0: canción se llama Si Tú Estuvieras en Tropicana 89.1, la emisora diferente de Barranquilla. Señoras y señores, ha llegado el momento de decir, ayúdame, señor.
1: Ayúdame, señor.
0: Ayúdame, señor. ¿Y usted por qué le dice ayúdame, señor? A esta hora, 7 de la noche, 7 minutos, en Tropicana 89.1. Ayúdame, señor. Ayúdame, señor. Ayuda, señor, al que esté embolatado, al que anda patinando el carro, al que se mete en contravía, al que no respeta pinta. Ayúdalo, señor. Toma control de él, señor. Ayúdalo, señor. Al cachón, al que pega los cachos y al que se los pegan también. Ayúdalo, señor. ¿Qué dicen los oyentes? Hola, hola, Tropicana.
2: Ay, ayúdame, señor. Ayúdame, señor. Ayúdame con el caballito, señor. Que no me quiere parar bola, caballito.
0: No existe la más mínima posibilidad hoy.
1: Ayúdame, señor.
0: ¿Y usted por qué dice ayúdame, señor? Dígalo de una. Ayúdame, al 300-356-5627. Ayúdame, señor. Ayúdame, señor.
2: Ayúdame, señor. A completar la cuota y recogerme temprano. Ayúdame, señor.
1: Ayúdame, señor.
0: Ayúdalo, señor. Miércoles, papi, no te escucho muy bien. Mándalo otra vez. ¿En qué momento del día usted dijo ayúdame, señor? Tropicana.
3: Ey, caballo, no digo ahora, pero sí dije bastante ayúdame, señor, cuando mi mamá me mandaba a comprar queso. Cómprame 3,000 de queso y decía que el caballo, apártame el cuchillo ahí y le cortaba una liguita. Y cuando llegaba y que no, mejor queso no, dile que te lo cambie por aceite. Ayúdame, señor.
0: Ayúdalo, señor. Bastante correa que llevaste, bastante penca.
4: Ayúdame, señor. Ayúdame, señor. Hey, Dani, caballito, el travesaño ese que ajá, cule de Lí, ahora me está amenazando que si no le mando 100 barras me va a boletear con mi mujer. Ayúdame, señor.
0: Ayúdalo, señor.
2: Ayúdame, señor. Ayúdame, señor. Hacer dos carreritas más para poderme ir a la casa porque esto estuvo bien embolatado. Ayúdame, señor.
0: Ayúdalo, señor. Vale, embolate.
2: Ayúdame, señor. A deshacerme de mi suegra. Me tiene aburrido.
0: Dani, ¿será que el señor lo ayuda en ese propósito?
5: Joder, que está la vaina jodida.
0: Él tiene como propósito deshacerse de su suegra.
2: Ayúdame, señor. Ayúdame, señor. A comprar unos boxers que ya los tengo todos rotos.
0: Ayúdalo, señor. Ayúdalo, señor. Último oyente. Ayúdame, señor.
2: Ayúdame, señor. Ayúdame, señor. Que debo 5 tarifas. No tengo ni una. Ayúdame, señor.
0: Ayúdalo, señor, que esté embolatado.
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1: Daniel Tone, ¿cuándo juega Junior?
2: No sabe. Juega contra Once Caldas.
1: Pero todavía no sabe cuándo.
2: Pero el primer partido que va a jugar Junior, por lo menos, por ahora, antes de eso, juega Libertadores.
1: Bueno, la Libertadores está muy grave, ¿no?
2: Estamos grave, estamos gravísimos, estamos más allá que acá.
1: Bueno, entonces, como ya estamos grave y no tenemos casi chances, pero bueno, hay que esperar. Yo le quiero preguntar a los oyentes de Tropicana.
2: Junior juega el día 7 de mayo, quiere decir...
1: Ya, en esto de 4, 5, 6, 7. Hoy estamos... Sí, el jueves.
2: El jueves. A las 9 de la noche. En el estadio de Cartagena. ¿Qué pasará? Tengo miedo, cuadro. Porque siento que... Ajá, ¿tú sabes lo que pasó? El antecedente
1: del
2: barrista, Real Cartagena y tal. Y Junior juega este jueves allá.
1: Lo que quiero preguntar es lo siguiente, Dani.
2: ¿Cuál es la pregunta?
1: ¿Usted cree que Junior tiene... ¿Qué tantas chances tiene Junior de pasar el mata-mata contra Once Caldas... eventualmente y posiblemente también con el Santa Fe, que es el más fuerte de la otra llave, y pasar a la gran final? ¿Usted cree que Junior, con el equipo que tiene y como viene jugando, sí puede llegar a la parte final, a la finalísima? ¿Usted qué dice?
2: Ya hizo gol Paiva, quiere decir que está Junior, mejor dicho, enchufado. Viene haciendo gol Canchimbo, viene haciendo gol Teo, viene haciendo gol Muriel. Incluso hasta el más reciente que regresó una lesión, Vaca hizo gol también.
1: ¿Qué dicen los oyentes de Tropicana? Envíen su nota de voz con respecto a este tema. Que ya viene, ya comienza en Tropicana. Dígalo de una.
3: Yo acaba, tiene las mismas posibilidades que yo tengo contigo.
1: O sea, no tienes.
2: ¡Nulas!
1: No tienes posibilidades.
3: Sí, Tropicana. De clasificar, que la misma posibilidad que tengo yo de salir con Caballito.
1: Mierda, ey, ya me estoy preocupando con estos manes.
4: No va. Eso no sale dos veces. No va.
1: Ahí está. 7:19 minutos. ¿Qué dicen los oyentes? Para ustedes, ¿qué posibilidad tiene Junior de llegar a la gran final del fútbol colombiano? Porque estamos graves. En la Copa Libertadores.
5: Edgar, te amo. Sí, Junior pasa, Junior tiene para pasar. Pero tienen que ponerse las pilas y el técnico que no la cague, porque el traje era en barruta a veces.
1: Pero es un pato, si no es en la entrada, es en la salida, pero siempre. Tropicana.
6: Yo cago, lo mejor que le puede pasar al Junior es que gane y por lo menos pueda ir a Sudamericana. Porque en Libertadores no, allá no hay nivel para ir a competir. Con todo lo que ha mostrado Junior, lo que más le conviene es que lo manden para el Sudamericano y que le meta moral, porque la final es aquí en Barranquilla.
2: ¿Será que se puede hacer una hazaña con este equipo en Sudamericana si llega a clasificar allá?
1: Yo sí creo. Hay más oportunidades en Sudamericana.
7: ¡Ey, caballito! ¡Ey, cabezapote! ¡Hola, bello!
8: Ay, yo opino que sí. Todos estos tres viejos, eso hacen gol. Entre más viejo, más sabroso.
7: O sea, es una llave, caballito, muy compleja para que Junior pueda salir campeón en este torneo. Pero hay un dato a favor. Es que Junior siempre en estos torneos creo que es el más que lo ha ganado. Así como yo quiero ganar tu corazón.
1: Ay, yo mejor voy a poner música, hombre.
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0: Y en este momento, señoras y señores, Centro Vicana 89.1, llegamos al momento, uno de los más esperados de cada noche.
1: Express.
0: Cuando los oyentes de Tropicana se enfrentan con Dani, aquí en el cuadrilátero más grande que tiene Colombia y el mundo. Tropicana. Daniel Dona, nos vamos hoy con Champeta. Una champeta clasicona. Lunes comenzando semana.
1: Ok, es una champeta clásica, estilo afinadito, Mr. Black, Yonki.
0: Es correcto.
1: El Encanto, el DJ, vainas así.
0: Es correcto, es correcto. Entonces, ya envía tu nota de voz, nombre y me dices la champeta, dígalo.
2: Caballito, caballito, mi nombre es Ismael del Berro de Santa María. Me voy con la propia nubecita del Saiyajin, papi.
0: La propia nubecita. Nubecita. La nubecita del Saya para en la raya. Tarararara. Espera, ¿dónde está? Ahí está. Espérate ahí.
1: Así se llama la suegra voladora.
0: Es la suegra voladora, es esta. Epa. Y les canta quién.
3: Y les canta quién.
0: El de rock. El de rock. Bueno, ya. Ya no mande más nota de voz porque la que ganó es la suegra.

0: Instagram.
1: Listo ya, la gente la conoce. Dani, ¿cuál es tu canción? ¿Cuál es tu éxito para tratar de derrotar a este oyente que salió con la suegra voladora?
2: Oye, mi canción para derrotar a la suegra voladora. Vamos a tirar una de ese corte. Montaron a las siete niñas.
1: Las siete niñas, claro.
2: Las siete niñas. Montaron a las siete
1: niñas. ¿Cómo? Montaron a las siete niñas. Aquí es la canción.

0: sales con el número. Sales con el número del Chavacán.
1: Oye, viene.
2: De nuevo el que sabe.
3: Oye, Alexandre, la narración tiene que ser corta, no puede ser tan larga porque lo extendemos.
0: Oye, tiene que ser contundente la narración. De 30 segundos, no, señor. Máximo de 20 segundos, máximo de 20. ¿Pero por qué el caballito no me puso? Porque te pasaste los 20 segundos.

0: Listo, de una. 303-56-56-27. ¿Por quién van a votar? Dígalo de una, dígalo de una, dígalo de una. ¿Por quién van a votar? 303-56-56-27. Van a votar por la nubecita o las siete niñas tropicanas.
1: Bien, ese cuadro de Dani. Me mete un tierdazo, me mete un hechazo. Viene Dani, el más se para y viene Dani y le mete una patada. Viene el más y se va. Viene Dani, güey, papá, con otro trompe. Viene más, viene más, viene Dani, viene Dani, viene Dani, viene Dani, lo que ha ganador Dani, dice el propio de agua Dani, número uno de Dani.
0: Dani, 1-0 ganando Dani.
2: Me hizo recordar. Ahora que dijo número uno, Dios número uno.
0: Dios número uno, qué locura.
3: Estamos en el cuadrilátero más rápido del mundo, sí señor, el cabezón con el oyente y nos vamos. El cabezón le zampa un golpazo, le zampa otro, le zampa tres, le zampa cuatro, esto rapidito, rapidito, porque el caballo dijo que tenía que ser rapidito y lo noqueó,
0: vamos con la 2-0, 2-0, 2-0, grande el Dani.
2: Baila linda, qué narración con categoría. Se parece un narrador de categoría profesional.
4: Un izquierdo de Dani a la mandíbula. ¡Y el mantel a la luna!
0: ¡Señoras y señores! ¡Ganó! Bueno, no. Vea, van 3-0.
2: ¡Ya se entera, se entera, se entera!
0: ¿Cómo así? 3-0.
2: Se quiere vender el rep. Ojo, oyente de Tropicana, que se quiere vender el rep.
0: Mentira. Me había equivocado. 3-0 el Dani.
2: Ojo con la venta.
5: Dani, me voy con las 7 niñas. Montaron a las 7 niñas.
0: Hombre, no vale, mi amor, porque no narraste.
6: No, Dani Altaona se cuadra bien. Le zampa una trompada, viene el otro oyente, le zampa otra trompada, le lo va a morder. ¡Ey, aguanta que estás en las nubes, estás drogado! ¡Cálmate, Dani! ¡Papá! Le zampa una el Dani, le zampa otra y le rompe las siete telitas. Me voy con el cabeza motor, Dani Altaona.
0: ¡Ah! Señoras y señores, de Tropicana.
7: Señoras y señores, estamos nuevamente en un combate de Tropicana. Señoras y señores, por esta esquina, el Dani, el propio rey de los caquis, aunque el juez, el referee ya le está quitando el puesto. Señores y señores, arranca el combate. ¡Tin, tin, tin, tin! Y el Dani se le va encima y lo levanta, trompa, le mete una patada, un cabezazo, un codazo, un muñecazo con la izquierda, un muñecazo con la derecha. Y el Dani le recuerda y le dice que ya no son siete niñas, que ahora son 8, porque él se acaba de montar encima de la octava, porque es oyente, es la octava niña. El Dani le mete una nalgada, una patada y se fue a la lona.
0: Señoras y señores, ganó el Dani.
2: Oye, Chino, los enteros. Oye, los sentaron como Germán Peña, que está preocupado. Y vaina jodida, un abrazo para el gran Chino de Colombia. El Nochi, el Sergio conectado a Tropicana, montaron a las siete niñas.

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Se acabó, señorita, y llega Busca por Dentro con el Grupo Nicho en Tropicana. 7:50 minutos. Ya venimos, ya volvemos con A Que No Me Duermo, Colombia.

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0: 4 de mayo a cada uno de ustedes, a cualquier parte en Colombia, en el mundo que está conectado con A Que No Me Duermo de Tropicana. Bienvenidos, buenas noches, los vamos a acompañar hasta las 12 de la medianoche. Mi nombre es Freddy, de producer, a toda Colombia, que es una bacanería, con la más bacana, con Tropicana. Bienvenidos, feliz noche a cada uno de ustedes. Me encanta saludarlos, así como si no estuviera en una tarima de concierto. Buenas noches, buenas noches, buenas noches, bienvenidos. Mi querido caballito, bienvenido a Que No Me Duermo de Tropicana. ¿Cómo vamos, mi hermanito? ¿Qué tal el fin de semana?
1: Papi, ¿cómo está la vaina? Buenas noches, buenas noches, buenas noches, buenas noches, buenas noches. ¿Cómo está mi gente? ¿Cómo está my people? In your heart, in my heart, papi. Hoy vinimos gringolandia.com con todos los hierros, papi, a pasarla bueno, a pasarla excelente con nuestra gente. Y desde ya, prepárense, pónganse los cinturones porque esto comenzó, este vacilón prendió motores y vamos a hablar de todo porque aquí no nos, vean, no nos va a temblar la lengua para decir las cosas como si hubieran pasado una gran cantidad de vaina. Qué mejor dicho, pero bueno, como siempre, qué placer saludarte, viejo Fred, un abrazo bien enorme, mi hermanito, y bueno, sintiéndolo mucho, sentido pésame.
0: No, no vamos a hablar de eso el día de hoy, le vamos a hacer caso a Karina. Y hablando de Karina, le vamos a dar la bienvenida a mi Karina bella, hermosa, divina. Como siempre, feliz lunes, ¿cómo estás, mi Cari?
2: Oiga, azulísimos lunes.
0: ¡Que no vamos a hablar!
2: ¡Azulísimos lunes! ¿Qué, pues, mi amor?
0: Se le escupió el deseo, hoy no vamos a hablar de deporte, se le escupió el deseo.
2: ¡Qué maravilla! ¿Qué es eso tan bacano? ¿Qué es eso tan chévere? O sea, que quiere tomarse, cuentea, a ver. ¡Bienvenidísimo!
0: Ay, ¿qué más, mi Cari? ¿Qué tal el fin de semana?
2: Bien, mis amores, chévere, rico, muy bacano, trabajoso, muy mundialista. Estuvimos con muchas actividades desde ya del mundial y con muchas sorpresas porque ya arrancamos el mes de las mamás y de las mamacitas.
0: ¿Oye? Uy, sí, el próximo fin de semana prepare el bolsillo porque va a ser el fin de semana de las madres, así que por favor vaya preparando lo que va a ser la cena, el regalo, lo que usted tenga en mente, por favor. No hay que dejarlo pasar, hay que tenerlo presente.
2: Hagan el favor, ¿qué me van a dar a mí?
0: ¿Por qué?
2: Yo no soy mamá, pero soy mamacita, o sea, por favor.
1: Tengo unas ganas de darte.
0: ¿Qué? ¿Qué le va a dar?
2: ¿Ah? Caballo.
0: ¿Qué le va a dar?
2: Haga el favor.
1: Mi amor, caballo, yo tengo unas ganas de darte.
0: Me parece muy bien. Es más, caballito, dele por los dos.
1: No, no puede. No, pues, pero de verdad, mira, yo quiero darle primero una cena romántica.
0: Sí, por eso, obvio.
1: Y en la cena romántica, un trío.
0: ¿Cómo?
1: Un trío, sí, un trío, por ejemplo, pueden serlo, un estilo así, Los Panchos, que sea una vaina súper romántica, con foquitos amarillos, y también, muy importante,
0: que con foquitos amarillos, ¿cómo?
1: Sí, sí,
0: con
1: foquitos amarillos. Los foquitos pueden ser rojo o negro.
0: Yo le entendí, ¿foquitos amarillos? Yo, ¿cómo así?
1: No, tú sabes que entre más foquitos amarillos hay, es mejor.
2: De los que en el mes de madres regalan es como una lavadora, regalan una licuadora.
1: Pero escúchame lo que voy a regalar.
0: Si yo fuera mamá, sería feliz que me regalaran lavadora, secador. Yo sí sería feliz. A mí sí me gustaría, sí.
1: Para evitar tanta batea. No.
0: Claro.
1: Mira, entonces, Karina, Karina,
2: dímelo.
1: Mira, escúchame.
2: A ver, dígame, lo miro.
1: Que lo que no puede faltar es un ramo de rosas. Super. Pero además, el ramo de rosas, en ese ramo de rosas debe haber algo infaltable. Habitación 512, piso 8.
0: Uy, un apartamento, está regalando un apartamento.
1: Un hotel, una habitación de hotel.
2: ¿Y por qué el 512?
1: ¿Cómo?
2: ¿Y por qué el 512?
1: Porque esa fue la habitación que nos tocó la primera vez que tú y yo estuvimos.
2: Ay, no, pues.
0: ¡Ay,
2: no,
0: qué bonito!
2: ¡No fue el 512! ¡Vengan a este!
0: ¡Ay, qué bonito que se acuerde de esos detalles! ¡Eres un tonto! ¡Nunca cambie! ¡Ah, no! Ya la mató, ya después de eso.
2: Bueno,
0: la mató,
2: Freddy,
0: ya.
2: Por favor.
0: Bueno. Tanto hola, que tenemos Freddy, para hablar.
2: Azulísimas noches.
0: Alexa, por favor, desactivada a partir de ese momento. Ahora, por favor, va, interviene por allá después de las 10 de la noche, que nos pase la tusa que
2: hoy
0: todavía no.
2: Hoy te traje un bombón azul para ti.
0: No, gracias. No, necesitamos más colores azules. Muchas gracias. Ay, Dios. Fin de semana,
2: estire
0: ¿dónde?
2: La mano.
0: ¿Para qué?
2: No, pues para que pueda relajarse un poquito, te noto como tenso hoy.
0: No. Ya estiramos la mano y nos cogieron el brazo.
1: A los azules les fue como perro en misa, pero bueno, hay que echarle para adelante, viejo Freddy.
0: ¿A quién, caballito?
1: A los pitufos.
0: Ah, bueno, sí, nada que hacer. No, pues nada que hacer, se veía venir.
2: Ay, vamos a ver una película así de los pitufos, apenas.
1: No, yo me vi, fue Michael Jackson, bacana.
0: Eso, hablemos de películas. ¿Qué tal Michael Jackson?
1: Sí.
2: Peliculón que le
0: ese man se puso, la se puso la chaqueta roja y todo. Ese man sí. Ese man sí.
1: Y supuestamente este pelado que protagoniza la biopelícula de Michael Jackson es sobrino de él, pero también es, su mamá es bogotana.
0: Sí, ah, claro, ¿sí? Él es mitad colombiano.
1: Sí, dicen así. Oye, pero el periodista me dieron ganas de pegarle un cocotazo para que sea serio. Ah, no, pero tú eres mitad colombiano. Y vamos a ver que le pregunta por una artista mexicana. Che, en vez de preguntarle por Shakira, Sofía Vergara, una de Karol G, pero le va a preguntar por una mexicana. Me dieron ganas, cogerlo así. Le da un calvazo para que sea serio.
2: Caballito, cógela suave.
0: Usted ya se la vio, ¿cierto?
1: Los cortos.
0: Uy, Karina, un 10 para el comentario.
2: Muy bueno.
0: No, es que pensé que la había visto para que nos diera pues su perspectiva de la película.
1: Porque
0: se me hace que no ha dado mucho de qué hablar esa película.
1: Como que no, si ya es la número uno en taquilla a nivel mundial en la historia.
0: Sí, claro, porque es Michael Jackson y todo el mundo quiere verla, pero realmente hasta la hija de Michael Jackson salió a darle palo.
2: Sí.
0: Sí.
2: ¿Qué dijo la hija?
0: Paris Jackson dijo que eso estaba muy alejado de la realidad, pero ella dijo una cosa muy cierta. Como estamos en un mundo de marketing donde hay que presentar algo bonito, donde hay que presentar algo que le llegue a uno al alma, algo sentido, pues de eso trataron la película y se enfocaron de esas cosas. Pero que hay mucha historia detrás de Michael Jackson que no aparece en la película. Y es verdad, el man tenía mucha vaina rara, porque ese man era un personajazo. Y lo raro que era Michael Jackson fue lo que lo hizo tan famoso y popular, de todos sus escándalos y demás.
2: Sí, es verdad. Hey,
1: pero ven acá, también en un momento dijeron que Michael Jackson le gustaba tener relaciones íntimas con niños, ¿no? Pero esa vaina nunca pudieron comprobársela.
2: Qué miedo.
0: No, fue muy complicado, por eso es que decían que allá en su rancho Neverland pasaban muchas cosas. Pero sí, lo que dice el caballo es cierto, nunca pudieron comprobar nada, nunca pudieron decir a ciencia cierta si el man sí o no.
1: Y otra de las cosas que es una familia bastante, ¿cómo se llama eso? Una familia bastante extraña. Aunque de extrañez, lo que les voy a contar no tiene mucho, porque esto se ve aquí a diario. Y es que la mamá de ese chico, la que es bogotana, la que es colombiana, ella primero tuvo un hijo con uno de los hermanos de Michael Jackson.
0: Sí,
1: como hay una familia rara. De viaje y tal, de gira, y él andaba en su Larín Larán. El hermano mayor de Michael, como se la encontraba ahí en la casa, ella toda deprimida, mejor dicho, él se convirtió en el paño de lágrimas. ¿Adivina qué pasó? ¿Adivina qué sucedió? Papi le hizo tres pelados.
0: Sí.
2: ¿Tres?
1: Y se casaron. Entonces... imagínate que el hijo de ella.
0: Vea, estaba leyendo por acá, caballito. ¿Me permite leerle?
1: No, dale.
2: Cuente.
1: Son hermanos y son primos al mismo tiempo.
0: Exactamente. Alejandra, es que el nombre es como complicado. O Asiasa o Alejandra Jackson, le dicen. Una mujer colombiana nacida en Bogotá, es la madre de Jafar Jackson, que es el protagonista de la película biográfica de Michael Jackson. Alejandra vivió más de 20 años en la mansión de la familia Jackson. 20 años, tuvo 5 hijos en total y estuvo casada con 2 hermanos de Michael Jackson, Randy y Germain Jackson.
2: De milagro salieron bien.
0: ¿Qué tal? Qué tuvo 2 hijos con Randy Jackson y 3 hijos con Germain Jackson. Entre ellos, Jafar,
1: así es.
0: O sea, Jafar es hijo de Germain Jackson, que es el protagonista de la película de Michael Jackson. Tremendo, ¿no?
2: Bueno. Don Edgar Jackson y don Freddy Jackson, mierda vos.
1: Vaya, te lo digo. No, lo que pasa es que Karina dice pues que el caballo es no, una mente retorcida, porque al caballo le da igual que con un primo, que con uno sé qué, con uno sé cuándo, ¿viste? Y ellos allá en la mansión de Michael Jackson, primero fue un hermano, después fue el otro. ¿Y qué pasó? Absolutamente nada. Es más, el pelado, súper exitoso. Mira, que eso
2: hay que evitar, qué susto. Yo creo todavía por ahí lo que dicen las abuelitas, de que si el uno se enreda con el otro, entonces que eso va a tener un gen muy extraño.
1: No tiene nada.
0: Bueno, aunque ahí no tiene nada, porque no hay de verdad consanguínea, no hay línea de sangre, ¿no? O sea, No, entonces, es más el escándalo de la vaina de que, bueno, te presto a mi mujer y quédese con el hermano y tenga otros dos hijos. Sí, entonces, sí.
1: Y tampoco hubo escándalo. Mira que tampoco hubo escándalo.
0: Tampoco hubo escándalo, es verdad.
1: Muy pocas personas lo sabían y se lo sabían, no le dieron tanta importancia. Entonces nosotros aquí, ¿por qué nos vamos a escandalizar? Porque el primo mío se metió con la otra prima mía. Esa vaina es normal.
2: Ay, no, yo sí me escandalizo.
1: Una prima a mí me da la papaya, yo se la parto para que sea seria.
2: No, chino, al favor.
0: ¿Qué tal una vieja llegando en la Navidad cogida de la mano de un hermano y en la otra Navidad de otro? No.
1: Si yo no se la parto, se la parte otro. Entonces mejor que quede eso en familia.
0: No, en fin,
2: saludemos oyentes que están por ahí conectados desde ya que se van reportando. Saludo para Anita, para Gustavo, por acá también se reporta Eliezer, un abracito queridísimo. Omaira, un abrazo, la vida es más bacana, escuchando Tropicana, sí también, obvio.
0: Eso es, Kevin García por acá conectado también, toda la gente los está clamando, por favor, que se conecten y manden invitación a través de Tropicana Colombia. Ya se van a conectar ahí el caballito, se va a conectar Karina, así vamos arrancando este lunes, ya nos metieron 4 días este mes de mayo, esta vaina se va como volando. Y es un mes.
2: Ya se llegó mitad de año, ya.
1: Inter de Bogotá. Sí.
0: No importa, seguimos apoyando a Millonarios en las buenas y en las malas, así lo saquen, no importa. Toda hasta la sudamericana. Oiga, nos poníamos a pensar esta mañana en el programa Fútbol.
2: Va a seguir hablando de fútbol, no.
0: Vea, lo único que hizo Millonarios este semestre fue sacar a Nacional de la Sudamericana. No hizo nada más.
1: ¿Qué está haciendo ahora?
0: No, ya es número uno y todo, y favorito por la liga y la vaina.
2: Obvio, amor.
0: Pues apostarle a la liga aquí interna, porque ya torneo internacional no tiene. Pero puede ser, y por ahí he visto también que mucha gente está como el favoritismo de Santa Fe. Creen que Santa Fe puede ganar Estrella también. Vea, pues. Ahí les vamos contando.
1: Como dice la canción de David Pavón, pero lo dudo.
0: Esta semana también va a haber ya los finalistas de la Champions League, ¿no? Mañana va a haber partido, pasado mañana.
1: Juega Luchito.
0: El miércoles, sí, señor. Va a jugar el París contra el Bayern Múnich.
2: Vamos a seguir hablando de fútbol.
1: En Bogotá la gente, los rolos les gusta el otro equipo porque yo no veo que le hacen fuerza a Luchito.
0: No,
2: bueno,
0: mucha
2: vamos
0: gente,
2: a seguir hablando de fútbol.
0: Mucha gente hincha de París, del Paris Saint-Germain.
1: Y a Cari, ¿a ti te gusta Luchito o te gusta el otro equipo?
0: ¿Tú eres de Luchito o eres del otro equipo? Cuéntanos.
2: Oíste, Edgar, usted, ¿cómo le dijo a Freddy? Que a quienes les gustaba todo el otro equipo.
1: Karina, a María. Es una pregunta.
2: Ay, no. Estás tirando duro y que yo soy la que tiro duro.
0: No, María.
1: Freddy, chiste. Mejor ya saquémosle a Karina de esta vaina.
2: Freddy, tira o juega para otro equipo. Ya se supo. Chiste.
0: Póngale cuidado que una vez un juguito se fue de vacaciones para Cali.
2: Oh.
0: Sí, todo bonito. ¿Y sabe qué pasó?
1: ¿Qué pasó? ¿Qué?
0: Se convirtió del Valle.
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1: Tropicana, tropicana, tropicana, tropicana. Bienvenidos a Que No Me Duermo. 8 de la noche, 23 minutos. No le dejamos dormir. Saludito a todos los conductores, a todos los tropiamarillitos, a la gente que de pronto va conectada en las carreteras también, la gente que está de pronto en las estaciones de servicio, la gente que se dio cuenta que ya la gasolina vale como 17 mil pesos. Dios mío, ¿hasta dónde vamos a llegar? Yo creo que si seguimos así por ahí en un año, año y medio, 20 lucas va a estar valiendo un...
2: Y eso no importa, viejo. Un galón. El que tiene plata para el whisky, tiene plata para el hielo. El que tiene para el carro, tiene para la gasolina. Así que le suban 400, 500, 600. Así
1: amiguito,
2: que gente está llorando.
1: Solo no, tengo mentira, pa mentira, mentira, mentira.
2: No, esa vaina no tengo jodido, pa el whisky. Esa vaina nos tiene jodido, viejo, Freddy.
1: Sí, no señor. Me alcanza para el hielo. Estoy que vendo el whisky. Estoy que vendo
2: papi,
1: el whisky.
2: A mí tampoco. Papi, a mí tampoco. Estoy que vendo también la caja de whisky ese que tengo ahí. Porque me ya. Sale mejor coger el transmetro.
1: Claro, ya no da dinero, ya no da el bolsillo para tanta vaina.

0: Sale mejor coger el Transmetro.
1: Claro, ya no da dinero, ya no da el bolsillo para tanta vaina. Pero bueno, bienvenidos, 8 de la noche, 23 minutos. Muchas cosas que pasan el fin de semana. Muchas cosas que les contamos en A Que No Me Duermo y nos puede ver por ahí por Tropicana Colombia. Para los que quieren ver al caballito también, para que conecten al live de TikTok. Y a Karina Uribe también, que está por ahí. Ya en minutos se va a conectar, Cari. De tantas cosas. Este es un
2: aquí
1: mes.
2: Aquí estoy.
1: Vea, este es un mes. Hola, Cari. Este Hello. Es un mes, yo le he puesto como el mes de noviembre. Así, ¿se ha visto que el mes de noviembre es como para esperar diciembre? Así está este mes de mayo. Este mes de mayo es para esperar junio. Póngale cuidado.
2: Pues todos, porque de agosto es para esperar septiembre.
1: No. ¿Por qué lo digo? Porque a final de este mes va a haber elecciones. El mundial viene en junio, el 11 de junio, que es lo que estamos esperando para el otro mes. Pero a final de este mes ya empiezan elecciones. Entonces qué todo susto, el mundo está ¿cierto? como 25 días más o menos para que acabe el mes. Y yo creo que en este mes de mayo va a ser como el pre del fútbol. Del campeonato del mundo que
2: fútbol,
1: se viene.
2: Elecciones, vacaciones sí. De mitad de año, llega también. Mitad de año, prima para muchos.
1: Uy, sí. Sí. Sí, por eso es que este mes como que todo el mundo pase rápido, que se viene el mes de junio, que se viene cargado de buenas vainas. Entonces, por eso les decía que es como un noviembre, lo he denominado así. Pero bueno, 8 de la noche, 25 minutos, aquí estamos. Vea, si usted quiere que le ayudemos de todo corazón, ya está a través de las redes sociales, usted lo puede ver en Tropicana Colombia, en todas las redes sociales de Tropicana, el soldado caído que pasó con Andrea. ¿Se acuerdan de aquella llamada la semana pasada?
0: O sea, tú, Freddy, en este momento vas a decirle a la gente que ve al caballito cómo él destroza las relaciones aquí en Colombia. Barro, me parece barro eso.
2: Yo vi.
0: Barro.
1: Eres el número uno, Netflix te está buscando a partir de este momento, yo lo sé, pero lo tenemos aquí en A Que No Me Duermo.
0: Y resulta que ya se me había pasado como que la vergüenza, y hoy cuando lo vi, que yo me puse a verlo aquí, yo estaba aquí en la cabina... Y estaban como 3-4 personas y me dijeron, hey, tú eres un perro, caballito, eso no se hace. Ey, no, me marca, vienen con ese cuento. Y me hicieron sentir mal otra vez. La muchacha cómo lloraba, Dios mío.
1: Pero bueno, si hoy de pronto usted quiere que le ayudemos con su pareja o con algo, pues nos puede mandar su número telefónico. Aproveche que Karina de pronto hable con su novio y lo invite a salir. Y usted sepa cómo él habla con otra persona. O que de pronto...
2: Que lo descubramos.
1: Sí, que le saquemos a la luz esa infidelidad que de pronto usted... pretende o cree que es cierta o que puede ser cierta, nosotros aquí lo hacemos pero en vivo. Si la persona acepta salir, ya uno dice, uy, este man ya juega en la doble, o esta niña ya juega en la doble. Si ellos dicen, no, es que tengo pareja y no puedo, pues pasan la prueba y tienen una pareja muy linda, cásese por favor.
2: Disfrutando.
1: Y disfruten, sí. Pero los que quieren de pronto enviar el número, ¿dónde lo pueden hacer, Cari?
2: Fácil, 301-7422-989. Ahí los voy a estar esperando con ansias locas para que se reporten. Bueno,
1: por acá dice Ronald, Karina, déjate ver. Sí, la están pidiendo por acá en Tropicana, Colombia.
2: Ahí se la mandé.
1: Uy, cómo, qué rico.
3: Uy.
1: Malumita, ¿es verdad o no? Vea, que mismo Maluma diga ahí. Hola, Malumita.
2: Ojo con eso.
1: Bienvenido al programa, Malumita, que no me duermo.
4: Hola
2: Malumita,
4: a todos, ¿cómo están?
2: Te extrañaba
4: tanto. Estoy esperando la invitación de Karina todavía.
2: Ay, Malumito, yo te extrañaba tanto, Malumito.
4: Será, no se nota.
1: Claro, Malumita.
0: Sácate lo viví, Karina, sácate lo viví. Cómprale un juego de cuarto allá en Jamar y se lo sacas a vivir.
1: Malumita, claro, tiene gafas de call center hoy. Es pura gafa call center ahí para chequear.
2: No, las gafas de Malumita están como todas eróticas.
1: ¿Por qué?
4: Bueno.
2: Se ven lindas.
1: Están empañadas, están mojadas.
2: No.
1: Es que pero está.
0: Yo, mira, yo me pongo una gafa así, Karina no me dice eso. Me pongo una chaqueta, Karina no me dice nada. Me corto el cabello, me hago una vaina diferente y Karina no me dice nada. Pero con Malumita sí.
1: Vea, pues. Maluma.
2: Bueno, es que vea, Malumita.
1: Al caballo sí le llegó el correo. Al caballo sí le llegó el correo. ¿Sí vio la camiseta del caballo? Muy bien, caballo. Muchas gracias. Caballo sí le llegó el correo.
2: A mí no me llegó.
1: Muy bien, caballo. Muchas gracias.
4: Tengo la camisa negra.
2: A mí no me llegó ese correo.
1: A Maluma tampoco le llegó el correo. No. Nosotros parecemos como esos estudiantes de 11 que van para el baile.
0: La promoción.
1: La promoción, todos con camisa blanca. Así.
2: Bueno, muchachos, arranquemos más bien la noche con esto que les traigo.
1: A ver
0: mi amor. Karina.
2: Bueno, esto, aquí están libre para que ustedes empiecen también a opinar.
0: Karina.
1: ¿Listo? Me gusta.
0: Karina.
2: Tenemos, dime.
0: Antes de que comiences, quiero decirte algo. Y esto es muy, muy en serio. Te amo, mi amor.

0: Bueno, y ahora no. Sí, dale, dale.
1: Como bueno, está que al caballo no le hicieron mantenimiento. No lo peinaron, no lo acariciaron.
2: Tengo un verano, papi.
1: Ese establo está limpio.
3: Yo que pensé que los únicos en verano eran los pueblos.
1: Esa olla de presión por allá no entró nadie, no hablan dado carne ni nada.
2: No, esa olla de presión ni la han lavado, Dios mío.
3: Mor, pero es que le digo, pues, para uno meterse con el caballito necesita por ahí 15 herbores, pues le cuento.
1: ¿En serio? Claro, el caballo, mi hermanito, es voltaje, claro.
3: Le voy a hacer la comparación con Malumita, unos dos herborcitos, listo. Caballo por ahí 15, no, amor. Duro.
1: Uy, Maluma, ¿qué le quisieron decir en la cara? Maluma en ese momento está procesando.
2: Yo tampoco sé qué es un herborio, ¿qué es esa vaina?
1: Está procesando.
3: Morco, ¿cómo que herborio? Un hervor, bebé. Usted como herbor, cuando pone la carne.
1: Claro,
3: a
1: cuando pone la carne, sí.
3: Porque es muy dura, es más.
2: Eso no es ningún herborio.
3: Usted una gallina nuevecita, con una pitada tiene. Pero un gallo de esos viejos, mor, con más de 15 pitadas para que esté la carne suave.
2: No, señor. Yo a usted la meto y, vea, yo la meto en esa olla de presión y usted sale blanditique en menos de 15 minutos.
3: Manu, pues obvio, yo sí, porque es que yo soy jovencita. Yo no.
1: Maluma todavía está pensando si lo que le dijo es bueno. Malo, no entiende.
2: Pero bueno, ya, Karina, el tema, ya está bueno que la gallina vieja del caldo espeso.
1: Pobre Manu, no importa.
3: Diferente caldo, eso sí.
1: Pero lo que le dijo a Malumita es bueno, ¿sí?
3: Muy bueno, tranquilo.
4: Ah,
3: bueno,
4: porque Malumita cocina la carne más rápido.
1: Ah, bueno. Yo pensé que era escala así, carne china. Es ahí, como que se enjuaga.
3: Ay,
1: ya.
3: No, Freddy.
1: Bueno, en fin, hablemos ahora sí de tema, Cari. ¿Qué nos trae hoy?
3: Bueno, oigan, ¿cómo les parece?
1: Las caricosas.
3: ¿Cómo les parece? ¿Qué está diciendo?
1: Que son las caricosas.
3: Las caricosas, ay, María. Les voy a empezar a sacar las dos de Karina en la noche para que se relajen.
1: ¿No? Ay, bol. Vea, por ahí dice Pipe, bueno, ahora sí empezó esto. ¡Que conecten a Karina! Ahí está
3: ya,
1: diciendo
3: ya
1: Pocholo.
3: No me conecté, pues.
1: Pero yo no la... ¿Usted la tiene ahí? No, yo tengo una T de Tropicana.
3: Ay, amor, ¿usted me quiere tener?
1: Yo le estoy viendo la T.
2: Papi, ya somos dos que le estamos viendo la T.
1: Yo le estoy viendo la T.
2: Yo también le estoy viendo la T a Karina. La tiene bonita.
1: Sabemos con qué planifica.
2: Ay, no, y está nuevecita.
1: No. Sí, bien sí. Rojita la tiene la T. Para los que están en Tropicana Colombia saben que estamos hablando. De la T de Karina. Pero
3: la
1: T bueno.
3: De Karina. Bueno, ¿me van a dejar hablar o no me van a dejar
1: hablar? No, ya puede hablar, sí, señora. Qué
3: ¿listo?
1: Pena. Qué pena interrumpir.
3: Pues es que qué pereza con ustedes también, siempre con esas situaciones.
1: No, qué pena. Qué pena contigo ahí molestarte en tu cámara.
3: Sí, ¿no? Ay, no, qué seriedad.
1: Tu vida social.
3: No, ay. Bueno, ¿cómo les parece, muchachos, que en este momento? Y no se rían.
1: Pero porque solo le estamos viendo la tía Karina.
3: Ah.
1: Todos queriéndole ver todo, pero bueno.
3: ¿Me quieren ver otra cosa? Aparte
1: claro, de... obvio, tu hermosa figura.
3: Ay. Bueno, ¿cómo les parece, muchachos?
1: ¿Qué pasó? A ver.
3: Vea la T.
1: ¿Qué es eso? ¿Qué es? ¡Ahora sí!
3: A mí el correo me llegó.
1: Ah,
3: a
1: pero
3: mediodía.
1: También le llegó el correo. Muy bien.
2: Karina.
3: No, a mí me llegó el correo a medias.
1: 11 caldas. 11 caldas.
2: Se te ven hermosos esos labios, mi vida, ¿viste? Para quitarte ese lápiz de carmín.
3: Bueno, ya.
1: Bueno, vamos a contar los peinados de Karina hoy. Uno va para el lado, caballito. Vamos a ver. ¿Con qué nos sale esta noche?
3: Bueno, ¿me van a escuchar o no me van a escuchar?
1: Ya.
2: Listo, dale pues.
1: A ver.
3: En Antioquia en este momento hay una noticia que tienen alerta a todos. Y es que cayeron los nacimientos. O sea, la gente ya no quiere tener hijos.
1: Es verdad.
3: Los nacimientos cayeron en un 43%, ¿cierto? O sea,
2: esos
3: la tasa de natalidad está complicadita, ya no hay casi niños, se está perjudicando entonces mucho en este momento en Antioquia porque menos niños van a las escuelas, hay menos niños para las guarderías, o sea, mucha cosa. La pregunta es la siguiente.
2: Oye, Karina.
3: Hola.
2: O sea, ya los paisas no preñan, pero sí los paisas hacen el trin.
3: Imagínese.
2: O tampoco hacen el 3.
1: Pero yo hago una pregunta, es que nomás es que, vea, nomás con esta pregunta sabemos. Karina, ¿usted quiere tener hijos?
3: Sí.
1: ¿Y por qué no los ha tenido?
3: Ay, porque todavía no es el tiempo suficiente, yo todavía estoy muy niña.
2: Mejor.
1: ¿En serio?
2: O sea, te pone más vieja y el hijo tuyo, la hija tuya, no te van a decir mami, sino que te van a decir abuela.
1: Uy, le digo vieja.
2: No, oye, es verdad.
3: No,
2: mi amor, no.
3: Bueno,
2: entonces,
3: en fin.
2: O sea, lo bacano de tener a sus hijos jóvenes es que uno los va a disfrutar mucho más.
1: Dice que donde escuchen los venezolanos no me invaden. ¡No!
3: ¡No!
1: No,
3: incluso, muchachos, sumando la natalidad de los extranjeros que han nacido acá, o sea, de los extranjeros que han tenido bebés acá, la tasa sigue bajando, incluso eso sigue bajando. Ahora la pregunta es, ¿qué tan rentable, muchachos oyentes, mujeres, hombres que me estén escuchando, creen que hoy día es tener un hijo? O sea, ¿qué tan rentable es tener un hijo hoy día? ¿Qué opinan?
1: No, es que no es que sea rentable, Cari. Lo que pasa es que un hijo ahorita implica muchas cosas. Y vea, a mí me lo dijeron este fin de semana también, hablando de ese tema. Me dijeron, estamos viviendo la sociedad de los solteros. Así. Si usted se da cuenta, todo el mundo quiere ser soltero y hacer su vida. Y ahora todo el mundo tiene en la cabeza querer viajar, querer compartir, que es que si tengo un hijo entonces me amarra y no puedo hacer ciertas cosas, que entonces estamos viviendo también la etapa de, ay mi amor, somos pareja pero tú tienes tu apartamento, yo tengo el mío, no vinculamos las cosas ni posesiones, simplemente disfrutamos, nos vemos, la pasamos rico y ya, le ponemos al nombre si a la relación si quieres noviazgo, pero de ahí para adelante no va a pasar nada. Y estamos en una sociedad también tan tenaz. Bueno. Que ya de verdad la problemática de tener hijos con la problemática que hay de la sociedad es muy difícil.
2: Freddy, pero bueno, la pregunta que yo te hago a ti es, o sea, tú, bueno, ya tú tienes tu bendición, ¿no?
3: Yo digo que les da miedo una responsabilidad. Yo digo que a los jóvenes de hoy en día les da miedo una responsabilidad.
2: Y yo también creo lo mismo.
3: Quieren vivir más relajados, más tranqui.
2: Mira, yo respeto todos los pensamientos, pero a mí me parece algo súper esencial, y esa vaina es bíblica. Uno tiene que hacer hogar, uno tiene que hacer hogar, que uno tiene que conectar y llevar al sagrado vínculo del matrimonio a una persona, una pareja, y claro, tú tienes que dar vida, tienes que dejar semilla.
1: Vea, les voy a contar algo que
2: encontré
1: por acá.
2: Y no te estoy hablando de 3, 4, 5 pelados, no. Para darle una muy buena educación, muy buen estudio, hey, sería bien uno.
1: Vea.
2: Máximo
3: o dos para que no se queden solos.
2: Sí, claro, y estamos viviendo en tiempos muy difíciles, pero yo sí soy de los que está de acuerdo con que uno sí debe dejar semilla y que uno sí debe vincularse con una persona y para toda la vida. De pronto, a mí no me ha ido tan bien, tampoco me quejo, pero va a llegar el momento. Y ojalá y así sea.
3: Ustedes que tienen hijos, esa sensación, ¿qué tal?
1: A mí me encanta, yo adoro a mi hija.
2: No.
1: La adoro. Pero si usted me pone ahorita a decir, oiga, Freddy, ¿y de dónde saca tiempo para su hija? Es verdad, hay muy poco tiempo para tener hijos hoy. Hay muy poco tiempo, la sociedad no tiene tiempo para tener hijos, ni plata. Y estaba leyendo, si ustedes me permiten leerle aquí un...
2: Freddy, lo que pasa es que la sociedad solamente tiene tiempo para ir a la empresa y cumple horario.
1: ¡Exacto!
2: Pero para hacer producción, no, señor.
1: Exacto.
3: Por eso,
1: pero
3: o sea,
1: es verdad, claro.
3: Pero es que yo digo, les da es rabia comprometerse, quieren es vivir el libertinaje relajado, les da miedo un compromiso de un hijo, les da miedo de pronto que ya les toque ponerse más serios con muchas cosas, madurar. La gente quiere seguir siendo joven y
1: pero
3: quiere seguir haciendo
1: las
3: locuras.
1: Pero ahora yo le hago una pregunta, Karina. ¿Qué de malo tiene todo lo que ha hecho?
3: No tiene malo, pero también tiene usted que aterrizar a la vida.
1: Pero ¿qué es? Lo que pasa es que nos han metido en la cabeza que uno tiene que crecer, reproducirse, morir y ya. Pero si usted no se reproduce, no pasa nada.
2: Es cierto.
3: Se acaba la sociedad.
2: Sí. Es cierto, no pasa nada.
3: Escuchemos
2: pero
3: oyentes
2: qué
3: que ellos son los que mandan.
2: Pero qué bonito es, hey, tú dar vida y darle la oportunidad a tu mamá, a tu familia, epa, de conocer una gran bendición tuya. Sí, entonces, ¿para qué viniste a este mundo loco? Bueno, aunque no estoy en contra y respeto la posición y el pensamiento de cada quien.
3: Escuchemos. Hola.
5: Para estos últimos milenios, Karina, Es berraca la situación, porque ya el hombre se está volviendo irresponsable y la mujer se está volviendo irresponsable. Entonces empiezan a, el pagano es la criatura.
6: Pero bueno, la pregunta que yo te hago a ti es,
5: mejor no tener hijos para este milenio. Yo ya tengo las mías tan grandes, gracias a Dios, pero si volvieran a hacer un par de días hijos, ¿para qué? Y
7: yo
5: es una situación muy berraca.
7: Escuchen. Todo... Kevin, caballito, buenas noches. No, lo que pasa es que hoy en día las relaciones no están perdurando. Las relaciones se acaban muy rápido. Entonces, para formar familia, hoy en día la gente le tiene más miedo a la responsabilidad. Pasando por lo que la situación económica tienen que trabajar los dos para poder sacar un hijo adelante con todo lo que eso implica. El cuidado y todas esas cosas. Entonces, si no tiene, como dijeron ahorita, no tiene para whisky, pues mucho menos para el hielo, porque pañales, leche, la salida que son en taxi, la ropa de bebé que es más cara.
3: Le aseguro, muchachos, que si hoy día alguno de los que tienen bebé les toca de pronto obligatoriamente ponerle un pañal de tela en vez de uno de esos desechables, no se lo pone, o sea...
1: No hay forma, ahorita no hay forma.
3: O sea, por
0: lo
3: eso.
0: Que pasa es que son flojos, tú no sabes por qué, porque no les gusta lavar. No les gusta lavar. Las mujeres de antes, ellas preferían el pañal de tela al pañal ese desechable.
3: Y ahorraba usted más, claro. No contaminaba tanto.
1: O sea, usted dice, claro, caballito, que ahora... es por culpa de las mujeres que es que no se atreven.
3: No.
0: Mira, yo creo que hoy en día es por flojera, hermano.
1: Que por no flojera. Se tiene hijos por flojera.
3: Por falta de responsabilidad. No.
0: Es que son tantas cosas, pero bueno.
1: Yo digo que es el billete. Yo digo que es la plata y el tiempo. Es que ahorita no hay tiempo.
3: El tiempo lo hay para todo. Si usted quiere algo, saca tiempo.
1: Eso cree uno hasta que tiene un hijo.
0: Yo voy a decir lo que estoy pensando y que pase lo que tenga que pasar.
1: ¿Qué pasó? A ver, caballo.
0: Lo que pasa es que yo creo que con tantas cosas que se están viendo, y esto lo leí. Y esto lo leí y esto lo tengo bien claro. Excúsenme si peco por imprudente.
3: A ver.
0: Pero me pareció muy, muy interesante. Las mujeres hoy en día se acuestan y están y escogen a la persona que ellas quieren. Pero nosotros los hombres nos casamos con la persona que nosotros queremos. Pero con tanta cosa que se está viendo hoy en día, que las relaciones son efímeras, que hoy no se hablan ni siquiera de novios, sino de culitos. Hoy no te hablan de noviazgos, sino te hablan de
3: fletecitos.
0: Sí, de eso.
1: Ah, también se dice así ahora, fletes.
3: Acá se le dice así, fletecitos.
1: No.
0: Evitar que te lleves tu cachera, es mejor estar solo. Y si le vas a hacer un hijo a una persona de dudosa procedencia, mejor no tienes nada.
1: Pero ¿no será también, caballo, que las redes sociales han puesto ese panorama en el mundo? De una vida perfecta, una vida de viajes, de lujos, de plata, de seguidores y demás. Y el tener un hijo amarra. En tener un hijo frena muchos planes.
3: He visto que mucha gente con el hijo salen a viajar, conocen.
1: No, es verdad, disfrutan. Perfecto, pero no es lo mismo. No es lo
0: yo
1: mismo
0: creo que
1: es
0: la planificación, Freddy.
3: O sea, no es lo mismo porque usted no va a poder ya beber las horas que quiera, usted ya va a tener otro tipo de cosas que
0: es
3: hacer.
0: Es responsabilidad. Ajá. Responsabilidad, planificación. Por ejemplo, si tú dices, no, que yo me quiero ir este fin de año para tal parte, hey, antes te tomaba 5 canastas.
1: Ahora le hago otra
0: ahora
1: pregunta,
0: te tienes que tomar
1: caballo.
0: 15
1: y Karina, le hago otra pregunta. Ajá. ¿Será que las mujeres no tienen miedo de que ahorita, como las relaciones son tan efímeras y no duran? Entonces, al tener un hijo, empezar la relación, el man de pronto dice, uy, no, yo de aquí me voy, ya, muchas gracias, y la dejan a ella con el niño o la niña.
3: Eso también es otra
1: cosa.
3: Eso
1: puede ser un miedo de las mujeres, y dicen, uy, ¿yo cómo me voy a quedar con mi hijo sola? ¿Y ahora qué hago? Este man de pronto se va.
3: Por lo mismo, no hay relaciones estables. A ver qué dice esta oyente. Buenas.
8: Buenas noches, Tropicana. ¿Cómo están, equipo bello, sabrosongo? ¿Cómo pasaron el fin de semana? Un saludito por acá desde Quebec. Bueno, la verdad es que el tema está bastante complicado. La juventud de hoy en día, pues, los que se reproducen por descuido.
1: Reproduce.
8: Y los que lo planean, bueno, también es bastante complicado porque ahora con el cuento de las redes sociales y todo es diferente antes. Obviamente que antes era más fácil educar, y levantar los hijos, aunque la situación económica fuera un poco complicada, pues como dicen, los pañales de tela, hacerle la coladita. No, hoy en día la mayoría de las mujeres se la pasan viendo TikTok, se la pasan viendo Instagram, estados, en vivo, y el bebé pues ahí le ponen el pañal y le meten el chupito y la leche, y pues el tetero de pote, y ya, pare de contar. En cambio, que antes era diferente. Ahora pues tampoco quieren bebés, porque no quieren bebés, porque si traen bebés al mundo, pues ya se les acaba la rumba, se les acaba el paseo. Y la otra situación es que tampoco hay muchas relaciones estables.
1: ¿Verdad?
8: Por causa de la falta de lealtad y muchos factores, ¿no? Y al no haber relaciones estables, pues es mejor no reproducirse que estar poniéndole padrastro a diestra y siniestra a los bebés o madrastra. Eso es complicado.
0: Bueno, yo creería que son una de las razones esas, o sea, también el tema de la sociedad que está tan corrompida, también, como yo decía, hombres de dudosa procedencia, mujeres de dudosa procedencia.
3: Vean al caballito.
0: Solamente quieren es la lujuria. Y la lujuria.
1: Se dieron cuenta. Sí. Se dieron cuenta hoy, hace exactamente 3 horas, estaba viendo por acá, Lina Tejero ya publicó su embarazo, ¿no? Ya confirmadísimo, ya
3: pero
1: tiene
3: desde
1: barriguita.
3: La semana pasada.
1: Tiene barriguita y todo. No, pero no había publicado en el Instagram de ella nada. Nada, o sea, hasta ahora sí publicó la barriguita.
3: Ella había publicado el video y se le veía la barriguita.
1: Que lo mejor venía en camino, que entendiera la magia de traer respirar, que saber esperar trae tranquilidad. Ahora yo le hago una pregunta, listo, muy chévere. Y se ve muy bonito esto. ¿Y dónde está el papá de la criatura? ¿Qué? ¿No merece salir en redes o qué?
3: Mejor escondido.
0: Mira, yo creo que con tantas cosas también que se están viendo, por ejemplo,
1: es mejor tenerlo en secreto.
0: No quiero decir el nombre de la influenciadora o de la creadora de contenido, que a nivel nacional e internacional los chismes y los problemas que ha tenido con el papá de su criatura, con el papá de su bendición.
3: Ahí creo.
0: Oye, pero papá, ya la dije. Bueno, resulta que ella estando
1: caballo
0: allá en el programa donde está
1: no
0: ahora.
1: No quiero hablar de influencer.
3: Puedes hablar ya, todo el mundo sabe.
1: Ya, listo, lo destapó Karina, nada que hacer.
0: No mencionar los nombres porque ajá. Pero entonces resulta que con tanto bochinche, con tanto tira que jala, con tanta vaina, es más, ella estando por allá, ay, si la platica que me iba a mandar la bendición de mí, el papá de la bendición, ya saben lo que tienen que hacer. Y sale un amigo de ahí diciendo, no, imagínate, tú sí le tienes fe a ese papá del niño, ¿viste? O oh, ese man no se aportó por aquí, es más, ni siquiera preguntó por él. Yo creo que las mujeres ahora, las que son conocidas, se están blindando para evitar ese tipo de chisme y ese tipo de confrontaciones. Y es mejor que no lo muestren, ¿para qué?
3: Para evitar usted tanta polémica, qué desespero.
0: Sí.
3: Escuchemos más por acá, a ver qué dicen. Buenas, Tropicana, buenas noches.
9: Buenas noches, Tropicana. Lamentablemente, hoy en día piensa uno mucho en tener hijos, porque la sociedad está corrida del coco. Dios santo, nomás ustedes que son DJs, que saben de música y todo eso, mira nomás cómo ha cambiado el género de música, cada vez pisotea más a la mujer, cada vez profana a la gente, al vicio, al secuestro, al sexo, a la violencia. Entonces, nomás por ese lado, imagínense. Entonces ahora la sociedad, en los colegios ya no les pueden decir nada, en la casa tampoco. Si usted ve del 1 al 100, si hay 100 niños de 15 años del 1 al 100, 99.9 son descalzurriados, las niñas igual pintorreteadas, muestran todo, o sea, ya no hay cultura, ya no hay como lo lindo que era antes ver una niña o lo lindo que era ver un niño, su infantilidad, su niñez. Ya ahorita no, ya es una cosa terrible y que da muchísimo miedo. Entonces la verdad, yo creo que este es uno de los grandes factores, el por qué la misma juventud no quiere tener hijos, porque se han dado cuenta que nomás ellos son tremendos. Ahora imagínense si hubiese un nuevo cultivo virgen santísimo.
3: Qué miedo.
9: Terrible esta sociedad.
1: ¿Qué hay, dicen? Y preguntan a través de Tropicana Colombia, ¿qué es de cierto que Lina Tejero se inseminó artificialmente?
3: No, ella había dicho en una entrevista que si le tocaba llegar a la inseminación para poder quedar en embarazo, lo hacía.
1: ¿Por eso? O sea, ¿hay la posibilidad?
3: Puede, pero no se asegura nada.
1: No sé, raro. Raro porque imagínese, ya ahora las mujeres prefieren eso. De pronto para evitarse líos, ¿no? Con otra persona, evitarse problemas. Sí, pero es un billete, ¿eh? Claro.
3: Vení, y yo quiero preguntarle eso a los hombres. Hombres, realmente, ¿ustedes todavía sienten esas ganas de tener hijos? ¿O también piensan que es de pronto solo por el lado femenino?
1: Yo ya no puedo tener hijos.
0: ¿Qué? ¿Te cortaste la vainita, qué?
1: Yo ya estoy operado.
3: Pues, mi amor, pero por ahí salió también la vainita de que te desoperan, como diría Caballito.
1: No, eso vale un billete. Un billete.
3: Pero se puede.
0: La vasectomía.
1: Sí, claro. Eso, ¿no? Sí. O sea,
3: se llama reversar.
1: Reversar la vasectomía, pero eso es un billete.
0: Papi, bueno, pero no te preocupes que si tú lo haces por la EPS, ¿cuál es el problema?
1: No, eso no lo hace la EPS. Cuando a mí me la hicieron, pero señora, ¿estás seguro? Porque reversar esto, ay, Dios mío.
0: Papi, la levantas a tutela, ¿no?
3: Listo, pregunta técnica. ¿Por qué lo hizo entonces Freddy?
1: Yo lo hice porque mi bolsillo no da para más y quiero tener un hijo bien a tener 3, 4 mal. Así.
3: ¿Y usted creía que tenían los otros mal?
1: Obvio, no me da el bolsillo. Es que, ¿cuánto vale un hijo? Es que un hijo vale mucha plata.
3: ¿Y si usted,
1: de pronto
3: si usted
1: el caballito que... El
3: Ay, pero espere, si usted piensa de pronto positivamente.
0: Mierda. Sí.
1: No,
0: sí.
1: No.
0: Ahorita seguimos. 8:50.
1: Esto continuará.
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0: en una demostración, se podría decir así, en un evento donde estaba el caballito, iba a decir, es que escribieron aquí caballito, que estaba el gran, pues este carro, el Monster Truck, sufrió un accidente en Popayán, Tenazo.
1: En Popayán, hermano.
0: A ver, voy a pisar por aquí, ¿no? Caballito.
1: ¡Tropicana!
0: Ahí ya tenemos a Cari también.
2: Ahora sí, están chicos hablando del accidente de Popayán.
0: Sí, es que nos saludaron por acá, Cari, a través de Tropicana Colombia. Hay un eco por ahí, un retorno duro. Y nos estaban contando que, pues obviamente, Popayán está de luto con esta vaina.
2: ¡Qué susto!
0: Y se pone uno a pensar, Cari, caballito, no se sabe realmente qué fue lo que pasó. Porque la persona que manejaba el carro es la única autorizada en Colombia para manejar ese tipo de carros. Así que no es alguien que venga a montarse de la noche a la mañana. Llevaba muchos años manejando el carro. Y se fue de control, sería una falla mecánica que posiblemente puede ser, porque no le veo otra explicación.
2: Sí. Qué entonces, miedo, no.
0: Ahí se viene otra pregunta. ¿Será que las medidas de seguridad que tenían no eran las adecuadas?
1: Yo creo que las medidas de seguridad no eran las adecuadas porque no debe haber gente ahí. Si nosotros nos ponemos a ver los Monster Truck cuando hacen sus demostraciones en los Estados Unidos, cuando lo hacen en México, cuando... Es que no sé si puedo decir la marca. Eso siempre lo hace por lo general Red Bull. Ey, las personas están en la parte de atrás, alta, pero ¿no?
0: Dice Daniela,
1: en unas gradas.
0: Sitio no era apto. Puede el ser, no era, ¿no? Apto. Yo también pienso lo mismo.
1: No era apto, compadre, no era apto.
0: Es
1: para
0: que
1: nada.
0: La vaina es esa, o sea, ¿por qué lo hicieron allá? Porque es que es gente que sabe hacer las cosas, porque a mí me parece que son muy profesionales.
1: Mira, yo esa vaina la siento así como un pique callejero.
0: Algo así, sí.
1: Algo así, como un pique callejero, porque, mira, no había ni siquiera llantas, baranda, nada. No había para proteger a las personas, a los espectadores.
0: Es que no se veía que estaba como una cinta ahí y como que se veía de ahí para allá y de aquí para allá el Monster Truck y ya.
2: Por ejemplo, acá en Medellín.
1: Y golpea a alguien y también.
2: Acá en Medellín han hecho ese show y se hace en la Macarena, que es incluso mucha la diferencia desde donde se hace como todo el show hasta donde están sentadas las personas. Pondría yo que aproximadamente que unos 3 metros de altura, pero ahí se veía que era como en una cancha, exacto, como una cintica, las personas como cuando hacían, ¿saben qué? Las corralejas callejeras en Cincelejo, en algunos de esos lados.
0: Sí, es que yo también pienso que tiene que ser un escenario que tenga gradas.
1: No, y ahora viene la pregunta del millón, el chicharrón grasoso peludo. ¿Quién responde por esto?
0: ¿Quién responde?
2: Sí. El chicharrón grasoso peludo.
1: No, bueno, como dice Karina. Sí. Karina dice, ¿cómo es que? Chicharroncito grasudo y peludo.
0: Grasosito.
2: Qué miedo.
1: No, grasudo peludo.
0: Es la verdad, ahora ¿quién responde? ¿Quién pone la cara por todo esto? Uy.
1: Porque, bueno, ahí implica también el gobierno de ahí de... La alcaldía, quien da el permiso.
0: Dice por acá, la única protección también que había eran unas barandas de las que colocan en conciertos. Una persona nos está escribiendo ahí.
1: No.
0: La pobre Sonia que iba manejando la tenían amenazada y hoy pidió que la sacaran de la clínica. Obviamente la van a amenazar porque le van a echar la culpa de lo que pasó. Y hay muchas familias y mucha gente que está herida con esto. Pues imagínese su hijo, que lo lleve usted a un espectáculo de estos y que lamentablemente pase por una situación así.
2: ¿Sí es verdad lo que decían, que de pronto se había quedado sin frenos?
0: Yo creo que es una falla técnica, pero una falla grave, sí. Puede pasar.
2: Porque, a ver, sí o sí también conducir uno de estos vehículos tiene que tener una cantidad como de reglas, tiene una cantidad de cosas para poderlo poner en funcionamiento. Y más si se va a hacer un show con público incluido. O sea, no es decir, esta persona tuvo la culpa, esta no, porque también obviamente es una señora con mucha experiencia, pero es el dolor de una familia, de no solo una, de todo cantidad de personas.
0: Vea que ahorita que usted decía, Karina, eso, este fin de semana también estuve hablando, entre tanto que hablo yo con mis panas, y hablábamos de las patinetas eléctricas y decíamos, imagínese usted ir en una patineta eléctrica, en cualquier, y Malumita que tiene moto eléctrica también, y que una patineta eléctrica de un momento a otro se frenara, porque se frenó, le fallaron los frenos. Imagine cómo queda esa persona en la calle.
1: Sí, sí, sí, tirado, papá.
0: Claro, y es tirado, lo que la gente tirado. No se da cuenta. Y la gente dice, uy, no, yo maniobro súper bien y a mí no me va mal con mi patineta y no sé qué. Pero donde eso falle, ¿qué?
2: Es como una motocicleta. Muchas personas se accidentan, pero a veces es porque falló, porque tuvo...
0: Pero uno dice, Cari, la motocicleta, pues bueno, va con una protección, que es un casco. Y pues sí, puede pasar muchas vainas, pero va con una protección. Pero una patineta eléctrica, ¿qué protección tiene?
2: Qué susto, sí, no, que es que por regla también por, deberían de
1: ¿cierto?
2: Llevar
1: una. No, y es que eso lo estaban regulando, eso lo estaban regulando. Pero volviendo al tema de los Monster Truck, yo sí digo algo. Todos los, mira, los médicos se mueren, ¿o no?
0: Sí.
1: Entonces, somos humanos y en cualquier momento podemos fallar. Son máquinas y en cualquier momento eso puede fallar. Por más dominio que tú tengas de un tema, nosotros también fallamos, nosotros también nos equivocamos, somos seres humanos. Lo que sí me parece grave, gravísimo, es que no tenían las barreras de contención las que se necesitan para un tipo de espectáculo como este. Mira, por lo menos en la Macarena, como lo dice Karina, nosotros acá nunca hemos presenciado un Monster Truck, pero nosotros acá tenemos pistas donde se puede hacer eso y con gradas. Claro que sí se puede hacer.
2: Lo único claro. Yo digo, muchachos, es que, a ver, en una situación como estas, es mucha la tristeza, muchas las opiniones también, son opiniones de lado y lado, y uno no puede juzgar ni al derecho ni al izquierdo, solamente pues intentar ver a ver qué es lo que van diciendo las autoridades, qué es lo que se analiza, también ver... ¿Quién dio los permisos para hacerse en ese lugar? Si todo estaba en orden.
0: Pero, Cari, yo le hago una pregunta. Permisos pueden haber y puede estar todo en orden. Porque el que organiza puede decir, a mí me pidieron que pusiera una valla y que la gente esté 2 metros, que no esté cerca a la pista, por decirlo así.
2: Ajá, sí.
0: Pero en una vaina de esas lógicas, ¿qué? ¿Quién pone la cara? Porque es que la vaina es, marica, se quedó sin frenos el Monster Truck y arrolló la gente. ¿Hay qué?
2: Ay, no, qué susto.
0: ¿Hay qué? O sea...
1: La pregunta del millón. Vamos a preguntarle a nuestros oyentes. ¿Quién responde en este caso?
0: ¿Quién responde?
1: Y yo sé que
0: sí.
1: La conductora no. Y yo sé que la conductora no. La conductora no. Hombre, porque ella no va a querer arrollar a nadie, no va a querer matar a nadie. Pero...
2: Y no, y en tanto tiempo
1: uno
2: ya no.
1: Tiene prever, sea... Uno tiene que prever, Karina. Uno tiene que prever. Hay muy
0: cómo...
1: seguramente...
0: ¿Cómo ahí, le cambia la vida mira. También, caballito, a la conductora, no? Hay que ver sí, eso. Sí, ya sí, ella sí, queda sí, estigmatizada.
1: Sí, claro. Y muy seguramente va a tener algún lío legal. Y ahí debió estar un funcionario de la alcaldía, de la gobernación, no sé, inspeccionando el lugar, inspeccionando el sitio. Así como lo hacen en los conciertos.
0: Dicen acá, siempre los únicos responsables son los organizadores. Pero por eso a los organizadores le pudieron decir... Bueno, usted tiene que poner esta valla aquí y de 2 metros para acá la gente no me pasa. Y el man dice, listo, perfecto. Pero ¿quién responde porque un carro eso quede sin frenos? ¿Mm?
1: ¿Quién responde? Es la pregunta del millón. ¿Qué dice la gente en toda Colombia, mi gente, pueblo?
2: Que manden noticas de voz, que dejen ahí su opinión, que cuenten si están...
0: ¿A qué número,
2: no sé,
0: Becari?
2: De un lado, ¿qué lado? 301-7422-989.
0: Exacto, lo repites nuevamente, por favor.
2: 301-7422-989.
0: Cuéntenos su opinión acerca de este caso que sucedió en Popayán. Caso donde estamos debatiendo quién tiene la culpa, si fue culpa de los organizadores, si es culpa de la alcaldía también por haber dado el permiso, si de pronto las cosas no estaban claras, el sistema de seguridad y lo que les exigieron no debía ser así, porque pues uno qué va a saber, porque si una vaina este evento está operando, es porque tenía permiso, ellos no lo van a hacer tampoco de la noche a la mañana, vamos a traer un Monster Truck, lo metemos aquí con 2 carros, lo ponemos a saltar. No, eso tiene que ser planeado. Y hay videos de Sonia, que es como le llaman a la, ¿cómo se llama? La conductora, donde promociona el evento y todo, o sea, la vaina estaba por todo lo alto, o sea, esta vaina no era improvisada.
1: Bro, yo creo que los que deben responder por esto, creería yo que son la gente de la alcaldía, a quienes acudieron para el permiso y esas personas se lo dieron porque no inspeccionaron o no vieron el ¿cómo se le diría? El render, la maqueta. De pronto no se dieron la tarea de estudiar.
0: Sí, es que no inspeccionaron el sitio, claro, yo creo, sí.
1: No se dieron la tarea de estudiar dónde iban a hacer el espectáculo. Entonces, yo creo que ellos son los que tienen que dar la cara por este suceso.
0: Dice por acá, la conductora no tiene la culpa porque son vehículos y pueden presentar fallas, dice Sergio. Rubi, la culpa es de todos porque cualquier evento, por más sencillo, debe existir ciertos protocolos. Pero por eso le digo, Rubi, o sea, los protocolos están. La vaina es que uno no sabe quién dio la autorización para hacer el evento y dijo, así se puede hacer. Pero nadie pensó, uy, si esta vaina de queda sin frenos, ¿qué? Se lleva a todos por delante. Por eso es que el caballito lo decía, es mejor hacerlo en un escenario donde tenga gradas, donde la gente, pues si un carro esto se desborda, pueda irse contra una pared y no afecte a nadie. Pero, pues complicado, ahí sí quién responde. ¿Qué se pasó a seguir?
2: No, qué susto, muchachos, qué miedo. Ay, no, escuchemos por acá, oyentes. Buenas noches, a ver, Tropicana, buenas noches.
3: Tropicana, buenas noches. Que no me duermo. Tropicana, en cuanto a lo que hablan, dos fallas. Una, lugar inadecuado. Eso no, ni una valla hubiera valido ahí. Así hubieran vallas por encima de una valla, pasan esos monsters. Eso es demasiado grande, esos carros. Eso se toca en un estadio donde haya gradería alta, donde ese carro no se puede encaramar. Muy pequeñito ese espacio, muy pequeñito. Y segundo, para mí, sí, por como lo dijeron ahí ustedes, los médicos también se mueren. Para mí, la señora algo le pasó, se asustó y no fue capaz de frenar el carro, sino que al contrario lo aceleró y pasó lo que pasó. Tropicana. Karinita, cuando diga el número, que se entienda el último número. Cuando dice 9, no se le entiende.
0: Llevaba
3: muchos días, sí, muchísimos días intentando escuchar el número y no había podido.
0: Por Karina no nos han escrito. 301. Uy, Karina, por usted no nos ha... Nosotros es que, la gente no está mandando números.
2: Y
0: Karina,
2: de Cúcuta, ¿sí ve? Vea, escúcheme, ¿sí ve? 301-74-22, parezco leyendo la lotería, 98-9. Listo.
1: 301-74-22-98-9. Mañana hay que decirle a nuestro voiceover que nos haga el número.
2: Bueno, a ver, ¿qué más dicen por acá?
0: ¿Usted está queriendo insinuar que Karina no puede, caballo?
2: Ah, María, qué rabia. Escuche.
4: Hola, señores de Tropicana, buenas noches. He analizado un poco la situación de ese accidente y la verdad tiene parte de culpa la organización y la misma gobernación o la alcaldía o los entes encargados, porque debieron primero mirar la seguridad de los espectadores, ya que fue un acto que prácticamente, sí, como ustedes dicen, estaba organizado por todo lo alto. Primero la seguridad de los espectadores. En parte también tiene culpa los de Monster, porque ellos deben de saber también de que esos aparatos en cualquier momento pueden fallar, o una llanta se les sale, cualquier cosa, porque se ha visto en Estados Unidos accidentes de esa índole. Entonces yo digo que aquí cada quien tiene parte de responsabilidad.
0: Ahí está. Yo digo que es el sitio, los organizadores, sí, total. Yo los
2: a ver,
0: que
2: ¿qué
0: tienen
2: más
0: que responder.
2: ¿Qué más dice Sandra?
5: Tropicana, la más bacana. Saludos desde Popayán. María Elena desde Popayán. Mi opinión del Monster Truck es que es una señora irresponsable que no debió haber salido a manejar ese carro. Si tenía mucha experiencia, se hubiera negado. Porque es una persona que supuestamente había participado en otros eventos y salió normal como si nada. Por eso el sitio tampoco era apropiado y merece también responder y también ser judicializada.
0: Bueno, opiniones hasta ahora, 9 de la noche, 20 minutos. Aquí estamos, dice por acá Juan Andrade. Grupo de Millo Tropicana, la más bacana, Freddy Caballito.
2: Ahora que un abrazo.
0: Que estamos en un grupo de Millo. Para los que quieren ir a ver nuestras camisetas blancas en @tropicaracolombia, ahí nos encuentra. 9:20 PM, vámonos con chistecito. Freddy, chiste.
1: Yo también me tengo que meter en la película de contar chistes para ver si, ver si le pego el perrito.
0: También,
1: porque yo no quiero ser el destructor de relaciones, sino el
2: ya
1: mal bacán.
2: Ya es, mijito. Aquí no va a venir a hacerse. No se haga la víctima, mi amor.
0: Venga, que empiecen a enviar numeritos, porque la otra nos vamos con soldado caído. Que empiecen a enviar números. ¿Dónde lo pueden enviar, Cari?
2: No. 301.
1: No, yo se lo digo. Karina, mire, yo me vas a regañar. Espérate. 301-7422-989. Muy bien, Karina, felicítame.
2: Ah, qué rabia con usted. Qué
0: liga
2: pereza.
0: Llora, liga ya. Bueno, chiste. Llegó más una reunión y dice, buenas. Aquí es el evento para flojos. Claro que sí. Ay, por favor, me entra.
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1: Colombia es tropicana, 9:24 PM. Un saludo para todos los que están conectados en A Que No Me Duermo de Tropicana. Abracito para cada uno de ustedes. Nos conectamos aquí todas las noches de lunes a jueves para hablar, para terminar de pronto ese día que fue algo pesadito en la oficina, ese día que de pronto pues no fue tan agradable. No importa, nosotros lo hacemos ameno acá en A Que No Me Duermo de Tropicana, la más bacana, bacanísima. Bueno, entonces estábamos hablando de lo del Cybertruck, ¿no? De lo del carro este que atropelló a varias personas en Popayán.
2: Qué rabia, no.
1: Me dejaron una notica de voz aquí como bastante coherente. ¿Quieren escucharla? Vea, se las voy a poner, caballito.
3: Yo escucho Tropicana, la más bacana. Bueno, todo parte desde la prevención. Cuando se hacen eventos de aglomeración de personas, hay que hacer un análisis previo. Las autoridades locales deben validar que exista un plan de emergencias para el evento, que el lugar cumpla con unas características, que las personas que están a nivel de la organización tengan un plan de emergencias y unos recursos dispuestos para eso, y deben haber unas condiciones logísticas. Debe haber presencia de entidades de socorro como bomberos en la parte de incendios, y por la parte de salud pues las entidades que se tengan en cada ciudad o municipio. Así que desde la planeación debe haber un escenario que cumpla con eso. Finalmente, hay un ente gubernamental que desde la ley 1523 de gestión del riesgo debe garantizar el bienestar de los asistentes. Así que si alguien en el gobierno de ese lugar autorizó, pues ahí empiezan las responsabilidades, que finalmente van a recaer también o paralelamente con el organizador del evento.
1: Bueno, ahí está. Y yo también creo que es lo mismo, yo creo que los organizadores del evento tienen la culpa de eso.
2: Claro, también.
1: La persona de seguridad que le tocaba ir a mirar el sitio, hermano, debe estar ahorita rascando de la cabeza pensando en que
4: si hizo difícil, todo bien, ¿no?
2: Y sabe que esto hace algo bien importante, y es que tenemos que verificar todo antes de y pensar siempre en que si pasa una emergencia, ¿qué vamos a hacer? O sea, ¿cómo actuar?
4: Hey, pero yo no entiendo por qué la gente le está echando las culpas a la conductora. A la que estaba manejando.
1: No, ya no tiene la culpa, pues qué va a hacer. Ella no quiere manejar y tirarle el carro a la gente.
4: Mira, yo ahorita escuché a la señora con rabia, hablando con rabia, que es una señora súper, ¿cómo fue que le dijo? Irresponsable, esto que lo otro, pero es que yo no entiendo por qué es irresponsable, no entiendo. O sea, los irresponsables son quienes no tomaron las precauciones, las medidas necesarias, no hicieron hicieron la inspección antes y no
2: previeron. Y era muy pequeño.
4: Que esto podía pasar.
2: Muy pequeño el lugar, ¿no les parece?
1: No, y, sí, exacto, era lo que hablábamos, es que no es un lugar condicionado para tener un carro de estos y la gente estaba como ahí encima mirándolo. Ay, Dios, es de la misma pregunta de, ¿se acuerdan la discoteca que le cayó el techo en República Dominicana?
2: Ah, con el cantante.
4: Donde murió sí. Rubí Pérez.
1: Es lo mismo, hay quien responde, o sea, ¿quién va a pensar lo que va a hacer en un evento para que el techo decaiga?
4: Sí.
1: Ay, ¿qué?
2: Ay, no, es muy asustador. Uno cómo reacciona en ese tipo de casos, o sea, muchachos, no, es que no...
1: pasa.
4: Es algo complejo,
1: por eso yo también le tengo miedo a todos estos juegos de las montañas rusas y los parques de diversión y todo.
4: No, ya somos dos, ¿viste? Ya
1: llega
4: somos
1: a pasar
4: dos.
1: Algo y
2: ah, no, a mí eso sí me gusta algo mucho.
4: ¿Mm? No, y es que son para ti pasarte algo tiene que pasar algo muy mínimo.
1: Sí, exacto.
4: Por ejemplo, Michael Schumacher. ¿Ustedes se acuerdan de Schumacher?
1: Sí,
4: ¿no?
1: Claro.
4: Fórmula 1. Uno de los más ganadores, sí. Ferrari, fama, dinero, de cuánta vaina. ¿Saben qué fue lo que lo puso en coma?
2: ¿Qué?
4: Una tuerca.
1: ¿Una tuerca? ¿Se le salió la tuerca o qué?
4: Sí, se le salió la tuerca literal. No, se le metió la tuerca más bien a Schumacher. Entonces iba creo que en carrera y una tuerca a esa velocidad lo golpeó y...
2: Hasta
4: el momento no se ha podido levantar Michael Schumacher. Entonces son cosas muy mínimas.
1: Sí, es que son...

0: Uno con la tecnología y con todas estas cosas, uno no puede estar, pues como que no tiene seguridad total porque no la hay, no la hay, no hay forma. O sea, uno no tiene el poder de controlar las cosas tecnológicas. ¿Cómo carajos? Controlar un carro, controlar una tracción, controlar un techo, controlar una viga. Y pues mucha gente dirá, sí, es que hay ingenieros que van y hacen eso. Y no sé qué. Pues sí, pero todos somos humanos y podemos errar en cualquier momento.
1: Y me voy a poner un poco más trágico. Bueno, que no sé si ponerme un poco más trágico, porque esto es una tragedia de verdad lo que pasó. Pero si en caso tal, al carro se le hubiese estallado una llanta, se hubiese volteado, se hubiese incendiado.
0: Claro.
1: Y la que desafortunadamente hubiese perdido la vida era la piloto, ¿qué hubiese dicho la gente? Muy seguramente no van a decir que es irresponsable, sino, ay, pobrecita ella, ay, pobrecita esta conductora, ay, pobrecita esta piloto. Sí, me entienden. O sea, es algo que no se puede medir, viejo Freddy. Es algo que nadie quiere que suceda, pero hay cosas que suceden, compadre.
0: Es verdad.
1: Y hay que tomar las precauciones.
0: Oiga, caballito, venga, yo quiero que envíen números de soldado caído. Yo quiero hacer llamadas en esta noche de lunes. Vamos a llamar.
2: Sí, darle vuelta como a la situación.
0: Sí,
2: porque
0: ya no podemos solucionar
2: nada.
0: Qué cosa
2: más fuerte.
0: Ya que se arreglen allá las víctimas con toda la parte de la alcaldía, porque yo digo, tienen gran responsabilidad.
2: No es que se arreglen, porque de verdad también debemos estar...
0: pero ya
2: enviándole
0: no
2: un mensaje
0: de
2: enviarle un mensaje de fortaleza, sí, de verdad, a todas estas personitas que no la están pasando tan bien, y más por tantas personas que hay heridas, tantas que han perdido la vida. Entonces,
0: total,
2: un abracito. Esperamos esto se logre al menos aclarar qué fue lo que pasó. Y nada, todo en manos de las autoridades.
0: Exactamente.
2: 9:31.
0: Sí, señora Cari. Venga, entonces, soldado caído. Para los que no saben qué es soldado caído, mi querido caballo, lo puedo explicar para todos los que están ahí. ¿Qué deben hacer los que quieren el soldado caído?
1: ¿Pero por qué mencionas al caballo? ¿Por qué mencionas al caballo en soldado caído?
0: ¡Usted ya
2: caballo!
0: Deberíamos hacer el caballo caído, más bien. Pero bueno.
2: Caballo, por favor, préstate.
1: ¿Sabes cuántas reproducciones tiene el video de que pusieron
2: ¿Cuántas,
1: ahí
2: cuántas?
1: En la red?
0: De Andrea.
2: A ver, yo miro, esperen, yo chismoseo.
0: No, eso está viral.
1: Y esa vaina va subiendo.
0: Eso está viral.
1: Y esa muchacha me va a coger una rabia.
0: Pero es que vea, de verdad, de corazón, se lo digo a todos los que están escuchando Tropicana, no es que nosotros queramos acabar relaciones y demás. No. Ustedes nos mandan el número de su pareja y dicen, oiga, lo que pasa es que yo siento a mi pareja como medio rara, llámenla. Y nosotros le decimos, bueno, páseme el número, nosotros la llamamos y le decimos... Y le hacemos dos preguntas clave. Una, que nos veamos, que cuadremos una cita. Y dos, si tiene pareja. Si en el momento niega la pareja, uno dice, amigo, ya, soldado caído.
2: Les encanta calentar el parche.
0: Es verdad, nada que hacer. Si su pareja lo niega y dice, oye, ¿tú tienes pareja? No, es que yo estoy acabando la relación. Listo, soldado caído, nada que hacer. Llórela, papá, porque no hay nada que hacer.
1: Ay, hombre, Dios mío. Y, o sea, y no grabaron cuando Karina hizo que el otro man le dijera, sí, claro, vamos a ver.
2: Sí, tranquilo, tranquilo, poco a poco.
0: Bueno, Cari, ¿han enviado números?
2: Estoy mirando por acá, han enviado unos, pero no nos dejan el contexto. Necesitamos contextos para poder
0: eso es clave,
2: hacer
0: ¿no?
2: la llamada.
0: Eso es clave,
2: claro.
0: Que nos expliquen la situación y todo. Porque si no, muy, muy difícil, muy, muy difícil.
1: Manden. A ver si hoy llamamos, a ver si hoy también despeluzamos una relación, a ver si hoy hacemos un arroz con mango. Y bueno, no, que caiga el que tenga que caer.
2: Qué rico.
1: Que caiga el que
2: saludo
1: tenga que caer.
2: Saludo para Walter, saludo para Víctor Leal. Víctor, tú tranqui, amor, cosas. María Paulina. Alejo Montoya también por acá, está escuchando Tropicana. A todas las Tropicana, un abrazote gigante. A ver qué nos dicen por acá. Es que, ¿saben qué? Yo siento, presiento que los más curiosos son los que están en el extranjero. Escuchemos de este oyente.
3: Tropicana, buenas noches. Me reporto desde Los Ángeles, California.
2: Un abrazo, amor.
3: Y no es culpa de la conductora, es culpa de la organización del evento.
2: Ay.
0: Soy verdad.
2: Para la gente en California, un abrazote.
1: 301, yo le voy a decir el WhatsApp porque lo están pidiendo.
0: A ver,
1: y
0: ¿cómo
1: yo,
0: es?
1: Por supuesto,
0: ¿cómo es,
1: yo hago caso, aquí ya lo tengo.
0: A ver.
1: Como dice Karina, 301-7422-989. 301-742-2989. No, mentira, cariño. 301-7422-989. Ese es el Tropi WhatsApp de A Que No Me Duermo.
0: Bueno, muy bien.
2: Va a coger oficio.
0: Vamos a colocar un temita y ya venimos con números mientras ustedes están enviando el número y contexto de la historia. 934, Freddy Chiste. Chiste,
1: eso era Freddy Chiste. Hay que ibas a poner música sin Freddy Chiste.
0: No, Freddy Chiste. Tiene que llegar.
2: Ya viste la carita de Malumita. Ay.
0: ¿Qué hizo Maluma? ¿Qué hizo?
2: No, caritas entre él y yo nos entendemos.
0: Ay, picarones. Llega y le dice el man en la entrevista de trabajo. La entrevista llega el man. Dice, ah, veo que en su currículum usted domina.
2: ¿Currículum?
0: Sí, currículum. Dice, usted domina el inglés. El otro dice, buen, eso es alemán. Ay, anótelo donde dice idioma.
2: No.
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0: A las 9 de la noche, 38 minutos, 9:38 en este lunes, comenzando semana. Póngale una sonrisa a la vida, póngale buena actitud, o si no, se lo lleva el que nos trajo, dicen por ahí. Eso era frase de abuelita y de mamá. Se nos lleva el que nos trajo, si usted no le mete berraquera y ñanas a la vida. Así estamos en A Que No Me Duermo de Tropicana. Bueno, se viene Soldado Caído para los que están ahí conectados, los que me preguntan de pronto que quieren escuchar llamadas.
1: Tengo historia.
0: Uy, Dios mío, atención a esto. Lo que me gusta. ¿Usted qué opina de esto, caballo?
1: Tengo una por acá.
0: Muy bien, caballito, gracias.
2: Después de que no sea una muchacha, para yo llamarla, todo bien, porque se me arma el greguer, el arroz con mango, o sea, se me arma el plequepleque, y después me van a decir, el caballo es un sinvergüenza, ¿dónde está la vida?
1: O sea, esto está espectacular, me encanta.
0: ¿Por qué? ¿Qué
1: tengo
0: dijeron,
1: varios, Cani? Tengo como seis.
0: ¡Uy! No,
2: o sea, tú puedes tener 20, la vaina es que te contesten.
0: Sí, también.
1: Por claro. Hoy contestan, estoy completamente segura.
0: Muy bien. Esa
2: la Karina, acá, si te contestan, yo te voy a regalar. Es más, yo me olvido de los 70 barras que me hiciste pagar ayer en Bogotá.
1: Pues no, pues se ha olvidado mucho.
0: Regálele palparte.
2: Es más, me comprometo a regalarte 150 luquitas palparte. Te faltarían 150 más.
1: No la gente tanta caña, no.
2: Uy, Karina, Karina vas para el cielo y va llorando, parece un choncho pequeñito cuando lo llevan cargado.
1: O sea, 150 mil, no, amor. Yo me imagino, yo
2: me Karina, imagino. Pero bueno, 150, tacaño, o sea, son 300 mil pesos, 150 más 150 son 300.
0: Uno estarle diciendo eso a la novia, no, mi amor, yo te voy a ayudar con 150. ¡150! ¡Uy, tacaño, no. Desgraciado! Uy,
2: no, así son las mujeres. No, van para el cielo y van llorando. Óyeme.
1: Chimoli, un besito.
2: Van en burrito y van llorando, van chistando. Son inconformes. Mío.
0: Bueno, vamos a ver si contestan. Tenemos 10 minuticos.
1: Escucha lo siguiente. Dicen por acá. Muchachos, ¿cómo están? Buenas noches. Les hablo desde Armenia. Caballo, le tengo reto. Llame por favor a mi esposa. Confío 100% en ella. Se llama Paola.
0: Bien.
1: Él trabaja en Uber. Está trabajando en este momento, o sea que vamos a hacer la tarea. Por favor.
2: Uber, que se respete, cachón.
1: ¿Oíste?
0: No.
1: Oyente, tiene que darnos, por favor, dato completo.
2: El contexto
1: de Paola.
2: Contexto.
1: Sí. Dato completo de Paola. Ella, ¿dónde trabaja? Nos hacemos pasar por quién o qué, cuéntelo todo.
0: Sí,
1: ¿listo?
0: Mande número de cédula, que necesitamos créditos para ahorita.
2: ¿Pusiste privado el número o no?
1: No, porque es que ese es del de acá, ¿cómo va a ponerlo privado?
2: Karina, tenías que poner privado tu número para poder llamar por celular, óyeme.
1: No.
0: Llamémosla por la tabla Ouija.
2: Sí.
1: Que ella es estilista. Que ella es estilista. Venga, oyente, amigo oyente, por favor, ¿cuál es que es tu nombre? Por favor, ¿me recuerdas? Gracias. Se llama Alejandro.
2: Oh, papi, yo te voy a tirar la zona. Yo en estos días de descanso, yo me puse a averiguar, a investigar en mis archivos secretos X, y he sacado un parlamento que yo sé que esa muchacha con la primera palabra que yo le diga va a caer. Así que si tú quieres conservar... vea, si usted quiere conservar el Día de la Madre con ella, quédese quieto mejor.
0: Uy, podemos estar dañando.
1: Bueno, sí. Caballo.
0: Señor.
1: Alejandro, nos dice, por favor, en qué parte ella tiene su lugar de trabajo, pues es estilista. Caballo, usted se va a hacer pasar por el marido de una de las señoras que ella atiende.
3: Espérate.
0: El marido de una de las señoras que ella atiende. ¿Dónde es que?
2: Karina, déjame anotar que a mí se me olvidan esas vainas que tú me dices.
1: Ay, no, qué pereza los hombres así tan lentos, ay, no gas.
0: Uy, por favor. ¿Dónde es que ella atiende? ¿Qué es lo que ella atiende?
1: Ella es estilista.
0: Ella es estilista. El marido de una de las personas que atiende,
2: bueno,
0: como estilista.
1: Esperen que esto va al grano. Llamémoslo a Alejandro para que nos explique bien.
2: Mira, Cari.
0: Eso,
2: ya me alejo. Yo le voy a decir... qué cosa con esta mujer, Dios mío.
1: No, espere
0: que Alejo nos va a dar los datos.
1: Alejo, hola.
2: Hola.
1: Alejo.
4: Buenas noches.
1: ¿Está ocupado?
4: Sí. ¿Me duermo?
0: Alejito, quite el altavoz, porfa. Escúchenos solo por el teléfono, porfa.
1: O mérmele al radio.
2: Que mérmele, bájale, hombre.
4: Okay, listo.
0: O compre celular. No dígale, no.
1: Bueno, ahora sí, Alejo. Contexto.
4: Sí, dígame.
1: Ella trabaja de estilista en Armenia.
4: Sí.
1: Listo, perfecto. ¿Qué hace ¿Organiza el cabello o es de...?
4: De todo, tintes, gelatinas, uñas.
0: ¡Uy, yo quiero gelatina!
4: Pero también tiene...
1: Listo, perfecto, okay.
4: Pero también tiene otro trabajo como prestamista.
1: Ah, ok, listo. Pero no, o sea, vamos a meternos por el lado de los tintes.
3: Uy, este man es el de la moto.
2: Ey, verdad, papi. Ey, párale pelota. Yo voy a hacer esta vaina, pero no te la vayas a coger conmigo.
0: Uy, le van a mandar el de la moto, caballo.
1: Bueno,
2: ey, cuidado.
1: Alejo.
2: Huele la placa, Karina.
1: ¿En qué parte de Armenia ella tiene el local? ¿Ella es la dueña del local?
4: No, ella trabaja independiente, entonces en su casa. Ella vive en el barrio Modelo.
1: Ah, bueno, ya en el barrio sé, Cari. Modelo.
2: Un domicilio. Yo le voy a pagar más.
3: Hágale, sí, listo. sí, vamos a ponerla así, a ver.
1: Usted es un domiciliario, listo.
2: Bueno, yo soy Huicho Domínguez.
1: Bueno, listo. Vive por el barrio Modelo y allá van las niñas a las que va a organizarles.
4: Sí, correcto, sí.
1: Perfecto, Alejo. Listo, ¿ella tiene hijos?
4: Sí, uno de 14 años.
1: ¿Contigo?
4: También se llama Alejandro.
3: Bien.
1: Es su hijo.
2: Ey, no.
4: Es mi hijo, sí.
1: Listo,
2: ey,
1: es mi hijo.
2: No, no te pongas en esa vaina, Alejo.
4: Si le sirve el dato, hoy fui y le compré unos tenis en el centro comercial al niño, con ella. Y estuvimos comiendo helado.
1: Estuvieron comiendo helado. Listo, sí. Hoy, precisamente.
3: Está reportada Data Crédito. Necesitamos todos los datos.
4: En el centro, sí.
2: Alejo, ven acá, yo te voy a hacer una pregunta y yo quiero que te sea muy sincero. En caso tal, sí. Si ella acepta hacerme las uñas en mi casa, a domicilio, ¿qué va a suceder?
3: Que va a ganar plata. Es que la pregunta clave aquí, la pregunta clave aquí es, caballito, que usted le tiene que decir si tiene pareja, si la puede conocer, porque ella le puede decir, sí, claro, no, yo hoy lo atiendo y es trabajo.
2: Claro, no, claro.
1: Vea, usted le, vea, pero ¿en qué no parte fueron a comer helado? Espere, ¿en qué parte fueron a comer helado?
4: A Donald Manfurri.
1: ¿Pero en qué centro comercial?
4: Unicentro.
3: ¿Y eso para qué?
1: Espere, entonces, caballito, usted va a decir que usted le ha llevado varios domicilios y que hoy se la encontró con un señor en la calle.
2: No, ¿qué domicilio? Ni qué domicilio, si yo soy el man de la plata. Oye, pero si yo soy el man de la plata. Ay, no, señor. Ajá, mi amor, lo que pasa es que yo sé que tú haces uña y tú la haces bacana. Yo quiero que tú la vengas hacia aquí a mi oficina.
3: Claro,
2: es más, ¿cuánto cobras tú?
3: No,
2: yo te voy a pagar 80.
3: A la casa.
2: Oh, Karina, ¿y qué domicilio? No, va a pagar, si yo soy una estrella, Karina, ¿cómo tú me vas a poner en domicilio?
3: Y usted tiene que decirle...
1: Alejo, me va a hacer el favor, dime un barrio, dime el barrio más play de Armenia.
4: Laureles, La Castellana, bueno, Oro Negro.
2: La Castellana.
1: Listo, que vives por La Castellana. ¿Listo, eso, caballito?
3: Usted le tiene que decir qué quiere... Quiere uñas con final feliz, dígale.
2: Ey, no. Ey, pero Alejandro, ¿qué pasa si ella te niega?
4: Hoy me acaban de separar.
2: Hijo de madre, no me sea serio, Alejandro.
1: Bueno, listo, Alejo. Le vamos a colgar porque la vamos a llamar. Ella se llama Paola, ¿qué?
4: Paola Andrea Grajales.
3: Paola,
1: listo,
3: Jara.
1: Paola Andrea. Paola Jara, mentira, no. Listo, Alejo, no, esté pendiente, pues, listo, todo lo dejamos en sus manos, chao.
4: Va a escuchar todo, ok, mentira. Perfecto.
1: Y apenas no conteste, que alguien le conteste al caballo.
3: Listo, caballo, tiene toda la película fresco, tenemos dos minuticos para armar la vuelta, no se preocupe, respire.
1: Escúcheme, como la llamada es desde Medellín, tú vas a decir que viajaste a Medellín, tales, pero que necesitas la cita para mañana, que mañana vas a Armenia.
3: ¿Y caballo no la puede llamar desde allá?
2: No, porque ya sería desde Barranquilla.
3: No, grave.
2: No, lo que pasa es que yo tengo un número aquí ficticio, vamos a ver.
3: Caballo.
1: Listo, ahí va la llamada, silencio.
3: Espere, no, espere, Karina, no puede llamar porque tenemos dos minutos apenas y no nos va a dar. Entonces, hay que cuadrar bien esto, hay que pensar en lo que caballo va a decir, por eso les digo.
2: Ya la tengo clara.
3: Usted la tiene, listo. La llamada la va a hacer Karina.
2: Párale pelota ya. Lo que las mujeres las mata es una sola vaina.
3: ¿Qué?
1: La plata.
2: Si tú quieres, le digo a uno de mis trabajadores que pase por ti y te traiga.
3: Uy, o sea, que eso mata.
2: Ay, papi.
1: No, ey, si
2: las mujeres en el pecho no tienen corazón, si no tienen una alcancía.
1: No, a uno le gusta la atención. Y si a uno le dicen, te voy a mandar a recoger, eso llama la atención.
3: Uy, qué pues, madre vieja interesada. En el corazón. Uy, qué viejas tan interesadas.
1: O si a uno le dicen, yo paso por ti, eso mata, o sea, eso, uf.
3: Tan chévere que uno tuviera plata y dijera, yo paso en bicicleta a recoger la mamita, camine. Y después que lo vean a uno así lleno de plata y de vaina, ¿se acuerda? Despreció mi bicicleta.
2: Y tú no sabes a mí qué me faltó en esta vida, vacilada con una vieja.
3: Sí, Shakira.
1: Una bicicleta.
3: Shakira le dijo a Carlos Vives, llévame en tu bicicleta uno, ¿por qué no? Y ellos son millonarios. Y ahí sí, ahí. Nos vamos por el malecón en bicicleta.
1: Ah, pero qué pereza con usted.
3: Porque son así las mujeres, porque no pueden ver el corazoncito, una buena
1: charla. Déjenme llamar ya.
3: No. Toca.
2: Mira, yo sí quiero que ahora Karina que venga acá a Barranquilla.
3: ¿Pilas
2: yo
3: por qué?
2: Que ella me acompañe a Mallorquín.
3: ¿Qué es eso?
2: ¿Qué es eso?
3: Eso es como en Bogotá, Playland, algo así.
2: No. Mallorquín.
1: ¿Qué es Mallorquín? ¿Qué es Mallorquín?
2: Busquen ahí en Instagram y revisen qué es Ciénega de Mallorquín para que ustedes vean. Eso es un ecoparque espectacular que hay aquí en Barranquilla, por ahí por el malecón.
3: Le pagaron al caballo por hacer esa pauta. Una pauta del...
2: Y es que yo, claro. Como ella dice que ella se enamora del corazón y tal, ahora que yo le estoy echando los perros, la voy a llevar para allá, para decir verdad.
1: ¿Y a uno por allá no se lo comen?
2: Los mosquitos muy seguramente. Y el ejen también.
1: Eso iba a decir, los mosquitos de pronto.
3: Bueno, 9:49, Freddy, chiste de celulares. Chiste de celulares.
1: Llega un celular. Pereza.
3: Llega un celular y le dice a otro celular. ¿Qué hubo? ¿Qué va a hacer en la tarde? Y otro, no sé. Ay, ¿por qué no nos vamos donde las llamadas perdidas?
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0: Ay,
1: sí, sí, yo soy el gallo Freddy, estoy pisando a todo el mundo ahora, pisé al caballito.
2: Karina, mamacita preciosa, deliciosa, yo sí quisiera que tú lo hicieras, pero lastimosamente no se puede, me toca con el Frediciño porque no.
0: ¿Usted ha visto un gallo pisando un caballo?
2: Imagínese eso. Que el caballo no lo pisa nadie, el caballo es el que pisa, y donde pisa un caballo pura sangre, más nunca vuelve a salir grama.
0: Ay, no, pues por Dios.
2: Soy yo, bebé.
1: Uy, caballo, eso es.
2: Tú lo sabes, mami, o sea, yo soy un
1: hombre pechipeludo.
2: No por las orillas. Sí, sí, claro. Pecho peludo.
0: Qué pechipeludo.
2: Sí, sí, claro. Pecho plateado también, mi amor. Es como la película conmigo. O sea, yo quiero contigo, lastimosamente tú no quieres conmigo, pero vamos para adelante. En algún momento tú vas a dar tu brazo a torcer.
1: Oiga, caballito, estábamos hablando del concierto que hizo en Brasil Shakira. Tremendo evento.
2: Qué barbaridad. Qué barbaridad. Aquí en Colombia, ¿dónde se hace eso?
1: Con Karina, ¿dónde podemos hacer eso? Es que no hay forma, ¿dónde?
2: Por ejemplo,
0: sí,
2: aquí
0: en la pista, en la pista del Olaya.
2: Mira, aquí en Barranquilla había, ahí en Puerto Colombia, una vez hicimos Nuestra Raza Latina. Ese concierto convoca mucha gente, convoca a 50, 60 mil, 100 mil personas. Y esa vaina se veía interminable. Pero no creo que quepa 1 millón de personas. No creo que el millón de personas llegue. O sea, no creo. ¿Y allá sobrepasó cuánto?
1: 3 millones de personas.
2: Ey, 3 millones.
0: Y gratis.
2: Es bastante, compadre.
1: Es mucho.
0: ¿Te imaginas un empresario cobrando allá la entrada así sea poquitico? Ah, María.
1: No, igual si uno se lo pone a ver, los empresarios siempre dicen que lo que menos ganan es en entradas.
2: No, es el trago.
1: El traguito, lo que se vende adentro. Sí. El agua deja mucho billete. Así no lo quieran reconocer, el agua deja mucha plata, más que el whisky del ron y el aguardiente.
2: Claro, porque se consume más.
1: Claro, se consume más y es más fácil adquirirla.
2: Pero se consume demasiado.
1: Porque imagínense, una botella de agua, ¿a cuánto le sale un empresario? $1,000, póngale. Y la venden 20,000.
2: Consume bastante, de Karina, las bebidas energéticas.
1: Claro.
0: Ay, dígalo.
1: Otro que va a pagar la pauta. Pague la pauta.
2: Lo digo.
1: La pauta a nivel
2: pero hay
1: nacional.
2: Unas bebidas energéticas que tienen unos cristales tienen unos cristalitos así nadando. Uy, ¿cómo? Cuando usted le vayan a brindar una bebida energética que tenga unos cristales, no se tome esa vaina porque lo lleva para la luna.
0: ¡Ojo con eso!
1: Bueno, 10 de la noche, 10 minutos. Ahora sí nos vamos con Soldado Caído.
0: Ahora sí. ¿Llamo o no llamo?
2: ¿Quién era yo? Refrescame la memoria que se me olvidó esa
1: por
2: vaina.
1: Por favor, sí, Cari, por favor, ayúdanos para que todo el mundo entre en contexto de
2: mira,
1: lo que vamos
2: a hablar. Pero tú eres peor que Karina.
1: ¿Por qué? ¿Yo qué hice?
0: ¿Cómo así que peor que Karina? Es que soy yo.
2: Yo sí quiero que tú me digas.
0: A mí me encanta ver el mundo arder.
2: No, pero Freddy es peor.
1: No, yo soy feliz. Si sale y la señora dice, no, yo soy casada, no voy para allá, yo la aplaudo. Chévere. Pero yo soy feliz.
0: Yo creo que confío en esa señora.
2: Entonces, sí. si ella me dice a mí que no tiene pareja o que tiene pareja y puede salir conmigo, ahí está faltando, está siendo infiel.
1: Soldado caído.
2: ¿En qué momento entonces la señora es firme?
0: Cuando ella le diga, no, yo por allá no voy porque yo soy casada.
1: Exacto.
0: O sea, no.
1: Y cuando le diga, no, yo no necesito que nadie me recoja, que no sé qué, mi marido me lleva o algo así, ya, listo.
2: Karina, dale.
0: Eso, que le diga de pronto, mi marido me lleva.
2: Ella se llama Paola, es estilista, ella vive en Armenia, en el barrio Modelo. Modelo.
0: No nos explique nada, fluya.
2: Sí, por eso, por si las
0: no
2: moscas.
0: No nos explique, no.
2: Yo vivo en la Castellana, ella vive en Barrio Modelo.
1: Contexto, ok. Y ya, ella es estilista, el marido nos dio su número, la vamos a llamar. Dice que tiene un hijo de, ¿qué? ¿14 años?
0: Grandecito.
1: Y muy posiblemente, pues...
2: Cari, ¿y cómo quieres que me llame yo?
0: Mor, como quieras llamarte.
1: No sé, el caballito Cluny.
0: No...
2: Voy a tomar un sorbito de traguito.
1: ¿Qué está diciendo ahí, Palomita?
3: Leonardo de las Casas.
1: ¿Qué Leonardo de las Casas?
2: Papi, mira, yo tengo un rostro así, estilo William Levy, Eduardo Capetillo.
0: No. Bueno, vamos a hacer la llamada y listo.
2: ¿Qué va? Yo ni siquiera quiero, porque esos mares con carita bonita son raros, extraños.
0: Tengo por ahí 15 oyentes esperando que hagamos llamadas.
1: Vamos, de una.
2: Dale.
0: Porque ellos también tienen. Listo.
1: Listo.
2: Dios
1: de una.
2: Santo bendito, dice, voy en tu nombre y que la lengua me haga
0: acá,
2: fluir.
0: Caballo. Dice, hágale que estoy ansioso. Esa mujer es refina. Ojo que llevamos 17 años juntos y yo la he cagado, ella no. Me encanta. Vamos a llamar.
1: Ayúdenos a darle tac-tacito ahí a Tropicana Colombia, el live que tenemos, por favor. Dele tac-tac.
0: Compártanla para que chismosen.
1: Y compártanos, sí.
2: ¿Cuántas
1: sí,
2: personas en el live, cuántas personas en Colombia están
1: a la espera
2: que van a decir, Juan Caballito, tú puedes, silencio, tú puedes, tú puedes?
0: Silencio.
1: Vamos a llamar.
0: Bueno, ahí está marcando. Me voy a mutear yo, chao.
1: No se mutee, que nosotros hablamos.
2: Me escribes.
1: ¿A quién le dice a Karina o a mí?
4: 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Tendrá costo a partir de este momento.
1: Ay, hombre, la señora ya está durmiendo.
0: Pero yo creo que nos rechazó la llamada. Repitamos. Silencio.
1: A ver. Llamémosla otra vez.
0: Chito.
1: Me rasca una nalga.
0: ¿Qué, Chito?
1: No, el Chito no me rasca.
4: Sistema correo de voz.
0: ¡Alguien que le conteste al caballo!
1: No, y todo el preámbulo para ver esta silencio, llamada, ah, salimos silencio, con esto. No, no.
0: Silencio, silencio. Que ella tiene el otro número de ella.
1: Que nos conteste Shakira.
4: Sistema correo de voz.
0: Está rechazando, está rechazando. Llamémosle del otro. Ey, Alejandro, manda el otro rapidito, rapidito. No, si ella sí, está rechazando.
2: Por lo menos está rechazando, por lo menos está para irte en la
1: ya,
2: raya.
1: Ya, claro, ahí va ganando.
0: Dice, bien, me mandó el número de Amor Nuevo.
1: Es que llamemos. Amor nuevo. Ah, tiene un nuevo amor desgraciado. Ah, sí, ve.
0: Silencio, silencio, silencio, silencio. Llamando.
4: Sistema correo de voz.
0: También.
4: Tendrá costo a partir de este momento.
0: Ay, no, llamemos de nuevo. Ahí está marcando de nuevo. Y no, conteste pues.
4: Sistema correo chao, de no, voz. Tendrá costo a partir de este pasó momento.
1: Nada, nada. Sí, Maluma. Está, nada.
0: Pero dice, pero está. Marquémosle otra vez.
1: No, señora, no va a contestar.
4: Sistema correo no, de voz. Tendrá costo.
1: ¿Sabe qué me preocupa? Que estamos tan virales que ya la gente como que todo el mundo escucha que no me duermo y yuca. No podemos hacer nada. Ah, qué vaina.
0: Alejandro me está escribiendo, es que ya, ¿ya qué?
1: ¿Ya qué? Luego pero está con ella. Pues.
0: Pero a ver. Espera que está mandando nota de voz, Alejandro. Alejandro, graba eso rápido. A ver, un saludo para Steven Torres.
1: Adriana necesita, dice por acá, alguien le avisó, por eso no contesta, yo también creo lo mismo.
0: Ey, Alejandro, ¿usted le avisó? Sí, de pronto alguien le avisaría.
1: Que no responde porque él está en entierro. Qué pecado.
0: Es que está pintando el dedo sin un... Ay, hoy es no, noche del cochino, sexo,
1: voy a leer de vida mía. Bueno, ¿qué estamos bueno, esperando?
0: Que Alejandro está mandando bueno, una nota de voz.
2: Karina,
0: pero espere,
1: llamando. ¿Estás hablando ahorita vos?
2: Karina,
0: espere, espere, silencio. Silencio, espere.
2: Mándame el número.
0: Último intento.
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1: Se la llama el caballo.
2: Cari, mándamelo. Mándamelo, mándamelo. Mándamelo, Cari, ven.
0: ¿Le vas a marcar desde allá?
2: Sí, sí, yo le marco desde mi teléfono. Dale.
0: Listo.
2: Desde el teléfono
1: personal.
2: Sinvergüenza que tengo yo acá.
0: Es que sinvergüenza.
2: Cari, ¿quieres que te regale este teléfono?
0: Amor, mi amor, no quiero.
1: ¿Cuál teléfono?
2: Un iPhone,
1: no. No, yo sí quiero, regálemelo.
2: Lo que ahí pasa lo es que Karina bebé tiene lo que yo necesito.
1: Pero ¿por qué no? Yo también le puedo decir bebé todos los días. Imagino una harta de bala, 7 de la mañana.
0: Listo, ya hola, lo mandé, caballito. Inténtelo. Cosita. Ay.
1: Bebé.
0: ¿Qué es eso?
1: Caballito, levántate.
0: Bueno, chito que caballito está allá intentando. No, pues. Es que. Ay, no.
4: Sistema correo de voz.
0: No, ya no quiero.
1: No,
2: y si la,
1: no.
2: ¿Ve y si la llamó desde el WhatsApp?
0: No, sí.
2: Que aparezca mi foto.
0: Hágale, pues, hágale. Pero ya será, tiene 3 segundos para llamar, ya.
2: Espérate.
1: Uy, esa señora es prestamista, tiene los de las motos ahí, después le coge el celular.
0: Atacando.
1: Le van a caer al caballo.
2: Oiga, y yo sí soy boleta porque tengo mi nombre ahí.
0: ¡No!
2: ¿Pero qué es? ¿La llamo? ¿Sí o no?
0: Sí.
2: No, hombre, no, porque tengo mi nombre ahí. No aguanta.
1: ¡Le dio miedo! 10-18.
0: Ya perdió.
1: 10-18.
0: Bueno, ¿qué dicen los oyentes? A ver.
5: Bueno, ¿y qué pasó con la llamadita? Con el soldado ahogado.
1: El soldado ahogado.
0: Es que el soldado ahogado.
1: Bueno, vamos a hablar en este programa.
0: Es que ya no los está viendo, llámenla. Ay, no.
1: ¿Qué ¿Pero qué hacemos? Haciendo? Llamemos a otro.
5: No, lo que pasa es que con esta inseguridad y esa llamadera que les cae a ti como Vistar, a llamar todo el día, imagínense, hasta ahora estas llamadas se ven extrañas. Es raro que le puedan contestar a una persona.
0: Oye, ¿qué dice Tramigo?
6: Caballito, no joda, compadre. Mañate con ruda, herda. Tú eres salado, bien cachón que eres. Y bien salado, no joda. Tú sí vale montar, no joda, caballo.
0: Bueno, papi,
2: qué
0: buena
2: suave, qué balada, todo bien. El primero no entró, la segunda sí le entra todita. Así que coge la suave, cálmate, que es balada.
1: Bueno, ya vemos a otro. No había más números, ya vemos a otro.
0: Sí, hay otro por acá, pero espera, escuchemos este. Ey, a ver
2: estoy
0: qué
2: ardido, dice. Estoy ardido porque yo pensé que.
7: Buenas noches, me gustaría hablar con ustedes. Yo estoy ahorita en Minneapolis, Minnesota. Quisiera hablar con ustedes sobre un caso que tuvieron ahí de un muchacho y una muchacha.
0: Ah, bueno, listo. El caso de un muchacho y una muchacha, ay, qué miedo. Escuchemos más oyentes, buenas.
8: O en su defecto preguntan si tienen a alguien especial para enviarle los chocolates. Para ¿qué? Las mujeres, obviamente habla un hombre con buena parla. Y para los hombres, una mujer. Y empieza a enredarlo, a decirle que si quiere que se lo envíe a él, así. ¿Qué? Es la trama de la sección.
2: ¿Qué es eso? Papi, ¿qué? Cambia de jíbaro, bebé.
0: No, caballo,
2: ojo con las bebidas energéticas con cristalitos,
1: Es que...
0: Caballo, él quiere decir que si usted llama y dice que le va a mandar unos chocolates, que más caen.
2: Oh, papi, se hace esos chocolates y esa hora está mandando a recoger, mijo, a la gente. Ay, se tiene que enamorar con
6: la
2: plata.
6: Más bacana. No, lo que no saben ustedes es que ya la gente tiene identificador de llamadas. Y si usted pone el número de Tropicana en el identificador de llamadas, de una vez sale Tropicana, entonces pailas.
0: No, es correcto, este no aparece.
6: Ya, eso se cae.
0: Este no aparece porque este es aparte. Este es otro, no. Este no se encuentra. El muchacho va diciendo, es que así ve que es fina. No salió nada fina porque no contestó.
1: No contestó, eso.
0: No, supongo. Alejandro, pues cómo.
1: Aunque yo creo que ahorita ya está tarde y ya no contesta.
2: No, y ella prestando plata ya no contesta, imagínate.
0: Bueno, dice por acá, Tropicana, me confirman, porfa, para pasar la historia, llamen a este número. Llamémoslo a él, a ver, ¿qué quiere decir Luis?
2: Estoy ardido, quedé ardido.
0: Morno, quedé ardido, todo tranqui. Ajá, entonces, ¿qué?
1: ¡Que le conteste una carina!
0: Hola, Luis.
9: Hola, ¿cómo estás, Karina?
0: Bien, ¿y tú?
1: Bien, papito, ¿cómo vas tú?
9: Excelente, gracias a Dios.
0: Bueno, Luis, cuente a ver, ¿a quién necesita que llamemos?
9: Bueno, mira, llamaste tarde porque ya voy para mi casa. No sé si mañana te paso la historia. ¿A qué hora hacen ustedes la primera llamada?
1: A las 7 de la mañana, papi.
0: Pásela ya, no importa, mientras que vamos llegando a la casa.
1: ¿A qué hora necesité que
9: no,
1: la llamamos?
9: No, porque ya estoy como a 5 minutos de la casa.
0: Que ya está 5 minutos.
9: Ven acá, no te puedes quedar en una tienda.
2: ¿Qué? La mujer tuya te pega si no llegas a la hora.
0: Luis, que se quede en una tienda por ahí.
9: ¿Cómo?
0: Que se quede en una tienda por ahí tomándose algo.
9: Porque no tengo dónde escuchar. Bueno, dale, hagamos algo. Ya te la voy a pasar. Y me quedo ahí orilla escuchando, pero llaman enseguida, van a llamar
0: de
9: enseguida.
0: Una. Ya vamos a llamarla. De una.
9: Bueno, mira, te voy a.
0: Eso, cuéntame la historia. Cuéntame.
9: Bueno, mira, ella recientemente estaba haciendo un curso de conducción.
2: Okay. Y aprendió a meter el cambio, ¿eh?
9: Ella lo estaba haciendo en la Placita de los Robles.
0: ¿En dónde? ¿En qué ciudad?
2: Entonces, ya sé, ahí, dale, yo le entiendo.
9: En la ciudad de Barranquilla, o sea, esa es Soledad.
2: Esa es Soledad.
9: De los Robles, en un CDA.
0: Listo, va.
9: Estaba haciendo el curso de para la licencia. Bueno, ahí.
0: ¿Cómo se llama?
9: Ella le pueden decir Chiqui. La díganle Chiqui. Díganle. Hola Chiqui, ¿cómo estás? Y ta.
0: Listo,
9: va. Que pueden decirle, ¿no? Que pidieron el número. ¿Qué les pareció?
0: Muy linda.
9: Dale, papá, una mujer bonita, una mujer chiquita, ella es delgada, cabello ondulado.
0: Listo, va. Va para esa, entonces.
9: Entonces.
0: Ya le vamos a marcar.
9: Entonces,
1: bueno, ajá, llamémosla de una vez, fresco, mi hermano.
9: Ah, se inventarán ahí y yo estoy pendiente. Ya bueno, me voy a comenzar bájale, por fresco. Parte de la radio para
0: ¿tiene escuchar. Hijos? ¿Tiene hijos?
9: Sí, tiene uno.
0: ¿Contigo, obviamente, o no?
9: Sí, claro, total.
1: ¿Cómo le llama bueno. el chiquito?
0: ¿Cómo le llama el chiquito?
9: Se llama Lian.
1: Eso. ¿Y el hijo? No. Ustedes son malos. Ya la vamos a llamar.
9: Ya me voy a poner la mano libre. No me puedo reír.
0: Hágale pues, ya la vamos a llamar. Chao.
9: Dale.
0: Venga, ¿ya cómo se llama? Ya le dicen la chiqui, pero ¿cómo se llama?
2: La chiqui.
9: Arlis.
0: ¿Cómo?
1: Uy, ¿cómo? Arlis Davidson.
0: Arlis. Listo.
9: Sí.
0: Va, chao.
9: Dale.

0: Harley Davidson.
1: Listo. Sí. Va, chao.
2: Dale.
1: Listo. Hugo. A ver, ya vemos. ¿Está claro, caballo? No, pero entonces, caballo, márquele desde allá.
0: caballo, la pieza, claro. Caballo. Caballo, en tus manos está esta sección. Bueno, ¿será que la acabamos o qué?
1: Porque... Caballo, en tus manos está mi felicidad.
3: Karina, entonces, ¿qué crees tú que pueda funcionar?
1: Es que si le marca desde allá, aparece que es Barranquilla. ¿Cómo
3: que
1: pueda funcionar?
3: Que pueda funcionar?
1: Nada, que alguien le pasó el teléfono y que usted la vio, que usted también iba a clases allá en el mismo sitio. Listo, hágale.
3: En la escuela de conducción.
0: Eso, que usted hágale. Que usted le quiere probar los bolis. ¿Qué son los bolis? Es que estoy leyendo aquí en Tropical.
1: Que desmárquele, que el muchacho está esperando. Márquele ya, que el muchacho está esperando.
3: Ey, los bolis. Ahora yo te voy a decir, los bolis.
0: Solo tiene para una gaseosa al man. Marque de una vez.
1: Bueno,
0: me rasca un boli.

0: Hola, buenas noches. ¿Cómo estás, Harley? Ah, bueno, me alegra. Bueno, un gusto, un placer. Mi nombre es Orlando. Y te preguntarás, Orlando, ¿de dónde? Resulta que nosotros tomamos clases de conducción ahí en el CDA.
1: Sí.
0: ¿Ya terminaste el curso? Todavía nada.
1: No, no termino.
0: ¿Para cuándo entonces?
1: ¿Pero quién
0: ¿Cómo?
1: eres? ¿Quién eres tú?
0: Ah, bueno. Resulta que de pronto te va a sonar un poco atrevido y creo que sí, pero que, como uno dice, o sea, el que no arriesga un huevo no saca un pollo y resulta que ahí en el CDA yo pregunté por ti, me dieron referencias tuyas. ¿Y por qué pregunté por ti? Porque me parece súper interesante, me parece súper, súper linda. Y bueno, yo me lancé y pregunté por ti. Entonces me dijeron, no, mira, ella es así, ella es asado, ella también le dicen chiqui, que ella tiene un emprendimiento. Y bueno, yo dije, ¿será que tú me regalas el número de ella? Y pero no vayas a decir que fui yo y tal. Pero no, no te preocupes, tranquilo, tranquilo, que yo no te voy a echar para adelante, pero igual, regálamelo, a ver si algún día me animo y la llamo. Y bueno, ese día llegó, es hoy.
1: Leandro, ¿qué es
0: ¿Cómo?
1: Leandro, ¿qué es mi idea? Porque
0: No,
1: dije
0: hombre,
1: la
0: mi amor.
1: verdad.
0: No, hombre, si el que está loco sin ideas soy yo cuando te digo, o sea, de verdad, discúlpame si de pronto te ofendo, aunque no crea que lo haga,
1: Parece de película.
0: porque bueno, a toda mujer le gusta que le den estos presentes y de verdad lo hago porque eres muy bonita, eres muy, muy, muy atractiva. ¿Y en este momento qué haces?
2: ¿Qué pasó? ¿Qué pasó?
3: ¡Le colgó!
0: Colgó, colgó,
3: Devuélvale la
0: colgó.
3: llamada. Devuélvasela de una, antes de que se empiece a buscar quién es.
2: Caballo, si usted me llama así, yo me caso.
0: Aló. Harley, me colgaste.
1: Porque no sé quién eres, llamado con desconocido.
0: No, hombre, es que esa es la idea. Y por eso era que no te había llamado antes, porque tenía nervio, tenía pena también contigo, porque de pronto ibas a tomar una actitud de pronto, pues no sé, agresiva, desconfiada, con tantas cosas que se ven. Pero no, tranquila, tranquila, no te preocupes, que por el contrario, antes de hacerte daño, muchas cosas bonitas es más puedo hacerte, ¿oíste?
1: Entonces dime quién eres.
0: Bueno, es que no sé si te acuerdas de mí,

0: porque resulta, bueno, es que tú también eres cosita seria. Cuando vas allá, solamente buenas y no más. Ahí te concentras en tu cuestión y celular. Pero nosotros tomamos, ya iba como de salida y tomamos, nos tropezamos como 2-3 veces. Y bueno, me quedó tu imagen y comencé a preguntar por ti. Entonces, es eso. Pero bueno, pero no.
1: O sea, primero que todo, la verdad no sé, o sea, todavía es la hora y no entienda cuál es el motivo de tu llamada.
0: Ah, el motivo.
1: No sé, o sea, que con qué fin, o sea, no sé, la verdad, o sea, me dejas sin idea.
0: No te preocupes. Hey, mira, en shock estoy yo. De verdad estoy nervioso por lo que te dije, porque de pronto ibas a tomar una actitud, pero bueno, ya por lo menos te reíste y bueno, ya vamos como que rompiendo el hielo. Y el motivo de mi llamada es que pues conocerte, saber un poco más de ti, pues conocerte.
1: Porque yo tengo esposo, yo no puedo conocerte.
0: ¿Cómo?
1: Madre, que ese es el punto, que yo tengo esposo y yo no puedo conocer a más nadie.
0: Ok. ¿Y estás felizmente casada? ¿Felizmente? ¿Feliz o pasan cositas?
1: Feliz, normal.
0: ¿Normal qué significa?
1: Normal, como todas las personas.
0: O sea, entonces. Bueno, aunque yo también pensé que eso podía suceder. Que de pronto estuvieras comprometida, estuvieras casada y no podía pasar más de ahí.
1: Claro.
0: O sea, ni siquiera una salida a comer un helado, a conocernos, a nada.
1: No, la verdad no.
0: Ok. Y chiquito, ¿qué estás haciendo en este momento? ¿Ya está en pijamada o todavía no? ¿Ah? Chiqui. Bueno, te voy a decir la verdad. Te voy a decir la verdad, chiqui. Imagínate que estás hablando con Edgar Castillo, el caballito de Tropicana. Resulta que tu esposo nos dijo, hey... Yo quiero que ustedes llamen a Arly, a ella le dicen la chiqui, porque yo estoy felizmente casado.
2: Pasó la prueba.
0: Y bueno, y queremos saber si ella es fiel a mí y tal. Entonces, no eres una teniente caída, no señor, bien por ella, el aplauso. Eso, carajo. Mujeres con, vea, por mujeres como tú. Hay hombres como el marido tuyo.
3: Sí, le van a celebrar el Día de la Madre.
0: Muy bien, no, pero chiqui. Qué bacano, porque en esta sección, bueno, se trata de eso, de seducir a la gente a ver si caen. Y te cuento que tú eres de las pocas que se ha parado en la raya y ha dicho no, porque tengo marido, tengo mi esposo y yo lo respeto, aunque te fuiste en risa, ¿oíste? Aunque te fuiste en risa.
1: Porque que algo me decía que algo no estaba bien.
0: ¿Por qué algo no estaba bien?
1: Porque, o sea, no, porque es raro, porque ya a mí nadie me llama, yo no conocía a nadie, o sea, yo no.
0: Ah,
1: no,
0: ok. Sé. Pero estuviste a punto entonces de decirme que sí, ¿ah?
1: ¡No!
0: ¡Ah, sí! Ah. Con la risita. Ya que me conoces, el día menos pensado voy para allá, para el sitio Pupi de Solepia City y nos pegamos una bailadita, ¿viste?
1: Ay, diga.
3: Dígale que el esposo está que llega.
0: Te voy a,
3: el esposo
0: te voy a pasar a mis compañeros, a Karina, a Freddy, que quieren saludarte.
2: Hola, chiquis, ¿cómo vas?
1: Bien, bien.
2: ¡Qué bueno!
3: Chiqui,
2: uy, qué
3: te
2: fiel.
3: Te felicitamos, de verdad, por más mujeres como tú, sí vas a tener una celebración de Día de Madres y te cuento que tu esposo está próximo a llegar a la casa, o sea, está a menos de 5 minutos de la casa, o sea que
2: sí.
3: Recíbalo con un fuerte abrazo, un beso, lo que sea, pero ¡mua! Linda, carajo.
2: Nos dijo que iba a dejar la novia y salía para allá.
1: Fastidioso. Ay, gracias.
2: Un abrazo, mi amor. Gracias por escuchar Tropicana.
1: Bueno, bueno, gracias a ustedes.
3: Chao.
2: Bye, bye.
3: Ay, qué bien.
2: ¿Qué pasó la pena?
0: Ey, callo, qué bien, dice, qué callo, bien, qué bien.
3: Dice así, es que, uy, no. Usted le echa una risita y ya se ilusionan, cuidado. Es
2: que está pensando, uy, se me hizo raro que me dijera bonita.
3: Dice es que el caballo solamente se sabe unos nombres, Oscar y Orlando, no.
0: Ay, sí.
2: No, pero muy bien, caballito, esa era.
0: Ey,
2: muy
0: no,
2: bien.
0: Pero bien,
2: muy
0: chévere, bien. chévere, la pelada. ¿Cómo es de diferente? La raya. Sí, ey, pero sí, tú sí. No sabes qué.
3: Se siente contento.
0: Sí, me siento contento. Y lo otro es que si de pronto uno es, bueno, el tiempo es muy limitado, pero si de pronto uno le diera más bola, más caída, hasta de pronto puede pasar algo, pero como la cuestión es muy rápida.
2: Sí, no, es que la prueba sí, es que diga que te, no, la prueba es que diga que tiene pareja. Ya después de que dice que tiene pareja, pues ahí verá quién, cada cual hace lo que quiera, pero no negó a la pareja, entonces está parada sí, la sí, raya. Sí. Muy bien,
3: nunca
0: el
3: la
0: caballo
3: negó.
0: Está cagado, es verdad.
3: Es nunca verdad. La negó. Felicitaciones, de verdad, por más amores así. A ver qué dicen los oyentes. Buenas noches.
2: Espere, ahorita vamos con notas de voz. Espérese. Ahorita vamos con notas de voz.
0: Prechiste.
2: 35, chiste. Y dice, cariño, cuando hablas, eres como una ciudad de Estados Unidos.
3: Uy, pero ¿cómo?
2: Ay, ¿en serio, Los Ángeles? No, Kansas.
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0: qué bien, hicimos la primera llamada de la noche. Bien, Malumita, ¿cómo la vio? La señora respondió como era, ¿no?
1: No, yo tenía mucho miedo.
0: No, estaba se nota. Uy,
1: y no me podía mover.
0: Uy, sí, sí, no, ni hablaba la Malumita.
1: No, yo tenía mucho miedo por esa situación.
0: ¿Cómo ve al caballo cayendo?
2: No, pues tan miedoso.
1: Pienso que puede ser un poquito más ágil.
0: Así ve.
1: Galopar más rápido.
0: Escuche consejos, rápido. Caballo, porque aquí
3: no, no, y Malumita tiene razón. Yo estaba embolsado, tenía los bolis aguados. Porque imagínate, una señora que se iba otra vez a quedar sin día de la madre, pues no.
0: Pero pues es que no, bien, desde que la gente responda bien, vea, ella respondió bien y ya. Listo, pasó la prueba, nada que hacer.
3: Oh, qué vaina.
0: Bueno, ahora sí escuchamos la gente, mi querida Cari.
2: Tengo por acá otro oyente.
0: Ay, Dios mío, no.
2: Ah, dice que juguemos en cosas que hay.
0: Cosas que hay, cosas que hay. ¿Quieren jugar?
2: Dice un oyente, juguemos cosas que hay en una nevera.
0: Va para esa.
2: ¿Jugamos?
0: Empezamos ya de una. Karina.
2: Espéreme.
0: Karina, Caballito y Freddy. ¿Listo?
2: Listo. Hey,
3: ahorita
2: va,
3: ustedes
2: va.
3: Estaban preguntando qué era un boli.
0: Empezamos. Cosas que hay en una nevera, Karina.
3: Hey, espérate. Ah, bueno, un boli.
2: Freddy, hágale pues.
0: Karina, Caballito, Freddy.
2: Por eso,
0: Karina, Caballito.
2: Por eso.
0: Freddy. Karina, ¿ya dijo Karina?
2: Queso.
0: Ok, ¿dijo boli?
2: Sí. Listo.
0: Entonces yo digo jamón.
2: Hielo.
3: Agua.
0: Gaseosa.
2: Manzanas.
3: Jugo de tamarindo.
0: Peras.
2: Este sí es. Arepas.
3: Jugo de borojó.
0: Ay, no, pues, ay, todos los jugos.
3: En mi casa tenemos varias jarras de jugo.
0: Ay, ay.
2: No sea tramposo.
3: Ah, o sea, tú en tu casa solamente tienes una jarra de agua, no tienes una jarra de corozo, no tienes una jarra de otra vaina, de borojó,
2: no,
3: de yuntaduro.
2: No, tengo la bolita de borojó.
0: Cosas que
3: cañandonga.
0: Hay en una nevera, empezamos.
2: Huevos.
3: Mango.
0: Leche.
2: Un ajo viejo.
3: Un tamarindo.
0: ¿Comida?
2: No, pues comida, ay, qué respuesta. Sobrecitos de salsa, sachet.
3: Uy, ¿cómo? ¿Ahora qué dice sachet? ¡Ay! Yo en mi nevera tengo un hall negro refrescante y me presto por unas cochinadas. ¡Dios mío, bendito!
0: Claro, un tomate arrugado.
2: Un tomate arrugado.
0: Esas son las neveras de soltero, un tomate arrugado.
2: Una yuca pelada.
3: ¡Ay! Mira la yuca esta vez. Yo también, un salchichón cervecero.
0: Un plato.
2: Pancito.
3: Nevera que se respete, tiene un huevo podrido.
0: También, no. sí. Una cuajada.
3: ¿Qué es esa vaina?
2: Parecido al queso, pero cuajada.
0: Ya hay cuajada.
2: No, por eso. Le está preguntando que qué es cuajada.
0: Ah, ok.
2: Le estoy explicando ya.
0: Okay.
2: Una coquita con una sopa de hace 3 días.
0: Claro.
3: Una bolsa de cilantro.
0: Eso. Una gelatina que ya no se mueve.
2: Una jarra con el poquito de jugo para no la bala.
0: Sí, pasa.
3: La pizza de antes de ayer.
0: La pega el arroz.
2: Ay, qué rico.
0: Pero el cucayo tienen... la misma pega.
3: Sí.
2: Salchichas.
3: ¿Verdad? Ya la dije, Karina, ya la dije.
0: Ya la dijo, sí, claro.
2: Usted no dijo salchichas.
3: Dije salchichón cervecero, que es
2: no,
3: la misma
2: es
3: vaina.
2: Diferente,
0: es diferente.
3: No, señor,
0: diferente.
3: Salchicha y salchichón es lo mismo.
2: Diferente, mi amor, sigue jugando.
3: Ah, diferente. Entonces yo digo salchicha y yo salchicha.
2: Yo ya acabé de decir salchicha, pendejís.
3: Ah, bueno, manguera.
0: ¿Qué manguera?
3: Manguera.
0: Son las mismas salchichas.
3: No, señor, la manguera es más larga.
2: Cervezas.
0: Ay, iba a decir esa. Botella de vino.
3: Ay, un guarito.
2: Freddy, sigue.
0: Botella de ron.
2: ¿Qué es esto tan horrible?
0: ¿Qué alcohólicos somos?
2: Unas tijeras.
3: No,
4: una tijera. Okay. Uy, pero Dios mío.
3: Perdiste, Karina.
2: No, esa vaina que ya. Las tijeras con las que también trae para destapar casi.
4: Eso ni Chucky. Ni Chucky, ay, no metes las tijeras. ¿Quién tiene unas tijeras en la nevera?
2: Yo.
3: Ah, cubeta de hielo.
2: Yo ya dije que hielo.
4: Ya digo que hielo ya.
3: Los hielos vienen en cubo y en cubeta.
4: Media libra de hígado.
2: Es que me dije, unas patas de pollo.
4: Claro.
3: Media libra de carne.
4: Media libra de cerdo.
2: Ay, no, va a quedar. Mantequilla.
3: Un bombillo.
4: Un bombillo. Ah, sí, señor, tiene todas. Rejillas.
2: Ah, no, pues por dónde metieron pues los otros.
4: Claro, adentro.
2: Cebolla.
3: Ya la dije, la cebolla, mija.
4: Claro, ya lloramos con la cebolla, caballito.
3: Sí. Karina, ya perdiste.
2: Dice que hay los que no tienen nevera.
4: Oh. Es que una pezuña, claro, una pezuña.
2: Una todos, cuchara.
4: Ayúdenos a través de Tropicana Colombia, porque estamos leyendo todo lo que dicen en Tropicana Colombia.
3: Sí. Pate cerdo.
4: Bueno, atención. ¿Vamos a jugar más soldado caído o qué?
2: Mientras que los oyentes nos mandan aquí todo el...
3: Ey, ¿y tú no sabes qué? No hemos hecho más nunca la muñequera.
4: ¿Cuál muñequera?
2: Pero
3: el nocao, los enfrentados.
4: ¡Ah, el versus! Ah. Es que la muñequera. ¿Cuál muñequera?
3: Papi, aquí se dice muñeca la pelea. ¡Taca, taca! Vamos a dar muñecas. ¡Pim, pam, pam!
4: Sí,
3: pam,
4: ahorita la otra hora vamos a jugar. Aunque podemos jugar, si quieren podemos jugar y que los oyentes elijan una cancioncita.
3: Papi, pagó es pago lo que tú digas.
4: O lo hace Morit. Lo hace Morit.
3: No sé,
4: ahorita. Que tengamos tiempo. Sí, ahorita que tengamos tiempo.
2: Con el juego. Cosas sí. Que hay. Otra cosa que hay. ¿En dónde? Oyente, mande notica de voz.
3: Ya van
2: cortica.
3: A ser las 11. Esta vaina se fue súper rápido. ¿Vale?
2: Cosas sí. Que hay. Cosas que hay en algún lugar. Díganlo rápido. Intenten que sean lugares cortados.
3: Algo difícil.
2: Gracias.
3: Un lugar difícil.
2: Sí.
3: El baúl de un carro.
2: Ya que si es en la dice que si es en la nevera de Karina, un comparendo, no.
4: Claro.
2: A ver, oyente, nota de voz. Oli, Tropicana.
4: Cosas.
5: Que hay en algún lugar, díganlo rápido.
6: Cosas que hay en una parte de la nevera. Con botas, salsa de tomate o mayonesa.
2: Dice que en otra nevera. Otro oyente, a ver. Ay, ve, Paula me dijo que un yogur en la nevera también.
4: Claro, también, es verdad.
2: No, pero notica de voz, rápido, muchachos, notica de voz. Ahí están mandando. Un saludo para José, buenas.
4: Cosas que hay.
7: Cosas que hay en la cabina del carro. Cosas que hay en la cabina del carro.
4: Pero ya lo hicimos el del carro.
2: Vea, no, en cuidado. La cabina no.
4: Cosas que hay en una maleta cuando se viaja. Empieza, espere. Karina.
2: No, espere.
5: Que nos faltan una nevera, la jarra llena de agua.
2: Ay, bueno, listo.
4: No, ya.
2: Entonces, cosas que hay en una maleta.
4: En una maleta de viaje. Empieza, Karina.
2: Bronceador.
4: Tanga.
3: En una maleta de viaje está también el hidratador de labios. Ay, no, Karina, no te rías. ¿Qué era lo que tú te llevas
4: eso
3: todos los días allá?
4: ¿Qué era
3: lo que tú te llevas todos los días? Tú no viste a Karina con los labios así y se echaba. Ahí.
4: Que no se me quede mi hidratador de labios.
2: No,
4: qué rebuscado.
3: Karina, tú unas sabes que chanclas, tienes eso.
2: Unas chanclas.
4: Una camiseta.
3: Unos audífonos.
2: Unos tacones.
4: Secador.
3: Una toalla higiénica.
2: Una plancha.
4: Unas medias.
3: Una plancha, Karina. Ah, sí, sí.
2: Sí, de cabello.
3: Sí.
2: Y como joda. Va a decir la marca. Una crema dental.
4: Un cepillo.
3: Ahí facilito. La cartera.
2: Una peinilla.
4: Unas botas.
3: ¿Cómo va? Freddy, bota en un bolso.
4: En una maleta viaje, alguien no
2: sí,
4: sabe cómo.
2: Sí, yo meto unas botas.
3: Pañitos húmedos.
2: Pañuelitos.
4: Un vibrador. ¿Quién sabe? ¿Cada quien
3: sí,
4: mira?
3: Sí. Karina tenía esa vaina ahí.
2: Yo te
3: di. Ay, ¿quién te subió las maletas? Yo me di cuenta.
4: Yo te vi.
3: Bueno, también.
4: ¿Qué esto para
3: ahí,
4: qué es para
3: ¿cómo se llama? Un condón.
2: Shampoo. También,
4: claro. Acondicionador.
3: Una lima.
2: Unas gafas.
4: Corta uñas.
3: Un cortacutícula. Un cortacutícula. El cortacutícula es el delgadito.
2: Sí, ya sabemos,
3: ¿cómo se llama
2: ese? No lo explique, sí. Unas llaves.
0: Un llavero.
3: Una crema pompa los callos.
0: Los caballos, ya vemos todo lo que tiene en su maleta. Claro.
2: Un vestido de baño.
0: Una caja de dientes. ¿Quién? Uno no sabe. No, abuelitos viajando, uno no sabe.
3: Bueno, alcohol.
2: Bolsas para el mareo.
0: Ahí está leyendo. El candado.
3: Repelente para mosquito.
0: Sigan diciendo Tropicana Colombia.
2: Dizque vaselina. ¿Para qué? No sé.
0: Claro, máquina de afeitar, dicen acá.
3: Sí, sí. Máquina de afeitar para el talonario.
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0: que pisaran al otro.
1: Sí, ya estamos pisando al caballito.
0: Pero por qué 42 gallo, pisa. Que ese gallo lo pise.
2: Oiga, pero ¿tú por qué no lo haces, mami? ¿Tú por qué no lo haces? ¿Cuál es el problema? ¿Cuál es el miedo con el caballo?
0: Yo no tengo el aparatico para pisar.
1: La gente está encendida con los predichistes a través de Tropicana Colombia. ¿Vieron todos los que mandaron? Está ahí, ¿qué cuenta el chiste? Está bien, a que no me duermo de Tropicana, que estén ahí conectados. Vea, cuando lleguemos a unos 25,000 tac-tac, más o menos, a través de Tropicana Colombia, que la gente nos ayude. Y tengo un ritual, atención a este ritual, caballito. Ritual para quitarse la energía después de una noche de pasión.
0: ¡Uy! ¿Qué?
1: Claro, usted sabe que cuando uno tiene una noche de pasión, dos energías se juntan y muchas veces se pega. Y la claro. gente al otro día no sabe o no tiene ni idea y dice, uy, sí, yo al otro día tengo que quitarme la energía de esa persona. Cuando uno tiene relaciones y demás, eso se pega, eso queda, mejor dicho, sea para tanto para mujer como para hombre. Y me dijeron, Freddy, tengo un ritual. Y me lo pasaron y yo, ay, vea, me dijeron, la energía es transmutable, se puede compartir, robar, otorgar y multiplicar. Recuerda que tú eres energía y cada que tienes relaciones la compartes y también recibes la de tu pareja en ese momento.
0: ¿Cómo?
1: Ah, ¿cómo la ve? Y me pasaron el ritual para quitarse. Sí, a mí también me pareció. Pero cuando lleguemos por ahí unas 30,000 tac-tac, ahí tenemos una horita. Si la gente lo hace muy juicioso a través de Tropicana Colombia y le da ahí tac-tacito, tac-tacito, me gusta, corazoncito, hace live. Y llegamos a 30,000, le voto el ritual.
0: La cuenta.
1: Sí, le voto el ritual. Bueno, 11 de la noche, 7 minutos, aquí no me duermo de Tropicana y estamos para todas las ciudades, para todo Colombia, de sur a norte, oriente a occidente, en el centro, en todo lado. Ahí estamos, es que yo quiero toda la energía de Karina Libardo.
0: ¡Mor, se le tiene!
1: Parece igual que el caballo, parecen de verdad que hay Dios.
2: No, no, pero ya Karina me dijo que...
0: Un saludo también para la gente, yo hoy les tengo una cosa espectacular.
1: ¿Qué tiene Alexa? Cuente.
0: Tengo ganas de hablarles a todos ustedes. Hola, buenas noches.
1: Ay, qué bonita, Alexa.
0: Tengo por acá una cosa importante.
1: ¿Qué?
2: A ver.
0: Tengo el nombre de los 5 hombres más fieles del mundo.
1: Uy, bótelo, por favor. Edgar. Freddy Rodríguez. No hay nada que decir. Va con apellido y todo.
0: Esos no son ni están en la lista.
1: Maluma ni aparece por ahí. Jorge. No, Jorge no. Jorge es cachón. De los infieles. Pero Alexa,
0: atención,
1: chévere que
0: muchachos.
1: Nos lo diga. Chévere que nos lo diga, hágale.
0: Estos son los nombres de hombres más fieles del mundo.
1: A ver.
0: Salomón.
1: Salomón, que llame Salomón, no es un cachón, sí. Salomón. No, Salomón es el que lava los platos. No.
0: Salomón es uno de los más fieles.
2: Alexa, como tú el me sacas con otro, una charada, te elimino.
0: Salomón. El otro es William.
1: William, uy, no todos los William que conozco son unas. No, unas bellezas. Me quedé pensando, ¿Salomón con qué otro nombre combina?
2: Salomón Antonio.
1: No, eso no combina. Salomón Antonio no combina.
2: Pero Salomón es un nombre maluco, ¿verdad? Yo sé que es bíblico,
0: es un nombre lindo, como no, que no. Es lindo.
2: Yo gusto Salomón. Oh, parece que dijera salmón.
1: Sí.
0: No.
1: Sigue a la pescadería, se le tiene el ceviche.
0: En el cevichito también lugar se le tiene. Está Santiago.
1: No. Salomón tiene cara de, no sé, de ser pendejo en la relación.
0: De descarado, ¿cómo así? Es sí. un hombre fiel.
1: ¿Qué?
0: Fiel.
1: Es que ahí vaya, hable con Salo. Salo, ven para acá, almuerzas. No.
2: Salo, ¿por qué no sale?
1: Sí.
0: Ay, no, qué pereza ustedes.
1: Sí, es que no tiene nombre así como de poder, como no.
0: Sí, de santo.
1: Salomón.
2: Como de Gilberto, ¿verdad?
1: ¿Has visto mi pestañina? ¿La tomaste tú, Salo? No se ve.
2: Salo tiene nombre de Gilberto.
0: Descarado.
1: Claro, no. Salomón tiene nombre de trapero. El maquero va trapeando todo el día.
2: Sí.
1: Salo, ve por los niños.
2: Así, Salito, así. ¿No? Y cuando comienzan a decirle, Salito, ¿podrías hacerme un favor,
1: claro,
2: mi amor?
1: Claro.
0: Pero porque son así, descarados.
2: ¿Qué Salito? ¿Qué Salito? No, joda. A mí me hace el favor y me dicen el nombre completo.
0: En el cuarto lugar les tengo a los Cristian.
1: Cristian. Bueno, Christian tiene nombre normalito, ¿no?
2: Christian Gay, perdón, Christian Grey.
1: Sí, sí, sí.
0: Y en el primer lugar para estos hombres que sí son fieles...
1: ¿Qué va?
0: Es Tomás.
1: Tomás, Tomás. Pero Tomás, es que todos
2: Tomás, tienen... ver para creer.
1: Todos tienen nombre de que no levantan nada. Pues con razón
0: Salomón,
1: son fieles.
0: William, Santiago, Cristian y Tomás, los hombres más fieles del mundo.
1: ¿Con qué combina Tomás? Con Santo.
2: ¿Con qué combina Tomás, papi? Combina
0: Tomás
2: con
0: Salomón.
2: Una cerveza, con una.
0: Tomás Salomón. Tomás Salomón, mira cómo quedó Freddy, ¿ves? ¿Y ves? ¿Cómo quedó Freddy?
2: ¿Y si le pone... ¿Cómo le dicen a los Tomás?
1: El segundo nombre de Tomás es Turbar.
0: ¡Ey, no! ¡Ey, no!
1: ¡Uy, ustedes no van! ¡Uy, Karina lo pensó! ¡Karina lo pensó!
2: ¿Cómo le dicen a lo, cómo le dicen a las Karinas?
1: ¡Uy, Karina, qué mala!
0: Me acabó. Me acabo de escribir el compañero Cristian de acá de Caracol. Dice que, uy, es verdad, los Cristian somos los más fieles.
1: Sí, ve, la esposa lo llamó para que dijera eso. Vaya, apoya a su empresa, escriba que usted es fiel. Ay, sí, señora. Claro.
0: ¿Ah? Ay, oigan, son las 11:11.
2: Pide un deseo, pide un deseo.
1: ¿Qué hacemos con eso?
0: No, pidan un deseo por mí.
1: Que debe pensar en turbar.
0: Cuidado.
1: Sí, no sea así.
0: Es que tomas tu
1: pan. ¡Oiga!
2: ¡Ey!
0: ¡Cochino!
2: Esa vaina se llama 5-1 para la próxima, ¿oíste?
1: Claro. El segundo nombre de Tomás es Ato.
3: Tomás Ato.
1: ¿Cómo?
0: Y el primer nombre de Salomón es Edgar. Edgar Salomón.
1: No, ¿qué es eso?
2: No, hombre.
3: Salomón,
2: no,
3: David.
2: No, hombre, no.
0: El segundo nombre de Edgar es Gajo.
1: ¡Uy, caballo!
2: Karina. ¿Qué gajo ni qué gajo?
1: El segundo nombre de Tomás es Cara. El segundo nombre de Tomás es Ajes. Está aquí Maluma tratando de unir las palabras.
3: Salomón David.
2: No, qué barbaridad, Dios mío.
1: El segundo nombre de Tomás es Culino. Tomás
0: Culino. Cojan oficio.
1: Estamos muy mal. ¿Cómo nota que no tenemos contenido en este programa para estar en esta vaina?
0: ¿Cómo que no? Oiga.
1: Bueno, oiga, no.
2: Tengo,
1: no vamos a hacer más llamadas.
2: ¿Qué pasó? Pero yo no sé si sea llamadita por ahí.
1: ¿Qué pasó?
0: ¿Qué pasó?
2: No, pero primero si tienen llamadas, porque esto es un tema bastante serio.
0: Bueno, dicen, una pregunta, muchachos. Pilas, pues. No solo dañen hogares, también que sean así cupidos. ¿Quieren unir por aquí una relación? Aprovechen.
1: También,
0: mandan un número que para que seamos Cupido.
1: Segundo nombre de Tomás es Cotas.
3: Tomás Cupido.
1: Es que Tomás Cotas.
2: Ay, ustedes.
1: Ay, no, estamos
2: huesero.
1: Estamos muy bobos. No,
0: y va a aparecer algún Tomás aquí, ¿no?
1: Claro.
0: No.
1: Segundo nombre de Tomás es Ter. Tomás Ter. Ya nomás, vamos a ponerle orden a este programa, carajo. Entonces, ¿qué vamos a hacer? 11 de la noche, 14 minutos.
0: No, escuchemos oyentes más bien que ustedes los tienen ahí jodidos.
1: La culpa fue de Alex.
4: Oiga, caballito, eso se llama la ley del cobarde, 5-1.
0: La ley del cobarde.
1: Dele tac, al live, tac.
0: Oiga, 11:11, escuchen.
5: Hola, yo, Freddy, el caballito, ese programa ya tienen que ampliarlo porque no le está alcanzando el tiempo, porque ustedes son unos personajes, ustedes le alegran a uno la noche.
0: ¿Viste?
5: Sí. Tienen que ponerlo de 8 a 1, 2 de la mañana.
1: Ya mismo, anótese ahí.
5: De 8 a 1 de la mañana, 2 de la mañana, mi Karina, es que esa vocecita de Karina, uy, me excita.
1: Uy, este es el propio que llega a hacerse.
2: Bueno.
0: ¿Que llega a qué?
1: Que llega a dormir con Karina, con la voz de Karina.
0: Escuche.
6: William, no jodas, si William es fiel, imagínate tú. Mi papá se llama William y tuvo 6 mujeres, 9 hijos, y ya por ahí.
1: Sí, yo tampoco le creo a los Williams. Yo tampoco
0: es que
1: le
0: se
1: creo.
0: Llama William, boy.
1: No.
7: De pronto es William
0: Oscar
7: con una sola L.
0: Son los hombres más fieles.
2: Hey, yo les hago una pregunta, bueno, a ti, Karina.
0: Dime.
2: Y esta vaina sí es un poquito seria, así que me parece, Karina, que tú tienes que defender a la pelada.
0: A ver. No, pero venga, tengo otra llamada.
2: Dale, pues entonces la llamada.
0: Dice, hola.
1: Sigue, los nombres más fieles, Edgar, él sale con su tema y Karina, tengo una llamada. Ay, sí, hágale con la llamada.
0: Bueno, vea.
1: Caballito, es que manténgase.
0: Hola. Pero escuche, es que hola, podrían llamar a mi novia. Terminamos hace 3 días, pero ya estamos regresando de ver si sí sería buena opción dar ese paso con ella.
2: La papi, no la preñe, no la vayas a preñar, mijo, quédate quieto, quédate tranquilo, no la preñe. Sí, escucha a Freddy.
1: Sí, porque es que la va a meter de caminar.
0: Se llama Dana.
1: No.
0: Se llama Dana. Vive en Bogotá.
2: Uy, las danas son malvadas. Yo tuve una novia y llevé más cacho.
0: Bueno, dice, tengo mis dudas. ¿Les mando el teléfono?
1: Que el segundo nombre de Dana Naranja.
2: Ey, ven acá, yo le voy a decir una cosa. ¿Cómo se llama el man? Karina, ¿cómo se llama el man?
0: Snyder.
2: Ey, Dios, Snyder. A mí me enseñaron una vaina aquí en la radio y esto aplica para toda la vida.
1: A
2: mí me dijeron una vez, caballito, cuando tú tengas dudas de una canción, no la pongas porque la gente va a quitar el radio.
1: Sí.
2: Así que si tú tienes dudas de una relación, sálgase de ahí, mi hermano, porque esa no es.
1: Segundo nombre de Dana.
2: Te dijo, no tenga hijo, ¿qué te vas a meter tú en ese chicharrón?
1: El segundo nombre de Dana es Vidad.
2: Como el amigo de nosotros.
1: No.
2: Como el amigo de nosotros, Freddy.
0: Ay, con ustedes no se puede. Ey, no. Háganme el favor. No se van a tomar eso así.
1: Segundo nombre de ella es
2: hablando de Dana
1: Tilla.
2: Y
1: Dana Tilla.
2: ¿Qué tal que Dana sea chévere?
0: Dana Tilla.
1: Ay, somos muy bobos, nos van a echar.
0: Es que Dana Caravana. Ay, no.
1: Si fuera jugadora de fútbol, el segundo nombre sería Sional. Uy, no, somos muy
0: ya,
1: tontos.
0: Ey, ya,
2: no les
0: ya.
2: Estoy entendiendo es nada de estos pelados. Ustedes qué.
0: No.
1: Claro, Olivar, el segundo nombre de ella es Dora. Dana. No, así se nos va a ir el programa, caballito. Ponga orden porque a mí ya me entró la bobada.
0: Ahí
1: también
0: le mandé el teléfono. Como ella vive en. Como ella vive en Chiquinquirá, entonces Freddy la va a llamar.
1: No, yo no puedo. Es que a mí con mi voz no caen. ¿Yo qué hago? Yo me río. Y después de lo del nombre, peor.
0: Bueno. Caballito.
2: No.
1: Sí, caballo, usted es más serio.
2: Ya. Yo hice una.
0: Caballito, vas a decir que es un paciente.
2: Freddy, tú no has debutado.
1: El
2: tú
1: segundo
2: que
1: nombre
2: con un corte.
1: Es Sion. Danación. Ay, usted puede llamarla, caballito. Usted nació para eso.
0: Que no, Freddy no, caballito va de una.
1: En Tropicana te contratamos para eso, caballito. No hagas nada más.
0: Si hay alguna mujer que quiera que llamemos al marido, de una.
1: Dele, por favor, tag a la pantalla en Tropicana Colombia. Voy a soltar el ritual para quitarse la mala energía después de una noche de pasión.
0: Bueno,
2: y ven acá y dale,
0: pues.
2: ¿Qué hace?
0: Dana es enfermera.

0: Mira, diga que usted, ¿eso fue un paciente de ella?
1: Ok, listo, dale. No.
0: ¿Ella estuvo en turno ahora?
1: No. Si ella es enfermera, se llama Maluma. Yo soy un paramédico y yo la vi.
0: O que no, que usted es el gerente de la compañía.
1: No, párale pelota, porque resulta que yo una vez...
2: Yo la ambulancia.
1: Sí, claro, yo soy un paramédico. Sí, mejor, más creíble.
2: El dueño de la empresa de curitas. Eso es...
3: No, porque te va a preguntar el nombre, y si te pregunta el nombre, ahí sí ya grave.
1: Lo que pasa es que son muchísimos y esos pelos los rotan. Por ejemplo, ¿de dónde es ella, Freddy? De Bogotá.
0: De Chiquinquirá.
2: Chiquinquirá, pero Chiquinquirá no tiene nada que ver con Bogotá, ¿no?
0: No, que trabaja en el hospital de Chiquinquirá.
1: Ah, pero sí, en Bogotá, entonces no, que me tengo el nombre de una ambulancia, ¿no?
3: No, más no. Fácil el paciente, un paciente que ella atendió y que se enamoró de la doctora, de la enfermera.
1: Ay, ¿quién me dio el número de la pela?
3: Yo te lo conseguiste.
0: Ay, ¿te lo conseguiste?
1: Bueno,
0: usted,
1: digo, eso,
0: pues. usted dice, mis trabajadores me lo consiguieron. Tana de producer.
2: Eso. Ponga el nombre de paramédico.
1: Me pueden inventar la madre, son las 11:20 de la noche. Oye, Yarda contestó.
4: Aló.
1: Hola, muy buenas noches.
4: ¿Por quién habló?
1: Señorita Ana, ¿cómo está? Mucho gusto. Mi nombre es Francisco.
4: ¿Cuál es Francisco?
1: Un admirador tuyo.
0: Ya está escuchando.
4: Ay, wow. Ah, bueno, chao.
2: Uy, pero
1: Yo creo que está escuchando la emisora. Oye, estás escuchando la emisora.
2: Segundo nombre. ¿Por qué nombre no le diste?
1: Estás escuchando la emisora porque ahí en el teléfono Dana.
0: Algada. Segundo nombre es Algada.
1: Dana.
2: Es que Dana.
1: Contesta, mi amor, contesta. La voy a llamar otra vez.
0: Está escuchando la emisora.
2: Sí.
1: Dana.
2: La nalga.
0: Es que Francisco.
2: El que le coge el pisco.
4: ¿Cuál Francisco?
1: Dana, ¿cómo está? Buenas noches.
0: ¿Por qué nos colgó?
4: ¿Con quién hablo?
1: ¿Hablas con Francisco, Dana? ¿No te acuerdas?
4: Pues es que yo no me llamo Dana.
1: ¿Entonces cómo te llamas tú?
4: Sofía.
1: Ajá, ¿y dónde está Dana? Que no la escucho.
0: Dana
1: por
0: Sofía.
1: Ahí. O sea, ¿tú eres Dana Sofía?
4: No, ¿pero con quién hablo?
1: Hablas con Francisco.
0: Ella nos está escuchando.
1: Uno de tus pacientes.
0: El matemático.
4: ¿Cuáles pacientes?
1: Ay, si tú me atendiste... no te acuerdas, Francisco.
4: ¿En dónde lo atendí?
1: Pues ahí, en el hospital, amor.
4: ¿En qué parte?
1: Yo ingresé por un brazo partido.
4: ¿Y cuándo te atendí?
1: Hace como 15 días.
4: ¿Y quién me dio mi número?
1: Tu número me lo dio, te digo, pero no vayas a decir nada.
4: Ajá.
1: Me lo dio una compañera tuya.
4: ¿Cuál compañera?
1: Te digo el nombre, pero no hay problema, ¿o sí?
4: Sí, no hay problema.
0: Camila.
1: No, dime la verdad.
4: No, no hay problema.
0: Camila.
1: Me lo dio Camila.
4: ¿Camila?
1: Sí. Ay, sí.
4: ¿En qué momento te atendí?
1: ¿Cómo que? O sea, ¿no te acuerdas en qué momento me atendiste?
4: De tantos pacientes.
1: Pues obvio que sí me atendiste. O sea, eso quiere decir que pasé desapercibido para ti, pero tú para mí no pasaste desapercibido.
4: ¿Pero qué necesita?
1: Pues primero saludarte, hablar contigo. ¿Estás ocupada o tienes chancecito de hablar?
4: Lo que pasa es que estoy ocupada ahorita.
1: ¿Y estás ahí en el hospital?
4: Sí, que le mandé un saquito, pues.
1: Ah, oye, pero tú estás escuchando la emisora, ¿verdad?
2: No.
1: Ah, sí, estás estar escuchando la emisora.
5: Y el caballito.
1: Vamos a otra vez, sí.
5: El caballito dándola toda. El caballito dándola toda.
0: Es que le mandé con una salchipapa.
5: Es que Francisco.
1: Es que contesta. Francisco. Me dijeron que cambiara el nombre.
5: Matemático.
1: Contesta.
6: Aló, buenas noches.
1: Oye, ¿pero por qué me cuelgas si estás escuchando Tropicana, la más bacana? Oye, ¿cómo estás? ¿Cómo es tu nombre?
6: Ana Sofía, ¿en qué le puedo servir?
1: ¿Cómo está? Uy, buenas noches, pues. Mi señora, ¿cómo es su nombre?

0: Oye, ¿cómo estás?
1: Mira, habla con la mamá de...
0: ¿Cómo es tu nombre?
1: Ana Sofía, ¿en qué le puedo servir?
0: ¿Cómo está? Uy, buenas noches, pues. Mi señora, ¿cómo es su nombre?
1: ¿Para qué necesita mi hija? Qué pena.
0: Uy, lo van a regañar. Mi señora, la estamos llamando de Tropicana, la más lo bacana. Van a y resulta que, bueno, nos dieron el número de su hija. El novio, ¿verdad? ¿Cómo que se llama el novio?
2: ¿El que tenía?
0: El ano. Snyder, entonces, bueno,
2: ¿cómo están de reconciliación?
0: Él quería pues tener un detalle con ella.
3: Mi señora, ¿usted le gusta ese novio para su hija? Pregúntele, caballito.
0: ¿Cómo? ¿Qué le dice Freddy a la señora?
3: Pregúntele que si le gusta ese novio para su hija.
0: ¿Le gusta o no le gusta?
1: Sí, me gusta.
3: Ah, sí, está bien.
2: Bueno, sí, eso sí, cuidadito.
1: ¿Cómo?
2: Que muy bien, que eso sí, porque la palabra de la suegra vale más que cualquier cosa.
1: Ah, no, sí, claro, obvio.
0: Oiga, señora, ¿y usted hace cuánto escucha Tropicana?
1: Aló.
0: Aló.
3: No, ya nos están haciendo y nos están mamando gallos a nosotros, señor.
0: Amiguita, bueno, ¿y ahora con quién hablo? ¿Hablo con la mamá o con Dana?
1: Con la mamá.
0: Ah, bueno, ¿y usted cómo se llama, mi señora?
4: Sofía.
3: Doña Dana.
1: Ana Giver.
0: Ah, bueno, señora Ana.
2: Ana Giver.
0: Me encantó saludarlo, yo. Un beso y un abrazo bien grande. Y que sigue escuchando Tropicana, la más bacana. ¿En este momento está dónde?
1: En Chiquinquirá.
0: ¿Y Chiquinquirá dónde queda?
1: En Chiquinquirá, Boyacá.
0: Ah, ok. Bueno, chicos, saluden a la señora. Ahí está la señora. Defendiendo a la hija como tiene que ser, carajo.
3: Muy bien. Nos la hicieron a nosotros. Muy bien, ya caímos nosotros también. Vámonos a saber. Si es la mamá
2: fluye,
3: o no.
2: Eso fluye es cuando dice Orlando o cuando dice Oscar, no cuando dice Francisco.
0: Bueno, señora, no se preocupe que le voy a mandar la salchipapa yo.
1: Gracias, que sea dos.
0: Bueno, ajá, y páseme a su hija que le voy a decir una cosa. Oye, mi amor, ¿a ti no te gustaría salir con un barranquillero así bien chévere como yo?
2: Ay, caballo, no, cochino.
0: Déjalo, Snyder ese, ya está bueno. Mira, cuando uno termina una relación, eso es como una manguera. Tú la vas a pegar y esa vaina no funciona. Así que déjalo. No, mentira. Te mando un besito, mi amor. Gracias por la sintonía, bebé.
1: Bueno, chao.
0: Chao. Ah, vaina, ¿viste?
3: Caballo, le puedes preguntar
0: la vaina no funciona
3: si,
0: cuando digo otro nombre.
3: Si el segundo nombre es Alguita.
2: Ey, no. Freddy, por favor.
3: ¿Cómo es? ¿Cómo es que se llama?
2: Dana.
3: ¿Y con el Alguita?
5: Dana Alguita. 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
1: Pues tropicana, tropicana, tropicana, como siempre en las noches, 11 de la noche, 33 minutos, aquí estamos. Tres estilos para acompañarnos hasta las 12 de la noche. Ahora la gente quiere que nos vayamos hasta la 1, 2 de la mañana, no les dio por más. Cuatro horitas no es suficiente, dice, ay, ustedes se van y quedo como medio aburrido en la noche, pero pues nosotros los acompañamos hasta la medianoche.
2: Dice Francisco Orlando Caballito.
1: Ah, bueno, menos mal leyó ese. Menos mal leyó ese. Porque los
2: yo no iba a leer el otro.
1: Francisco, el que le rompió el astro.
3: Hay que decir algo. Ella estaba escuchando la emisora y por eso fue que no cayó, pero muy seguramente.
1: Sí.
3: Bueno, mentira, mentira, mentira. Pero bueno, ¿quién quita que de pronto la pelada hubiese caído o no?
2: Es que ahí no, pero esa enfermera trabaja donde en la morgue. ¿Qué miedo?
1: Ay, Dios mío, bueno.
2: Como sí respondió así toda.
1: Sí, sí.
2: A ver qué dicen los oyentes. Muchachos, reportados, chiquillos. A ver, escuchemos por acá. Espérate que no canciona. Ya. Ya, muévalo, muévalo, muévalo.
4: Cosas que hay en la construcción.
2: Ah, no, pues. Ve. Cosas que hay en una construcción.
1: Che, dice por acá, Wilson dice, caballito, colabóreme con el audio del día de mi esposa que no cayó de Betsabé. Uy, vamos a invocarla otra vez, a invocarla.
3: Sí, pero no entiendo, Freddy, usted no es mala gente, regáleme ese audio. Che, no entiendo.
1: Yo no entiendo. ¿Cuál audio?
3: O Betsabé. Ah, sí, ¿te acuerdas? Betsabé. La que nosotros estamos diciendo Betsabé, Lucifer, una vaina así, que le estamos mamando gallo, pero esa vaina nosotros acá no la tenemos, o sea, ese audio
1: no. Pero ese audio no lo tenemos, no.
3: No, sí, sí, sí.
2: Porque él nos dijo, es que graben, yo me acuerdo que él había dejado un mensaje como que grábenme eso.
3: Oye, pero ven acá, pero ¿por qué nos estás diciendo mala gente, ni Fred, ni yo, ni Karina? O sea, eso no tiene nada que ver.
1: No, es que no tenemos realmente Wilson el audio.
3: Sí.
1: No, eso pasó en tiempo real y se va.
2: Sí.
3: Total.
5: Ya, hablan con Tomás, me tienen mamado ya.
2: ¡Ay, claro! Que póngame a Tomás.
6: Por aquí.
2: Ay, ¿cómo
6: ya pasó por aquí? Oye,
1: no, la gente
2: le pegó.
1: Se le pegó la voz.
2: Escúchelo.
6: Ya pasó por aquí.
5: Ya. Hablan con Tomás.
3: Me tienen mamado.
2: Ey, Tomás, tranquilo, amor.
1: De apellido bueno, cara.
3: Ahora que acabas de decir así, Karina. Voy a aprovechar estos minuticos porque a mí me parece grave y tú que eres mujer deberías también prestarle atención a esto. Resulta que Valentina Amor, ella es una venezolana que se hizo pasar por
1: vi por ahí la noticia, una paisa. Caballito. Sí.
3: Entonces resulta, bueno, ella se hizo famosa por eso. Yo la conozco también porque ella pegó una canción aquí en la costa de Nelson Velázquez. La cuestión fue que la deportaron, la mandaron para Venezuela.
1: Venga, Caballito y Karina, de pronto ustedes la conocen. Yo nomás he escuchado el nombre, pero ¿qué ha hecho? ¿Por qué es que es famosa esa niña?
3: Papi, lo que pasa es que ella trabajaba en la zona murallada en Cartagena. Chica de la vida alegre. Collar de perlas.
1: Ok, ya ahora sí.
3: Entonces resulta que una vez la entrevistaron y se viralizó. No, yo soy Valentina Amor. ¿Y dónde eres tú? Pues yo soy paisa, yo soy de Medellín. Comenzaron a investigarla y ella no es ninguna paisa, sino que es de Venezuela. Entonces, mentirosa y tal, eres de Venezuela, eres paisa.
1: Okay.
3: Ahora se viralizó otra vez porque supuestamente le estaba hurtando las tarjetas de crédito
2: a uno de los
3: turistas italianos.
1: Estaba robando.
3: Sí, estaba robando. Entonces, ¿sabe qué?
2: Y subió unos videos incluso.
3: La vamos a deportar de aquí. Se va para Venezuela y bueno, ya la deportaron. ¿Sí?
2: Ella subió unos videos incluso así como en la mañana con un montón de dólares y billetes y tarjetas en la mano. Y resulta que esos fueron los que robó, como en esa noche, a uno de los extranjeros.
3: Bueno, la cuestión fue que la pillaron, la cogieron, viejo Freddy.
1: Comerciante del amor.
3: Y
1: la deportaron, ¿no?
3: Sí.
1: ¿Y Freddy? ¿Será verdad? ¿Sí la deportaron? ¿Será que ya la deportaron y ya? Nada
2: ya,
1: que ver.
2: Y quedó prohibido el ingreso a Colombia.
3: Ah, pero listo, está bien. No es por defenderla ni nada, pero hay mucha gente que ha hecho delitos peores y no pasa nada. no pasa nada.
1: ¿Ya no tenemos Valentín Amor en Colombia?
3: No, nada.
1: Maluma, póngase la 10. Necesitamos otro amor en Colombia, Maluma Amor. Ya, de una vez, necesitamos gente.
7: Si yo cobro, cobro bien caro, padre. ¡Ay!
3: Yo le quiero preguntar a la gente si se puede, si no hay problema, yo le quiero preguntar eso a la gente.
7: ¿Qué cosa?
1: ¿Qué le preguntamos
3: a la
1: gente?
3: ¿Están de acuerdo con la deportación de Valentín Amor? ¿Se lo merecía o no se lo merecía?
1: Pues si está robando y está haciendo actos delictivos, que se vaya, chao.
2: Pero viéndolo por el lado que dice Caballito, tiene hasta razón, porque pues hay delitos peores. O sea, está bien que le den cárcel o algo así, pero pues no cerrarle.
1: ¿Pero usted le parece que esa señora debe quedarse sabiendo que está estafando a los extranjeros y que muy posiblemente no, eso se va a regar por todo el mundo?
2: No, pero yo le tomo otro tipo de represalia.
1: ¿Cómo qué?
2: No, papi,
3: yo creo que por hurto tiene que primero pagar.
1: Ya le dieron nalgadas y no entendió. Pues, ¿qué más le podemos hacer?
2: Qué peligro usted.
3: Mira, se puede. De pronto, hey, que pague cana. Yo sé que de pronto no va a ser mucho tiempo.
2: Pero que pague.
3: Pero sí se puede hacer.
2: Sí.
1: O sea, usted quiere que la metan a la cárcel.
2: Sí, yo también quisiera, obvio.
1: Y es que salga y vuelva a hacer lo mismo.
3: Y ella
1: porque como es un delito...
2: Ella se va a ir para Venezuela y ella va a decir, ah, bueno, estoy en Venezuela, pero claro, no me metieron a la cárcel ni nada.
1: Allá se tendrán que encargar de ella. Llegará con una orden.
3: Que va a volver. Ella va a volver.
1: Claro, obvio, tiene que volver. Claro. Pero igual, lo que le digo, toca deportarla porque ¿qué vamos a tener? O sea, ¿en la cárcel haciendo qué?
3: Sí, Freddy, yo creo que fue un castigo demasiado severo, muy, muy, muy fuerte, muy severo.
2: Pero también que hacía por ahí robando, horrible.
3: No estoy metiendo las manos al fuego por ella, pero habría otro tipo de castigo para ella hacerle entrar en razón. Yo sí quiero que los oyentes nos opinen. Al
2: 301-742-989.
3: Yo creo que había otro tipo de castigo.
2: Mira lo que dice, que pague cana, eso es un delito. Y cuando pague, que la deporten ahí sí, para que pague también, porque si se va, pues vale lo mismo. Que dicen, buenas noches.
8: Valentín Amor tenían que darle 10 años de cárcel, expulsión del país, porque es un peligro para la sociedad. Sí. Ya basta de tanta delincuencia en Colombia.
1: Bien.
8: Y vamos a tener una más. No, señor.
1: Y un par de nalgaditas también. Hay que darle un par de nalgaditas.
3: Pero ¿a quién mató Valentín Amor? ¿A quién mató? Solamente.
2: ¿Cómo
3: que
2: a quién mató?
3: Papi, no,
2: está comercializando todo lo mismo que hacen todos los que se quedan ahí como tranquis por las zonas de Medellín.
3: ¿Qué pasa? ¿Qué, por eso? Pero es que los extranjeros son unos bobazos, son unos Gilberto.
2: Amor, venga de para Medellín y verá que le dicen bobo también.
3: Es una vaina y después voy a ser malo yo.
2: Mor, venga para Medellín y verá que le caigan una bien linda así y le diga, ay no, usted también cae
3: bien. Bien linda, pero ya tú tienes que ir aquí en la cabeza. El ABC tuyo tiene que ser, como tú me dijiste, son grillas, solamente vas a lo que vas, cuadras lo que tú vas a cuadrar y listo. No, que vamos a salir por ahí, yo solamente vengo a saciar algo que tú tienes y ya.
2: Escuche.
9: La verdad es que yo estoy totalmente de acuerdo que la hayan deportado. Yo soy venezolano y estoy de acuerdo que la hayan deportado. Por eso es que este país está como está, Caballito, por estar pensando, es que hay personas que han hecho cosas peores y a ellas no la han tratado como... Entonces que empiecen a tratar a la gente así, para que veas que no va a haber nadie más robando.
2: ¿Vio?
1: ¿Y si la mandamos a la casa a los famosos?
10: Buenas noches, muchachos. Pues yo digo que eso hay personas más malas en la vida y pues yo digo que pues Dios se encarga de hacer todo lo que las personas malas hacen en el mundo, creo yo, ¿sí o no? Porque pues igual hay gente que es más mala y lo sueltan. Ahora dígame, una persona así, pues yo creo que Dios es el que se puede cargar y mirar a ver qué pueden hacer con la señora, ¿cierto, muchachos? Yo escucho Tropicana desde Pereira. Un saludito
2: Pereira.
10: A todos.
1: Un abrazo, Pereira. Señor.
11: Ay, caballito, pues si se tumbaron, que se
1: no se entiende nada. Que aquí dice Maluma que la adopta, que cualquier cosa que se hace
2: responsable. Maluma, cuidado, no, Maluma.
1: Ahí está diciendo Maluma.
2: Dice por acá, es que eso es falta de paloterapia, de María.
1: No, pero paloterapia ya tuvo.
2: Ay, no, pero
3: sí, hace rato.
2: Ay, no.
3: Sí. Papi, le dieron como cajón de mondonguero.
1: ¡Oye!
2: Es que lo único que yo sí digo, muchachos, es que...
3: Parecía dejarla... tambor en carnaval.
2: No, es que, muchachos, dejarlas así es seguir promoviendo todo el problema que se está teniendo. ¿Para qué va a dejarla todo el mundial? Deja, joder.
3: Claro. Le dieron como la bola blanca del billar.
2: Escucha.
1: Claro, le dieron como niño que perdió el año.
12: Como no... Lo robaron al caballito, entonces, pero fuera él, a ver si opinaba lo mismo.
2: Ay, vio, Jairo está conmigo, Jairo. Un besito, mi amor.
3: Lo que pasa es que, vuelvo y digo, no está bien besito, y no hay que romantizar, querido, lo que ella hizo. Hay que ponerle, ey, ¿sabes qué? Joda, tantos días en la cárcel, alguna vaina, algo, pero yo creo que... fue muy exagerado.
1: O sea, le dieron como carro que no prende.
3: Es algo muy exagerado. Tanta gente que hace tantas cosas malas y ya no pasa absolutamente nada. Y la pelada tiene familia aquí.
1: Ay, Dios, le dieron como comercial, bueno, de James. No. Uy, no sean.
2: Qué pereza con ustedes. No, llegaron a un punto que, uy, no.
1: Cierto, nos entra la OA.
3: No,
2: bueno,
3: yo,
2: ya
3: yo,
2: listo.
3: Yo,
2: un besito,
3: yo no
2: pues, para todos.
3: Yo no estoy diciendo nada.
2: A ver qué más dicen. Buenas noches, Tropicana.
13: Hombre, yo digo que esta señora que está mandando este audio lo que tiene sueño.
2: ¿Qué?
13: Hombre, yo digo que esta señora que está mandando este audio lo que tiene sueño.
2: Dios.
3: No se meta con la señora de Armenia.
2: Escuche.
1: Le dieron como balón de playa.
14: Qué relincha. Te comiste ese pavo. Ah. Sí, bote de cosas, no joda. Relincha.
2: Estos oyentes que salen que con unas cosas. Es que le dieron como a caballo, ¿qué? Ay, no.
1: Le dieron como a cargador que no carga. No.
3: Papi, le.
2: Como a juguito.
3: Le dieron.
2: Como a juguito, así.
3: Le dieron como a televisor, viejo.
2: Tan, tan, tan, tan, tan.
1: Como a techo con gotera. No. Uy, ustedes son muy malos. Nos entró la bobada ya hasta ahora. 11:45. Bueno, menos mal que hay en 5 minutos. ¿Qué le dieron?
2: Le dieron como a
1: coco
2: que no rompe. Ay, muchachos, yo esta semana me compré un coco. Yo les conté.
1: Sí, algo nos contó del coco.
3: Sí, claro.
2: Ay,
3: un coco sin agua.
2: Que me salió sin agua. Y me tocó tirarlo varias veces al suelo, así.
1: Le dieron como a tambor de desfile.
3: Papi, no te digo que le dieron como tambor en carnaval.
1: Que le dieron como pandereta en Navidad.
3: Sí.
1: Uy, no entró la bobada. No, caridad,
2: no,
1: toda
2: no,
1: seria.
2: No.
1: ¿Qué hacemos?
2: Yo soy seria en la
1: ponga
2: vuelta.
1: Ponga orden,
2: aquí.
1: Cari, ponga orden.
2: Cosas que hay,
1: ¿en dónde?
2: Cosas que hay
1: en el cuarto de Valentina, amor. Chequeras, tarjetas, celulares. Oiga, vea, le voy a dar el ritual en este momento, ya que nos quedan 3 minuticos. Ritual para que se quite las energías después de una noche de pasión. Porque todo el que sabe que tiene relaciones, dos energías se juntan y quedan como mezcladas.
2: Empezaron a escribir, es que, ay no.
1: Ustedes cojan agüita con sal. Agüita con sal, ahí en un baldecito, ¿vale?
2: ¿Agua con sal?
1: Sí, agua con sal, agua con sal.
2: Ay, no.
1: Empieza lavando el cabello. Porque el cabello canaliza mucha energía.
2: Lavando
1: y empieza usted lavando su cabello, sí.
2: Y con agua con sal, no.
1: Con agua con sal. Luego lave el cuerpo suavecito con el agua con sal que tiene ahí de la vasijita, se lo va a lavar.
2: Mírele la cara al caballo.
1: Caballo, para que lo haga y le regresen su energía. Y usted va a repetir esto cuando se esté bañando.
3: Oye, usted regreso... habla como si yo fuera un promiscuo, un sinvergüenza y vagabundo.
1: Regreso toda energía que no me pertenece y reclamo toda energía que se me robó.
2: Ay, qué miedo, eso parece como un conjuro.
1: Usted hace
2: ay, no.
1: Eso y después de eso se baña normalito. Y ya. Para quitarse la energía después de una noche de pasión.
3: ¿Tú no sabes lo que nosotros hacemos aquí?
2: ¿Qué hace?
1: No me imagino.
3: Hombre, primero hice para la playa. Si la vaina no te funciona, tienes que irte para un palo de matarratón y coge un pocotón de hojas de esa.
1: Deja a la gente como sabe.
3: Tienes que ponerla a hervir y te bañas con las hojitas de matarratón.
1: Es que le
2: dieron, para que mate ese ratón.
1: Le dieron como a botón.
3: ¿Ustedes
1: de
3: saben
1: ascensor?
3: ¿Cuál es la mata de matar ratón? ¿Ustedes no saben cuál es?
2: Sí.
3: ¿Tú sabes cuál es la de matar ratón?
1: No tengo ni idea cuál es.
3: Que entre otras cosas, aquí en la costa, cuando la gente tiene una necesidad fisiológica, se pone una mata de matar ratón en la oreja.
1: Sí.
3: Ah, pregunta para que tú veas.
1: ¿Pero cuál es la hoja de matar ratón? No tengo ni idea.
2: Amor, pues es con la que matan el ratón.
1: No,
3: ¿qué? Mira, esa mata sirve para la varicela, Freddy. Esa mata, cuando, confirmo, ¿tú sabes que la varicela?
7: A mí me dio varicela y me bañaba con matarratón.
3: Claro, esa vaina es súper refrescante.
1: A Maluma le dio varicela y le pegaban y después se dieron cuenta que es con la mata.
3: Ey, esa vaina es refrescante.
2: Bueno, sí, entonces, sí, ¿qué hace? Uy, siga, no, pues contando, rápido, que se va a acabar el tiempo.
3: Vea, te gusta, ¿verdad? Bueno, mire, entonces coge la mata de mata ratón, tú la hierves, esa agüita, usted se la va a echar cuando ya tú te bañes con tu jabón, con tu estropajo, que te eche de cuanta vaina, usted se va a echar esa agua y no se la va a sacar, se la va a dejar. Después se mete un alcanfor en la tanga y se acuesta.
2: ¿Un qué?
3: Un alcanfor en la tanga.
1: ¿Eso qué es?
3: Bueno, en las nalgas. Usted se lo mete el alcanfor y
2: ¿pero
3: listo.
2: Se mete qué?
3: ¡Un alcanfor!
1: Bueno.
2: ¿Pero qué es eso?
1: Chao, nos despedimos. Chao, nos vemos un alcanfor. Mañana a las 8 va a traer cada uno de tarea un ritual. Mañana a las 8.
2: Pero espere.
1: Un ritual para...
2: Espere, Freddy. ¿Qué es un alcanfor?
3: Un alcanfor es una piedrecita así blanca que sirve para... El alcanfor se lo echan al polvo de...
2: Ay, ¿de
3: al polvo de pies?
1: Si no tiene eso, un patotanque de esos azules. Una pastilla es que le echan al baño azul.
2: Y se la meten los calzones, no.
3: Sí,
2: joda.
3: Claro. Sí. Claro.
2: Una pastilla de patotanque en los calzones.
1: Sí. Si no le hace nada, por lo menos le huele a rico.
3: Sí, también es verdad.
1: Sí. Chao,
3: eso
1: pues.
3: Te saca hasta los malos pensamientos.
1: Nos vemos mañana a 8 de la noche. Aquí no me duermo. Chao. De Tropicana. Chao, pues.
2: Se habla de mucha bobada. No.
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1: Jesús está aquí.
2: Bueno, creo que ustedes ya conocen. Tiene una voz preciosa y esta canción se llama Dame tus ojos.

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0: dice la palabra de Dios en Isaías 41:10. Así que no temas, porque yo estoy contigo. No te angusties, porque yo soy tu Dios. Te fortaleceré y te ayudaré. Te sostendré con mi diestra victoriosa. Definitivamente, tú eres más fuerte.
1: Es una de las promesas más lindas que está escrita en la Biblia, ¿no?
2: Tiene mucha fuerza.
1: Ayer estaba leyéndola y
2: la soledad.
1: Me encontré el Salmo 32:8. Dice, te haré entender y te enseñaré el camino. El que debes andar, el camino que debes andar. Sobre ti fijaré mis ojos. Y creo que es una promesa con un poder impresionante, porque ¿cuántos no nos hemos sentido solos en medio del camino? ¿Cuántos no nos hemos sentido como perdidos entre tanta cosa que nos sucede? Como perdidos ya de nuestro propósito en la vida, perdidos porque no tenemos ni idea cómo vamos a salir adelante, para dónde vamos a coger, qué oportunidad se nos va a abrir finalmente, porque al final del día todas las puertas se cierran en nuestra cara. Entonces tú llegas y en medio de la soledad, de la oscuridad de la noche, le dices a papá Dios, Dios mío, ¿pero qué es lo que está pasando? ¿Qué me bañé en sal? ¿Qué sucede? Porque no estoy entendiendo nada, nada me sale, nada se me da. Todas las puertas se me cierran, los trabajos no me salen. Cuando pienso que estoy saliendo de un problema, llega otro. Y entonces papá Dios llega y te dice, te haré entender y te enseñaré el camino en el que debes andar. Sobre ti fijaré mis ojos. ¿Tú sabes qué es saber que el Dios de la vida, el Dios todopoderoso, el Señor de cielos y tierras, va a tener sus ojos puestos en ti? Va a mostrarte el camino y no solo te lo va a mostrar, sino que te va a acompañar. Esa es la mayor certeza de que a usted no le va a faltar absolutamente nada en la vida. De que a usted no le va a faltar absolutamente nada en los sueños que tenga, porque Dios está contigo. Fuerte que ese problema que en estos momentos te quita el sueño, Luis Gabriel. Tú eres más fuerte y Dios está contigo. Oye, Cristian Montaño, tú eres más fuerte que esa enfermedad.

0: Ligia Trocha, doña Ligia. Usted es más fuerte. Yo sé que hay días en los que se hace más difícil. Yo sé que mantener tanto peso que tiene y está cargando en estos momentos en sus hombros no es para nada sencillo, pero créame que papá Dios la está observando y papá Dios la está cuidando. Y usted es más fuerte porque Dios está con usted, doña Ligia. Ayayina, hay días que duelen más que otros. Hay días en los que los recuerdos nos hacen una herida en el alma. Y queremos rendirnos y queremos dejar todo. Porque la mente nos juega malas pasadas. Pero créeme que sí vas a poder. Créeme que lo estás haciendo bien, que Dios está observando cada sacrificio que haces. Cada vez que te levantas, aun cuando no tienes ganas, que madrugas, que te sacrificas, Dios te está viendo y Él está contigo.
1: Mucho más fuerte.
0: Pablo Yesid. Sí, vas a poder. Échale ganas. Échale ganas, que ese es el camino. Papá Dios te lo está marcando. Papá Dios te lo está trazando. Hágale. Que es difícil, sí. Porque vale la pena. Créele a Dios. Si puedes, Dios está contigo.
2: Dice la palabra de Dios.
0: Recuerda, Salmo 32:8.
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0: Te haré entender y te enseñaré el camino en el que debes andar. Sobre ti fijaré mis ojos. Le regalo ese salmo.
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0: A todos y cada uno de ustedes. Bienvenidos y bienvenidas a Cómo Amaneció Barranquilla de Tropicana. Familia de gente, muy buenos días.
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0: Bueno, ya estamos listos. Micrófono en encendido, luz en encendida y las noticias, la actualidad, la información llegando para que usted sepa cómo amaneció Barranquilla. Cuando son las 5 de la mañana con 15 minutos en nuestra edición de martes 5 de mayo. Les cuento que hoy se va el agua. En primera instancia, los señores de la AAA han anunciado que el día de hoy en más de 100 barrios de la ciudad de Barranquilla no habrá servicio de agua. Entonces, nuevamente les hago el recordatorio para que usted aproveche, porque el agua se va a partir de las 9 de la mañana, de 9 a 4 de la tarde, aproveche. Vaya y recoja agua, porque si no, complicados los olores del amor. 5:16, como recordatorio también, contarles que estamos enviando el link para que se inscriban y puedan hundirle el botón a un talento de Tropicana. Son 200.000 barritas que creo que no les caerían nada más. Atención, porque un ataque sicarial dejó un muerto y dos heridos en el barrio Villa Zambrano de Soledad. El hecho ocurrió en la tarde del domingo, mientras las víctimas compartían en una reunión familiar. Las autoridades se encuentran investigando los móviles del crimen. Es la información a esa hora de la mañana. Una madre reporta la desaparición de una adolescente en el barrio Carrizal. El paradero de la menor de 15 años se desconoce desde el pasado día domingo 2 de mayo. 3 de mayo. Atención, porque asesinan a comerciante en San Roque. Había recibido mensajes extorsivos por parte de los costeños. Sicarios que se movilizaban en una motocicleta llegaron hasta donde este se encontraba y le propinaron 4 disparos. El presunto asesino del Rey Momo Infantil sería señalado integrante de los costeños. Las autoridades dicen que sería dinamizador de homicidios en barrios como Rebolo, Los Trupillos, San Roque y Monetes. Toda una joyita. ¡Tropicana! las noticias a esa hora de la mañana en cómo amaneció Barranquilla de Tropicana. La subintendente Marciales pensaba volver en junio a Barranquilla para el baby shower de una sobrina. Hablamos del caso de la subintendente que fue encontrada sin vida en la isla de Providencia. El pasado sábado tenía un impacto de bala que al parecer habría sido propinado con el arma de dotación que se encontraba al interior de su habitación en la estación de policía de la isla de Providencia, de la cual era la comandante.
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5: Acude a tus compromisos a tiempo. La puntualidad es el respeto por el tiempo ajeno. Confía en Dios, pero cierra tu auto con llave. Recuerda que el gran amor y el gran desafío incluyen también el gran riesgo. Nunca confundas riqueza con éxito.

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1: Bueno, para hoy martes 5 de mayo, más de 90 sectores de Barranquilla y los municipios del Atlántico estarán sin agua por aproximadamente 14 horas debido a que la empresa AAA adelantará una jornada integral de trabajos programados en la infraestructura del sistema de acueducto. De acuerdo con la compañía, estas acciones harán parte del plan que se adelanta para fortalecer la sostenibilidad operativa del servicio ante el crecimiento urbano de la ciudad, especialmente en la zona norte. Los barrios, yo creo que es la mayor parte de la ciudad de Barranquilla, de 9 de la mañana a 4 de la tarde. Ahí vamos a estar publicando en el Instagram de Tropicana, arroba Tropicana Barranquilla, una imagen con todos los barrios. De todas maneras, usted prevea, tome precaución y comience desde ya a llenar los tanques, porque desde las 9 de la mañana y hasta las 4 de la tarde no habrá servicio de agua. San Isidro, Santo Domingo, Nueva Granada, Olaya, Lipaya, Betania, Las Delicias, Ciudad Jardín, El Valle, Villate, La Mercedes, Los Jobos, Villa Campestre, Corredor Universitario, L. Rubí, Granadino, Los Alpes, Nuevo Horizonte, Florida, La Pradera, Mequejo, por fin en Alameda del Río tampoco habrá servicio, Chiquinquirá, San Roque, mejor dicho, son más de 90, así que póngase pila y recoja agua. Mire que le estamos advirtiendo. Y pendiente, porque ya vamos a publicar también la imagen para que pueda chismosear si está o no está su barrio. En arroba Tropicana Barranquilla. ¡Tropicana! Por otro lado, hoy martes también varios sectores de Soledad estarán sin luz. Cuando tengo una cosa en la otra. Por labores de mantenimiento, la empresa Aire ha anunciado cortes de energía para hoy martes en varios sectores de Soledad. El primer caso sería el circuito Arboleda, que presenta interrupciones desde las 10 de la mañana y hasta las 10:11 de la mañana. En el Oasis no habrá energía, sector El Parque no habrá energía, Avenida Circunvalar hasta la 43A no habrá energía, esa zona. De igual manera, urbanización Arboleda no tendrá energía. Los Laureles, Cisneros, La Ilusión, El Pasito, Juan Domínguez, Sal Si Puedes, San Fernando, La Esperanza y San La Loma, 7 de agosto, Cabicá, tendrán corte en el servicio desde las 10 de la mañana y hasta las 12:01 de la tarde. Urbanización El Parque también entra en el listado. Puerto Guitarra, Puerto Armónica, Pumarejo, San Antonio. Son algunos de los barrios, La Floresta también la estaba dejando por fuera. Son algunos de los barrios en Soledad que para el día de hoy presentarán cortes de energía. Estarán sin luz. Así que si por un lado no llueve, por el otro no escampa.
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3: Enséñame a querer a la gente como a mí mismo y a juzgarme como a los demás. No me dejes caer en el orgullo si triunfo, ni en la desesperación si fracaso. Más bien, recuérdame que el fracaso es la experiencia que precede al triunfo. Enséñame que perdonar es lo más grande del fuerte y que la venganza es la señal primitiva del débil. Si me quitas la fortuna, déjame la esperanza.

0: 303-56-56-27. Atención, porque los principales medios de comunicación del país titulan: hoy 5 de mayo, la sala de decisión penal del Tribunal Superior del Distrito Judicial de Valledupar resolvió negar las prestaciones de la defensa de Jaime Enrique Saad Cormán, el feminicida de la barranquillera Nancy Mestre, que pedía la prescripción del caso por el que se encuentra preso y con ello su libertad. Atención, en Barranquilla, en segunda instancia, el tribunal confirmó que el auto del juzgado tercero de ejecución de penas y medidas de seguridad de Valledupar resolvió que negaban la prescripción de la pena y la libertad del condenado, es decir, se queda en la cárcel. El Tribunal de Valledupar indicó que al no verse superado el tema de prescripción y no haberse cumplido el tiempo de prisión que se le condenó, no hay lugar para decretar la libertad solicitada. Raúl Romero del Río, quien lidera la defensa de la familia Mestre, celebró la decisión diciendo que con esta decisión se cierra finalmente el ciclo, un ciclo doloroso para la familia Mestre. Esa es la noticia del día. En todo el país, el Tribunal de Valledupar confirma la condena contra Jaime Saad por el feminicidio de la barranquillera Nancy Mestre y niega la prescripción de la pena. Yo creo que en tantos casos de feminicidio que hemos visto en el país, debería ocurrir lo mismo. Que nieguen libertad, que no venga, no que prescribió, no que no sé qué. Que finalmente, tarde o temprano, pague. Pague la persona que le hace tan esto daño a una familia, porque al acabar con la vida de uno, muchísimas veces acaba con la vida de todos dentro de su misma familia. Por otro lado, la Fiscalía imputará cargos contra Laura Ojeda, actual pareja de Nicolás Pedro, por el delito de violación de datos. La audiencia se realizará el próximo 12 de mayo y así lo confirmó la defensa de Day Vázquez, de Day Suris, la ex esposa del hijo mayor del presidente Gustavo Petro. Y a propósito de juzgados, el juez ordenó cárcel para alias El Nene, señalado de al menos 9 homicidios en la ciudad de Barranquilla y su área metropolitana. El procesado de 25 años es investigado por su presunta participación en varios asesinatos ligados al control de rentas criminales derivadas del narcotráfico y la extorsión. El Nene se va para la prisión. La detención del Nene se produjo en el sector del mercado público en el barrio Centro de la capital de Samaria, en San Gaitamarta, en un operativo adelantado por detectives de la SIJÍN de la Policía Metropolitana de Barranquilla, en coordinación con el CTI de la Fiscalía, en cumplimiento de una orden judicial emitida por un juez del Atlántico.
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3: Si me quitas el éxito, déjame la fuerza para triunfar del fracaso. Si yo fallara a la gente, dame valor para disculparme. Si la gente fallara conmigo, dame valor para perdonar.

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1: Un nuevo día inicia y Tropicana 89.1 te lleva la información a esa hora de la mañana. Recuerden que también están habilitados canales como el Tropi WhatsApp 300-356-5627. Si hay alguna novedad en las vías a esta hora, si pasó algo en su barrio, en la calle por donde usted va transitando, cuéntenos, envíenos reporte, envíenos nota de voz y en texto la palabra novedad al

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1: Más noticias, señoras y señores. Y es que definitivamente pasa de cuánta cosa y uno siente que no sé. Que por lo menos cuando hacen obras o cuando hacen cosas e intervienen los barrios, las calles, a veces incluso quedan varios proyectos a medias, terminan afectando a la comunidad y luego no hay quien responda. Y precisamente sobre eso o acerca de ese problemilla es esta noticia. Un adulto mayor permanece todavía hospitalizado tras caer en un hueco en Las Cayenas. Al parecer el señor iba en su bicicleta, no se percató de una zanja que estaría en la zona desde febrero, después que la alcaldía ejecutara obras para la canalización de un arroyo. Llegaron, ejecutaron las obras, aplauso, aplauso, bueno, bueno, maravilloso, maravilloso, pero quedó la zanja sin padrino, sin madrina, pobre zanjita, quedó ahí abandonadita. Y ya está realizando estragos de dicha zanja, o está causando estragos para la comunidad. Pues este señor que iba en su bicicleta terminó yéndose contra la zanja o en la zanja y permanece hospitalizado. Y la pregunta es, ¿quién responde en este caso? Eso es lo que dice doña Elisa, la esposa del adulto mayor que se cayó en esta zanja y que permanece todavía recibiendo atención médica. Porque al ser un adulto mayor, bueno, los golpes ustedes saben que ya no llegan igual. Así que cabe anotar qué pasa y quién responde en este hecho que ocurrió en la carrera 9B Sur con calle 47. Plena vía pública del barrio Las Cayenas. Ay, Dios mío, qué barbaridad. Lado, un nuevo hecho de violencia se registró en el municipio de Malambo, donde un conductor de motocarro fue asesinado en la noche del domingo en la zona rural de esta localidad. Dicen las malas lenguas, y entre esas la mía que lo repite, que Carlos Alfredo Briceño se movilizaba en su motocarro, un motocarro de color azul, estaba prestando el servicio con normalidad. Lo vieron pasar, ranquitinquitanquitan, allá iba. Según el hecho, habría ocurrido en el kilómetro 6. Donde la gente escuchó varias detonaciones, varios tiros, varios impactos de Bambán Zamorano. Ran, ran, ran. En ese momento alertaron a las autoridades, quienes llegaron y verificaron lo ocurrido. Encontraron el motocarro encendido a un costado de la vía y a pocos metros el cuerpo sin vida del conductor. Declararon los testigos que la víctima habría recibido al menos 5 impactos de bala y hasta el momento se desconocen las circunstancias del ataque. Como la violencia en nuestra querida Barranquilla y en el Atlántico no conoce de edades, un menor de edad fue asesinado en el barrio Mequejo, suroccidente de la ciudad. Un pelado de tan solo 17 años. 17 años, José Godoy. La violencia definitivamente está carcomiendo las profundidades de Barranquilla y su área metropolitana. Este caso ocurrió en los límites entre Mequejo y Villa del Rosario, localidad suroccidente de Barranquilla. El menor se encontraba en la calle 81D con carrera 27, a pocas casas, donde la madrugada del pasado 12 de abril también sicarios habrían acribillado a José Alejandro Godoy Martínez. Preliminarmente se pudo conocer que el adolescente ultimado presentaba anotaciones judiciales, sin embargo, estas no han sido detalladas todavía por las autoridades.
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3: Para vivir con tu alma en paz, nunca envidies. La envidia es el homenaje que la mediocridad le rinde al talento. Recuerda que la felicidad no es una meta, sino un camino. Disfruta mientras lo corres. Si no quieres sentirte frustrado, no te pongas metas imposibles. La gente más feliz no necesariamente tiene lo mejor de todo. Simplemente disfruta al máximo de todo lo que Dios pone en su camino.

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1: Hablemos de Ernesto Cortizos. El aeropuerto, sí. Ay, Dios mío. El aeropuerto Ernesto Cortizos, que sirve para Barranquilla y su área metropolitana, lleva varios años con problemas de infraestructura, mantenimiento y operación. Eso no es una mentira, eso lo saben ustedes, eso lo sé yo. Esto ha generado quejas constantes y con toda la razón de usuarios y cuestionamientos sobre la administración, que hasta el momento ha sido evidentemente mala. Ahora, el día de ayer nos sorprendimos con un anuncio de la megaconstrucción del Cortizos. Pero resulta que en el 2024 ya la Aerocivil había asumido el control y habían también hablado de una megaconstrucción. ¿Qué propone esta megaconstrucción? La modernización de la terminal, mejorar las pistas y las plataformas, optimización de servicios a los pasajeros, inversión importante, que es lo que necesita. Y usted se preguntará, ¿y por qué no lo hicieron en el 2024 cuando lo habían anunciado? ¡Ay, aquí hay un punto! El aeropuerto venía siendo operado por una concesión privada, ¿cierto? Entonces, en el 2024 hubo cambio de operador y cambio de control. Por lo tanto, al retomar la Aerocivil, el control directo del aeropuerto Ernesto Cortizos. Este cambio generó retrasos administrativos y operativos. Del 2024 al 2026, estamos hablando de 2 años de retraso. Por otro lado, falta de estructuración clara del proyecto. No tenían ni idea que era en sí lo que iban a hacer. Que el diseño, no, que quita esta palmerita de aquí, no, que no me gusta esta baldosa, no, que... Bueno, por ese lado. Tiempos políticos. El anuncio se hizo cerca de finalizar el gobierno ahora y esto ha generado bastantes críticas. Muchas personas lo toman como marketing político más que como una solución real para el aeropuerto. Hay un cúmulo de problemas, es notorio. Entonces, ¿qué pasa hoy, el día de hoy, en la actualidad, hoy 5 de mayo? La Aerocivil tiene ahora la responsabilidad directa. Se habla de inversión, pero las obras grandes aún no se han materializado completamente. El aeropuerto pues sigue funcionando con limitaciones en infraestructura, nada más el día domingo no había ni siquiera servicio de energía y uno pensaría, bueno, pero ¿y entonces este aeropuerto qué? El aeropuerto sí necesita una gran renovación y eso no es una mentira. El gobierno sí ha hablado de intervenirlo, pero lo vienen diciendo desde el 2024 y no se ha ejecutado. Así que el decir en este momento, faltando muy poco tiempo para que termine el gobierno, que Armando Benedetti salga a decir, no, es que vamos a hacer la mega construcción, se ha generado como un poquito de polémica. Y muchas personas lo han visto no como un tema de realidad, sino una promesa política para, no sé, tener una estrategia. Les pregunto a ustedes, oyentes de Tropicana, como parte de la pelotera, ¿el aeropuerto de Barranquilla es un reflejo del abandono estatal o de la improvisación que vivimos muchísimas veces a nivel gubernamental? ¿Qué opinan los oyentes de Tropicana? Al 300-356-5627. Y en términos generales, hablando de todos a los que les puede competir este tema del aeropuerto. No directamente de este o no directamente de aquel, sino a nivel general. El aeropuerto de Barranquilla en estos momentos es un reflejo de abandono estatal. O es un claro ejemplo de improvisación. Porque es que desde el 2024 venimos con el mismo son y no vemos absolutamente nada, sino que el aeropuerto se va deteriorando cada día más y parece que a nadie le importara Tropicana.
2: Muchísimas veces.
3: Maite, buenos días a todos los oyentes de Tropicana. Maite, pues sí, o sea, lo que tú dices es cierto, un abandono estatal, una improvisación, pero lo que hay que dar, lo que hay que mirar el lado positivo es que, bueno, ojalá lo intervengan y le metan toda la plata y lo modernicen, porque eso traerá mucho progreso a la ciudad, un aeropuerto en óptimas condiciones. Lo otro es que tú sabes que detrás de eso siempre va a haber un tinte político que se llama Armando Benedetti buscando votos para la alcaldía de Barranquilla. Muchas gracias, Tropicana. Ese es mi punto de vista.
1: Vea, yo no había captado eso por ese lado. Interesante. Me encantan siempre los puntos de vista de los oyentes que envían su nota de voz al 300-356-5627. Recuerde que todas las opiniones son válidas siempre y cuando sean con respeto.
2: Buen día, Maite. Dios te bendiga a ti, a todos los oyentes.
1: Bendiciones, gordito.
2: Sí, Maite, eso es pura estrategia política. Y el culpable de todo eso también es Char, porque desde el 24 para acá ya ese aeropuerto hubiera estado listo. Ahora Benedetti viene y dice que lo va a intervenir el puerto de Barranquilla, va a comprar una draga. O sea, él está haciendo política y, ajá, y la gente le come cuento. Eso es pura política.
1: ¿Qué creen ustedes? ¿El aeropuerto de Barranquilla es el reflejo del abandono estatal o de la improvisación que, no sé, hace mucho se volvió protagonista?
4: Maite, buenos días. El problema no es que vayan a hacer ahora, eso está bien. El problema es el arreglo pasado, que fue una millonada.
1: ¿Dónde y que no hicieron está la plata? Nada.
4: ¿Quién responde por esos trabajos malos que hicieron? Que si no estoy mal, fueron los Herley que se robaron esa plata. ¿Quién los mete preso?
1: Buena pregunta, cariño. Muy buena pregunta. Porque es evidente que el aeropuerto hace mucho tiempo, esas tales intervenciones que le hacen no se le están notando.
5: Hola, hola, buenos días, Maite. ¿Cómo amaneciste tú, Maite?
1: Muy bien, ¿y tú, cariño?
5: Maite Guzmán. Presente. Bueno, ¿qué te puedo decir?
1: Lo
5: importante para los barranquilleros y los que vengan aquí es que arreglen el aeropuerto, ya sea por política o ya no sea por política. Si es por política, bueno, lo aprovechamos y que lo hagan. Pero que lo hagan, Maite, que lo hagan. Aquí no tiene nada que ver con política. Lo importante es que lo hagan. O sea, pones ese punto que se acerca a la política como de conveniencia.
1: Ajá.
5: Pero no, Maite. Que lo haga el que lo quiera hacer. Lo importante es que los barranquilleros necesitamos un aeropuerto.
1: Estamos de acuerdo.
5: Bueno, excelente. Haga quien lo haga. Ese es el punto que nos importa a nosotros.
1: Que lo haga el que lo quiera hacer, pero que sea rápido y no se vuelvan a robar la plata. Fin.
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7: Para vivir más y feliz, nunca pierdas el sentido del humor y aprende a reírte hasta de tus propios defectos. No esperes que otro sepa lo que quieres si no lo dices. Haz dos copias de las fotos que saques y envíalas a las personas que aparezcan en las fotos. No olvides que el silencio es a veces la mejor respuesta.

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como Willy en el idilio. Poderosa esa frase de la canción Como en el idilio de Marc Anthony junto con Nati Peluso. Llena esa hora de la mañana, hoy es martes. Ni te cases, ni te embarques, y de Tropicana no te me apartes.

0: encanta esa canción.
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0: Oiga, Juan Pablo Montoya reaparece después de ser visto en el malecón junto al alcalde Alex Char y anuncia la reactivación del automovilismo en Barranquilla para el mes de agosto. Por otro lado, Barranquilla FC cayó 2-0 ante el Unión Magdalena en Valledupar. Luis Suárez marcó el gol e hizo dos asistencias en el triunfo del Sporting. Y Once Caldas se disputará con el Junior este domingo a las 6:15 en Manizales. Los deportes, las noticias, los titulares deportivos con Giovanni Castro, el astro.
2: ¡Bien! ¡Es martes! ¡Hola, hola, hola, hola, hola! ¡Titulares deportivos aquí en Tropicana! ¡Lista! La programación de los juegos de ida y vuelta de los cuartos de final de la Liga. Junior Once Caldas, el domingo 10 de mayo, 6:10 de la tarde en el Palo Grande de Manizales. Y el miércoles 3, Estadio Romelio Martínez, 8:15 de la noche. Hoy martes, juego de Champions. Vamos a conocer el primer finalista en Inglaterra. Jugarán Arsenal frente al Atlético de Madrid. Esta serie está empatada 1-1. Mañana miércoles, Bayern Múnich frente al PSG. Hoy, por Copa Libertadores, juego del grupo del Junior A. Van a enfrentarse Sporting Cristal y Palmeiras. 5 de la tarde en Portugal. El delantero colombiano Luis Suárez figura 2 asistencias y 1 gol. Triunfo 5-1 del Sporting sobre Vitoria. Oiga, el colombiano ya está sumando 44 anotaciones. El marcador izquierdo Cristian Borja, que está ahí en lista de posible convocado para Selección Colombia. Hombre, sufrió una lesión con el equipo América de México. Lesión de ligamento colateral medial de la rodilla derecha. Esperamos pronta recuperación. En la Premier, fecha número 35, empate 3-3 entre el Manchester City y el Everton. Arsenal le saca 2 puntos al City, pero al City le restan 5 partidos, mientras que el Arsenal 4. En el torneo de ascenso, triunfo 2-0 del Unión Magdalena sobre el Barranquilla. La próxima jornada tendrá al Unión frente al Real Cartagena. Ha quedado confirmado ya todo la programación que tiene que ver con los grupos que se van a jugar en la primera fase 1A de la Copa Colombia, donde estarán los 12 equipos eliminados de la liga y los 8 del torneo. Después vendrá una fase 1B. Los equipos clasificados a los cuartos de final tienen asegurado entonces la fase 1B, como en el caso de el Junior, que va a jugar frente al Barranquilla, y el Unión Magdalena ante Santa Fe. ¡Tropi Deportes, Tropicana!
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0: Estamos en una nueva mañana iniciando ese encuentro con Papito Dios, iniciando ese momento en el que nos llenamos de paz, de fe, de optimismo, de misericordia y de la gracia divina del Dios Todopoderoso, el Dios de la vida, el Dios de cielos y tierras, el Dios de Abraham, el Dios de Jacob. Una nueva mañana que inicia. Y quiero darle gracias a todos los oyentes de Tropicana que ya se van conectando a través de nuestro TikTok, @TropicanaBarranquilla. Ahí estamos y también para los que se unen en la oración y los que están en sintonía a través de las diferentes plataformas también. Vamos a regalarle este momentico a Papá Dios y vamos a hacerle una petición muy especial el día de hoy. Vamos a pedirle y a entregarle la salud y la vida de aquellos abuelitos que han dedicado su vejez, su edad mayor, su edad adulta, a cuidar a sus nietos. Hoy quiero poner en tus manos, Papá Dios, esos corazones valientes, esos corazones que aman sin medida, aunque el cuerpo evidentemente ya esté cansado. A los abuelos, Señor. Los abuelos que han vuelto a empezar cuando ya se supone que habían terminado, que con las manos arrugaditas y con el amor más dulce y noble que se ha visto sostienen esas pequeñas vidas que apenas van iniciando y tienen toda la energía del mundo. Con paciencia, una paciencia infinita que solo puede venir de ti, entregan todo lo que tienen. Dale fuerza, Señor. Dales fuerzas cuando el cansancio pese. Salud para seguir adelante. Y en momentos de descanso donde puedan sentir, Papito Dios, que ellos también están siendo cuidados por ti. Dales tu presencia. Abrázalos en sus silencios, en esos días donde el cuerpo duele, pero el amor hace que se levanten día a día de la cama. No por responsabilidad, no por deber, no por compromiso, por amor. Hoy también te pido que los padres y las madres que están criando solos, que llevan pesos y responsabilidades que en ocasiones son muy difíciles de cargar sobre sus hombros, sientan tu presencia. Esos padres, esas madres que tienen responsabilidades inmensas, no solo con sus hijos, sino también con diferentes miembros de la familia. Esos padres, esas madres que a veces lloran en silencio, pero que siguen firmes, que se mantienen por amor también. Señor, sé tú el refugio en sus días difíciles. Sé tú compañía en las noches largas. Sé tú, Papá Dios, esperanza cuando sientan que ya no pueden más, que sus fuerzas no dan, que física y mentalmente están agotados. Multiplica sus fuerzas, Señor. Provee lo que necesitan y recuérdales que cada día tú estás con ellos. Recuérdales que cada día, y recuérdale a todos los oyentes que a esta hora nos escuchan, que lo están haciendo bien, que lo están haciendo mejor de lo que creen. Pon personas buenas en sus caminos, manos que ayuden, palabras que alivien y oportunidades que les devuelvan la tranquilidad. Hoy te entrego sus cargas, te entrego sus miedos, te entrego sus cansancios y te pido que cubras con tu paz infinita, tu paz que sabe a aliento de misericordia. Cubre sus vidas y dales la paz y el amor que ellos también necesitan para seguir dándola a los demás. Amén.
1: Hoy leo una carta que me llega aquí a Tropicana 89.1. Una carta que seguro a muchos padres de familia hoy que se sienten atormentados, que se sienten agobiados, les caerá. Carta de su padre o de un padre a su hijo. Hijo, no sé en qué momento te me fuiste perdiendo entre tragos, humo y noches que no tienen final. No sé en qué instante dejé de reconocerte en la mirada, esa misma mirada que un día me buscaba para sentirse seguro. Hoy te escribo, hijo, con el corazón en la mano, porque hablarte ya no alcanza. Te extraño, hijo. Extraño tu risa limpia, tus sueños grandes, tus ganas de comerte el mundo sin necesidad de esconderte detrás de nada. Y me duele. Me duele verte así, no por vergüenza, sino por amor. Porque sé que ese no eres tú. Tú no naciste para depender de una botella ni de una sustancia que te apaga poco a poco. Tú naciste para brillar, para construir, para vivir de verdad. No te voy a mentir, hijo. Tengo miedo. Miedo de una llamada en la madrugada. Miedo de llegar tarde. Miedo de que un día ya no estés. Pero también tengo fe. Fe que el hijo que crié sigue ahí, luchando por salir de ese laberinto. Hijo, no estás solo. Aunque sienta que ya lo dañaste todo, aquí estoy. Aunque hayas fallado mil veces, aquí estoy. Aunque no creas en ti, yo sigo creyendo. No te pido que seas perfecto, hijo. Solo te pido que lo intentes un día a la vez. Levántate, pide ayuda, vuelve a casa. No solo a esta casa de paredes, sino a la casa que eres tú mismo. Yo no necesito un hijo perfecto. Yo necesito a mi hijo vivo. Y si tienes que caer mil veces, yo voy a estar aquí, hijo. Mil veces para ayudarte a levantarte. Porque ser tu padre es lo más importante que tengo en esta vida. Te amo, hijo. Y no me voy a rendir contigo. Atentamente, papá. Tremenda carta a esa hora de la mañana, Rodolfo. Sí.
2: Y muy buena, Rafa. Realmente me gustó mucho. Toca la fibra del sentimiento de las personas, Rafa.
1: Que Dios bendiga a cada hogar que está atravesando por una dificultad, cuando su hijo es drogadicto, es alcohólico o no sé, dependiente de alguna sustancia. Dios abrace a cada familia que está viviendo ese dolor. Y que hoy nos llenemos de fe de que pronto ese hijo o esa hija va a salir adelante. Tengamos fe de que Jesús, que Papito Dios, va a hacer lo suyo, el Rey de Reyes.

0: Bueno, Rodolfo,
1: que Dios
0: haga lo suyo, Rodolfo. Y si alguien tiene un testimonio de vida a esta hora, Rodolfo, sobre lo que acabamos de hacer, hey, que mandes unos de voz a través del WhatsApp 300-356-5627. Este es Tropical 89.1. De este lugar. La carta que acaba de leer Rafa me cayó como anillo al dedo.
1: Perfecto.

0: ¡Bravo!
1: Señor de aquel que mi vida cambió.
2: Buenos días, Tropicana. Ese es el ejemplo que queda en la Biblia, Lucas 11, 15-32, donde habla del hijo pródigo. Mis hermanos, podremos ir donde queramos ir. Lo que Dios tiene preparado para cada uno de nosotros nunca se aparta, siempre está. ¿De dónde nos esconderemos de él? Bendiciones para todos.
0: Amén, papá. La buena, Tropicana.
3: Buenos días, Tropicana. Es la reflexión más hermosa que yo he visto ahora en la mañana. Porque el cariño y el amor más grande es el que le da el padre y la madre a uno. Gracias de corazón por esa reflexión, ¿no?
0: Vale, esta reflexión no solamente le cayó al papá, sino también al hijo Rodolfo,
4: sí, que está escuchando la emisora,
0: que siente que en algún momento ya no tiene fuerza para luchar, porque para ellos es un secreto, Rodolfo, hay mucha gente que está en el lodo y no puede salir, se le convirtió en una enfermedad, y bueno, ahí está papito Dios, en este momento llegando al corazón de cada oyente de Tropicana.
5: Muy buenos días, gente de Tropicana. Oye, Rafa, ahora aquí va pasando en la vía 40, enfrente de la cárcel Modelo, alrededor de más de 50 policías. Ahí estaba metido también lo que antes era el SMAG, no sé, el antidisturbio, ingresando a las instalaciones de la Modelo. No sé qué habrá pasado, para que ustedes averigüen. Se las dejo ahí.
0: Seguramente van a hacer
6: revisión.
0: Sí. Y ya mañana están otra vez la misma vaina que sacaron.
7: ¡Tropicana! Buenos días, Tropicana. La honra y la gloria sea para el Señor Jesús. En esta mañana soy testigo y puedo dar fe del poder y la misericordia de Dios. No hay imposible para Dios. Cuando el hombre me dijo que no, que yo no iba a poder ser madre, Jesús me dijo que sí. Hoy en día tengo 4 hermosas hijas, son para bendición. El poder de Dios se cumplió y la promesa también con mis hijas, con mi familia. El hombre me dijo que yo no podía tener hijos, que me tenían que saquear la matriz y los ovarios. Para la honra y gloria del Señor Jesús, aquí están mis hijas.
0: ¡Eso! ¡Eso! ¡Hey! Que Dios te bendiga, la buena para ti, que pase un día bacano, mano, que pase un día elegante, un día... Como dice mi amigo Monstruo, un día... ¡Hey! ¡Chévere! ¡Chévere! Rodolfo.
4: Dime, Rafa.
0: El flojo solo piensa en...
4: El flojo solo piensa en dormir y dormir y dormir y dormir.
0: El flojo solo piensa en qué, Maite.
6: El flojo solo piensa en flojear. El flojo solo piensa, Rafa, que las cosas se acaben rápido. El trabajo se acaba rápido para irse para su casa.
0: Hola, Rodolfo.
4: Dime.
0: El flojo es el propio mascachicle, toma agua, vio, Rodo.
7: El flojo solo piensa en salir a pasear los pajaritos en la calle con una jaula.
0: El flojo solo piensa.

0: Morning a través del WhatsApp 303-56-57 de Tropicana 89.1. ¡Tropicana! Ahí son los oyentes. Comienzan a mandar su nota de voz. Buenos días, Tropicana.
1: Rafa, el flojo siempre piensa en, ojo, está con la mujer y se tira en la cama, sírvete. Oh, Rafa, con un flojazo.
2: Buenos días, Tropicana. El flojo solo piensa que mañana es el partido de la Champions.
3: El flojo solo piensa en comer y dormir.
0: El flojo solo piensa en
4: descansar después de no hacer nada.
5: Buenos días, Tropicana, bendiciones. El flojo solo piensa como piensa el ñato. En no ir a trabajar, hacer lo que te le da la gana.
0: El flojo solo piensa en llegar tarde al trabajo e irse temprano al trabajo.
6: Hombre, el flojo piensa que va pensando y si se me escule el flojo.
7: Oye, el flojo solo piensa como el que se le cayó el diente de leche, que va a encontrar la plata debajo de la almohada.
0: Oye, el flojo solo piensa en qué.
6: Hola, el flojo piensa que va pensando y si se me escule el flojo.
8: Flojo solo piensa en votar por Iván Cepeda.
0: Hombre, Tropicana.
6: El flojo nada más piensa en que los suegros lo mantenga y le reclama al cuñado que con tanta plata que gana no le tira la liga. ¡Uno flojo!
9: Oye, mi gente linda, el nombre del padre.
7: ¿Padre?
9: El flojo solo piensa en escuchar Tropicana.
0: Hombre, el flojo solo piensa que qué, Rodolfo.
7: El flojo solo piensa que le den subsidio.
1: El flojo solo piensa. Oye, a veces ni pensamos de la flojera.
0: Oye,
3: El flojo ni siquiera piensa porque le da flojera.
10: Buenos días, Tropicana. El flojo solo piensa echar chiste y pertenece a una emisora. Flojazo, maluco ese, América, tu papá.
11: Buenos días, mi gente linda de Tropicana. El flojo solo piensa en pedir un adelanto antes de ir a trabajar. ¿Cómo la ves?
3: Tropicana, el flojo nada más piensa pedir.
0: Tropicana.
1: El flojo solo piensa en. Llega al trabajo tarde y pregunta a qué hora es el descanso.
7: ¡Hombre!
6: ¿Qué va a pensar el flojo? Si es un flojo, ¿qué va a pensar? Es que el flojo no piensa, hombre.
12: Tropicana, buenos días. Saludos de Atlanta. El flojo solo piensa en ganarse la lotería.
0: Oye, sí,
12: y salir de pobre.
0: Aspiracional.
7: Oh, como un mercado, ¿no? Qué vaina.
10: El flojo solo piensa en que le pague la pensión al papá o a la mamá.
0: Buenos
13: días, Tropicana. El flojo solo piensa que llegue el fin de semana para ir a mamar ron.
6: Tropicana, buenos días. Bendiciones. El flojo solo piensa en tragar, como dice el país, hermano. Como dice el cachaco, Tropicana.
3: Rafa, el flojo solo piensa nada más en exigir buenas comidas sin trabajar.
0: Oye, ese Rodolfo.
7: Hombre, qué vaina.
0: No flojazo.
7: Oye, qué cosa.
14: Buenos días, Tropicana. El flojo solo piensa en conseguir las cosas fáciles. Y ese es el propio sinvergüenza.
0: Hombre, el flojo solo piensa en.
6: El flojo no, los flojos están pensando que se da de gobierno y se le van los subsidios. ¡Ay, papi!
3: Buenos días, Tropicana. El flojo nada más piensa en acostarse harto y levantarse buscando comida.
0: ¡Ese es Rodolfo! ¡Qué cosa! ¡Es el Tropicana!
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1: El flojo solo piensa que no le digan de algún trabajo para poder llevar una hoja de vida.
2: Hola, 6 de la mañana con 38 minutos. Atención, aquí está la información. El tribunal de Valledupar confirma la condena contra Jaime Saad por feminicidio de Nancy Mestre y niega prescripción de la pena. No lo van a dejar en libertad.
3: Atención, porque el menor de 17 años resulta herido en atentado a bala en Villa Esperanza. Le dieron bambán zambano. El joven fue trasladado a la clínica Campbell de Malambo mientras autoridades investigan el ataque perpetrado por hombres en motocicleta en Chirrimoto. Un menor de aproximadamente 17 años resultó gravemente herido en medio de un atentado a bambán ocurrido en el barrio Villa Esperanza. Según información, el joven fue atacado por chirri sujeto que se movilizaba en qué, Rodolfo. ¿En qué? Habla.
4: Moto.
3: Quienes abrieron fuego en repetidas ocasiones y luego se dieron a la huida, Rodolfo. Este es Tropicana 89.1, Maite.
2: Conductor de motocarro fue tiroteado en la vía Caracol en el Miami. El ataque ocurrió en el zona rural de Malambo. El vehículo fue hallado encendido y el cuerpo de la víctima a pocos metros del lugar, según dicen testigos. Por lo menos 5 disparos le habrían dado al hombre.
3: Esta es la información de Tropicana 89.1. Rolfo, si hay novedades en la calle de Barranquilla, que tiene que hacer
4: en Tropicana? Muy bien, nos escriben en texto la palabra novedad y luego nos envían la información al 300-356-5627.
3: Hoy vamos a tener más de 12 horas sin agua, Maite. Prográmese porque no va a haber agua. Hoy es martes, ¿no?
4: Sí.
3: Bueno, hoy no va a haber agua en gran parte de la ciudad, Rodolfo.
2: Más de 100 barrios.
4: Fue, me llevó desde San Felipe, Barranquilla. Ya se fue desde las 6.
3: Sí. Sí.
2: Bueno, está programado el corte de 9 de la mañana a 4 de la tarde.
3: Ya, ¿verdad, Rodolfo?
4: San Felipe se fue desde las 6.
3: Con razón tienes esa cara hoy, extraña.
4: Ya me llamaron, me dijeron, ya se fue el agua por
3: mierda,
4: acá.
2: Y a eso súmele que hay varios sectores de Soledad que estarán sin luz también.
3: Hay que aguantar las ganas de ir al baño hoy, entonces, Rodolfo.
4: ¡Qué cosa!
2: ¡Qué bárbaro!
3: Hombre, la AAA informó que hoy martes 5 de mayo se realizará una jornada integral de trabajo en el sistema de acueducto de Barranquilla y varios municipios del sistema costero, lo que implicará interrupciones programadas en el servicio de agua potable. Recoja agua, Rodolfo.
4: Hombre,
3: con razón, Rodolfo.
4: Dímelo.
3: Esa carita tuya hoy. Joda. Me hiciste recordar un video que se subió ayer en redes sociales de Tropicana.
2: ¿De qué?
3: De un mango, un zorro chucho.
4: ¿Verdad, Rafa?
3: Fíjate para que vea, un mango, un zorro chucho, se puso mamá gallo y el zorro chucho le mordió la boca.
4: ¡Anda!
3: ¡Ay,
2: para que un besito, Rafa! Un
3: besito, ahí vean el video en Instagram de Tropicana Barranquilla.
4: ¿Verdad, Rafa? ¿Qué cosa?
3: Tremendo besucón que le dio. ¿Cómo es?
4: Zorro chucho.
3: El familiar tuyo.
2: Un besito apasionado.
4: Oye.
3: Hombre. Seguimos con más información a esta hora en Tropicana.
2: El presunto asesino del rey Momo Infantil sería señalado integrante de los costeños. Las autoridades dicen que sería dinamizador de homicidios en barrios como Rebolo, Los Trupillos, San Roque y el barrio Montes de la ciudad de Barranquilla.
3: Bueno, estamos aquí en Tropicana 89.1.
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3: Este es Tropicana, 6 de la mañana, 42 minutos. Maite, ahorita creo que te vamos a hundir el botón a ti o a alguien de la mesa.
2: O a cualquiera de los
3: mesa, Rodolfo. ¿Quieres que te hundan el botón?
4: Sí. A Maite.
3: ¿Y cómo es eso de hundir el botón, Rodolfo?
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5: Buenos días, Tropicana. Buenos días, Rafa. Buenos días, Maite. Buenos días, Rodo. Rafa, una preguntita. ¿En qué quedó el accidente de la carrera esa de Monster? Allá en Popayán. Una tragedia bien grande.
3: Hasta ayer, nosotros hablamos ayer, hasta ayer sí. Tres muertos, Rodolfo.
2: Y a la joven ya le dieron de alta. La joven que ocasionó el accidente estuvo hospitalizada y ya la dejaron.
3: Bueno, que es una experta en ese tema.
6: Pero porque dice que ya la identificaron y ya salió, había huido, ¿qué?
2: No había huido. Lo que pasa es que se la llevaron porque por el accidente la sacaron, la llevaron a una ambulancia y la llevaron a un centro médico enseguida para recibir atención. Porque también estaba, o sea, ella también salió bastante maltratada del hecho.
6: ¿Tú has visto la carrera esta de los rallies, Rafa?
2: Uh-huh, sí. Los rally car.
6: Yo no sé cómo hay público en las curvas. Uh-huh.
3: Sí, claro,
6: hay gente que...
3: Una barrera contundente, Rodolfo, de seguridad, Rafa, no se preste.
6: Los rallies pasan a una velocidad que no hay barrera ni hay nada.
3: Mire, lo que pasó fue, Rodolfo, eso ocurrió en Popayán, en el Cauca, ¿no?
4: Ah, sí.
3: En un lote contiguo al centro comercial Boulevard Rose. No era una competencia de velocidad, sino un evento de exhibición. Que, bueno, normalmente se hace en Latinoamérica, Rodolfo. El objetivo era mostrar las maniobras de estas camionetas gigantes aplastando carros viejos.
4: Sí.
3: En presencia de 1.500 personas, 1.500 espectadores que disfrutaban este show. Detrás del show privado estaba DB o DB Entretenimiento, una empresa que se vende como creadora de experiencias exclusivas y de alto nivel en Popayán. Reunieron a unos de más o menos 1.500 espectadores, una cifra pequeña frente a 11.000 que han manejado en ciudades como Cali. O sea, esta es una empresa que es experta en este tipo de eventos.
6: Menos mal, Rafa.
3: Que es experta en este tipo de eventos. ¿Qué pasó exactamente? Durante una de las maniobras de salto sobre los vehículos chatarra, la camioneta conocida como La Bestia perdió el control. El vehículo no frenó tras el salto, saltó la valla de seguridad y embistió directamente a una multitud, a una cifra considerable. Hasta el momento, Rodolfo, ayer teníamos un saldo de 3 personas muertas, incluyendo un menor de edad, y al menos 41 heridos.
6: Pero si ahí
3: detrás del volante de La Bestia no estaba cualquier conductora, sino Sonia Vilma Segura, una bogotana de 53 años. Segura no es ninguna improvisada. Es la única mujer en Latinoamérica habilitada legalmente para pilotear estos gigantes de acero. Su historia en el automovilismo extremo profesional comenzó en el 2010, cuando tomó la radical decisión de abandonar su carrera como productora audiovisual para dedicarse de tiempo completo a los vehículos de gran tamaño. Ha llevado su destreza a más de 20 shows en Colombia, incluyendo escenarios como el Movistar Arena y 11 exhibiciones internacionales en países como Chile, Perú y Venezuela. Tras ser atendida en un centro asistencial, las autoridades ponen la lupa sobre su impecable historial y su pericia para entender cómo una leyenda del Monster Truck terminó envuelta en este fatídico siniestro. Ahí se está preguntando, Rodolfo, en estos momentos, hay muchos interrogantes hasta ahora. Yo, Rodo, por ejemplo, para que un show Monster sea seguro, existen condiciones innegociable. Las barreras y la distancia, eso es innegociable, claro. Como está diciendo Lucho, deben existir barreras físicas robustas y de altura suficiente, además de una distancia mínima de seguridad para evitar que vehículos fuera de control alcancen al público. Inspección y protección. Los vehículos deben pasar revisiones técnicas rigurosas y los pilotos deben usar un equipo homologado, casco y traje
6: contra incendio.
3: Contra incendio, Rodolfo. Entonces, aquí está esta noticia, Rodolfo, que se le salió de mano al organizador.
2: Al parecer, la conductora habría presentado un cuadro de estrés y ansiedad, además de las heridas de gravedad tras el accidente.
6: Pero es una máquina y puede fallar.
2: Sí, claro.
3: Total.
6: O sea, fallaron los frenos, no frenó. Después de la maniobra no frenó. Y yo creo que salió barata porque investiga
2: 3 muertos y 50 heridos.
6: Investiga 1.500 personas y nada más 3 muertos y salió barata.
3: Bueno, Rodolfo, y tenemos otra noticia lamentable a nivel nacional. 11 mineros quedaron atrapados tras explosión en una mina de carbón. Ya le vamos a hablar, Rodolfo, cuántos muertos llevamos en esa mina de carbón. Es lamentable noticia. Ya tenemos 6 de la mañana, 47 minutos, 6:47. Soy Tropicana.
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0: gasolina de nuevo.
1: ¡Sí, claro!
2: Y que el aeropuerto por fin lo van a intervenir y lo van a modernizar.
1: ¡Sí, claro!
3: El Junior va a quedar campeón de la Libertadores.
1: ¡Sí, claro!
2: ¿No está eliminado, cachón?
3: Yo dije que está eliminado.
2: Todavía no.
3: Está eliminado.
2: Ok, dale pues.
4: Le quedan tres partidos de local y,
3: exacto, o sea, siempre con la burlita con Junior,
4: si
3: Rafa.
4: Si gana los tres, además Junior ya en este momento está peleando es
3: Suramericana.
4: Si no queda de último, debería quedar, son cuatro, de tercero.
3: Esa estrategia, tú
4: Suramericana
3: no
4: son $500,000 de salida que le dan.
1: ¡Sí, claro!
2: Sí, claro, ajá.
4: Es una risita, ayer dijo que iba a ganar Cali allá y no sé qué con
3: él. Pero ya me dijeron que esa estrategia, que no va a clasificar a Libertadores, sino en la Suramericana para jugar la final aquí mismo en el estadio.
1: ¡Sí, claro!
4: No, que en el tablero lo borraron mal.
1: ¡Sí, sí, claro!
4: Ah, la camisa roja.
2: La camisa roja parece un tablero mal borrado.
4: O sea, es que uno es viejo, allá los tableros no lo borran.
3: Parece un trapo de pintor.
1: ¡Hombre, qué vaina!
4: Pero ya los tableros no se borran.
2: Ah.
4: Puro dita.
2: Ah, sí, no, pero sí, acuérdate que nosotros acabamos de regalar un tablero.
3: Marcadores, lo que ya no se usa casi es tiza.
2: No, cierto, Maite, que acabamos de regalar un tablero.
4: Yo creo que ya devolvé, que ya eso no se usa.
2: Dale. Ajá.
5: Que la llamada que recibe a las 2 de la mañana y que es la operadora de tío.
1: ¡Sí, claro!
6: Que no te han devuelto la plata porque Nequi se cayó.
1: ¡Sí, claro!
7: Papi, los azulejos están en la 80, B con 42C.
1: ¡Sí, ahí claro!
7: Están con grúa y todo, papi. Ya saben, ahí están los pitufitos.
1: ¡Sí, claro!
2: Que los azulitos de Barranquilla se van a portar mejor que los azulitos de Soledad.
1: ¡Sí, claro!
4: Y que tenía el dedo metido atrás que porque era un autoexamen de la próstata.
1: ¡Sí, sí, sí, claro! Sí, claro.
4: Yo no sé, alguien.
2: Hombre.
8: Sí, claro, culo y flecha, ya cae llevando un audio. Ya se termina, ya no pasa más audio de los oyentes. ¡Hola! Rafa. ¿Qué? Rafa, presta medio grito ahí, Rafa.
1: ¡Sí, claro!
4: ¿Y el papá de papi?
9: Y que ya son presidentes que en primera vuelta.
1: ¡Sí, claro!
10: Mi talento oculto es hacerle.
11: Y que el SIDA y la alcaldía eso le iba a terminar a Simbumbará en modo récord.
1: ¡Sí, claro!
2: Hombre, se salvó.
6: Ya no,
2: Luis.
4: Se salvó.
6: 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En el cómo amaneció, una buena noticia.
2: Rodolfo, una buena noticia, Rodolfo.
1: Una buena noticia. El Junior ya está listo para la final.
4: Ay, que quiere que diga que es el Unión, ¿qué?
3: No, pues era otra. Pues era otra noticia. El homenaje que le hicieron a Lucho en el Valle. Una vaina así.
1: Pero, siempre hay cultura, siempre hay cultura.
4: Pero tú, ¿qué quieres que hable que es el Unión? ¿Qué es el Unión?
1: Una buena noticia. El Junior ya listo para la final. Enfrentará al Caldas próximamente.
2: Así es, Rodolfo. Buena noticia a esta hora aquí en Tropicana 89.1.
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6: Oiga, la incertidumbre y la tristeza rodean a la familia Marcial Eso Londoño, la familia de la subintendente Jennifer Alexander Marciales, de 35 años y nativa de Barranquilla, quien fue encontrada sin vida en Providencia. De acuerdo con los primeros reportes, los hechos se presentaron en la tarde del sábado 2 de mayo, cuando su cadáver fue hallado por otros uniformados en el interior de su habitación en la estación de policía de Providencia. El cuerpo de la barranquillera presentaba un impacto de bala y a su lado yacía un arma de fuego, lo que indicaría como principal hipótesis que se habría quitado la vida. Sin embargo, su familia dice que la mujer no tenía motivos para acabar con su vida. De hecho, estaba próxima a regresar a la ciudad de Barranquilla para celebrar el baby shower de su hermana, por lo cual la familia descarta la hipótesis de un suicidio y piden a las autoridades entablar una investigación delicada de este caso. Pues Lady había presentado una denuncia por supuestamente acoso sexual. Epa. Dentro de su trabajo, dentro de la institución.
2: Bueno, esta es la información de Tropicana 89.1 y atención porque la policía frustra posible homicidio y captura a tres presuntos chirrisicarios, Rodolfo.
1: ¿Cómo estás, Rafa?
2: Sí, señor, Rodolfo.
1: Oye, ¿qué vaina?
2: Los flojazos eso, Rodolfo. Oye, la pecuequita. Herda, qué vaina, Biorrodo.
1: La mona.
2: Capturan a tres presuntos sicarios de los Pepe en la feria en Soledad, Biorrodo. Las autoridades hallaron tres armas de fuego en poder de los detenidos. En un importante golpe contra la delincuencia organizada, la Policía Metropolitana de Barranquilla capturó ayer lunes, Rodolfo, a tres integrantes del club, o del club delincuencial, sí señor, el del club delincuencial organizado Los Pepe en el municipio de Soledad. Durante la operación, las autoridades incautaron tres armas de fuego tipo industrial, las cuales al parecer serían utilizadas para cometer un homicidio selectivo en el barrio La Feria. Según un informe policial, los hombres fueron detenidos en medio de labores de verificación de inteligencia, cuando presuntamente se dirigían a ejecutar el atentado. Su captura evita el nuevo hecho de sangre en el municipio, ya que registrando altos índices de violencia asociada con el conflicto entre bandas. Esta es la información en Tropicana 89.1. Y a esa hora, Maite, también queremos saber cómo estamos de tracones asquerosos en la ciudad de Barranquilla.
6: Sí, señor. 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
2: Rodolfo.
1: Dime, Rafa.
2: Para que siga hablando paja a Lucho Torres. Ayer ganó el Unión Magdalena 2-0.
1: Ah, verdad.
2: Y adivine quién le ganó.
1: ¿A quién?
2: Averigüe para que vean.
1: Barranquilla Fútbol Club.
2: Ok, muchas gracias, Rodolfo.
0: ¡Atención! ¡Atención! Hay un trancón asqueroso en estos momentos en Barranquilla. 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
13: ¡Tropicana!
6: Y ni cero comisión, te conectas diferente, te queda más presente el informe de movilidad, de tráfico, donde están los trancones asquerosos a esa hora de la mañana, en cómo amaneció Barranquilla de Tropicana.
2: Ya está diciendo que la vaina está suave en las calles. Después
1: no he dicho nada todavía.
2: Después los dientes se marean. Después los dientes se marean.
1: Yo no he dicho nada todavía.
2: No, que no hay trancón a esta hora.
1: Oye,
2: de la mañana. Que no necesitan pico y placa, que pura paja, que no sé qué. Deja de estar hablando eso.
1: Hombre, qué vaina.
2: Deja de estar hablando eso, Rodolfo, que si hay trancones asquerosos, seguramente aquí en la ciudad de Barranquilla y su área metropolitana. Buenos días, Tropicana.
14: Rafa, Rafa, con los buenos días. Trancón aquí, puente de la circunvalar con 38, en todos los sentidos, Rafa. Trancón. Y no hay reguladores ahí de tránsito. Y, como dice el compañero por ahí, ya están los pitufitos por allá con la 42, con 80 y algo, haciendo retén, y acá se necesitan reguladores.
15: Tropicana. Tropicana, buenos días. Besito para Rodolfo.
2: ¿Verdad?
15: Oye, ¿dónde? Tropicana, trancón asqueroso aquí en la 46 con 100. El semáforo demora minuto y medio. Y cuando cambia a verde, demora nada más 20 segundos.
2: Hola, Tropicana.
16: Hola, Rafa. ¿Cómo estás?
2: Bien.
16: Trancón asqueroso. Calle 72 con 45 y 46. Calle está cerrada, la están picando.
2: Dale, va, Tropicana, que no necesita.
17: Buenos días, Rafa, nene, ¿cómo estás? Mira, gordo, hay un trancón inmenso, nene, aquí en la Circunvalar. Lo que es la entrada de ese Caribe Verde. Ay, nene, eso no se puede ver. No, qué cosa. Y yo siempre metiéndome por acá, Rafa. ¿Sabes una cosa, Rafa? Te amo.
18: Trancón. ¿De aquí de donde, Irene? Yendo para Cristina. Sin comparar.
2: ¿Qué significa eso, Rodolfo? Ayer escuché la misma vaina.
6: Muy codiguístico usted.
2: Sí. ¿Qué código es ese?
1: Es un código jibarístico.
2: Uy,
19: yo quiero hundirle el botón a Rodolfo. Sí, claro.
3: Hablando de burro,
18: días,
3: Rafa.
18: Tropicana, trancón asqueroso aquí. Dos calles de Mañe, trancón, la coletera haciendo fila.
2: Tropicana.
18: O a Rafa, de tanta noticia mala, una buena. Rafa, un buen dato, Rafa, imagínate tú. El Junior de Barranquilla clasificó a los octavos, Rafa.
20: Trancón asqueroso. Buenos días, Rafa. Trancón asqueroso. Semáforo del Santo Domingo. Norte-sur. Ñato, un beso. ¡Mua!
1: Yeah. ¡Hola, Ñato! ¿Qué cosa?
13: Rafa, buen día. En el Boulevard de Villa Carolina hay dos jugadores de Nacional de Verde.
2: Mierda.
13: Rebuscándose ahí en la jugada, así que pila.
2: Dominicana.
21: Primo Trancón, 72 entre 46 y 54. Mejor dicho, todas las 72 tienen reventada también la 49 por el colegio. A cerrar esa calle.
2: Rodolfo, para detener una moto sin placa, ¿se necesita tecnología?
6: ¿Cómo así?
2: O sea, si usted para detener una moto necesita alta tecnología en la ciudad.
5: Claro.
2: No, para detenerla, o sea, para decir, ¡ey, párese ahí un momentico! Usted necesita...
6: ¡Mano en la calle!
2: Usted necesita grandes equipos para eso.
3: ¿Me va a comprar un robot, Rafa?
2: ¿Usted necesita meterle 20 policías en una esquina para eso?
1: Tampoco,
2: no.
1: Rafa.
2: Bueno, entonces yo no sé qué pasa aquí en la ciudad de Barranquilla.
1: ¿Qué está pasando, Rafa?
2: Esta mañana que venía aquí en el Parque Venezuela, teniendo un calle, el Parque Venezuela, una moto, un man con una presencia bastante extraña.
1: Sí.
6: Una presencia bastante...
2: No, sí.
5: Apariencia.
2: Para decir que no, que es un chirrete, Rodolfo. El man sin placa.
1: ¿Sin placa?
2: Sin placa, la moto.
5: Ahí ayudándolo.
2: ¿Qué crees tú que puede estar haciendo ese man sin placa?
1: Oye.
2: Y vistiendo así raro como tú.
3: Venía de ortodoncia, Rafa.
2: ¿Cómo así que ortodoncia?
3: Le limpiaron las placas y la vaina.
2: No puede ser, sí. ¿No?
5: Puede ser, sí.
2: No, con esa presencia no creo que la siguiente en un personaje como ese.
3: ¿Por qué? Sí, yo tengo para chirrete, Rafa.
5: No. Inteligencia han hecho esas cosas, Rafa.
2: Ah, no, pero si están acabados, no creo.
5: ¿Y si está,
1: hombre?
5: ¿Y si está camuflado?
2: No, pero si no... Ay, Lucho.
3: Bueno, pero ya, bueno, listo, ya,
2: que
3: siga, ya.
2: Que sigan dejando a la moto sin placa.
3: Pero no has entendido lo que quiere decir. Pero no has entendido lo que quiere decir, Rafa.
5: Hicieron más de Santa Marta que iba a ser un mandado aquí. Si era un man de Santa Marta levanta la placa.
2: No, papi, eso es una vergüenza esa vaina ya con ese tema.
3: No he entendido que lo que dice Rafa, que cualquier moto anda por ahí, nadie se da cuenta si tiene placas, si hay un atraco.
2: Así es, eso es.
3: Y más en esa zona que pasan atracando.
2: Hoy se la pasan atracando, hace poquito no atracaron.
1: Ahí cerca del CAI.
2: Bueno, otro
1: video. ¿Cómo así?
22: ¡Ya! ¡Basta! ¡No! ¡Un beso!
3: ¿Qué te
5: eriza, Rodolfo?
3: No,
5: buena.
3: Pero
2: ¿por qué
3: te eriza?
5: Volvió
3: Juanita. ¿Por qué te
2: eriza?
3: ¿Por qué te eriza?
1: ¿No me erizado, Rafa?
3: Y entonces,
2: ¿qué
3: hay al baño?
2: ¿Qué pasó, bombero?
5: Oye, ¿por qué te pintaste el pelo amarillo, Rodolfo?
2: No, es el pelo de él.
5: ¿No ve qué?
2: No, es el pelo de él. ¿En serio? Es el pelo de él.
1: Rafa, no estoy erizado. Lo que pasa es que tengo ganas de ir al baño.
5: ¡Ey, ey! ¡Ey, ey!
2: ¡Tropicana!
23: Buenos días, Tropicana. Tropicana, la mujer mía la atracaron entre ayer ahí frente al Caico Lechera. Le robaron las nalgas.
1: ¡Ey, ey, ey, ey! ¿Qué cosas son esas?
5: No te rías, Rafa.
2: Ey, no, ¿por qué? ¿Qué?
5: ¿Por qué te ríes?
2: ¿De que ahí no puedo reír o qué?
5: Porque le robaron la nalga.
2: No, yo no estoy riendo de eso.
5: ¿De qué te estás
2: riendo? De Rodolfo. Ah, la camisa que tiene.
1: Ya.
3: O sea, que a Rodolfo lo atracan todos los días, entonces.
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0: 10 de la mañana con 2 minutos en Tropicana 89.1.
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3: 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Ya son las 7 de la mañana con 3 minutos.
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0: Oye, recuerdo cuando mi mamá utilizaba ese jabón rojo.
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0: 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A esta hora en Tropicana, 7 de la mañana con 5 minutos, 7.5 en Tropicana 89.1.
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1: 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Vamos para ese, Rodolfo.
0: Vamos a esa.
1: Disfraza de perro.
0: Vamos para esa. Wow, wow, wow, wow. Wow, wow, wow.
1: Ah, te meten el perro de nosotros, Rodolfo.
0: Ah, ya.
1: ¿En el inflable?
0: Sí.
2: Yo estoy que se disfraza de perro, será nada más que se ponga los zapatos y ya.
0: No, pero es que el número tiene.
1: Sí, se llama Rodolfito.
0: ¿Rodolfito?
1: Sí. Claro.
3: Ah, sí, señor.
0: Sí, claro.
2: Pero viéndolo bien, tú pareces un vida real.
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0: huesito. Dos amigos se encuentran, Rafa, y uno dice: anoche me acosté con una mujer guapísima. Ajá. ¿Qué piernas tenía? ¿Y qué curvas? ¿Y qué aroma? Oye, ¿y cómo estaba de cara? De cara, estaba carísima.
1: Ajá, eso te da risa.
0: Sí, me da risa.
2: Rafa, párale bola, que como a las 12 de la noche venían caminando dos manes por un parque, Rafa, y los paró un policía. Venga acá, ustedes están fumando marihuana.
1: Uy, zona, hombre.
2: Están fumando marihuana, así que me los voy a llevar para el CAI. Y dicen los manes: nosotros jamás hemos fumado marihuana, señor duende.
3: Oye, Rafa, ¿cómo te parece que había un man? Venía a la finca y se encontró con una protesta de desempleados. De, no queremos más parque, queremos empleo. No, Rafa, ahí en la Plaza San Nicolás, Rafa, había casi 1.500 personas con
4: pancartas.
3: Como dio el corroncho, con campartas. No, aquí está. No queremos más carretera, queremos empleo. No, esperemos empleo. Que... Rafa, y el man viene en la camioneta, una Toyota, viene de barro, viene de la finca. Y se encuentra y dice: yo puedo aportar, así sea un granito de arena. Yo necesito un capataz. Había Rafa, un negro, con una... tenía una cartulina esa de un metro por metro y delante de él parecía una servilleta de lo grande que era el man. Queremos empleo. Yo, ese es el capataz que yo necesito. ¡Ey! ¡Ey, brones! Venga, hey, Camavinga. Camavinga, venga acá, amigo, venga. Papi, venga para que trabaje conmigo, porque yo tengo una finca para que sea el capataz. El man dice Camavinga: amigo, sí, tú ven para que sea el capataz. No, da 1.500 personas y me la vas a montar a mí. Y hay gente necia. Camavinga flow.
5: Oye, el man que le dice a la mujer: amor, imagínate que ayer me estaba viendo una película de el amor a primera vista. Y resulta que la gente cree en el amor a primera vista. Y dice la mujer: claro, mi amor, si todo el mundo cree en eso. Ah, o sea que tú te enamoraste de mí a primera vista. No, a ti te tuve que ver varias veces.
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4: El astro don Giovanni Castro llega con la información deportiva a esa hora de la mañana. Don Giovanni.
1: Giovanni, buenos días, Giovanni, ¿qué pasa, hombre?
8: ¡Vaya! ¡Hola, hola, hola, hola! Información deportiva aquí en Tropicana. Bueno, de la tarde se va a jugar el partido que va a definir el primer finalista de la Champions, Arsenal frente al Atlético de Madrid. Esta serie está empatada 1-1. Mañana miércoles entonces el turno será para el Bayern Múnich frente al Paris Saint-Germain. Vea, en el playoff, tres partidos fueron programados para este sábado y uno para el día domingo. Estoy hablando de los cuartos de final de la Liga Colombiana. Y el martes 12 serán dos partidos y el miércoles 13 dos de la vuelta. Así quedó la programación. Sábado 9 en Bogotá, Internacional frente al Nacional, 4 de la tarde, posiblemente este partido sea en el Campín. 6:10, Tolima frente a Pasto en el Estadio Murillo Toro, y a las 8:20 en el Pascual Guerrero América Santa Fe. Los partidos de vuelta el martes 12, 6:20 Nacional frente a Internacional en Medellín, 8:30 Santa Fe América en Bogotá. El miércoles 13, Estadio Libertad, Pasto frente a Tolima, y 8:15 de la noche en Barranquilla, Estadio Romelio Martínez Junior frente al Once Caldas. En el torneo de ascenso, Unión Magdalena de Rosario 2-0 al Barranquilla y se coloca líder del grupo B con 4 puntos. El Real también tiene 4 puntos, pero Unión Magdalena le saca esa posición por la ventaja deportiva. A propósito, en las fechas 3 y 4, doble enfrentamiento, el primero en Cartagena y el segundo en la bahía más linda de América. Bueno, y la Copa Colombia iniciará en los próximos días con 20 equipos. Los 12 eliminados que no clasificaron en la liga y los 8 también que tampoco pasaron en el torneo de ascenso. Para tener en cuenta que después del Mundial se van a jugar otra serie que es llamada la 1B. Y ahí está programado el Unión Magdalena para enfrentar serie directa frente al Santa Fe. Y Junior lo hará con el Barranquilla. Tropi Deportes, Tropicana.
1: Bueno, muchas gracias por la información deportiva. Es hora de la mañana aquí en Tropicana 89.1. Rodolfo.
0: Dime, Rafa.
1: Te la tengo aquí, Rodolfo.
0: Cuéntamelo todo, Rafa.
3: Pon la puntica de la lengua.
0: ¿Qué pasó, Rafa?
1: Aquí te la tengo, Rodolfo.
3: La tiene la puntica de la lengua.
1: El flojo solo piensa en...
0: El flojo solo piensa...
1: El flojo solo piensa en andar con la camisita en... Bueno, sin camisa y con la camisa en el hombro, Rodolfo, en las calles, en la ciudad, en el barrio.
0: El flojo solo piensa en descansar y descansar y descansar y descansar y descansar.
1: El flojo, Ñato, él solo piensa en qué, yo... Ñato, el flojo solo piensa en qué.
2: Rafa, el flojo solo piensa en el parlay.
1: O sea, está diciendo que Lucho Torres es flojo.
2: ¿En qué momento es nombrado Lucho Torres?
1: El flojo solo piensa en qué.
3: ¿Cuál es el almanaque para ver cuántos festivos hay en el año?
1: El flojo solo piensa en...
5: El flojo solo piensa en que ahora que le toca salir, Rafa. Joda. Para irse para su casa.
4: El flojo solo piensa en qué le van a dar al almuerzo después del desayuno.
9: Tropicana, la más bacana. Un saludo para los Coco Mordas. El flojo solo piensa en... Come que hay dormir.
1: Come.

0: el flojo solo piensa en comer, caer y dormir.
1: Tropicano, el flow solo piensa en comer, dormir y callar.
2: Lo mismo.
3: Buenos días, la famosa de Tropicana. El flojo solo piensa en el fin de semana para ver a quién le da muela para amanecer tomando.
4: Rafa, buenos días, bendiciones para toda tu mesa. El flojo solo piensa en no joda, ahora habla.
5: Hola, bro, Rafa, buenos días. El flojo solo piensa en que le va a caer un fajo de billete del cielo.
6: Oye, el flojo solamente piensa que si se levanta de la cama, enseguida se vuelve a acostar. ¿Cómo te...
7: Buenos días, Tropicana. El flojo solamente piensa en las mujeres bonitas.
2: Ajá, te voy a hacer una pregunta. No hay flojo rico, ¿no?
8: Es raro.
9: No creo.
2: Porque todo el mundo dice, no, el flojo no va a...
8: Y el que es rico termina siendo pobre, porque de la flojera no trabaja, no hace nada con la plata.
2: Pero no hay un flow en tu lado, ¿no?
10: Sí hay,
11: pero... San Mario.
8: ¿Rodolfo?
12: Dime. Oye, Rafa. Dime. El flojo no piensa porque se desgasta.
13: Buenos días, Tropicana. El flojo solamente piensa en dormir.
8: Sí, ella.
11: Ah, el flojo, Rafa, la floja, Rafa.
1: El flojo solo piensa en la comida del alpíster, del pajarito y limpiarle la latica de mierda. Epa. Solamente eso.
5: Hombre. El flojo piensa nomás en pasear canario.
8: Hombre.
14: Oh, Rafa, los flojos solo piensan ir a trabajar los martes a la emisora, los flojos.
8: Estamos de acuerdo.
0: Con los buenos días, el flojo solo piensa en la siesta después de levantarse.
8: Hombre.
5: El flojo solo piensa en ser influencer.
8: Ey, Tropicana, hombre.
1: Tropicana, buenos días. El flojo solo piensa en que le busquen una mujercita y se la traigan para la casa y la mamá se la mantenga.
8: ¡Ay, ese
12: Rafa,
8: Rodolfo!
12: Sí, claro.
11: Rafa, y la floja solo piensa en que ya el viernes va a ser más grande que el anterior.
8: ¡Hombre!
12: ¡Oye!
5: Pues Rafa, el flojo solo piensa en bostezar.
8: ¡Hombre!
13: Buenos días, Tropicana. El flojo nada más piensa en andar paseando el pájaro, papi, papá.
12: ¡Hombre!
15: Me contrataron para trabajar en Jamar. Para que estuviera todo el día acostado y como le llegué, si no daban vacaciones, me echaron.
8: No, da.
15: Rafa, habían quitado el agua desde las 6 de la mañana y ahora volvieron otra vez a colocarla un ratito.
8: Vale, Tropicana.
5: Se acaba de pasear el pajarito y listo.
8: Hombre.
5: El flojo solamente piensa vivir en la transferencia por equivocación como la que se le hizo a la señora Luz Marina Cabrera Ruiz. Se le transfirieron 3 millones de pesos. Hace caso omiso a los llamados de Bancolombia y a los llamados míos y a la fiscalía.
8: ¡Hombre!
5: El flojo solo piensa cuándo le van a pagar la quincena a la mujer.
8: ¡Hombre!
5: Tropicana, la más bacana. Buenos días, Rafa. El flojo solamente piensa en dormir todo el día y toda la semana y el domingo para ir a cobrarla.
8: ¡Hombre!
14: Rafa, hermano cagada, y el flojo es el mismo.
11: Que responda Lucho, Rafa.
2: Sí, el mismo. Según la connotación popular, sí.
8: Ok.
0: El flojo solo piensa en paja y más nada.
8: ¡Ey!
14: Y el Tropicano, buenos días, bendiciones. Bueno, el flojo solamente dice, le das un cardero con el raspado, con el cucayo, y dice que se te ha raspado. Si no te lo dejen ahí, comenta tú.
8: ¡Rodolfo!
12: ¡Dímelo, Rafa!
2: O sea, los burros son flojos, Rafa.
8: ¿Cómo?
2: Los burros son flojos.
11: ¿El flojo solo piensa en qué, Rodo?
12: El flojo solo piensa en dormir y comer. Dormir y comer. ¿Y dormir y comer?
2: Ay, cuando vaya al baño.
9: Comer y dormir.
8: Ay, no vaya al baño, ¿qué? Está tapado.
12: No, también.
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9: Atención a las noticias a esa hora de la mañana, la actualización en

0: cómo amaneció Barranquilla de Tropicana. El juzgado dejó sin efecto el arresto de 3 días y la sanción contra la alcaldesa de Soledad, nuestra querida Alessira Sandoval. El juzgado cuarto civil municipal de oralidad de Soledad decidió inaplicar y dejar sin efecto la sanción que le habían impuesto a Alessira Sandoval dentro del incidente de desacato que supuestamente se habría realizado. El operador de justicia consideró que Sandoval desplegó actuaciones serias, diligentes y verificables para proteger a los 79, a las 79 personas caracterizadas como población vulnerable en el predio Finca Los Ángeles. Es decir, que la alcaldesa no habría desacatado, por lo tanto, quedó sin efecto el arresto de 3 días y la sanción monetaria que le habían interpuesto.
1: Bueno, esta es la información de Tropicana y atención, 6 mineros rescatados, 9 fallecidos de emergencia en mina en Cundinamarca. Los rescatados fueron trasladados al Hospital Regional de Ubaté, donde reciben atención médica. La Agencia Nacional de Minería informa que tras la emergencia registrada en el municipio de Sutatausa, en la mina La Ciscuda, operada por Carbonera Los Pinos, se confirma el fallecimiento de 9 personas. Esta es la información. 9 mineros.
2: La naturaleza cobra su
0: terreno. Sí, señor. Es la información a esa hora de la mañana. Muchísima atención porque las inspecciones realizadas por el Ministerio de Trabajo a 6 medios de comunicación en Colombia dejaron al descubierto al menos 200 casos de presunto acoso sexual y laboral, evidenciando una problemática estructural en medio de las redacciones del país. De acuerdo con el informe divulgado por el movimiento Yo Te Creo, colega, se identificaron 142 casos de acoso laboral y 58 casos de acoso sexual en el país.
1: Atención, ¿dónde está la noticia, Rodolfo? Ay, Dios mío.
3: Dime,
1: la
3: Rafa.
1: Fiscalía imputará cargos a Laura Ojeda, pareja de Nicolás Petro, Rodolfo, este 12 de mayo, por el presunto delito de violación de datos personales. El próximo 12 de mayo del 2026 se desarrollarán las audiencias de imputación de cargo y solicitud de medida de aseguramiento contra Laura Ojeda, pareja del exdiputado del Atlántico, Nicolás Petro Burgos. Ojeda será judicializada por el presunto delito de violación de datos personales contra Dais Vázquez, expareja del hijo del presidente Gustavo Petro. Alaí Freja, abogado de Vázquez, confirmó la citación de las audiencias. 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Tropicana, Rodolfo.
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1: La mamá, Rodolfo. Mamá. 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
4: ¡Oye, Rafa Narváez! ¿Cuál es la pelotera hoy? ¿Cómo amaneció Barranquilla de Tropicana?
1: Quiero hacer una pelotera esta hora de la mañana aquí en Tropicana 89.1. Y la pregunta es, Rodolfo.
3: Dime, Rafa.
1: ¿El que no ayuda a la familia cuando le comienza a ir bien, Rodolfo, es un egoísta o simplemente aprendió a poner límites? ¿Sí entendiste la pregunta, Rodolfo?
3: Sí.
1: A esa persona que le comienza a ir bien, bueno, que no ayuda a la familia, pero está yendo bien, pero no ayuda a su familia, te hago la pregunta, ¿es por egoísmo o simplemente aprendió a poner límite? Dice, no, este es mi billete, yo hago con mi billete lo que yo quiera. Gracias por ayudarme, pero de aquí para adelante yo soy el que tengo que ver qué va con mi billete. ¿Usted qué dice, Rodolfo?
3: Yo pienso que es egoísmo.
1: ¿Usted piensa que es egoísmo?
3: Sí, pienso que es egoísmo.
1: Ok. Ya, ¿usted qué piensa?
5: Rafa, pero eso también depende, ¿no?, del comportamiento de la familia hacia él. Porque de pronto si el man... la está luchando y está bien en estos momentos, yo creo que no es obligado, no hay que esperar como que ay, voy a esperar si mi mamá me pide para ayudarle.
1: O sea,
5: voy
1: para a esperar. Es una forma de poner un límite también a la situación que haya vivido la persona.
5: Sí, claro, porque Rafa, si nunca estuvieron pendientes de ti, nunca te dieron consejo, si nunca te han apoyado, no es obligación que tú tengas que ayudar a tu familia.
1: Ajá.
5: Pero si de pronto tú ves que tu mamá necesita, no es necesidad que tu mamá te pida, pienso yo acá, Rafa. El que va a ayudar de corazón.
3: De manera espontánea.
5: Exactamente.
1: Sí. ¿Usted qué dice, don Lucho Torres?
2: Yo pienso, Rafa, que no hay por qué uno, así no te hayan ayudado, si tú saliste adelante y tienes la oportunidad de ayudarle a tu familia a otra. Yo hablando de familia, estoy hablando exacto, de mamá
5: yo,
2: y hermano.
5: Yo me refiero a esa familia, no que ese si un no. Primo mío estaba por está allá.
2: La
5: que
2: familia,
5: no,
2: la
5: que
2: mamá
5: no.
2: Y hermano, no.
1: Vuelvo y te hago la pregunta, el que no ayuda a su familia bueno. Cuando le empieza a ir bien, ¿es un egoísta o simplemente aprendió a poner un límite?
5: Por eso,
1: no,
5: pero egoísta, Rafa, pero es que hay mucha familia que tiene un primo lejano que tú no conoces, que no sé qué, que tal. No, pero si es la familia de si es mi mamá y mis hermanos, así sea que ni me hablen ni nada, yo claro, los voy a ayudar.
2: Si no lo ayudas,
5: claro. Exactamente.
1: ¿Tú qué opinas, vecina?
6: Bueno, Rafa, también depende, Rafa, si quieren pescado o quieren una caña. Porque a veces hay familiares que se acostumbran a pedir pescado y pescado y pescado y pescado. Y ya toca el momento que vean acá y ya está bueno.
5: Y no piden pargo, sino puro róbalo.
3: ¡Oye, qué cosa!
1: No, y sí, es verdad.
6: Por
5: ejemplo, la vecina.
0: Para mí ayudar no es una obligación, y cuando se convierte en una obligación deja de ser ayuda como tal. Entonces, no sé, yo lo veo más como un límite que como otra cosa.
1: Buenos días, Tropicana.
7: Buenos días, Tropicana. La verdad que hay un dicho que dice, uno tiene que sembrar para recoger. No importa que siembres en otra parte, aunque tu cultivo lo recojas por otro lado. Para mí es ser egoísta porque a la final nosotros no nos llevamos nada de aquí de la tierra, la familia. A mí es egoísmo, no tiene que ayudar a la gente sin recibir nada a cambio.
1: Bueno, ahí está la opinión
7: de la gente. Y esa es una lección que uno le da a las personas para que se den cuenta de que uno no iba
8: a mirar, hombre.
9: Eso es aprender a poner límites, porque hay veces que uno ponte un negocio o algo así y la familia de uno no lo apoya. Solamente lo apoyan son los amigos.
1: Vale, Tropicana.
10: Tropicana, yo pienso que en ninguna circunstancia una persona que le esté yendo bien no le niegue una ayuda a su familia. Hay que ayudar a la familia porque esos son los lazos que unen más, ¿sí me entiendes? Así me hayan golpeado, como quieran golpearme, yo tengo que entregarle a mi familia. Si a mí me va bien, tengo que entregarle las bendiciones que Dios me puso a mí.
11: Buenos días para toda la mesa de Tropicana. La verdad es como poner límite. Hay que tener en cuenta que sí, las cosas se hacen con corazón, de corazón y si le nace. Hay veces que uno lo hace con el de corazón y resulta que esa ayuda la utilizan para otro medio que no debe, por ejemplo, darle a otros hijos que no hacen nada por la vida, sino quitarle a los padres, por un ejemplo. Ya, en vez de darle.
3: Oye, vecina,
6: diga.
3: Hay unos que piden pescado.
6: Ajá.
3: Y hay unos que piden caña.
6: Bien.
3: Pero hay unos que piden carnada.
1: Ay, Rodolfo, tienes razón.
3: No, verdad.
1: Hay de todo. En este mundo hay de todo.
5: Rafa, pero también.
1: El que quiere la caña, el que le enseña a pescar y el que quiere la carnada.
5: Rafa,
1: o el que quiere las tres juntas.
5: Pero también tienes que mirar que te está empezando ahí bien, pero todavía no te has consolidado tú.
1: Claro.
5: Entonces, si empiezas a soltar.
1: No, pero yo pienso que el que da sabe que va a recibir en cualquier momento.
5: Sí, claro. Rafa, pero es que tú también tienes que pensar en ti también.
3: Si estás en condiciones de ayudar.
1: Hay gente que se le multiplica las cosas, Rodolfo,
5: pero,
1: por ser dador,
5: pero,
1: por ayudar.
5: Pero aclaremos algo. La ¿qué? Ayuda tú la das mensual. Entonces ya no es una ayuda, Rafa.
0: Una obligación.
2: Hay gente que le gusta dar y que le dé.
0: Ahora, hay que tener en cuenta algo. No porque alguien tenga tu sangre y sea tu familia por tener tu apellido, tiene como que el derecho sobre tus cosas. Porque también se malinterpreta. Y hay amigos que son mucho más cercanos y que apoyan más y aportan más que la misma familia.
12: ¡Ey, ñato! El pargo es más caro que el róbalo, ¿viste?
6: ¡Mierda!
12: Rafa sí lo haría y a veces uno lo hace todo de corazón, pero hay personas que son tan desagradecidas que después les pasan muchas cosas y dice, pero ¿por qué estoy aquí? ¿Por qué no he progresado si me ayudaron? Y esto y lo otro, pero es porque uno va con la maldad, con aquella persona que le tendió la mano y tú sabes que la justicia divina existe. Y yo sí lo haría ayudar a mi familia.
1: Bueno, Rodolfo, ahí está, hay divisiones, ¿no? Uno lo dice sí, que hay que poner límite y otro dice que no, que por egoísmo.
3: ¿Cómo no?
1: Pero así son las cosas de la vida, Biorrodo. Este es Tropicana 89.1 Tropicana, Rodolfo.
3: y que iba con unas amigas y llegó a las 4 de la mañana.
8: ¡Sí, claro!
5: Cayellina, ve a comerte un róbalo en Cartagena, parecido barato.
8: ¡Sí, claro!
1: Rodolfo le encontraron un condón debajo del tapete donde maneja el carro.
3: ¡Sí!
1: No, que se fue el man, el que estaba lavando el carro, que se le cayó ahí.
8: ¡Sí, claro!
0: Le dieron la cita para arreglarse las uñas a las 8, a las 11 de la noche.
8: ¡Sí, claro!
2: Y que tenía la nariz blanca y que porque ahora el Viva Purú viene en polvo.
8: ¡Sí, claro!
1: ¡Hombre!
6: Oye, Rafa, y que no había prendido el teléfono en todo el fin de semana y que porque no encontró cargador.
8: ¡Sí, claro!
13: Rafa, yo tengo otro pensamiento. Personas que cojan botando basura en Barranquilla, en las calles, lo cojan y lo pongan a barrer, vale, todos los parques. Y...
1: ¡eso!
14: Oye, Rafa, tira la zona aquí, que venga a Nueva Río, hay cuatro grúas.
1: Dale, dama.
15: Rafa, me levantó a las 3 de la mañana y que le dieron una caja de cerveza y como a las 8 me mandaba la plata. Ah, fíjate.
8: ¡Sí, claro! ¡Claro, claro!
1: Eso no se escucha, hermano, grábalo de nuevo.
16: Ajá, Tropicana. Ajá. Y que el Unión va a ser campeón de la Libertadores. Y de Ñapa se va a ganar a Sudamericana. Y se puede ganar 4 ligas en línea. Sí, claro.
1: No te voy a responder.
3: Se sí. Rafa, se comieron un desayuno pensando que era de ellos y era ajeno. Sí, claro.
0: Tienes que decir nos comimos.
3: Nos comimos.
17: Sí, cómo no. Como hizo el agua, todo el mundo se antoja y al baño se popó. Sí, cómo no.
1: No, eso no es sí, cómo no. Estamos
3: cómo,
1: sí,
3: no,
1: claro.
3: ¿Cómo no? Sí, claro.
17: Sí, claro, que la ventanita es la número uno y tú te montas en taxi, puse colectivo y llevan es Tropicana.
8: Sí, claro.
18: Oiga, señora Luz Marina de los Reyes, devuelva esos 3 millones que los están esperando.
8: Sí, claro.
19: Y que no es
8: amarilla,
19: la encontraron con la rodillera puesta.
8: ¡Sí, claro!
1: Y en Panamá. Rodolfo, y que no tiene novio, anda con babero.
8: ¡Sí, claro!
20: Me mandaron 1 millón al Neki. ¿Y qué? Devuélvemelo. Sí, sí, ¿cómo claro. no?
8: ¡Sí, claro!
19: Lucho, ¿cómo ve al vecino? Y que usa Viva Purú con bicarbonato. ¿Cómo no?
8: ¡Sí, claro!
2: Para Riniti.
1: ¡Hombre!
0: Sí, claro. Oiga, hablando de sí, claro, a partir de ayer, lunes 4 de mayo, los conductores y las empresas de transporte en Colombia enfrentan un nuevo ajuste en los costos de sus operaciones. Les estoy hablando de que la CREC confirmó el incremento de 200 pesos en el precio del galón del ACPM. El diésel sube. Una medida que se suma al aumento de 400 pesos que se aplicó simultáneamente a la gasolina corriente. Es decir, el diésel sube 200, la gasolina corriente subió 400 pesos. Con este movimiento, el gobierno nacional busca estabilizar las finanzas públicas ante la volatilidad de los mercados energéticos globales.
1: Bueno, ahí está, Rodolfo. Sí, claro. Saludos para la doctora Barreto, que a esta hora está escuchando Tropicana 89.1.
2: Esperando a la gente que el himno nacional diga ese pedacito. Cesó la horrible noche.
1: Bueno, Rodolfo, estamos con la información a esta hora. Si hay novedades en la calle Barranquilla, ¿qué podemos hacer, Rodolfo?
3: Muy bien, nos envían en texto la palabra novedad. Y luego nos envían la información al 300-356-5627, Rafa.
1: Seguimos con más noticias a esta hora, mi querida Maite.
0: Atención, porque juez ordena cárcel para alias El Nene. El Nene está llorando. Señalado de al menos 9 homicidios en Barranquilla y su área metropolitana. El procesado de 25 años, que ya no es tan nene, es investigado por su presunta participación en varios asesinatos ligados al control de las rentas criminales derivadas del narcotráfico y la extorsión en Barranquilla.
1: Bueno, casi no hay denuncias hoy, Rodolfo. La mañana está quieta, la más cano, los
3: oyentes. Aparentemente.
1: Hombre, Tropicana.
21: Lo encontraron pasando la lengua a la amante y que no era para malo.
0: ¿Cómo?
1: ¿Cómo?
2: ¿La lengua a qué?
0: ¿La lengua a qué?
2: A la manta.
21: Lo encontraron pasando la lengua a la amante y que no era para malo.
1: Ah, ok.
8: ¡Ah!
1: Y que no era para armarlo.
3: Rota lo que se apaga.
1: ¡Ey, ey, ey!
3: ¡Qué cosa!
1: Hombre, Tropicana, buenos días.
15: Ah, Rafa, y Cipoto trancó aquí en el puente que va de Pagalapa, ¿no? Y hay un poco de verde que parece unos cotorros. Dañaba el palito. Ah.
4: Y está el perro pipón este. El perro pipón allá, abajo del palito del azul, esperando que le den la liga. Todo
0: el perrito pipón.
2: ¿Tú quieres estar bajo el palito, Rodo?
3: ¡Hombre!
0: Más noticias a esa hora de la mañana. Galapa inaugura la Casa de la Paz para atender a más de 5.600 víctimas del conflicto armado. Una buena noticia. A esa hora de la mañana, 7:49, este escenario está diseñado para concentrar servicios claves en un solo lugar y está conformado por tres áreas principales: punto de atención a las víctimas, oficina para la mesa de participación de las víctimas y el Salón de la Paz, que también estará disponible para actividades comunitarias y procesos de construcción de paz.
1: Bueno, esta es la información de Tropicana 89.1. Creo, Rodolfo.
3: Dime, Rafa.
1: Y quiero. Y queremos.
3: Sí.
1: Ayudar a alguien a esta hora.
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1: Vamos a hacer una ayuda a esa hora, Maite.
0: Vamos a regresar la llamada a esa hora. Los oyentes que nos solicitan ayuda a través del Tropi WhatsApp 300-356-5627. Hora de conocer una nueva historia y ver cómo podemos servir y ayudar a esa hora de la mañana.
22: Esta llamada no se puede realizar porque tu servicio...
1: Mierda.
0: Está cortado.
3: ¡Mierda! ¡Hombre! ¿Qué pasó? ¿Qué pasó?
0: Hasta en las mejores familias.
2: ¡Qué pelada de cobre, Rafa! Llama del mío, pues.
0: Hasta en las mejores familias.
3: ¿Verdad, Rafa? ¿Qué cosa?
1: Eso es lo que te pasa a ti, Rodolfo.
3: ¡Hombre! ¡Qué vaina! ¿Cómo amaneció Barranquilla? 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
1: Señora Sonia, o sea, Blanca, buenos días.
23: Buenos días.
1: ¿Cómo le ha ido? ¿Cómo va todo?
23: Aquí estoy con
0: Cuidando
23: Tropicana.
0: Eso.
1: ¿Me puede hacer el favor de bajarle un poquitico al radio?
23: Ay, sí, un momentico. Bájale, vale.
1: Señora Blanca.
2: Tiene los zapitos esos.
23: Señor.
1: ¿Para qué somos buenos en Tropicana?
23: Buena para todos. A mí Tropicana es la mejor que más me gusta a mí.
1: Ah, bueno, sí.
23: En música, en propaganda, en todo, en la ayuda que le dan a la gente, en que están con el que necesita, con todo dicho. Yo no hay otra emisora que igual.
1: Señora Blanca, gracias por sus palabras. ¿Y quién fue la que sufrió la fractura de cadera?
23: Yo, Fabia, que estoy en la cama. A la media era, me podía. Pero me digo yo, la niña del cine.
1: Bueno,
0: ¿qué necesita?
1: Me dijeron que usted necesitaba un caminador y paños Tena estapa M, si no estoy mal, ¿cierto?
0: Talla M.
23: Sí, señor.
1: Bueno, talla
23: yo
1: M.
23: Necesito. Ajá. Y cómo es, y yo, ay, si viera que yo estaba, que no, ahí tengo el teléfono que le dije al viejo mío que me lo anotara, porque yo dije, no, si no es de allá. Porque Dios a mí me iluminó y yo me dijo, llame allá, que allá le dan la mano. Yo te
1: la dan. Vamos por ese caminador, Rodolfo, y por los paños talla M que necesita la señora Blanca, Blanca Papá. Rocío. Y bueno, que ahí está, sí, Rodolfo. Vamos a hacer la ayudita, Rodolfo. Más o menos, ¿cuánto cuesta ese caminador, Maite? ¿Cuánto nos ha costado ese caminador?
0: Como
1: 200
0: mil pesos.
1: Pregúntale a la gente. Ah, espérate, ya voy a pedir que me paguen mi celular.
3: ¿Verdad?
1: Para que se encarga de
3: ¿Verdad?
1: ¿Qué dice la señora?
0: Espérate un momento.
1: Ya vamos, señora Blanca, no se preocupe que ya vamos a hablar con usted.
0: Ya, estamos.
2: Pensé que era morena.
1: Señora Blanca, ¿y usted en qué barrio vive?
23: Dígame. Aquí en los girasoles.
1: Bueno, Rodolfo.
3: Dime, Rafa.
1: Vamos a hacer que esos girasoles florezcan con la sonrisa de la señora Blanca.
23: Ay,
1: para que pueda.
23: Es feliz, yo no sé qué llamada, qué regalo me han dado ustedes tan grande. Dios iluminándome que me comunicara con ustedes porque no sabía que me iban a dar su destino a mano también.
2: ¿Qué edad tienes tú, Blanquita? ¿Qué edad tienes tú?
23: Dígame.
2: ¿Qué edad tienes tú, Blanqui?
23: Yo cumplí ahorita el 22 de abril, cumplí 80 años.
1: 80 años.
0: 140 el caminado.
23: Sí, papá. Si quieres, yo le. Un momentico. Ya póngame la dirección para la dirección de la nacional.
1: Bueno, pues ahí está la señora
0: Blanca.
1: Blanca. Rodo, vamos a dar el número de la.
3: De la fundación.
1: Sí.
3: El número Nequi, donde pueden colaborar, 301-201-9960. Lo repito, 301-201-9960, Rafa.
1: Bueno. Bueno, estamos haciendo. Que dice que va a cumplir años y creo que el mejor regalo de cumpleaños es este. ¿Cuándo cumpleaños tú?
2: Y el día de la madre, Rafa.
1: ¿Cuándo cumples tú?
23: Yo.
1: ¿Sí?
23: Yo cumplí ahorita el 22 de abril.
3: ¡Ah! 80 años cumplió.
1: Hace poquito, Rodolfo.
3: El 22 de abril.
1: Bueno, este es el detallazo de los oyentes de Tropicana para ti, con cariño.
2: Muy bien, el día de la madre, Rafa.
23: Ay, Dios los bendiga. Dios
1: nos siga ayudando, Dios siga, mejor dicho, bendiciendo y todo, protegiéndonos de todos males queridos. Bueno, quiero saludar a esta hora a los oyentes que ya comenzaron a aportar, Rodolfo Jamil. Quiero darle un abrazo cordial a Comunicaciones Mundo TIC. Quiero saludar a Johnny Parra. Quiero saludar a todos los oyentes que se han sumado al Como Multiplicador de Sonrisa a esta hora de la mañana. Rodolfo, ¿me puedes repetir el número Nequi, Biorro?
3: El número Nequi es 301 201-9960 301-201-9960.
1: Bueno, vamos a ver, Rodolfo, ¿qué más? Giovanni Cavadilla, un abrazo, mi hermanito, que Dios te bendiga. Gracias, Giovanni, que Dios te bendiga. Esos oyentes, Rodolfo, que a esa hora se suman al Como Multiplicador de Sonrisa de Tropicana para ayudar a la señora Rosa, que está buscando, ¿qué, Rodolfo?
3: Está buscando un caminador y unos paños tena talla M, Rafa. Unos paños tena talla M y un caminador. Urgentemente. Las personas que deseen colaborar a Doña Blanca pueden consignar al 301-201-9960.
1: Un saludo para Jairo Anichiarico, Rodolfo.
2: Anichiarico.
1: Anichiarico.
2: Anichiarico.
1: Anichiarico. Gracias al combo de Dan que te vienen dando, Rodolfo. Un abrazo bien especial, gracias. Bueno. Michael Espor, gracias. Xavier Gazabón, Rodolfo. Un abrazo bien especial, gracias. Claro. Hey, gracias. La Wilmer.
2: ¿Cuál es ese, Rafa?
1: Mira, que no es mentira que el amigo se pone la Wilmer.
3: No, Rafa, hombre.
1: Mira, que no es mentira.
2: Ahí dice, Lucho, soy Wilmer.
1: La Wilmer, dice la Wilmer.
2: Pero es de Valle, es de Valle. Rafa.
1: No sé.
2: Está en de Valle.
9: Mi vida cambió.
1: Quiero saludar a esta hora también a Dairo Yepes. Gracias, Bio Dairo, la buena para ti. Gracias, un abrazo bien especial. Para Saudi Lawrence, gracias Saudi, Dios te bendiga. Que ojo, que están las grúas allá en Alameda haciendo desastre, Rodolfo.
3: Sí.
9: La persona.
1: Quiero saludar a Damaso
2: Pérez Prado.
1: Berrocal.
2: Damaso Pérez Prado.
1: Federico Barranco, gracias, Fede.
2: Federico es Kiko.
9: Más importante de este lugar.
1: ¿Rodi qué?
3: Bueno, Rafa, el número del Nequi que tenemos habilitado para ayudar a Doña Blanca es el 301-201-9960.
1: Saludos para mi hermanito Armando Escalante, vivo Armando Escalante del equipo de Galvez, Rodolfo.
3: Vaya.
2: Familia Guillo, ¿no?
3: Una vez más les doy el número del Nequi donde pueden ayudar a la señora Blanca. Al 301-201-9960.
1: Saludos para Marta Castelar y también para Fernando Sainz. La buena para ti. Saludos para la gente en Estados Unidos, Rodolfo.
2: Dios Sainz, es familia de Manolita.
9: Rey de reyes,
1: Rey Garnata, no sé,
9: Señor,
5: Suárez, aquel
2: de Bayer también.
1: Néstor Gutiérrez. Nayib Isaya, la Sayayina, o la Sayayina te voy a
0: ver. Gracias, Sayayina.
1: Vaya. José Roca, que Dios te bendiga.
3: ¡Hombre!
1: Golfo.
3: Dime, Rafa.
1: ¿Entonces qué?
3: 301. 201-9960 es el NECI donde pueden ayudar a Doña Blanca, que está necesitando un caminador y paños Tena talla M. El NECI para ayudar a Doña Blanca es 301-201-9960.

0: Entonces, Rodolfo.
1: Dime, Rafa.
2: Gracias a los gente de Tropicana que se suman. Un saludo bien especial para Leonardo Villa, Violeo, la buena. Gracias, hermanito. Un saludo también para...
3: Imposible para ti porque
2: Jorrito Bustamante, Biogorri.
1: Claro.
2: Biog.

0: Rafa. Cristian Pérez, un abrazo. Dime.
1: Mi hermano Nelson dice que él tiene un caminador.
2: Yo tengo un caminador. ¿Cómo haré para hacerlo llegar allá?
0: Que lo traiga aquí
1: en
0: la emisora,
1: Rodolfo. ¿La emisora de una vez? O me lo deja a mí en sabana larga, yo lo traigo.
0: ¿Cómo así en sabana larga?
1: Sí, no, mentira, mira. Ahí lo trae acá.
0: Vale, pues.
1: Pero que esté en buen estado, gordo.
3: Si nada es imposible para ti, porque tengo
0: duda. Me dice, gordo, si me es flaco.
3: Si nada es imposible para ti.
0: Señora Blanca.
4: Doña Blanquita.
0: ¿Cómo está?
5: Bueno, bien, gracias, Dios.
0: Pero se nota.
5: Aquí nomás de contenta. Se nota de contenta con la llamada que me hicieron la.
4: Se nota que es una señora bien especial, ¿sabes?
0: Sí, no, se nota que tiene una alegría, Rodolfo, con 80 años.
6: Está contenta.
1: Dice eso que él lo trae mañana.
5: Y con la compañera de usted también, que también está. Una gran persona también.
0: ¿Se llama Maite o yo?
1: No crea.
5: Sí.
1: Bueno.
5: Yo sé.
1: Buena apariencia.
4: Qué alegría escucharla, doña Blanquita.
5: Que Dios me lo bendiga y
4: nos
5: proteja siempre. Y nos siga ayudando en
0: unas
5: tan buenas como las que usted está.
0: Una hembra. Óigame, ¿y usted está soltero o está casada?
5: Ay, yo no me cansé, papi, pero tuve una sola hija.
0: Bueno, es que Rodolfo. Aquí le tengo a Rodolfo.
1: Oye, Blanca, ¿a qué edad llegaste tú a Barranquilla?
5: Pobrecita, ya trabaja y deja que me cuiden porque
0: no
5: puede quedarse sin trabajar.
0: Bueno, ¿qué?
4: La hija.
0: ¿Pero tú eres de aquí a Barranquilla?
5: No, yo soy de Barranquilla ya.
0: ¿Pero de dónde naciste?
5: Yo nací en
1: Medellín,
5: pero
1: ya
5: tengo como cuánto le dijera yo.
1: 2 meses.
5: No, dicho, la vida viviendo aquí, porque aquí Barranquilla fue la que me dio la puerta para trabajar, para todo. Y la que me dio a mi hija también, y mi
0: nietecito
5: que tengo.
0: Pero ya, y usted consiguió Pero sí, y también creo que va a conseguir su segundo esposo aquí, que se llama Rodolfo Espinosa.
6: ¡Hombre!
4: Era como
1: para intercambiar los sartán y tú sabes.
3: Si nada es imposible para ti, ¡hombre! ¿Por qué te?
0: Espérese un momentico, amiga. Espérese un momentico, señora Blanca, que voy a hacer una cosita por acá.
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1: El Wilmer tardió ahora, el Wilmer. Ay, salúdame a la Rafa.
0: Claro. Si el mismo se puso, ¿yo qué hago, vale?
6: ¡Hombre!
1: Ahora está diciendo, salúdame a la Rafa.
3: 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Si nada es imposible para ti.
0: Ya apagué el celular y todo, y todavía sigue saliendo el mismo mensaje.
4: Y te vas a ir así hasta un rato más.
1: No, eso no.
4: Lo menos hasta las 10 de la mañana.
0: No, da que.
1: Apágalo y prende.
0: Ya lo hice. Ya lo reinicí todo. Si eso pago inmediato para que la
4: gente quieren boletear.
1: Cuidado, te va a pasar como algo con Che. Consuelo,
0: ¿qué le pasó?
1: Pagaste
4: no le habrás pagado a otra persona el
0: yo, que en la página de aire también están tumbando.
1: Por eso entonces voy a decir pagaste, o sea, en la página.
0: Pagas en aire, Rodolfo, una página y te lo mandan a otro link de otro banco.
1: Preguntar a Consuelo.
0: Sí, señor, hay que tener cuidado. Y que aquí ha puesto la denuncia a los
6: gente
0: de la
6: cuenta.
1: Sí, aquí le pasó a una compañera de la oficina, ¿no viste?
0: Bueno, Maite, ¿cuál es el número de?
6: El número del NECI habilitado para ayudar a doña Blanca es 301-201-9960. Lo repito, 301-201-9960, Rafa.
0: Bueno, Rodolfo, en estos momentos, les decimos a la señora de Tropicana que gracias por lo que han hecho con la señora Blanca.
4: Infinita gracias.
0: Lo que siguen haciendo por ella.
6: Bueno,
0: ustedes son los mejores del mundo, las personas que han donado. Hay unos que han donado en silencio también, que no alcanzamos a ver, y lo que alcanzamos a ver, que mandan el soporte. Rodolfo, le queremos agradecer como siempre y nos gusta dar las gracias, claro, a los oyentes de Tropicana. Sí, somos muy agradecidos porque ustedes hacen la diferencia, siempre, siempre hacen la diferencia. Quiero saludar a esta hora a Guillo Carbonell. Vio Guillo, la buena, mi hermanito.
7: ¡Tropicana!
0: A todos esos oyentes, Rodolfo, que se zumban como un multiplicador de sonrisa.
6: ¿Cómo no?
0: Joder, un abrazo cálido, un abrazo, vaya, bacano. Y que ojalá sigan así, Rodolfo. De esa manera altruista, de esa manera misericordiosa, caritativa, Rodolfo, de no mirar a quién le va a dar, sino simplemente que te salga del corazón.
6: Claro.
0: No dudar, no pensar, que no sé qué. Ey, tranquilo, siempre hemos tenido dudas en algún momento de nuestra vida, pero Dios nos pide que seamos misericordiosos, que tengamos de pronto
1: algún momento. No desfallecer nunca en el intento, Rafa, luchar, seguir, no darse por vencido. Y acuérdate que la toalla la tienes el entrenador, tú no.
4: Así es. Así que no se rinda.
0: ¿El entrenador sería quién?
1: Dios.
4: Papá Dios.
0: Hey, Rodolfo.
6: Dime, Rafa, el número del Nequi que tenemos habilitado, te lo voy a dar.
0: Me tienes preocupado.
6: ¿Por qué, Rafa?
0: Es porque siento que no hemos movido lo suficiente, Rodolfo.
6: Bueno, nuevamente aportamos el número del Nequi para que puedan colaborar.
0: No, Rodolfo. Dímelo, Rafa. Hágale algo, Rodolfo.
6: Bueno, 301-201-9960 en el nombre de Cristo. En el nombre de la Virgen María, en el nombre bendito de Jehová.
0: Estoy confiando en Dios, pero en ti no creo, Rodolfo.
6: El Señor te lo recompensará con múltiples prosperidades y múltiples bendiciones para tu vida, porque Dios bendice al dador alegre, Rafa.
7: Lo que más queremos.
0: Javier, cuéntame que no entendí, vio, Javier. ¿Viste, Rodolfo?
7: Alguna vez nos quedamos sin camino.
4: Nos están mandando una opción de caminado.
0: Ah, ok. Rodolfo.
6: Dímelo, Rafa.
0: 301-201-9960.
6: Lo repetimos. 301-201-9960.
7: Solo basta.
0: ¿Usted cree en Dios, Rodolfo?
6: Bastante.
0: Yo también creo mucho en
6: Dios. ¿Cómo no?
0: Pero siento que tú estás quedado hoy con el tema del Nequi.
6: El número del Nequi que tenemos habilitado es 301-201-9960. Una vez más, 301-201-9960.
0: Bueno, pues ahí estamos, Rodolfo, esperando que la gente de la Fundación Tree,
6: ¿sí?,
0: nos diga cuánto llevamos para dar la buena noticia a la señora.
6: ¿Cuánto hemos recaudado?
0: Sí, ¿cuánto se ha recaudado?
6: Sí.
7: Sentí como caer en un pesado sueño.
0: Okay. Vamos a hacer una cosa, Rodolfo.
6: Dime.
0: En 10 minuticos ya le vamos a dar el reporte a los oyentes.
6: En 10 minutos,
0: la persona
6: sí.
0: No se encuentra en este momento en la oficina. Y quiero saludar a esta hora a... no tiene nombre. Gracias a los oyentes de Tropicana. Saludos para Ronald Sosa. Gracias, mi hermanito. La buena. Señora Blanca. En 15 minuticos te llamo otra vez, Joyce.
5: Ah, bueno, señor, estoy pendiente.
0: Pero dale gracias a los oyentes. Pero dale gracias a los oyentes de Tropicana.
5: Dale gracias.
0: Vale, mi amor, dale gracias a los oyentes de Tropicana que se han sumado a ayudarte.
5: Sí, bueno, muchas gracias. Ay, Dios. Por algo Dios me lo puso en la mente para que yo me pegara a usted. De aquí a la cama, digo que estoy estirada ahí. Ojalá me dieran la foto para que viera.
0: No, mi amor, no te preocupes, que te vas a levantar de esa cama. Ese caminador te va a servir para que recuperes tu movilidad, para que puedas disfrutar y para que puedas visitar a Rodolfo.
5: Bueno, va, Dios, solo es. Ahora
0: va a tener
5: que venir a visitarme a mí.
0: ¿Viste? Rodolfo, tienes que visitarla.
6: Con mucho gusto.
0: Bueno, ya te llamo, mi querida Blanquita. Es de Tropicana 89.1. Gracias, lo oyente de Tropicana, Rodolfo. Saludos para Kevin Uyoque. Gracias, veo Kevin, la buena. Que Dios te bendiga. Gracias, oyente, que pertenecen al Combo Multiplicador de Sonrisa de Tropicana. Que hacen la diferencia en la ciudad de Barranquilla. Gracias, Barranquilla.

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0: En Tropicana, 8 de la mañana con 11 minutos, 8:11 en Tropicana.
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3: Rafa, buenos días, Rafita. Dios te bendiga, mijo. Ahora, Rafa, mira, ve, según una denuncia, yo vivo aquí en el barrio Tayrona, ya se habían dejado de esa maldad de estar envenenando a los gaticos y eso. Otra vez volvieron con la misma maldad. Ahí me envenenaron el gatico que tenía yo aquí como mascota, para que pegaste esa denuncia ahí, aquí en el barrio Tayrona, amigo.
4: Vamos a subir ese video, Rodolfo, donde lamentablemente le envenenaron a su compañerito, como dice él.
5: A su gatico.
4: A su gatico se le envenenaron en el barrio Tayrona. Es que estoy entendiendo que está diciendo el caballero, el amigo oyente.
6: Pero que son reincidentes, Rafa.
4: Jodan, o sea, es que es miserable, que son...
5: Demasiado.
4: Acaba ropa en la vida, Rodolfo.
5: No, ya lo habían hecho antes.
4: Hombre.
5: Eso no puede ser.
4: ¿Qué le pasa a la gente, Rodolfo? Por favor. Tienen en la cabeza, ¿qué?
5: Oye, las mascoticas que son parte de la familia.
4: Ve, va a ser ya, 8 de la mañana, 13
7: minutos. ¿Ya leyó artículos y hasta le preguntó al vecino? 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

0: señorita Maite.
1: Señorita Rodolfo.
0: Oye, Rodolfo.
2: Hola, Rafa.
0: Hay que estar el penchismo, Rodolfo.
2: Benji Castro.
0: Al lado de Luis Cafarfán, Rodolfo.

0: ¿Cómo enamoras tú, Rolfo? Dale, dale, que tú eres un enamorador de primera categoría.
1: ¿Cómo está la señorita más bella de Colombia?
2: Vaya.
1: ¿Cómo está la princesa del departamento y del país?
2: Vaya.
1: ¿Cómo está la estrella más hermosa del firmamento?
3: Vaya.
1: Señorita.
0: Bailamos.
1: ¿Verdad, Rafa?
3: Bailamos, morena.
0: Y si es vigilante, mejor. ¡Hombre!
4: Nada más que soy yo.
0: ¿De qué? ¿Portera?
4: Ah, que se llama mal. Yo creo que se llama mal.
0: Todo. ¡Hombre, qué pasa en la calle tropicana!
5: Rafa, buenos días. Disculpa que me salga el contexto. Aquí en 43.76 y el guanada la bomba Petromil, en todo el semáforo.
0: ¿Qué pasó?
5: Hay aceite en el pavimento. Talos motorizados cayéndose. Atentos, tanos motorizados cayéndose, los señores de la moto. Mucho cuidado, en todo el semáforo de la 43.76. Exactamente en sobre la calle.
0: Vale, papá, ojito, muchas gracias. Hay que tener mucho cuidado, Rodolfo.
3: Ojito,
0: se pueden presentar muchos accidentes por este accidente regado, por este aceite regado en las calles de la
1: ciudad.
0: ¿Qué con qué, Rodolfo, papá? ¿Pero qué te he dicho yo?
1: Que lo note.
0: Ah, bueno, ¿y entonces?
3: Ojito.
0: ¿Ah? Hola, Rodolfo.
1: Vaya, Rafa.
5: 43.76.
1: 43.76.
0: Ahí está, viste, Rodolfo.
6: ¡Lo pica!
0: Hola, qué vaina, hombre.
7: Ya esa información lo tienen los bomberos. Están esperando que sean 20.
0: ¿Qué vaina?
3: Oiga, ¿tienes gripa? Tranquilo, porque cuando lo fe en gripa, la gripa se va y sigue lo bueno.
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0: con la información deportiva en Tropicana. Un dato para destacar, el del árbitro FIFA, Wilmar Roldán, ha realizado una buena cantidad de partidos dirigiendo tanto en el fútbol internacional como en el colombiano, y se le ha realizado reconocimiento por parte de la Comisión Arbitral Nacional. Esto por haber ya dirigido 500 partidos por Liga Colombiana. Bueno, sin sumar ahí los partidos de la Conmebol, de la Suramericana, de la Libertadores, eliminatoria, mundial y amistoso. Roldán está considerado como uno de los mejores de Colombia y también del continente. Está próximo a retirarse. La Copa Colombia iniciará en los próximos días con un nuevo sistema en el que los 12 equipos eliminados de la liga y los 8 del torneo van a disputar la primera fase de grupos, la fase 1A, que van a hacerse con dos partidos de local y dos de visitante. Los dos primeros de cada uno de los cuatro grupos van a clasificar a la siguiente fase. En el grupo A quedó el Cali, Bucaramanga, Alianza, e igualmente Real Santander y el Boca Junior. En el grupo B, Millonarios, Llanero, Chicó, Patriotas y el equipo Athletic. En el C, Medellín, Fortaleza, Cúcuta, Orso Marzo. En el D, Águilas, Pereira, Independiente, Jumbo, Real Cundinamarca y Jaguares. En el caso del Junior, entrará después del Mundial a jugar la fase 1B y su rival será el equipo de el Barranquilla Fútbol Club. Tropi Deportes, Tropicana.
1: Bueno, pues muchas gracias, don Giovanni Castro, por la información deportiva. Está ahora aquí en Tropicana 89.1. Maite. En Tropicana, Maite.
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1: Joda, de que si me recuerda a mi niña, yo Rodo. Joda, qué vaina linda. Joda, qué vaina preciosa, Rodolfo. Es de Tropicana 89.1. 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

0: veo chafa, te veo chafa.
1: Bueno, eso siempre.
2: Chafa la tiene hace rato.
0: ¿Cuál es tu bronca?
3: ¡Órale!
4: ¡Órale, carnal!
3: ¡Órale, mi cuate!
4: ¡Pinche culero!
3: ¿Cómo estás?
4: Muy bien, ¿y usted,
2: culero,
4: cuate?
2: Es el que anda bastante con...
0: ¡Cuidado!
4: ¿Qué trae para hoy, pinche vato?
3: ¡Órale, carnal!
0: ¿Qué?
3: ¿A qué no sabe? ¡Levántate! ¿Cuál es el colmo de un calvo?
4: ¿Cuál es el colmo de un calvo?
3: Sí.
4: ¿Cuál será?
3: El colmo de un calvo es... el tener ideas descabelladas.
1: ¿Y usted de dónde saca esas cosas, carnal?
3: ¿Qué cosa, mi
0: cuate? La cara tuya como la chaqueta de Lucho Torres.
3: ¿Cómo así, cuate?
0: Rara, extraña.
1: Embolatado, abstracto.
0: A ver, Lucho.
2: Usted va por el monte y se encuentra el pichón de un pájaro con dos. ¿Usted coge el pichoncito o coge la pichona?
0: O sea, estamos hablando del pájaro, ¿no?
2: Nido del pájaro.
0: A ver. ¿Cuál es con usted?
5: Compadre. Vámonos ya, compadre. Ya se acabó la botella. Y no sale la mujer.
2: ¿A quién coge usted si se encuentra un nido de pájaro? Con el...
3: No agarro nada.
2: ¿Se queda con los dos huevitos en el nido?
3: Sí.
4: Oh. Oiga, carnal.
3: Dígame, mi cuate.
4: Yo viéndolo aquí a usted, viendo un poco raro hoy. ¿Usted por qué tiene un zapato negro y otro blanco, carnal?
3: No es nada. Si no, en la casa tengo otros iguales.
0: Ay.
1: ¿Qué pasa usted de canijo?
0: Definitivamente, ¿qué hacemos con este? A ver, con este cuate.
3: ¡Órale, carnal!
0: ¿Qué pasa?
4: Carnal, una pregunta. Usted nada más sabe decir carnal, órale, carnal, y ya se sabe otra palabra, güey.
3: ¡Güey!

0: Este cuate es tapelón ya de ideas.
1: Órale, carnal, imagínate. ¿Sabes qué es lo peor de tener mala memoria?
0: ¿Cuál? ¿Estás sufriendo de mala memoria, cuate?
1: ¡No lo recuerdo!
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0: Mejor dilo, Rodolfo. Pero como Rodolfo.

0: sigue con
1: Dilo.
0: ¡Qué vaina, hombre!
2: Órale, mano. ¿Sabes cuál es el colmo de un ciego? Que se llame Casimiro. Que viva en el barrio Buenavista. En el piso 9B. Y que tenga un almacén de tuberías.
3: Ay, carnal. Al hijo de mi amigo le dicen Pinocho.
4: ¿Por qué?
3: ¿Sabes por qué?
4: Cuidado.
3: Porque está hecho de varios palos.
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0: Ahora continuamos con más información, pero antes, Maite, feliz cumpleaños para la china Yulenis Cantillo, la reina de las picadas adictivas, Rodolfo, sí. En el barrio Revolo, y a su sobrino, los gemelos, fantástico, Nadine y Naín, que los cumpla feliz en el día de hoy, Rodolfo, este Tropicana 89.1.
8: 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Muere adolescente de 16 años, herido a bala en Malambo. El adolescente terminó herido a bala en un atentado con arma de fuego en el barrio Villa Esperanza del municipio de Malambo, en un hecho perpetrado el día de ayer lunes a las 11:45 de la mañana en la calle 4B con carrera 4 Sur. La policía informó que el adolescente caminaba por la mencionada dirección en el momento en el que le interceptaron dos hombres que iban en una bicicleta. Ni siquiera le alcanzó para chirrimoto a los asaltantes. Uno de los hombres sacó un arma de fuego y la accionó contra la víctima en reiteradas oportunidades, acabando con su vida. El lesionado fue llevado gravemente a la clínica Campbell de Malambo, donde falleció en horas de la tarde.
0: Bueno, ayer mostramos un video, Rodolfo, que algo ocurrió aquí en la ciudad de Barranquilla. Pillaron a los nenes, a los bebecitos, Rodolfo.
9: ¿Verdad, Rafa?
0: A los princesos.
9: A los bello.
0: A los amores de papá y mamá, Rodolfo.
9: Ay, a los lindo.
0: A los mosquita muerta.
9: Anda.
0: A los roedores de dos patas, Rodolfo. Rafa. Presunta extorsionista en el barrio Galán, en la carrera 2 con calle 34B, Rodolfo. Después de realizar dos disparos contra una tienda, la comunidad los interceptó. Por fortuna, estos dos sujetos iba pasando una patrulla de la... Por fortuna de ellos, la patrulla, sí, de la policía, Rodolfo, lo que evitó que se pasara a mayores, porque ya la gente lo tenía listo para darle un pequeño masaje. Masajito. Y mensaje.
9: Ah.
0: O sea, las dos cosas, mensaje y masaje, Rodolfo.
9: Caramba.
0: Un masaje de atención y un mensaje de recapacita.
10: Estoy de acuerdo contigo, Rafa, que le den su palera.
0: No, yo nunca dije que le dieran palera.
10: Y entonces, ¿cómo el masaje? ¿Cómo va a ser?
0: Masaje.
10: ¿Con aceite, Jones?
8: Con manduco.
0: No, yo dije que gracias a Dios llegó la policía y logró prevenir o que evitar que se pasara a mayores esta situación.
9: ¿Cómo no?
8: Ahí sí llegan temprano.
0: Pero usted puede ver, Rodolfo, la pierna, cómo le quedó a uno de los delincuentes. ¿Tú no viste, Lucho? Mira, para que veas lo que pasó aquí. Ahí está, Lucho.
10: Entonces,
0: ahí se caen en la motocicleta y le están dando un garrotazo. Bueno, están dando con un casco a uno de los delincuentes, pero usted vea cómo le quedó la pierna a uno de esos chirretes, Rodolfo.
9: Sí.
8: Karma.
10: Eso fue lo que se estrellaron.
0: Eso mismo. Ahí ve dónde, cómo lo que.
10: Pero más, eso fue el que saliendo se electrocutó, ¿te acuerdas? Ayer. ¿No?
8: Sí, sí, sí.
0: Pero mira, mira, ahí se le ve la pierna.
10: Yeah.
0: Joda, sí, ve.
10: Tibia y peroné.
0: Ahí quedó fracturadito, Rodolfo.
9: Vaya.
0: Hombre.
10: No es que no vuelva a robar, pero se va a tardar su tiempo.
0: Se va a demorar para poder.
10: Sí, puede ejercer otra vez.
8: Esperemos que lo piense, por lo menos. 8 de la mañana con 39 minutos. Leiner Joan Altamar Cabrera, el presunto asesino del Rey Momo del Carnaval de Suroriente 2024. Danilo Ramírez, de 17 años, sería un señalado integrante del grupo delincuencial organizado Los Costeños. Así lo indicaron las autoridades ayer lunes, después de ser efectiva la captura de Altamar Cabrera en la calle 50 con carrera 21 del barrio El Carmen de Barranquilla. Los investigadores también informaron que Leiner sería dinamizador de homicidios en los barrios Revolo, Los Trupillos, San Roque y el barrio Montes de la ciudad de Barranquilla. Además, dijeron que presuntamente rendirían cuentas criminales a alias El Menor, señalado cabecilla de Los Costeños. El Rey Momo del Carnaval del Sur Oriente 2024, Danilo Ramírez, fue herido con arma de fuego el pasado 23 de abril en la carrera 29 con calle 17 del barrio Rebolo. Su deceso se produjo el 30 de abril en la clínica Murillo.
0: Rodolfo.
9: Dime, Rafa.
0: No hay que ser alarmista, pero hay que estar pilas, yo, Rodolfo.
9: Hay que estar alerta.
0: Hay un virus mortal en un barco, en un crucero, Rodolfo.
9: Sí.
1: Y que lo hundan, ese barco que se hunda, Rafa.
0: Hay preocupación con la Organización Mundial de la Salud, Rodolfo.
9: La OMS.
0: Aunque ellos descartan de una epidemia, pero hay preocupación.
9: Ajá.
0: Imagínese que hay una emergencia sanitaria internacional en un presunto brote de antivirus a bordo de un crucero que zarpó del sur del continente, o sea, aquí en Argentina, y tiene a la Organización Mundial de la Salud en máxima alerta. Negligencia o una amenaza biológica incontrolable, no sabemos.
10: Eso se propaga porque son un crucero de cuántas personas, 3.000.
0: Preste atención. La Organización Mundial de la Salud ha confirmado la muerte de 3 personas tras este presunto brote. Todas las víctimas son de nacionalidad neerlandesa.
9: Sí.
0: El primer fallecido fue un hombre de 70 años que murió a bordo. Su esposa de 69 años falleció poco después en un hospital Johannesburgo tras ser evacuada. Una tercera víctima permanece aún en la embarcación, mientras que otras 3 personas, incluyendo 2 tripulantes, siguen bajo estricta observación médica. El crucero MV Hondius zarpó el pasado 20 de marzo desde Argentina. Su destino final era África, donde tenía previsto llegar el 4 de mayo. Sin embargo, el barco hoy permanece inmóvil frente a la costa de Praia. El gobierno de Cabo Verde ha prohibido estrictamente el desembarco. Claro,
8: claro,
0: asustado el desembarco de los pasajeros y tripulantes. Las autoridades locales exigen un periodo de observación de al menos 5 días para descartar que el virus se propague en tierra firme.
10: El problema es que se bajaron en Argentina, ¿no?
0: El buque cuenta con capacidad para 170 pasajeros y una tripulación compuesta por 70 personas. Sueles 170 más 70.
10: Es pequeño, Rafa.
0: Incluyendo guías y personal
8: Gracias,
0: médico.
8: Javi.
0: ¿Qué es el antivirus, Rodolfo? ¿Y por qué preocupa?
9: ¿Cómo no?
0: Es una infección viral que se contrae habitualmente por el contacto con orina o heces de roedores infectados.
9: ¿Cómo no?
0: Aunque es raro que se transmita entre personas, este caso en un entorno cerrado como un crucero ha encendido las alarmas en la Organización Mundial de la Salud. ¿Cuáles son los síntomas? Aparece una gripe común, pero pueden progresar rápidamente hacia una acumulación de líquidos en los pulmones y graves fallas en el corazón. Según los Centros para el Control y Prevención de Enfermedades, la tasa de mortalidad por este antivirus puede alcanzar entre el 30 y el 40%, que eso es altísimo.
9: Claro.
0: Incluso con tratamiento actualmente no existe una vacuna ni un antiviral específico. La lupa de las autoridades argentinas está puesta en la región patagónica, donde el virus es endémico, aunque en Tierra del Fuego no hay registros previos, Rodolfo.
10: Tierra de Fuego.
9: Claro, ajá. Rafa.
0: Ok, Rodolfo. En el último año, la letalidad del antivirus en Argentina trepó al 33,6%, una cifra que pone en jaque los protocolos de bioseguridad en viajes que inician en zona de riesgo. Expertos señalan que no hay registro previo de antivirus en crucero, por eso es la alerta. El origen podría estar en excrementos de roedores dentro del barco o en los puertos visitados. Sin embargo, dado el paso por Sudamérica, no se descarta la posibilidad de que el virus se haya propagado directamente entre personas.
8: Charles.
0: Rodolfo.
9: Hay alerta.
0: ¿Qué harías tú si estuvieras en el crucero ahora mismo? No, ¿por qué te ríes?
9: Oh, Rafa, qué difícil situación.
8: ¿Estás parqueado, no?
0: Sí, sí, pero ¿qué harías tú en este caso, Rodolfo?
8: Me tiro al agua y me voy nadando.
10: Pero es complicado porque...
0: ¿No te dejan?
10: Me imagino,
8: ¿quién me lo va a impedir?
10: Me imagino porque las personas que van en un crucero por lo general son personas acomodadas económicamente.
0: Sí, y eso es igual. Adultas, mayores.
10: Sí, entonces, mayores. Ellos tienen la capacidad económica para ir a una clínica, a un hospital. Claro. ¿Te imaginas la persona que está con problemas ahí y está adentro y las familiares déjenlo salir para atenderlo acá? Pero dejarlo salir es... una opción de o una oportunidad de que se propague.
9: Se contagie a gente.
10: Entonces es complicado, Rafa, porque una es o deja que todos ellos ahí se contaminen porque están. Me imagino que en el crucero también estarán aislados, ¿no?
0: Claro,
8: que no, deberían.
10: Bueno. Y llega un momento en que, ¿hasta cuándo, Rafa? ¿Hasta cuándo van a estar ahí?
0: Están esperando 5 días para ver qué pasa, para qué evolución hay.
10: Si se mueren los afectados o se salvan.
0: Bueno, ojalá nunca
8: arpe
0: ese barco aquí, ni como crucero aquí, Rolfo, porque imagínate.
8: No, pero yo creo que en ese caso extenderían el tiempo.
0: Seguramente.
10: Claro, seguramente lo hay. ¿En
1: cuarentena?
8: Sí, claro.
0: Bueno, ahí está Rodolfo.
9: Desafortunadamente.
0: ¿Por qué te ríes?
9: No, es una situación difícil, Rafa.
0: No, pero esto no es para risa, Rodolfo.
9: No, está bien.
0: O sea, ¿qué está pasando por tu cabeza?
9: Una situación muy difícil, Rafa. Sí, realmente.
1: Dilo así.
9: ¿Por qué me dices así?
0: Cheluchi, ¿qué está pasando aquí por la mente, Rodolfo?
8: Quedó uno así como en shock.
1: Ah, pero Rafa, en todo caso, hay que revisar en Argentina, porque ahí cuando se lo cogieron.
0: Seguramente.
8: Lalo Llana de Lumbra.
0: Oiga,
9: dígame, carnal.
0: El ñato no parece mexicano.
9: No, ¿y entonces qué parece?
0: Parece un talibán con esa barba.
1: ¿Qué cuál Iván?
0: Talibán.
1: Un talibán.
11: Viene amaneciendo.
9: Imagínate, cuate.
0: ¿Qué pasó?
9: Llega
0: ¿qué
9: le pasó? El niño donde su madre.
1: La suya, respete.
9: Y le dice, carnal. Mamá, los niños me dicen que yo soy muy lento. ¿Y tú qué les respondes, mijo? Que mañana les contesto.
8: Dándoles la razón, ¿no?
11: ¡Levántate!
1: Gordo, pipón,
0: no seas ingrato.
1: Por la avispa.
0: No seas ingrato, Rodolfo.
9: Oye, cuate.
8: Levántate, cuate.
9: Waze.
8: Waze.
0: ¿Cuál Waze? Waze es la aplicación.
8: Luego, ¿para dónde vas?
1: Ay, negro.
0: Ay.
1: Asoleado. Y tocó el cable de alta tensión.
12: Rodolfo se dice carnal. ¿Por qué no dice chichón?
9: Entonces chichón.
0: Ajá.
9: ¡Órale!
0: Pero di otra palabra.
9: Híjole. Escucha esto. Otro niño llega donde mami también.
8: ¿Otro? ¿Usted que tiene muchos niños?
9: Sí, le dice, mamá. ¿Por qué en la escuela me dicen fin de semana? Bueno, pero ya cállate, domingo.
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0: Estamos en nombre de a esa hora, Rodolfo, para decirle que las mamás tienen un mes espectacular este mes de mayo, Rodolfo.
9: Sí, muy bien. Mamita. 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
0: Este Tropicano 89.1. ¿Usted qué opina sobre estas declaraciones que se forme el Arrocomango? ¿Usted qué opina aquí en Tropicano 89.1?
13: Oye, Rafa Narváez, ¿cuál es la pelotera hoy? ¿En cómo amaneció Barranquilla de Tropicana?
8: ¿Cuáles declaraciones?
16: Para el técnico de Pasto. Y respetó absolutamente a la hinchada. Primero pateó una botella a la hinchada. Y al final, cuando se iba metiendo al túnel, un escupitazo a la hinchada. Una falta de respeto. Lo deben expulsar, no solo del Atlético Pasto. Del país lo deben expulsar porque no respeta a una hinchada. Un irrespetuoso, un inmaduro.
0: Venga, es que el técnico del Pasto, Rodolfo, ya... No, es que el técnico del Pasto ya ha peleado con jugadores... Ya están mamados varios jugadores en el país porque este señor ha sido irrespetuoso. Si no estoy mal, es de nacionalidad española. si no estoy mal, el técnico del Pasto.
8: Y ahora se fue contra
0: le
8: la
0: tiró
8: hinchada.
0: Un escopitazo a la hinchada, según el aficionado, el señor Jonathan Risueño, se llama el técnico del Pasto, sí. Rodolfo. Esto ya, como te digo, no es la primera vez que
9: hay incidente.
0: Un conflicto con este señor. Este señor le gusta el problema, le gusta meterse con los técnicos contrarios a generar problemas. Es más, creo si no estoy mal, Rodallega puso la queja en una rueda de prensa puso la queja.
1: No aporta al fútbol.
0: No aporta esto al fútbol colombiano, y lo que está pidiendo el aficionado del Junior de Barranquilla, que a este señor hay que expulsarlo del campeonato y expulsarlo del país, porque ya es reincidente con este tipo de situaciones.
1: Si tenemos una situación con la barra brava y este man le va a echar.
0: Claro.
8: No le hace alusión a su apellido.
0: Vamos, si quieres, te repito el audio, Rodolfo, para que entienda más o menos el contexto de esto.
16: Es ejemplarizante para el técnico de Pasto. Y respetó absolutamente a la hinchada. Primero pateó una botella a la hinchada. Y al final, cuando se iba metiendo al túnel, un escupitazo a la hinchada. Una falta de respeto. Lo deben expulsar, no solo del Atlético Pasto. Del país lo deben expulsar porque no respeta a una hinchada, un irrespetuoso, un inmaduro.
0: Y ahí se vio también cuando Pasos, el preparador arquero del Junior de Barranquilla, se enfrentó a él. Ahí hay videos donde se están enfrentando.
9: Sí, verdad.
0: Porque
1: ahí se ataca a Burro.
0: Porque ahí el hombre Paso se mareó de la forma, de la actitud del técnico del Deportivo Pasto, Rodolfo. Que el hombre es agresivo, grosero, le gusta la pelea. Sí. Pero ahí ataca, no sé si ese man está acostumbrado a esa vaina, pero
1: se
0: va a pegar su estrellón aquí en Colombia.
1: Como se marea Paso, pasa, ahí ataca a Burro.
17: El técnico del Medellín también tuvo un
0: roce con este señor.
17: Un intercambio, sí.
0: Entonces, no es nuevo, Rodolfo, pero sí este señor está generando polémica en los estadios del país.
17: No, el presidente, Rafa, el presidente de
1: mí. Mándalo para. Mándalo para.
17: Imágenes.
1: Ese técnico, mándalo para la Unión, Rafa.
18: Ya Tropicana, buenos días. Un saludo al grupo de Muñeco Sucio. Puro Indriver, Uber, Didi.
0: Vaya, la buena. Bueno, ¿qué opinan los oyentes de Tropicana a esta hora a través del WhatsApp, Rodolfo? Si está de acuerdo con lo que dice el aficionado, ya que ese man se tiene que ir del país.
9: Sí, muy bien. Pueden opinar libremente al 303-56-5627, Rafa.
0: Y creo que si tú revisas las estadísticas del señor, creo que no la ganaba nadie.
8: Bueno, ¿y entonces? ¿A dónde queda aquí?
0: Sí, la Tropicana.
19: Ah, vio Rafa, vio Cholo, la plena, que se me haya quedado amarrar, dale su tubera para que se hace y respete a la gente. De Barranquilla.
20: Rafa, con los buenos días. Rafa, pero si eso es un irrespeto, claro que sí. Pero yo te pregunto, si tú le haces eso a Lucho Torres, esa cosa de tirarle una botella o un escupitajo delante de la policía, la policía no puede llevarte para el calabozo por irrespeto o algo así. Ahí la policía también creo que también debe intervenir, porque independiente que sea técnico, está ahí respetando aquí la cultura, está respetando a otras personas.
18: Bueno, Rafa, qué escarmiento para ese técnico, porque estamos peleando con el poco desadaptado que se están matando entre ellos mismos de barra brava, y esta vaina no aporta. O sea, ellos deberían de dar ejemplo como líderes, como jugadores, los jugadores también todo incluido, porque a veces también se ponen a pelear entre ellos mismos. Y yo creo que deberían de haber sanciones ejemplares.
0: Ay, bueno. Ay, bueno, ahí está Tropicana.
18: Ey, ese man no le ha ganado a nadie. No ha ganado nada. No lo conocen ni allá en España lo conocen.
8: Entonces no hay por qué aguantarlo aquí.
18: Vale.
0: Hombre, Tropicana.
21: Rafa, con los buenos días. Rafa, yo creo que echarlo del país no. Yo creo que hay que hacerle una corrección. Hay que multarlo. Y hay que darle una segunda oportunidad como toda persona la requiere.
18: ¡Ay, Rafa, ese man, échalo pa' el checo, ese carajo! Bueno, dos vueltas y molido.
0: Bueno, Tropicana, ¿qué dice el oyente? Tropicana, a través del WhatsApp 303-56-5627.
19: Rafa, con los buenos días. No, hombre, sí, ese man, la policía tiene que puede intervenir en ese caso porque él está incitando a la violencia. Está creando un concierto para delinquir. ¡Ah!
0: Tropicana. ¡Ey, ey, ey, ey! No, pero esos son unos personajes, hombre.

0: Bueno, imagínate, Rafa, en un autobús repleto de gente, se sube un hombre y se coloca al lado de una mujer hermosísima.
1: Ajá.
0: De pronto, el hombre le pone la mano en los senos.
1: Epa.
0: Y ella le dice, oiga, podría poner la mano en otro sitio. Ay, señorita, no me provoque. No.
1: Ey, ey, ey, ey, ey, ey, ey, ey, ey. Respeta, respeta, respeta. No son chistes buenos.
0: Hombre,
1: dale, Yato.
2: Rafa, el peladito que llega a la casa contento, Rafa, feliz. Y el papá le dice, ay, uy, ¿qué te pasó que viene tan contento? Papi, engañé al señor del bus. ¿Y eso por qué? ¿Cómo lo engañaste? Le pagué el pasaje y no me monté.
3: Rafa, el man tenía el carremula, dice. Llevo la yuca, el llave, el plátano, llevo limones, no son melones, son los limones. Rafa, una de la tarde, pero llevaba la carreta llena, ¿viste? Uy, el pobre caballo flaco, Rafa, no daba para una lomita. Esos güeyes me venden tú en la tienda, le quedan la loma a la manga. Y yo una, y el man se baja del caballo y se va para la tienda a pedir una gasosita para él. Y el man va pasando por el caballo dice, hola, qué calor, hijo de puta.
1: Hola,
3: caballo. Hola, qué calor, hijo de puta. Hola, qué vaina brava. Y oye, este calor queja. Hola, ya Barranquilla no hay ni brisa. Y el Mario, eche. Y caballo, tú hablas. Claro, ¿qué? Eche, ¿qué? Te extraño, un caballo que habla. Yo creo que en un Tropicana tiene un caballo que habla y yo no oigo un carajo.
4: El caballo que tenemos aquí no es burro.
3: Ey, pero este caballo, este no es burro.
2: No, porque es caballo.
3: Ey, ey, ven acá, tú hablas. Hola, sí, loco, qué calor, así hace calor. Ey, pero... Joda, culé carreta, joder, mira la carga que llevo, no joda. Y esto la traigo de allá, desde el mercado, desde la Magola, vengo tirando pata, cuadro, tirando caco. Y me dice, eche, pero tú, ¿por qué no? Si tú habla con tu dueño, dile, ey, háblale. No, donde se entere que yo hablo, me pone a gritar la yuca a mí.
4: Los oyentes de Tropicana también pueden echar chistes a esa hora de la mañana, Tropicana.
5: ¡Ay, par de corronchos! Están en el monte, no joda, cosechando maíz. Y un día, fin de semana, se le da, no joda, un sábado, por salir al pueblo. Nunca habían salido al pueblo, no joda. Están metidos en una finca por allá refundido. Cuando salen a la finca, pasan así por toda la principal y han pasado por la puerta de un prostíbulo ya. Hombre. Y una de esas viejas lo ven papi, me cagué, el amor, ese rico. Y los manes con la curiosidad, y yo, bueno, va a ver qué es lo que es. El man se encerró con la vieja en el cuarto ya. Y la vieja le dice, papi, tienes que ponerte este preservativo para que yo no quede embarazada ya. Y ah, bueno, dale. El man se colocó el preservativo. Hizo su gracia. Oh, Rafa, como a los 15 días a la 1 de la tarde, tenía una piquiña. Recogiendo frecho.
4: Hombre.
5: Y ese man, no joda, una riquiña y una piquiña y un jazajaza, no joda, como si tuviera piojo pancho. Y le dice, no joda, ¿sabes qué? Yo me voy a quitar ese preservativo, así esa vieja que preña.
4: Hombre, Tropicana, 89.1.
6: Oye, una casa, unos casados, un matrimonio, como a las 2 de la mañana, dice la mujer, oye, Alfredo, estoy sintiendo unos ruidos raros en la habitación de la empleada.
4: Epa.
6: Amor, amor, amor.
4: ¡Amor!

0: Son las
1: 8 de la mañana, 58 minutos en Tropicana.
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6: 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Ya son las 8 de la mañana con 59 minutos.
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3: Cohete en la plataforma.
4: Hey, mi Jorge, aguanta la vaina, mi hermano. Que fui a tanquear con chica y la gasolina subió, así que no me alcanzó el billete para tanquear el cohete.
5: ¡Qué vaina, viejo Henry! Entonces va a tocar dejarlos con la canción que grabamos para el lanzamiento.
4: ¡Listo, viejo!

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3: Buenos días, Rafa. Saludo a la mesa de trabajo. Rafa, para poner una denuncia, el semáforo con fotomulta en Metrocentro, Murillo. Metrocentro, los números están en mal estado, no se ven los números, están dañados. Entonces tienes que pasar casi a la de Dios y rezar para que no te coja la fotomulta, porque no se ven los números, no se ven los números del semáforo de la fotomulta, no se ven los números. Entonces a veces vas a pasar y hace el cambio enseguida rojo. Está en mal estado ese semáforo, Rafa.
4: Vale, papá. Bueno, ya le va a pasar esto a la alcaldía de Barranquilla para que nos ayude con este tema de los semáforos. De la mañana con 17 minutos, 9:17 en Tropicana 89.1. Ajá, Rodolfo.
5: Rafa, todos tenemos a alguien que siempre nos hace barra.
4: ¡Claro!
5: ¡Ay, mamá!
4: ¡Mamá, es una sola, Rodolfo!
5: ¡Claro, Rafa! 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
0: ¡Que se forme la paloterapia! ¡Masajitos para el que de papaya! ¡No te quedes mudo!
4: Bueno, y estamos en la paloterapia de Tropical 89.1 y voy de una vez a dar paloterapia. Voy a darle paloterapia a esos motociclistas que están adulterando las placas, que no tienen placa en su moto, que le ponen un parche, que le cambian el número, que hacen cosas con esa placa. Usted está dando a entender muchas cosas raras.
5: Claro que sí.
4: Usted está dando a entender muchas cosas. Vean este video, Rodolfo, que pasó con la Policía Nacional, donde el policía le da una enseñanza al motociclista que va con una placa adulterada, ¿vio, Rodo?
5: Claro.
4: Esto es peligroso para usted. Tenga mucho cuidado. Hey, y las autoridades, póngase pila, hermano. Yo no sé en qué momento se inventaron que la moto no puede andar sin placa, Rodolfo.
5: ¿Cómo no?
4: Que puede andar sin placa aquí como si nada. Que tú puedes adulterar. Ah, que ahora con el tema de la fotomulta pasas a toda y le tapa con la mano, le tapa también la
6: bolso,
4: placa.
6: Yo vi esa
4: y
6: la
4: eso es peligroso levanta. Porque te puede estrellar.
5: ¿Cómo no?
6: Hombre. Estoy de acuerdo contigo, Rafa, que voy a sin placa y que lo levanten a palo con unas trancas. Así es.
4: ¿Cómo así?
6: ¿Tú no dijiste?
4: Nunca he hecho eso.
6: Yo, claro, sí.
4: Che, Lucho,
6: ahí está la vecina del testigo.
4: Está inventando la
6: vida usted.
1: El video ya está en arroba Tropicana Barranquilla.
6: Deme como mentiroso. Usted no oyó también lo mismo que
7: yo. Yo escuché que él dijo algo, pero no sabía qué era eso.
4: Paloterapia, Rodolfo.
5: Bueno, bien, paloterapia para las personas que no respetan las señales de tránsito, que se vuelan los semáforos buscando una tragedia, buscando un accidente, Rafa.
6: Con la placa.
8: Rafa, bueno.
4: Y con la placa levantada.
8: Buenos días, bendiciones para todos. Oye, Rafa, palo, palo. Una para el director de tránsito de Soledad y otra para los policías de tránsito de Soledad. Hombre, pasan con todas las placas a voltear y eso que dijo que placa que iba a encontrar levantada o adulterada, cualquier cosa, enseguida a inmovilizar la moto. Rafa, ayer pasé por un retén y pasaron dos motos, Rafa, con las placas levantadas y los policías nada más miraron y no decían nada ni los pararon, Rafa. ¿Pues crees?
4: ¡Qué belleza tropical!
9: Oye, Rafa, hay que darle palo también a esas motos que también alzan la placa, la alzan para que no le dan los números. De igual manera, así como las motos, también las motos oficiales de la policía.
4: Oye, los policías se prestan también.
9: No las oficiales, sino las que manejan los policías.
4: ¿Particulares?
9: También hay veces que tú vas y ves patrulleros que llevan a las placas levantadas.
4: Vale, mamá, tropical.
10: Picana, la más bacana, Rafa. Bueno, esto me lo dio, me lo informó un amigo. Le quiero dar paloterapia al estadero La Verbenera en la 21 con Murillo, Rafa, porque, hombre, el amigo mío fue a consumir allá con su novia, dijo Rafa, y pues, y unos amigos, y tuvo, obviamente, un consumo considerado, Rafa, y le cobraron un porcentaje porque iba a pagar con tarjeta. ¿Cómo te parece? O sea, que tras que le consume, te cobran un porcentaje. Creo que el porcentaje que el banco le descuentan a ellos, Rafa, ¿cómo te parece? Paloterapia para la verbenera.
1: Bueno, eso lo había visto en algunos lugares y también que te cobraban por pagar por transferencia.
6: A mí me ha pasado en Bogotá, en el aeropuerto, me dicen, pero sí, por tarjeta.
7: No, pero le voy a explicar qué es lo que sucede. Es que hay unos datáfonos, se puede decir los nombres, Rafa.
6: Uh-huh. Sí.
7: Redeban y Bol, ellos cobran un porcentaje.
4: Comisión.
7: 5%. Una comisión. Ahí es donde está el detalle, Rafa.
6: ¿Quién lo asume?
7: Uno cobra 1.5 y el otro creo que cobra
6: 2.1.
7: Las empresas son las que cobran el 5, Rafa, y ahí están incrementando y la gente está pagando de más. Por eso es la queja.
4: Bueno, Tropicana, voy a Tropicana.
11: Rafa, mi hermanito, palo para esa persona que me envenenó el gatico. Aquí me enteré por medio de una vecina que aquí en la vuelta, también en la 8, me dio una 7H con la 31 atrás de Panorama.
4: Sí.
11: Encontraron otro gatico también muerto, envenenado. Rafa, palo para esa persona.
4: Hay que ser miserable.
6: Envenena a un animal, envenena a un ser humano.
12: Palo, no sé, Secretaría de Movilidad, no sé. Hey, están haciendo una nevada debajo del puente de la Cordialidad Taxi, ocupan un carril. Y cuando está ocupado el carril, si van a recoger pasajeros, se ponen el del medio también, o sea, los taxistas. Está bien que se están rebuscando, mi hermano, pero no compliquen el tráfico, que bastante estresado uno anda con esta vaina aquí. Arriba el puente ya no hay policía de los azules. Y otra nevada que se está fumando ahí en el semáforo de La Paz, imagínate.
1: Estoy enredando más.
6: Oye, Rafa,
1: esto
13: se está saliendo
6: con
13: todo. Aquí para que vean el tránsito, lo quiten el azul y pongan los policías verdes en Soledad y Barranquilla para sacar, porque ya ni en Barranquilla ya se están metiendo en el centro las motos por todos lados.
4: Cuando estaban los verdes, querían los azules.
13: Verde, policía en Soledad y Barranquilla para que tú que se acaba la guayaba.
4: Y ahora que están los azules, ahora quieren los verdes. Entonces,
1: ¿cómo estaremos de mal?
4: No querían el pico y placa. Ahora que no tienen el pico y placa, ahora quieren otra vez tener el pico y placa.
5: Bueno, ¿me entiende?
1: Oye, Rafa, ¿cómo estaremos de mal?
6: Si alguien quiere darle palo a la gente que administra el aeropuerto de Barranquilla.
4: Ajá.
6: Que no puede ser que un aeropuerto internacional esté sin luz. Mojaron el piso, no sé por qué. No había llovido, estaba como si hubieran tirado un balde de agua, no trapeado. Entonces, que cuidado se van a caer, no había luz. Todos los pasajeros con la linterna del celular, la banda que trae las maletas, no funcionaba, no sé cómo lo hicieron llegar.
1: Pero no te preocupes, Lucho, que ya el gobierno va a hacer una mega remodelación de la
14: No creo. Rafa, ayer fui a comprar Alísimo y están cobrando. Abajo dice que propina cuando pagas enojísimo con los QR. Ahora, ¿de dónde salió eso?
4: No joda, no me jodas. No me Tropicana.
9: Paloterapia para esa gente corroncha que los carros vienen con sus direccionales originales, bien rojitos, bacanos, Rafa. Y
4: los cambian. Y
9: tú
4: no
9: sabes
4: se ven.
9: Que la visibilidad es algo muy importante y la gente vive polarizando los direccionales de los carros. Es una corronchera, eso no se ve a pleno mediodía cuando hacen un cambio
15: de dirección, de direccional, no se ve, eso también debería ser sancionado. Ey,
4: nosotros seres humanos somos raros,
5: ¿verdad que sí?
1: Ajá. Más que normalmente no utilizan el direccional, imagínate que cuando lo utilizan entonces lo tapen.
4: O sea, por eso nosotros somos, los seres humanos somos como extraños, Rodolfo.
5: Rarófilos.
4: No.
1: Un tanto locarios.
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16: ¡Qué vaina linda!
4: ¡Joder, qué vaina linda! ¡Joder, qué vaina linda!

0: memoria.
1: ¿Por qué, ñato?
0: ¿Cómo fue el numeral que hicimos de los flojos?
2: El flojo siempre piensa en...
1: siempre piensa en...
0: Y te soy un flojo, Rafa. No tiene si memoria. No memoria.
1: Dime, Rafa. Ay. El flojo siempre piensa
0: solo
1: en...
0: Solo piensa.
1: El flojo solo piensa en... En comer y dejar la encomienda en el baño.
3: Velo, ¿eh?
4: Rafa, conozco un flojo que cuando le sirven pescado dicen, no, joder, pero sacarle la espina, hombre.
2: Qué el flojo solo piensa
5: en... El flojo siempre piensa en dormir en la mañana y descansar en la tarde.
6: Hombre.
7: El flojo siempre piensa nada más es estar viendo televisión y con la sala toda revuelta, el cuarto y por todo lado donde quiera se pone.
2: Oye, Rafa.
1: Dime, Rafa.
2: El flojo solo piensa en dejar la jarra vacía, vio, Rojo.
1: Oye, ya.
8: No, no, no, no. Pero el que es flojo, flojo, de verdad no la deja vacía. Deja un dedito de jugo para no tener que lavar la jarra.
3: Precisito iba a decir, como dice Maite, piensa en
8: ese es el flojo,
3: no
8: flojo.
3: Tomarse lo último que hay en la jarra. Para no llenarla, Rafa.
9: Tropicana, Tropicana, buenos días. Rodo siempre piensa en ganarse el baloto para no trabajar más.
8: No, Rodo, no, el flojo.
0: Rafa, el flojo solo piensa en tres canciones para comer arroz gratis todos los días, Rafa.
10: Más flojo que el que hizo la bandera de Japón. Culo flojo, ¿vale?
11: El flojo solamente piensa en buscarse una mujer que trabaje para que lo mantenga.
12: El flojo solo piensa llevar la jaula con el canario por la calle y el suéter montado en el hombro.
2: El flojo solo piensa en...
13: El flojo solo piensa en comer, dormir y cagar.
14: Rodo, el flojo nada más piensa en el pichón y la pichona. Y que cuál de los dos tiene más pluma.
0: El
15: flojo solo piensa en el domingo. ¿Cuándo llegará el domingo para no ir a trabajar?
1: Wow. Oye.
16: Tropicana, buenos días. El flojo solo piensa en levantarse para sacar a pasear al canario.
2: Bueno, ya Tropicana.
14: Tropicana, buenos días. Tropicana, el flojo solo piensa en echar chistes para no hacer más nada.
13: Ay. Rafa, el flojo solo piensa en que sean las 10 de la mañana para que se acabe el programa. Hombre. Ay, se me salió.
0: Ay. Falta media hora.
17: El flojo está en la verga que cuando suda se marea.
0: Hombre.
18: Flojo que se respete, se la pasa en todas las esquinas de todo barrio. Qué marganay, qué, vale mía, 200 pesitos ahí. Y así se la pasa todo el día, no hace una mierda más.
2: Hombre, el flojo solo piensa en...
19: Tropicana, Tropicana, el flojo solo piensa en ti, Rafa.
0: ¡Rafa! ¡Rodo!
1: ¡Dime, ñato!
0: El flojo solo piensa en ir a trotar en el malecón.
16: Lo que se repete, usa paño desechable para no levantarse.
0: ¡No! ¡Oh! ¡Oh!
16: El que hizo la bandera de la paz es más flojo que el que hizo la de Japón. ¡Joder, culo el flojo!
2: ¡Hombre!
16: Flojo que se respete en narizón.

0: de Tropicana, Maite.
1: Oiga, ¿sabe que en algunas oportunidades hemos estado hablando de que intervienen las calles, hacen obras y dejan las cosas como así después que terminan, ¿cierto? Ajá. Imagínense que en Las Cayenas, en el barrio Las Cayenas, hicieron una intervención para canalizar un arroyo. Pero después de esta intervención dejaron una señora zanja localizada en plena vía pública. Pasa, resulta y acontece que un señor, un adulto mayor, iba en su bicicleta, raquitiquitán, quintán, no vio la zanja y se ha caído en la zanja. Se encuentra hospitalizado desde el sábado y la exesposa, porque no tienen óptimas condiciones, dice, ¿quién me responde ahora?
0: Una demanda, ahí tiene una demanda para el contratista, Rodolfo, o para la alcaldía, no sé, hay que demandar ahí porque increíble que está pasando mucho eso en Barranquilla, que hacen las reparaciones y dejan todo tirado ahí, dejan
2: no lo terminan.
0: No, o ni siquiera lo terminan, dejan un hueco, dejan mal hecha las cosas.
1: Sí. Entonces,
0: eso es lo que está generando un pocotón de accidentes en la ciudad de Barranquilla. ¿Y quién responde? No hay quien responda, Rodolfo.
2: Sí.
0: Ahí están los abogados porque se ganan un billete también.
2: ¿Cómo no? Tiene que haber una veeduría, una fiscalización de ese tipo de obras, Rafa.
0: Atención, porque muere adolescente de 16 años, herido a bala en Malambo. Hombres en bicicleta cometieron el atentado. Un adolescente de 16 años, 16 añito y Orodo perdió la vida tras ser víctima de un atentado con arma de fuego en el barrio Villa Esperanza, en el municipio de Balambo. El hecho de sangre fue perpetrado a las 11:45 de la mañana de ayer lunes en la calle 4B con carrera 4 Sur. La policía informó que el adolescente caminaba por la mencionada dirección, momento en que lo interceptaron dos chirri y sujeto en una chirri bicicleta, Rodolfo.
2: ¡Oh, qué vaina!
0: Uno de los hombres sacó arma de fuego y lo accionó contra la víctima en reiteradas oportunidades. El lesionado fue llevado gravemente herido a la clínica Campbell de Malambo, donde falleció horas de la tarde, Rodolfo. Esta es la información en Tropicana 89.1, Maite.
1: Hay una propuesta, quitar, eliminar el SOAT para motos de hasta 250 de bajo cilindraje, motos de bajo cilindraje, y esto podría generar graves riesgos en el sistema de salud, según expertos.
0: A mí me parece una propuesta populista,
2: Rafa.
1: Dice Isidro Ruiz, experto en seguridad vial, que esta propuesta de eliminar el cobro del SOAT para motocicletas de hasta 250 centímetros cúbicos es un riesgo al considerar que tendría efectos negativos sobre el sistema de salud y el aseguramiento del país. Este Ruiz calificó la iniciativa como populista y peligrosa al advertir que podría comprometer los recursos destinados a la atención de víctimas de accidentes de tránsito. Según explicó, esa medida equivaldría a meterle la mano a la ley CIEM, básicamente, lo que implicaría directamente las finanzas de la salud pública en Colombia. El especialista también recordó que 7 de cada 10 accidentes de tránsito en el país involucran motocicletas, lo que incrementa la presión sobre el sistema de atención médico financiado en parte con los recursos del SOAT. Lo que está quieto, se deja quieto, aseguró el experto Ruiz, insistiendo en los riesgos de modificar un mecanismo clave para la cobertura de las emergencias viales.
0: Bueno, Maite, aquí estoy viendo el video que está en Tropicana Barranquilla, en Instagram, también está en TikTok. Rafa, Rodolfo, donde hay una denuncia de un gato envenenado en el barrio Tayrona. Esto no debería estar pasando, Rodolfo, deberíamos ser más rígidos con este tipo de situaciones. Deberíamos ser más contundentes, más, Rodolfo, más cerrado con las cosas.
2: No,
1: sobre todo que ya es, o sea, no es la primera vez que ocurre en este mismo barrio.
0: Me devuelvo al tema del SOAT. Le preguntamos lo siguiente, si usted está de acuerdo con lo que planteó esa candidata a la presidencia, que a mí no me pareció correcto, Rodolfo, porque, ¿y quién va a pagar estos accidentes? ¿Lo vas a sacar de...? Ella lo propone que sean, que los peajes sean pagos por parte de los motociclistas en que adelante. Uh-huh. Y que ahí se va a recaudar esa plata.
1: La plata que no se vaya a pagar ahora.
0: Los sinvergüenzas que no respetan la norma, que no cumplen con la norma, ahí sí pueden hacer de la suya, Rodolfo.
2: Vaya.
0: O sea, esto empeoraría el sistema que tenemos hoy.
2: Sí.
0: ¿Usted estaría de acuerdo con esa propuesta de quitarle el SOA a las motos de bajo cilindraje?
1: Bajo cilindraje.
0: ¿Usted qué opina, Rodolfo?
2: No, yo no estoy de acuerdo.
0: Pero cobrarle el peaje.
2: No estoy de acuerdo. No.
0: Tras que hoy está endeudado el país.
2: ¿Cómo no?
0: Con esto no vamos a endeudar más, vio, Rodolfo.
2: No van a quitar el SOA, Rafa. No, Rafa, estoy de acuerdo.
3: Si paga peaje, tú sabes lo que genera.
1: ¿Cómo se recaudaría?
0: Le está retallando el bolsillo al dueño del peaje.
3: No, porque
0: es escenario.
3: Yo siento
1: que la plata se perdería, ¿sabes? Más que normalmente aquí con las cosas la plata es buena para perderse, ahora imagínate más. O sea, si lo que la recibe es la concesión del peaje y no una entidad que esté precisamente estipulada para eso.
4: Rafa, un gran porcentaje de los accidentes en Colombia son de los mototaxistas, Rafa. Y pregúntame cuántas veces paga un mototaxista un peaje.

0: Nunca. Motociclista.
1: Los moteros que viajan van a trabajar para los mototaxistas. En palabras más, palabras menos.
2: Motociclista, Rafa, sí, pero no mototaxista.
0: Pero el mototaxista no viaja, Rafa. Estamos hablando de motociclistas cuando nos referimos a peaje.
3: Normalmente las que personas que viajan y que tengo que atravesar peaje son personas que vienen de un municipio a otro, que vienen a trabajar, por ejemplo.
0: Exactamente.
3: Vienen a trabajar a Barranquilla. Estamos hablando de los que vienen aquí los municipios cercanos, Rodolfo, y le vas a cobrar peaje.
0: No, Rafa, lo único que sí es que de ninguna de las dos formas va a servir.
1: Rafa, claramente eso no lo va a hacer, así sea que quede. En el desespero de ver cómo va marcando en las encuestas, está cayendo en lo que tanto criticaba, en el populismo.
3: Tropicana.
4: Ahora, Rafa, no paga un moto, las motos no pagan peaje, ahora quitándoles el SWAT. ¿Te imaginarás el accidente, los accidentes que van a haber?
5: Sí, no.
3: Tropicana.
6: Tropicana, buenos días. Yo, Rafa, yo estoy de acuerdo que el mototaxista, o sea, las motos paguen peaje, pero que siga normal pagando el SWAT como tiene que ser, ¿me entiendes? Ese de ahí.
2: Motociclista, Rafa.
7: Tropicana. Tropicana no está ahí de acuerdo porque casi el 80% de las motos son por debajo de 200.
5: 50.
7: De 200 el cilindraje, entonces no tendría sentido. Entonces le quitan el peaje, el SOA a ellos, pero nos aumentan los peajes a nosotros.
3: Tropicana.
8: Rafa, muy buenos días. A la mesa trabaja a todos ustedes allá. Rafa, si imagínate tú, si los transformes, quede claro, son vehículos con motores, que hay una crítica por eso, no son regulados ni mucho menos, y eso no cuentan con SOA, tecnomecánica, y mucho menos licencia a los conductores. Entonces imagínate usted, si eso es permisivo ahí, pues están montando la otra hora de anular el SOA para la moto de cierto cilindro.
9: Oye, Rafa. Buen día, Tropicana. No estoy de acuerdo con que se les quite el SOA. Pero también estoy de acuerdo con que los motociclistas también deben pagar peaje.
3: Bueno, y se lo voy a decir una vaina, Rodolfo. Porque ahora tú encuentras que los motociclistas que van en las vías nacionales se te ponen en la mitad de la vía. Ajá. Se te atraviesan y tú les pitas para que te den el espacio y no te lo dan. No,
2: yo se creen carro,
3: si estamos, en esas condiciones, Rodolfo, entonces también paguen peaje.
0: Pero ven acá, Rafa, ¿por qué utiliza el término se atraviesan?
3: Porque se ponen en la mitad.
0: Ellos van como un vehículo. Si tú ves que va maduro, rebasa.
3: No le pita para que te dé el espacio, porque uno lleva un poquito más de velocidad que ellos.
2: Pueden ir por la mitad, vecino.
0: Pero, Rafa, esto es como cuando te encuentras otro carro, Rafa.
3: Bueno, listo. Entonces, por eso te hago la propuesta. Si ellos tienen las mismas condiciones que yo tengo en la carretera, porfa, que paguen también peaje.
0: Sí, pero exactamente.
3: Por lo mismo.
0: Exactamente.
10: Porque él tiene moto,
0: No, yo no tengo moto de viaje.
5: Hago una pregunta y no sé si... Tú sabes que cuando uno va en la vía siempre hay como un espaciecito delimitado de una línea para allá. Sí, y generalmente...
0: Por ahí no se puede.
10: El pedalte.
5: Eso era lo que iba a preguntar. No, porque generalmente uno ve que las motos...
0: por ahí no se puede.
3: Lo hacen para evitar, Maite, que lo hacen como prevención.
5: Ok.
3: Pero ellos tienen los mismos derechos que yo tengo en la vía.
5: No, que eso era correcto o no era correcto.
3: Lo que pasa es que en algunas vías que son rápidas, las motocicletas tienen que tomar la mayor precaución.
11: ¿Por qué en las vías sí cogen su carril? Y cuando llegan al semáforo, no hacen la fila, se salen a un lado
3: corriente.
11: A ponerse adelante.
0: Exactamente.
11: Ahora, yo tengo una crítica para las motos que se meten a la circunvalar. Es que vaya, 30, Rafa, esa vía es rápida. O sea, se meten a la circunvalar, una moto tiene que darle...
0: Está como manda la vía.
3: Eso me refiero, vecina. Que tú vienes en una carretera que la velocidad máxima es 80 y tú vienes a 70 y ellos vienen a 40 y se te atraviesan, se te ponen en la mitad y tú le estás pitando. Es para que tengan el espacio y no te lo dan. O sea,
12: no te lo permite.
3: Si yo voy en un carro y atraviesa un carro que viene con mayor velocidad y yo puedo orillarme para que el man pase, yo lo hago.
2: Exactamente.
3: ¿Y por qué las motos no lo pueden hacer?
2: Exactamente.
3: No.
11: Sí, claro, como dice tú, Rafa, que lo levanten a Pablo. Así
3: ¿a quién? Porque estás con esa vaina. ¿Tú cómo es que viene con
2: la vaina? Ahora con el cuento esto de los vehículos eléctricos que no son...
11: Ni eléctricos ni nada.
2: Motos, sino que son bicicletas. Ajá. Si son bicicletas, no andes por ahí jodiendo también en la calle, Rafa.
11: Ahora, un amigo mío tiene una bicicleta eléctrica, Rafa. Y desde la casa de él compró una extensión y entonces la lleva conectada para...
12: ¡No!
11: ¡No! ¡Le va echando!
8: Rafa, pero es que aquí de pronto hay que pensar es en los accidentes y que ellos puedan ocasionar. ¿Quién va a responder por eso? Aquí la idea sería quitarle el SOAT, sí, claro que sí, pero también quitarle la moto.
3: ¿No crees?
8: Rafa, si un seguro de moto está entre 8 y 12 millones de pesos.
3: Seguro.
8: Dependiendo del kilometraje, está máximo en 18.
3: ¿Y la moto vale que va 4?
8: Ahí lo que va a colapsar es el Adri.
3: Sí.
8: Y el perjudicado va a ser el motociclista. Y cuando suceda eso es cuando se van a decir, no, mejor es que paguen el seguro.
10: No, no estoy de acuerdo. Eso es una medida populista y además irresponsable. Ya suficientes problemas financieros tiene la salud como para agravarlos aún más.
3: Sí, señor.
10: Cargándole esta cantidad de dinero que representan los accidentes de tránsito, sobre todo por las motos. Más bien lo que deben revisar es disminuir el valor del SOAT y ajustar las ganancias que están teniendo las aseguradoras por cuenta de esto.
3: Adolfo, dime, Rafa. Es que también, si por ejemplo, si una persona tiene muchos accidentes de tránsito, esta persona debería pagar un seguro, sí, claro, más alto.
11: No, es que cada vez que
3: tú vas a la aseguradora con tu carro,
11: sí, como
3: si
11: tiene muchos utilizas accidentes.
3: Claro.
11: Sí,
3: claro.
11: Bueno, Rafa, te voy a dar el dato oficial de la Secretaría de Salud aquí. Aquí me dice, aquí no se saca la verdadera estadística de cuántos accidentes ocasionan las motos y los manes dejan tirado a la persona porque no tienen el SOAT. O sea, debería ser, yo voy a coger un mototaxi, muéstrame el SOAT. Debería ser así, Rafa, porque es que después, si te accidenta, no, no te van a...
3: Nadie no. Va y aclaremos también, Rodolfo, que el caso no solamente pasa con las motos. También hay muchos vehículos en Barranquilla que no están cumpliendo con las normas.
0: Exactamente.
3: Hay muchos vehículos en Barranquilla que no están cumpliendo con las normas.
11: ¿Por qué crees tú que hay carro cuando hay un retén de vuelta en un...?
3: Ah, pues. Sí, ocasiona accidente.
11: Rafa, si usted es responsable, una persona... Hombre, por favor, si tiene el SOAT, no, no. O sea, Rafa, el riesgo de una moto a que se accidente, entonces... La persona que se monta cree que la está cobijando un SOA y ahí no hay, no lo van a...
5: Y recuerde atender. Que el golpe lo aguanta usted.
11: Totalmente.
5: Es la lata.
11: Vaya.

0: ¿Habla qué?
1: ¿Habla qué? ¿Cómo anda, Yato?
0: Todo bien. Rafa, a propósito de eso, párale bola, tú tienes un hermano que el sueño de él es tener una moto.
2: Mierda.
0: El sueño de él es tener una moto, pero no ha logrado, Rafa, no ha logrado cumplirlo. Tú te enteraste de eso, Rafa, y por cosas de la vida te ganaste una moto en una rifa. Uh-huh. Y tú decides, mire, regalársela a su hermano.
2: Joda, qué hermano, tan bacano.
0: Hombre. Mira, hermano, que tu sueño era tener tu moto. Acá, Rafa, lloran, eso es mejor dicho.
3: Se abrazan.
0: Abrazo por aquí, abrazo por allá. El man, Rafa, va a su gimnasio. La vida de Laura le cambió, Rafa, porque va en su moto.
2: Bacano, me alegro.
0: Pasa el tiempo, Rafa, y tú le dices que necesitas que te preste la moto para hacer una vuelta. Y él te dice que no, porque no le gusta prestar lo suyo. ¿Usted qué hace?
2: ¡No!
1: ¡No puede ser!
0: ¿Usted qué
1: hace?
0: ¡No!
2: ¡Oda, no!
1: ¡No me barro!
2: ¡Rafa! Y hay gente así.
3: ¡Rafa!
1: ¡Qué cosa!
3: Se lo saca en cara.
2: ¿Qué? Obvio. Es obvio, Rodolfo.
1: Sí, claro.
0: ¿Qué se hace, Rodolfo?
2: Hasta soy capaz de quitarle la moto.
1: Yo le digo desagradecido si yo fui el que lo regalé.
0: Pero si es de él, Rodolfo.
1: No, pero ¿cómo es posible?
0: Por eso ya es como hace Rafael, ya es de él.
2: Ya, toda la vida es tan bacana.
0: Ajá.
2: Que si de verdad hace eso, se va a devolver las vainas. Y ahí uno le dice, ¿tú pidiéndome un favor a mí? Ahora.
0: Yo bacán. Quiero saber qué pensará Lucho de eso.
4: Yo lo mismo que Rafa, lo levanto a palo.
2: Nunca he dicho eso.
1: ¡Qué vaina!
3: Rafa, Rafa, con algo que dijiste me causa curiosidad. ¿Hasta qué punto, Rafa, si yo te regalo a ti algo, todavía sigue siendo mío?
2: Joda.
5: No, es mío. Lo
3: cierto, porque Rafa dice que se la quito. ¿Por qué? Si yo te la dio, ya no es tuya.
4: No me haya dado cuenta. Te lleva la mariquita.
2: ¿Cómo así?
3: El que da y quita se lo lleva la mariquita.
2: Al que da quita.
3: O sea, Rafa, porque es que yo te digo. Yo te digo a ti, Rafa, mira, aquí están las llaves, te regalo la moto. Te regalo la moto. No te la estoy prestando. Para después yo tener que tomar decisiones sobre algo que ya yo te di.
2: Vale, estamos de acuerdo. No, pero estamos hablando del
3: desagradecimiento. Una cosa es el desagradecimiento del hermano.
1: Él está pidiendo un favor.
3: Exactamente.
4: Es lo mismo que regalar una casa.
2: ¿A ti qué te está preguntando?
1: No, pero yo estoy interviniendo.
4: Es como el lado por acá, por el lado de Lucho Torres.
1: Bueno, Lucho.
4: Es como si yo te regalara una casa y él me dice, oh, me tengo que quedar ya una noche. No. Lo mismo. O sea, te regalo una casa y después me, hey, voy para allá para Barranquilla, me puedo quedar.
3: Una cosa es preguntar.
2: O sea, en tu casa...
3: Que pero, ya, pero no da el derecho.
2: Yo te regalé...
3: Sí, sí. Rafa, no da el derecho.
2: No, porque le hace la aclaración.
4: No, joder,
3: Rafa. Rafa, se ve que es mezquino.
2: Ay, ¿cuál mezquino?
4: Rafa es puyero.
3: No va.
2: Papi.
3: No tienes por qué decir. No tienes por qué decir, me voy a quedar en la casa que yo te regalé. Dame la moto que yo te regalé. No puedes decir eso.
1: Ahora, si vas a regalar algo para después pedir prestado...
3: No des nada.
1: No des nada. ¿Verdad?
4: No, porque puede ser que...
2: Pero ¿cómo que no?
3: Ya sabe uno lo que tiene que pasar cuando...
2: O sea, si, por ejemplo, yo le regalé la casa aquí en Barranquilla, pero yo vivo en Santa Marta, por ejemplo. Me vengo un día para que...
0: Ay, usted es barato, Rafa.
2: Le digo, hey, hermanito, voy para Barranquilla para ver si me puedo quedar en la casa tuya.
0: Y él te dice, hermanito, hay unos hoteles por acá cerca.
1: ¡No!
4: Pero si lo paga él, sí.
1: ¿Qué zafada es
4: esa? Y si yo te voy a pagar el hotel mejor porque tengo la suegra aquí.
2: Vale, vale, yo lo recibo y le entiendo.
3: Ah, pero ahí está bien, está dando una solución.
1: Ya es diferente.
0: Pero si, Rafa, la moto ya tú se la diste, eso ya le pertenece.
2: Sí, porque alguien está diciendo que no.
3: Por eso,
2: sí,
3: tú se la vas prestar, a quitar, Rafa.
2: Es que yo no se la voy a quitar.
0: Que se dijiste, tú dijiste. Con un garrotazo.
3: Tú dijiste, se la quito.
2: Un calanchín que tengo por ahí.
0: Que se la iba a quitar con un garrotazo.
1: Qué cosa.
4: Oiga, ahí soy yo, claro, dijiste, es un garrotazo.
2: A usted si hablan paja, ¿vale? Trovigana.
6: Rafa, él ya tiene que saber qué tipo de hermano tenía. Es lo que tiene que hacer si le quería regalar la moto, cuando le regalé la moto, decirle, bueno, ya sabes, cuando yo la necesite, me la presta. Y sí, ya.
2: Yo creo que uno tiene claro quién es el hermano.
4: Por eso
2: es
4: que Rafa no le regala ninguna moto a Edwin.
2: Vamos, Tropicana.
7: Oa, Rafa, eso es un desgraciado con tirropa, un perro.
2: Sí, señor.
7: Para que le lo sacaron de la pobreza prácticamente, dándole un carro, una moto, una casa, lo que sea. Y después se van a servir de él y no. Me parece una deshonestidad, una mala persona.
2: Bueno.
8: Eso está igualito como cuando una mujer se mete con un hombre casado y se lo quita a la esposa y después ve al marido nuevo de uno hablando con la ex y la trata de perra. La misma.
2: Ay, man.
3: No.
2: Juan, no le entendí, Lucho, tú que explícame eso.
4: Ella le quita el marido a esto.
2: Ajá.
4: Y después el marido de ella va a hablar con la ex y la trata de perra, Rafa. O sea, ella...
5: Ella lo trata de perra, él.
4: La trata de perra a la otra. Mira, está no, con la perra otra, esa. Entonces, se metió, cogió algo ajeno.
3: Ajá. Y cuando ve que están cogiendo algo ajeno, entonces la que está mal es la otra persona.
4: No tiene nada que ver, pero me encanta ese ejemplo.
3: Sí.
4: Pero que no lo regala, la vida lo regala, se lo quita, se lo roba.
0: Ahora, Rafa, tu hermano nunca te dijo que le regalaras la moto.
4: Ay, eso no
2: joda.
0: Ya, eso
2: pero
0: cosa...
2: ven aquí lo que siento.
3: O sea, eso es como la...
2: Yo siento en la mesa un poco de esa desagradecida. Yo no sé, pero yo siento que la gente...
3: ¡Ay!
4: Pero porque
3: ¡ay,
4: que
3: eso da rabia!
4: Ahora... No tiene por qué especificar que aquí hay unos guajiros desagradecidos. No tiene por qué especificar
3: ahora
4: dónde
3: aquí,
4: son.
3: Ahora aquí está haciendo énfasis en los desagradecidos, pero no en lo que él dijo.
1: Es que es verdad, Rafa, que nadie te mandó a comprar rifa.
3: ¡Mierda!
4: Okay. La moto se la ganó la rifa.
0: En una rifa se la ganó.
3: O sea, que Rafa, eso es entonces la metáfora de la gallina y la cobra. Gato,
0: dímelo.
2: Que se mete esa moto por donde
3: claro, ella. Claro,
4: que es
0: ardido.
4: De hecho yo.
0: De hecho yo. Después de garrotearlo, que se la meta por donde sea.
2: No, porque si yo me la gané una lotería, Rolly.
4: Garrote.
2: Bacano, o sea, ya se la regalé. Y así él no me la quiere prestar, que ya sabe por dónde.
3: Rafa, pero de todas maneras, cuando tú vas a regalar algo, debes tener en cuenta en que tú eso no lo vas a necesitar por tu posición. Uh-huh. Si tú vas a regalar una moto y después la vas a necesitar, no la des porque tú la necesitas. No la regales porque te va a hacer falta.
2: Pero es que hay circunstancias de yo la vida que, donde te va a tocar de pronto pedir
4: devolver,
2: un favor.
4: Devolver.
2: Sí, o sea, porque son cosas de la vida. O sea, hey, marica, me quedé sin carro hoy. Me
1: situaciones imprevistas. Situaciones imprevistas.
2: No, no te la puedo prestar.
4: Yo lo único que digo es que yo no digo.
2: Todo bien, ya, chao. Todo bien, bacano.
4: No, pero...
2: Pero duele. Uno puede decir, claro, puede decir chao, pero uno en el fondo dice, joda, duele. La vida es jodida, vale.
4: Eso duele, ya.
2: Sí.
4: Duele. Hombre, Rafa, lo que no, lo que dijo un oyente, usted tiene que saber qué clase de hermano tiene y a quién le puede regalar una moto.
2: Sí, sí.
4: Totalmente.
2: Así. Tiene toda la razón. Pero bueno, ahí está, Rodolfo. Así es, en la vida real, y esto aquí una... Un comentario que hace el Ñato como para ponerlo a discutir, pero en la vida real pasa demasiado esto que acabamos de mencionar.
1: Es como... ¿Para qué le vas a poner guapo si esa moto es eléctrica? No anda casi.
4: Ese es como en el caso que tu hermano necesita un riñón y tú le donas el riñón, coge el riñón y después un día tú dices, préstame lo que voy a mamar rompa.
1: No, no. ¿Qué pasa?
9: Échale salsa al arroz del tigre.
5: Échale sal al arroz del
4: tigre. Véteme el riñón, que es que voy a mamar arroz y no quiero joder mío.
3: Pero ven acá, tiene lógica, sí, pero y para beber
2: no
3: es el hígado.
2: No, pero que tiene lógica. Tiene lógica lo que él quiere decir, o sea, ojo.
3: Claro.
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2: Tres canciones que tengan la palabra Batman.
1: ¿Cómo?
2: Batman.
4: Tiene que dar con las cajas hoy, ¿no?
1: Muy complicado.
5: ¿O Barba o Batman?
4: Batman.
2: No, pero mamando gallo.
4: Se quiere quedar con la caja hoy.
5: Ni Superman se atrevió. Porque por lo menos hay una que dice Superman.
1: ¿Qué cosa?
2: Hombre. Rodolfo.
1: Dime, Rafa.
2: Tres canciones que tengan la palabra vida.
1: Vida.
2: Ajá.
1: Ok.
4: Devuélveme mi fantasía.
2: Ajá.
1: Sí.
0: Tan bonita que es vivirla.
4: Vida.
1: Tres canciones escucha, que tengan mujer, la palabra no vida.
4: Escucha, mujer, no quiero.
2: Yo tomo
4: Coca-Cola, la chispa de la vida.
1: Es un jingle.
4: No,
5: no, no,
4: es
5: una canción.
4: Yo no, ¿cómo que no?
1: Es un jingle. Bueno, la persona que conteste acertadamente ganará un arroz especial de cerdo, amor, pollo, camarón y verduras frescas.
4: Tengo. Una más ahora.
2: Una más amorra. No, y un pan de a 500. Bueno, Rodolfo, la palabra vida, Rodolfo.
1: Sí.
2: Tres canciones que tengan la palabra vida y que no haya participado, Rodolfo, que no haya ganado.
1: Sí, ese es el requisito, que por favor las personas que han ganado no pueden participar porque deben permitir que otros oyentes degusten el extraordinario arroz especial del tigre.
4: Ese pegado, Rafa. Ayer te vi dando un paseo No, no. Te vi dando un paseo.
2: Qué chelito.
11: Ahí pegado, ahí.
2: No, nada.
4: Ayer.
12: Cariñito de mi vida, de Rafael Orozco.
11: No, pero la canción es
12: ahí. Ay, la vida. Ahí. Tan bonita que vivirla. Y la otra es. Vida. Devuélveme mi fantasía.
2: La primera sabemos cuál es. Param, pam, pam, pam,
11: para.
1: Rafael Orozco, ¿verdad?
2: Pero, bueno, esa canción es de Diomedes Díaz,
11: pero es paseo Orozco. Y él la cantó en merengue.
2: La cantó en merengue, ¿verdad?
12: Cariñito de mi vida.
2: Sí, es que la canción dice. Pararaira.
1: Ah,
2: pararaira.
11: No, si está citada en merengue, entonces tienes razón.

0: Claro, claro.
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2: Hey, Lucho, ¿tú crees que tirarle basura a la ciudad te hace porquería con Barranquilla?
3: No, no, yo no creo. Yo estoy seguro.

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a la hembra, pronto el macho. Él dice, no, yo no voy a ese lugar. Ese lugar no es para mí, eso es muy poco para mí. ¿Le ha pasado? Me lo puede contar, 300-356-56, bendiciones de Tropicana. Hámelo saber de una. Si en algún momento su vida la pasa a hacer chasco, mira mi vida, te voy a llevar a este sitio bacano porque te comas una salchipapa. No, yo no.

0: dispárala ahí. Interesada.
1: Bienvenido aquí con el animal de animales.
0: Arda, loco.
2: Bienvenido a Pechi.
0: Algo así. Interesada.
1: Interesada.
0: Ay, carajo.
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0: Así no baila. Dímelo, men.
1: 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Hablé contigo, pero nunca me escuchas.
0: Arda, loco.
1: Mil veces te
0: rabé. Bueno, 10 de la mañana con 16 en Tropicana, la emisora diferente de Barranquilla. A ver qué dicen los oyentes. Tropicana, buenas.
3: Dale, manito, regálame el link de Tropicana ya, para estar activa contigo, manito.
0: Ah, de una vez.

0: Hey Dani, ¿qué va, cabeza mundo? Oh, Dani. Una vez estando pelado, le dije yo a una amiguita, ven acá. Una amiguita que le gustaba la muela, ven acá, vamos al parque y tal, a comernos algo. Y la peladita, ay, sí, verdad, sí, vamos y tal. Cuando estábamos ahí en el parque, ay, ¿qué vamos a comer? Marica, la invité a comer manguito en ese tiempo con la guitarra. Eso le pasa por querer darme muela.
1: Ah, ¿cómo te parece el vale? Le salió el tiro por la culata.
2: Y sí, a mí una vez me invitaron que para el mondongazo. No joda, pero esa invitación quedó ahí en veremos. Ey, nunca me llevó. No,
1: pero nunca te llevó, pero lo la

0: oye, ese lugar, ¿no? Ese lugar está muy barrilete y tal, ¿no? ¿Qué? ¿Te ha pasado esa situación? Cuéntemelo. Otra picana, pana, mira.
1: Oye, viejo Dani, no jodas. Viejo Dani, mi hijo en la patada, ¿viste? Estaba en la sala de la casa y me dice, papá, vino la señora del mar. Eche, la señora del mar. Y voy a la puerta y es la señora Delfina.

0: Hay días que uno amanece así, con ganas de beber.
1: La vida es harta. Una sola, ya pa' qué.
0: Hay días que amanece uno, mejor dicho.
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0: Así como medio entusado, pero no pasa nada, loco.
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0: La carita así como el que mejor dicho. Se le fue el canario. Oye, pide la película. Cayeron tres presuntos miembros de los costeños en Malambo. Uno de los capturados tiene las mismas anotaciones que Muriel. O sea, 11. Qué vaina. Qué vaina jodida, ¿no? Los tres detenidos son señalados de dedicarse al expendio de estupefacientes en el municipio. O sea, Ulsonaki, Rátala. Qué vaina, ¿no? Capturaron en Malambo ahí la jugada. Bien peluqueadito, los pillaron, montó la película. Y tenga para que se entretenga, loco. Ay, por otro lado, ¿dónde está? ¿La han visto? Oiga, madre reporta nuevamente otra desaparición de adolescente en el barrio Carrizal. El paradero de la menor de 15 años se desconoce desde el pasado domingo. Se llama Saray Nicole Orellano Saavedra. Partió de su vivienda siendo alrededor de las 5 de la tarde del domingo y desde ese momento no se tiene pista alguna de su paradero. Mide 1.50 aproximadamente, de estatura o de contextura delgada, piel morena, cabello largo y ondulado de color negro, ojos medianos de color negro, nariz recta, boca mediana y labios delgados. Se lee en la circular que está a través de los medios por ahí de comunicación. 15 años. Desde el día domingo no se sabe de su paradero. Oiga, por otro lado, está la cosa calientonga. Oye, la policía frustra ahí un posible homicidio y captura de tres presuntos sicarios de los Pepes en las ferias en Soledad. Las autoridades hallaron tres armas de fuego en poder de los detenidos. Los vales iban con toda, cuadro, se les cayó la hazaña, ¿cómo te parece? 10:30. Son tres aquí en Tropicana, la emisora diferente de Barranquilla. Y yo te coloco esta que se llama Amores como el nuestro de Tropicana.

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1: 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Son las
0: 10:44 en Tropicana, 10:44.
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0: 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Claro que sí, mi hermanito. 10:45 en Tropicana, mi loquito. Claro que sí.
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0: 10:46 en Tropicana.
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canción se llama California, la hace la grande de Madrid, en Tropicana, la emisora diferente, la emisora más bacana, la emisora. 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

0: Pero tengo un invitado muy especial, se llama el pelado Troyer. Tiempo sin saber de ti al lado de Eduardo Benjumea. Mi hermano, bienvenido a Tropicana. ¿Cómo va la jugada? ¿Cómo va la película?
1: Fabio, espectacular, contento. Me siento feliz. Barranquilla para mí es mi Valledupar un poquito más grande.
0: Qué vaina, ¿no?
1: Sí, señor.
0: Valledupar es media Barranquilla.
1: Joda, un poquito menos, pero chévere, muy acogedor. Bueno, tú que estuviste allá, tú sí sabes cómo es.
0: ¿Cómo va la jugada? Cuéntame ahora de lo musical como solista, pero antes, háblame un poco de todas las producciones que hiciste cuando estabas en el tema de producción, que eras productor, a ver.
1: Bueno, hermano, en mi etapa como productor, que bueno, todavía lo seguimos siendo, claro que sí, para todos mis colegas y con todos los muchachos que hemos trabajado. Así recientemente te puedo decir La Química de Diego Daza.
2: ¿Qué opinas de Un Besito Entre Tú y Yo?
0: Vaya.
1: El álbum El Favor de Dios completo de Daniel Castillo. La Eléctrica de Martín Elías. Yo Solo Quiero de Silvestre Dangón. Cuando Lleguen los Millones, Grupo Cabra. Gracias a Dios hemos estado en el desarrollo, en la carrera y en el éxito de muchos grandes artistas, de verdad, que han confiado en mi talento.
0: Eduardo, mi hermano, bienvenido también a Tropicana. ¿Cómo va la película? ¿Y cómo ha sido este junte? ¿Cómo se dio el junte? A ti te pregunto, ¿cómo se dio el junte con este muñeco? ¿Cuándo te llamaron? ¿Qué te dijo? ¿Cómo fue la cosa? A ver.
3: Bueno, primero me hicieron el primer llamado y no pude por circunstancias de estudio, pero bueno, ya hoy, gracias a Dios,
1: estoy libre. ¿Me dejó en visto?
3: Sí. No.
0: ¿Cómo va a ser?
3: Estaba en parciales y dije, nada, cancelado. Primero termino la carrera y ahí sí.
0: ¿Carrera de qué, mi hermano?
3: Ingeniero civil.
0: ¿Ya graduado?
3: Ya.
0: Montó en la película.
1: Ya tiene diploma.
0: Ya. No, pues, te va a montar ingeniería en tarima, una vaina.
1: Muchacho.
0: Hermano, ahora como solista, ¿hace cuánto estás como solista? Vienes con una producción muy buena, romanticona, chévere. Y hablemos de eso.
1: Exacto. Bueno, como solista tenemos ya, para ser exactos, 14 meses. Quise despejar mi corazón, mi mente, mis sentimientos. Después del fallecimiento de mi papá musical, de Omar Geles. Grabé 5 días con él una canción que la lancé a modo de homenaje.
0: ¿Qué?
1: Después de eso dije, bueno, hablé con mi equipo de trabajo, hablé con todos mis muchachos, le dije, bueno, vamos ahora sí con todas, vamos a mostrar de qué estamos hechos, vamos a mostrar la buena música que estamos haciendo. Porque gracias a Dios, para el público tal vez mi nombre no ha sido como tan recordado. Uh-huh. Primero porque es complicadito.
0: Sí.
1: Y segundo porque pues no he estado tanto en la palestra, porque desde que tuve la gente de Omar Geles siempre hacía parte de la gente de Omar Geles, ¿sí? Más no era mi nombre. Pero el idioma musical siempre ha estado ahí en el corazón de los colombianos, en el corazón de todos los amantes del vallenato, porque le hemos brindado con mi idioma musical mi sello característico. La gran mayoría de las canciones que he producido o ayudado a producir siempre han tenido mi sello.
0: Okay.
1: Y esto es algo que hace parte de eso, una propuesta muy fresca, una propuesta chévere, juvenil sobre todo, pero también muy madura. Como te dices, es romántico,
0: ¿sí?
1: Pero también es muy parrandero, muy rumbero. Siento que navega bien en las dos aguas.
0: Ok, vamos a escucharla. Y ahorita te tengo una pregunta pringamosera, espero estés listo, ¿ah?
1: Hombre,
0: 11:24, presenta la canción, ¿cómo dice? Preséntala.
1: Oye, para toda mi gente de Tropicana, aquí en Barranquilla y circunvecindades, aquí les presento Me Voy a Beber de Droyer. Disfrútatela.

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1: Yo te dije cómo era yo, pero tú no hiciste caso.
0: Ya, dame orden, yo
1: pues.
0: Ya tú te metiste en la vaca loca y llóralo.
2: Ya usted le mostré el menú, usted cogió el plato, sea serio.
0: ¿Por qué la canción? ¿Por qué me voy a beber?
2: Mano, es como una expresión, un grito de guerra, le digo yo, porque en toda relación, en todo grupo laboral, uno tiene que dar de la pechuga, uno tiene que dar el ala para comer de la pechuga.
0: Ok.
2: Sí, hay que tener confianza.
0: Sí.
2: Si yo te muestro a ti respeto, confianza, te digo que yo estoy firme con usted, no me cohiba, déjame salir, déjame ser libre. Yo a usted le respeto y voy a volver contento.
0: Eduardo, mi hermano, ¿cómo fue o cómo ha sido la aceptación de esta nueva unión? A ver.
3: Bueno, nos ha gustado bastante porque venimos con una propuesta del estilo de lo que se ha dedicado en todos estos años Droyer, que es lo importante, y el poder que él pueda estar plasmando todo eso que muchas personas nunca sabían, que él daba ese granito de arena en los temas de estos grandes artistas que él tuvo la oportunidad de trabajar.
0: Bueno, mi hermano, un placer tenerte aquí en Tropicana. Las puertas están abiertas y ya sabemos de tu trabajo, te conozco hace mucho tiempo.
1: Sí, señor.
0: Me saluda a su gran amigo Jota.
2: Seguro que sí, le mando un besito en la puntita donde esté.
0: Bueno, hermano, y qué bueno que estés por acá en Barranquilla lanzando ya como solista canciones, vallenato del bueno, sabroso, con letra para dedicar, para bailar y para tomar bastante.
2: Seguro que sí, hermano, para todo eso, e incluso también para dedicar, por supuesto.
0: Y ahora, ¿qué se viene de Droyer ahora para este año o lo que viene, mitad de año en adelante? ¿Qué vas a traer?
2: Bueno, hermano, mitad de año en adelante me voy a beber es como el abrebocas de lo que tenemos preparado. Ya estamos trabajando en el álbum. Estábamos decidiendo si hacíamos un EP o un álbum. Pero ya estamos escogiendo temas, ya me han entregado bastantes temas. Estamos ahí haciendo la selección, ¿sí?
0: Okay.
2: Ya de las canciones. Te puedo adelantar que ya tengo canciones de Wilfran Castillo, mi gran hermano que yo adoro y admiro. Tenemos de un muchacho súper talentoso, parece más Juan Nivelilla, es un pelado espectacular, de Luis Mario Solano, del gran Cabe Solano.
0: ¡Hombre!
2: Hay una muy bonita sorpresa, vamos a tener muy variado, no solo este color juvenil que me encanta y me identifica con el que hicimos en La Gente de Omar Geles, también le vamos a brindar otras facetas de lo que puede ser Droyer.
0: Y hermano, ya sabes que las puertas están abiertas aquí y un placer tenerte en Tropicana.
2: Hermano, muchísimas gracias a ti, a todos los oyentes de Tropicana. Te venimos con una propuesta muy chévere que espero que les guste, les encante, la pidan, se la gocen en sus casas. Y gracias a ti, de verdad, hijo, te tenía rato de no verte y de verdad que es agradable volver a verte, de verdad que sí.
0: 11:31, voy a beber.

0: Dicen que a los papás le paguen el adulto.
1: Bueno, 11:40 en Tropicana, loco. Me pasé.
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1: Bueno, me pasé aquí en la locura, pero vamos a tirar la plena, loco, el Barranquilla FC, el equipo de la costa, otro equipo de la costa del Navé. Bueno, cayó ante el Unión y comenzó a escribir su crónica de un ascenso prohibido. Qué vaina, ¿no? Perdió contra el Unión, ¿cómo te parece? Bueno, desde el 2005 que fue fundado, nunca ha jugado una final en la B porque no se le ha dado. Además de eso, que funciona como cantera del Junior de Barranquilla. ¿Será que el Barranquilla Fútbol Club en algún momento de su vida jugará una final? ¿Será que llegará a la A? ¿O solo quieren mantenerlo ahí en la B? Para que sea cantera, no de héroes, sino de buenos jugadores. Mira, pilla la película. No tiene ritmo. Está gordito, dice. Y pese a toda esa película, Luis Fernando Muriel está a 2 goles del goleador en el fútbol profesional colombiano. Y es que vaina, además que lo voy a decir así, el goleador del torneo, nacional, es un jugador que pasó por el Junior bastante paquetaco. Se llama André Estupiñán. Ustedes también se acuerdan. Bueno, yo no sé qué tiene el Pasto, pero siempre saca goleadores a manes que han pasado por el Junior. En este entonces, Daniel Moreno jugó en Junior bastante paquetaco, pero fue goleador del fútbol profesional colombiano. ¿Y cómo pelea uno con eso? El señor André Estupiñán ahora está con soledad de goles a 11 de Muriel, que tiene ahí cerquita, y puede posiblemente, si pasa a la final, señor Estupiñán, puede ser posible goleador. ¿Será que le alcanzará? ¿Será que llegará? ¡Qué vaina! Bueno, por otro lado, le quiero contar que a través de redes sociales están las diferentes publicaciones, pero recuerdan que hablábamos de una chica que había desaparecido hace tantos días. Apareció en Carrizal con, bueno, aquí dice que posiblemente escopolamina. Dice que ya está con sus familiares, la llevaron al centro médico, todo está bien, todo está bajo control. Ya está con sus familiares y se recupera de todos estos días que había estado desaparecida. Consejo, tenga mucho cuidado a la hora de salir. Mande ubicación, diga con quién está, con quién va a salir, para dónde va a salir. No pierda la costumbre de decirle a su mami, a su papi, con quién va a salir. No es que salió y nadie se dio cuenta. ¿Por qué pasa esto? Entonces empieza la búsqueda, no la encuentra, le echan escopolamina y pasa esta película. Ahora voy con una más, se llama Nada Sin Ti, Jerry Rivera en Tropicana.

te quiero. El de Dayan en Tropicana, esa canción. Buena, buena, buena, buena. Para, pam, pam, pam. Buena esa, el del cuadro en Tropicana, loco. Vaya.

0: 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Hasta ahora, en Tropicana, pana.
1: 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Son las
0: 11:53 en Tropicana, loco.
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0: 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En Tropicana 1154.
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0: 11:55 en Tropicana.
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0: Bueno, muy bien, el primer tema de salsa a la carta en el día de hoy para la Puerto Rican Power. Yo no soy juguete de nadie. Gente firme, gente bacana, hola amigos, ¿qué tal? Bienvenidos a las dos mejores horas de la salsa de la radio de América Latina, originando el sistema Tropicana desde Barranquilla, Colombia, en los 89 timbales.1 bongoes. Estamos aquí reunidos ya, el único DJ que continúa superando cada vez más su propio nivel de calidad. Él es el artista, él es el óptimo, Luis Alberto Funes Luyo.
1: Una lista roja llegando, hoy es martes ya, ¿no? Martes 5 de mayo.
0: 5 de mayo.
1: Este domingo, Día de las Madres, ha confirmado.
0: Sí,
1: ¿no?
0: Señor, confirmado.
1: Un domingo del día del mes de mayo.
0: Día de la madre, claro.
1: Bueno, para mí deberían ser todos los días, Rodo.
0: Claro que sí, todos los días.
1: Y estar pendiente de ella. Darle todo el amor y el cariño que se pueda cuando la tenemos presente. Y Rodo, es
0: importante. Nuestra progenitora merece todo nuestro amor, todo nuestro cariño y todo nuestro apoyo, Lucho.
1: Así que este fin de semana, una programación para mamá aquí en Tropicana, 89.1. Cuando llegamos el pesado de las congas, Praco, Toco, Praco, Pra. El gran Rodolfo Espinosa, Brujas. Aquí estamos listos, Rodo, para presentarles hasta las 2 de la tarde esto que se llama
0: Salsa a la

0: Bueno, la orquesta se llama Trato River, con su director y cantante Jorge Leo. Contigo lo tengo todo, una de las más bonitas canciones de Jorge Leo que ha dejado para la posteridad, Lucho.
1: Bueno, listo, Rodo, queremos saber cómo está la movilidad en Barranquilla ahora a través del Tropic WhatsApp. Tíreme dónde está el trancón asqueroso, cómo está la movilidad. ¿Dónde están los puntos de vacunación? Tíreme el dato a través del 300-356-5627, porque a las 2:30 tendremos una tanda de tres noticias en una a través de Tropicana 89.1. 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
0: Muy bien, el director de la banda de Captain Ral, el capitán Rafael Narváez Barandica, Luis Alberto Funes, el óptimo y el pesado de las congas, estamos presentando Salsa a la carta.

0: viene el sonido latino popular venezolille. La orquesta Cosa Nostra. ¡Qué tema!
1: ¡Qué, qué tiro! ¡Qué nota!
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6: Número uno.
0: Bueno, plomera en Villa Zambrano, un muerto y dos heridos. Un ataque armado registrado en la tarde del pasado domingo 3 de mayo en el barrio Villa Zambrano en Soledad dejó como saldo una persona muerta y dos más heridas, según informaron las autoridades. La víctima fatal fue identificada como Jason Herrera Mejía, de 42 años. En el mismo hecho resultaron lesionados Efraín César Mejía Alemán, de 48 años, y Ana Rosa Mejía, de 60, quienes fueron trasladados para recibir atención médica.
6: Número 2, número 2.
8: Bueno, viejo robo, atención, porque hombre señalado de pertenecer a los Pepes, oiga, irrumpieron la tarde de ayer en el barrio José Antonio Galán, viejo robo. Señalados de pertenecer a los Pepes, atacaron a bala una fachada de una tienda y emprendieron a la huida en motocicleta. Lo que no esperaban era que la patrulla de la policía ya estaba en la zona. La persecución se activó de inmediato y en cuestión de cuadras de segundos se desató el intercambio de disparos. Balas vienen, balas van, balas vienen, balas van. Terminó con uno de los presuntos implicados heridos y ambos capturados. Fueron por lana y salieron trasquilados, viejo robo.
0: Sí, señor, fueron por lana y salieron trasquilados.
8: Detrás del ataque hay un patrón que se repite: amenazas, panfletos, exigencias económicas contra comerciantes del sector. La tienda ya había sido blanco de intimidaciones días antes. En este caso no solamente se revela cómo operan de estas personas las estructuras que tienen, viejo robo, sino también a nivel de presión para enfrentar a quienes se niegan a pagar la jugada, viejo robo.
0: ¡Hombre, qué vaina!
8: Así está la cosa. Número 3.
6: Número 3. Número 3.
0: Un nuevo hecho de violencia se registró en el municipio de Malambo, donde un conductor de motocarro fue asesinado en la noche del domingo en zona rural de esta localidad. La víctima fue identificada como Carlos Alfredo Briceño Salazar, quien se movilizaba en un motocarro de color azul que prestaba servicio en el municipio de Soledad. De acuerdo con la información de las autoridades, el hecho ocurrió en el kilómetro 6 de la vía que conduce al corregimiento de Caracolí en Malambo.
8: Listo, no son ni una ni dos, son tres
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2: Bueno, eso es hora de sentirse en paz en Tropicana, 12:45 minutos.
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1: 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Son las
2: 12:47 minutos en Tropicana, 12:47.
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2: 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A la hora 12:48 minutos.
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2: En Tropicana, 12:49 minutos.
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0: San Marantón, el tema se llama Como en el Idilio. Estamos en Tropicana, 12:50 minutos.
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1: Bueno, listo, Rado, tenemos la 1:09 p.m. con 9 minutos. Entramos ya de 1 en la zona de Candela, Usecaría, en Tropicana 89.1. Seguimos hablando de infidelidades, viejo Rodo. Pero hasta un punto hay que analizar, ¿usted considera una infidelidad de pronto que usted encuentre una conversación a su esposa hablando con otro man?
0: ¿Pero hablando, hablando de qué? Pues que hable de cosas normales.
1: De cosas, ponle, que más está enamorado de ella.
0: Ah, no, ya, barro.
1: Pero, o sea, nunca se han visto, nunca han estado juntos.
0: Pero el mal está soltando los caballos.
1: Sí, ella está escribiéndolo. ¿Eso se considera para usted, viejo Rodo, infidelidad?
0: Ey, barro, sí es infidelidad porque ella no tiene por qué permitir conversación con nadie que la esté enamorando.
1: Totalmente.
0: Ya. Ella tiene que ponerle un pare, un momentico, yo soy una mujer casada. Respéteme.
1: Bueno, aquí pasa algo, Rodo, que el man le encontró una conversación a la mujer con un primo, primo,
0: ajá,
1: hermano.
0: Ajá, sí.
1: Pero la conversación es picante, o sea, tiene picante. O
0: tiene,
1: sea,
0: no, picante, tiene, ay, picardía.
1: Primo y primo, mamá, rima. Entonces, ajá, esa es la pregunta. ¿Usted qué haría? ¿Consideras una infidelidad? Me dice Lucho, mi mujer me la está aplicando.
0: Claro. Oye,
1: pero la viste. No, no la he visto, pero tengo conversaciones donde habla con el man cosas.
0: Conversaciones calientes.
1: Y la pregunta entonces, ¿usted qué haría, Rodo?
0: Muy bien, ¿usted qué opina? Envíenos su opinión ahora al 300-356-5627, Lucho.

0: visito y le meto un balazo para que esa serie se organice.
1: Radio Javi, coge la suave, 300-356-5627. Están ahí las opiniones de los oyentes a esa hora a través de Topi WhatsApp, 300-356-5627. Díganos, ¿usted qué haría en una situación de esta? ¿Dónde sorprende a su pareja hablando cositas con otra persona? De una.
2: Muy bien, los oyentes opinan libremente.
1: ¿Quién iba a saludar por ahí?
2: Voy a reportar la bacanería en la calle 70B, 41120, a los amigos de Café Es, donde se reúnen los médicos de Barranquilla, especialmente los médicos de la Clínica La Asunción, jugos naturales, empanaditas, deditos, eso. Todo eso bacano, donde se reúnen los médicos especialistas en la calle 70B, 41120, los amigos de Café Es.
1: Hecho bien.
3: Tropicana, bueno, sinceramente yo le digo, mi amor, que te vaya bien tu vida, disfruta. Pero ya no, así no puedo estar contigo, una mujer así. ¡Fuera!
1: Bueno, listo. Ay, ¿usted qué haría, Tropicana?
4: Tropicana, ya me pasó. Es igual, es un amigo, o sea, está loco, es un amigo.
2: Muy bien, vamos a continuar. 89 Timbales punto uno, Bongoes, Tropicana Radio presentando
1: Salsa a la carta. ¿Usted quería?

0: señor Rodolfo Espinosa.
1: 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Clean Car, feliz aniversario, 10 años. ¿Ah? ¿Usted qué haría si encuentra a su pareja conversando en una conversación picante, una conversación caliente?
0: Póngale de que no ha pasado nada, porque dice el hombre que no la ha pillado en nada, pero que está incómodo. ¿Ve China qué, compadre?
1: Claro que sí.
0: Con primo, ahí está el primo, ¿vea?
1: No, no, pero es que ella no debe permitir ese tipo de llamadas si es una mujer comprometida, Lucho.
0: Ya usted lo dijo. ¿Usted claro. quería entrar picana?
2: Yo le puedo decir que es un primo mío, pero lo que él le conoce no va a saber que familia mía no es.
0: Oye, oye, está en sexto sentido de la mujer, ¿viste?
1: Muy bien, claro.
0: Tropicana.
3: Oye, Funes, te la tiro plena. Bueno, si yo en la conversación le veo una transferencia, un pantallazo de Nex, la dejo sana. Pero si la veo puro bla bla bla, papi, saludo con ella porque tres pelados no podemos andar.
0: ¡Hombre! Pero si la mandó el Nex, no la han dado a usted.
1: Oye, ¿qué cosa?
0: Tropicana.
4: Bueno, yo, Funes, si yo me pillo a la mujer, cojo para la emisora. ¿Qué más hago? Para la emisora. Para trabajar en la emisora.
1: Muy bien, vamos a continuar en Tropicana Radio 89.1 presentando Salsa a

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0: multifacético Checo Acosta, demostrando que también es buen cantante de salsa. Checo Acosta, Te Quiero, es una canción que está subiendo nuevamente en el hit parade más popular de la radio de América Latina, Los Durísimos de Tropicana.
1: Mírame, mira.
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0: Bueno, presunto costeño fue acribillado en Villaselene hacia las 12 y 5 de la madrugada de este lunes 4 de mayo. Fue asesinado a disparos un hombre en el barrio Villaselene en Soledad. El hoyo occiso respondía al nombre de Giancarlos Moreno Pérez, de 27 años. Según testigos, el hombre se encontraba caminando por una calle del sector cuando fue interceptado por dos desconocidos. Uno de ellos esgrimió un arma de fuego y sin mediar palabra le propinó varios balazos hasta causarle la muerte. De acuerdo con inteligencia, la víctima era expendedor de estupefacientes en la zona, como también un presunto cobrador de extorsión al servicio del grupo criminal Los Costeños.
3: Número 2, número 2.
4: Atención, golpe al microtráfico en Malambo. Caen presuntos costeños con más de 1,400 dosis que estaban listas para ser comercializadas
0: y fumadas. ¡Uy, zona!
4: En medio de operativos contra el microtráfico en Malambo, la policía capturó a tres personas señaladas de integrar el grupo delincuencial Los Costeños, hoy en acción enfocada a frenar la venta de drogas en el municipio. Las detenciones se realizaron durante la diligencia de allanamiento, donde las autoridades lograron ubicar a los sospechosos y materializar su captura en flagrancia. Durante los procedimientos se encontraron más de 1,400 dosis de estupefacientes que, según las investigaciones, estaban listas para ser distribuidas en distintos sectores del municipio. Como dije, estaban listas para ser comercializadas
0: y fumadas. ¡Uy, zona!
4: Los que estaban esperando el cargamento, que no cuenten porque no llega, Rob.
0: ¡Uy, sonaron!
3: Número 3. Número 3.
0: Atención, adolescente de 17 años fue acribillado por unos sicarios en motocicleta. Un adolescente de tan solo 17 años de edad fue blanco de un mortal ataque armado perpetrado la noche del pasado domingo en el barrio Villa del Rosario. El menor fue identificado por las autoridades como Sebastián Andrés Centenario Correa. Según la línea investigativa de las autoridades, una de las posibles hipótesis de este crimen, al parecer, estaría ligado a unas presuntas disputas internas de Los Costeños por el control de la venta de estupefacientes.
4: Una de la tarde, 36 minutos, Rodo, a través de Tropicana 89.1, Salsa la Carta. No te llamo ni una ni dos.
0: Son tres.
4: ¿Cuántas?
0: Tres.
4: ¿Dónde?
0: En Tropicana.

0: Bueno, la canción más importante de la Turísima Tropicana, Rodo.
1: Tendría que llorar por ti, Moncho Santana, quien fuera vocalista del grupo Nietzsche, fue vocalista del grupo Star también. Estuvo radicado en Estados Unidos un tiempo y gracias a la reactivación de esta canción ha llegado nuevamente a los primeros lugares de popularidad, Lucho.
0: Listo, Rodo, 1:46 de Tropicana. Tengo almuerzo.
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2: 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Son las...
0: Bueno, en Tropicana tenemos la 1:46.
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0: Bueno, seguimos en Tropicana, 89.1, viejo Rodo, es hora de estar en paz, sí señor, es hora de sentirse en paz en Tropicana, 1:48.
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0: 1:49 en Tropicana.
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0: 2 de la tarde, 7 minutos en Tropicana. 2-7 minutos en Tropicana. ¿Qué tal, amigos? Feliz tarde. Bienvenidos al Tropicó de Tropicana. Daniel Tona, Maite Guzmán.
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3: Ok, estamos ready para acompañarles en Tropicana. ¿Qué tiene para decir Mio Funes?
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0: Ahí están los inquietos, el tema se llama Ayer a Todos. Recuerdos tristes de un pasado alegre en Tropicana. Un llanté en el año no hace daño.
1: Que está muy duro, bájalo un poquitico.
2: Esa fui yo.
1: Oye, Ofone, está jugando el Arsenal frente al Atlético de Madrid. ¿A quién le va usted? Va 1-1 global.
0: No joda, que gane el Arsenal.
1: El Arsenal, sí. Maite Guzmán.
2: Yo le doy al Real Madrid.
1: Atlético de Madrid, Arsenal.
2: No es lo mismo.
1: No es lo mismo. ¿A quién
2: entonces al otro?
1: O sea, al Arsenal.
2: Sí, ¿quién juega ahí?
1: Juega el Arsenal, Atlético de Madrid.
2: ¿Pero quién juega del Arsenal y quién juega del otro?
1: El Arsenal juega Griezmann.
2: ¿Alguien que yo conozco?
1: Griezmann, que jugó en Barcelona.
2: Ah, bueno, él.
1: Aguarda, le va al Atlético de Madrid. Yo le voy a... Arsenal, que es más fácil de derrotar.
0: A ese, ya se lo
2: digo. ¿Y a usted a quién le da?
0: Arsenal.
1: Arsenal.
2: A todos los tres le damos a ese.
0: ¿A ese?
2: ¿Para qué me preguntan y no me dicen qué día es ese?
1: ¿Cuál es? Ay, qué vaina.
2: Voy a hacer lo que dice mi hija cuando ve partido de fútbol.
1: ¿Qué dice?
2: Yo le doy al rojo.
1: Ah, ¿qué tiene para decir
2: los nombres?
0: Oiga, vamos a hablar un poquito.
1: ¿De qué?
0: Oh, me cabe aquí una carreta ahí.
1: Mierda.
0: La probaba.
1: ¿Pero una carreta de qué?
0: Carreta de embuste. ¿Sabes qué? El embustero es carretero.
2: ¿Estás enamorado?
1: ¿Acerca de qué?
0: Oiga, préstame 100 mil y te devuelvo el fin de semana 150.
1: No lo creo.
0: Así me acaban de
1: creer. No te lo puedo creer.
0: Te voy a mostrar. Maite, la persona más embustera que usted haya conocido.
2: Caballito.
1: ¡Ey, ey, bajarro! ¡Ey, ey, ey!
0: ¡Ah, bueno,
1: ya sí,
0: bueno! Dice, caballito, ya su Paco también, ¿no?
1: Su Paco, o sea, uno. No, pero dejemos quieto.
0: ¿Usted vio, Dani? Sea hombre o mujer, la persona más embustera que usted ha conocido.
1: ¿Tengo que decir nombre?
2: Sí.
0: Ah, pues.
1: Se llama Juan, le dicen Juancho. Una vez me...
0: ¿Juan Mecánico?
1: No es Juan Mecánico. El vale prestó.
2: Ay, me acabo de acordar.
1: El vale prestó un billete y demoró semana tras semana tras semana. Ya te lo pago. Ya te lo mando. Para mí, es una persona embustera. Mejor decir, ay, loco, no tengo. Deja que caiga algo y te lo pago, ¿sí o no? ¿Y usted?
0: Pues ya le dije, un man aquí, un vale.
2: Pero como se llama, boletelo.
0: José Ignacio, la marca.
2: ¡Cerda! Yo boleté el caballito.
1: La marca.
0: Si hablamos de personas, hablemos también de películas. Película de Dani que usted joda, qué carreta, loco.
1: Rápido y Furioso, todita.
2: Ah, sí.
1: Esa es la más carretera.
2: La mamá de la película carretera, Rápido y Furioso.
0: No, vas a repetir, Maite, dime una tú, ¿cuál?
2: Mierda.
1: La de Jackie Chan.
2: No, fíjate que la de Jackie Chan no se ven tan embustera.
1: ¿Cómo? Si la cuchillera es ficticia.
2: Ah, bueno, excepto la de una pareja explosiva, que es con Jackie Chan y el morenito, que no sé cómo se llama. Esa es de risa. Te pasan una que tú dices, carajo, muchachos, esa pelea en la Torre Eiffel, ¿la son de qué?
0: Ah, yo me vi una serie que se llamaba MacGyver.
2: Ah, MacGyver.
0: Vea, MacGyver de una bolsa hacía con una vaina.
2: Sí.
0: Oye, me han echado buena carreta. Hablemos de películas, de series. Oye, una
2: vaina. Yo vi una vez que MacGyver sacó de un lápiz un televisor. Te lo juro, lo dibujó.
1: Mira esta escena. Esta escena de Rápido y Furioso, que fue la carreta más grande.
2: Cuando salen de...
1: Cuando se tiran los manes del avión en el carro.
2: Ajá.
1: ¿No tú has visto que se tira el avión y después abren el paracaídas y ellos aterrizan en la carrera?
2: No, pero no te vayas tan lejos.
1: Paquito tan hijo de madre.
2: Mandaron un carro para el espacio.
1: Ah, sí.
2: Acuérdate.
0: No. Y la otra, bueno, una reciente, la de Rodo. 5 barras ahí con carácter devolutivo.
1: ¿Qué película usted cree que es bastante mentirosonga?
0: Lo que usted se acuerde por ahí. ¡Qué vaina! ¡Vamos para encima, eh! Luis Terrabosa, Marte Más No Pude. Estamos al aire en esto que se llama...
1: El Tropicó de Tropicana.

0: Ahí después de su paso por la orquesta de Cuco Baloy, este man se abriría campo. Y bueno, le fue tan bien. Es como el queso de leche, pero salado, porque solamente le pegó este tema.
1: Pero pegó uno.
0: Por eso.
1: Hay artistas que no pegan ni medio, por más que inviertan plata y tiempo en su carrera.
0: El amigo Daddy.
2: Que pegan uno nada más.
1: Que tenemos toda una lista, ¿no?
2: El amigo de Maite.
1: Ya no la vamos a mencionar más esa lista.
2: El amigazo de Maite.
0: Bueno, 12 de la tarde, 31 minutos, muñecos. No son ni una ni dos.
3: Son tres en Tropicana.
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0: Atención.

0: Gloria del Carmen en Barranquilla, hombre señalado de homicidio agravado. La policía indicó que el ciudadano de 34 años tenía una orden judicial en su contra. Así que de una se logró la captura mediante la orden judicial a una persona de 34 años de edad por delito de homicidio agravado. Les hablo en el procedimiento que se llevó a cabo en la carrera 21 con 50, barrio del Carmen, en medio de actividades de registro a personas solicitud, oiga, de antecedentes, labores, prevención, control adelantada por las unidades policiales. Tomás, cuando están pidiendo la cédula, vayan y que identifíquese ahí, por favor.
1: Ah, tú eres este muñeco.
0: Venga acá, deme la cédula, ñao. De manera inmediata, el presunto delincuente fue puesto a disposición de la autoridad competente para que responda por el delito de ¡Niau! Homicidio agravado. ¡Niau! Enseguida hicieron como el don Ardí. ¡Niau! Ahí entonces.
2: Número dos.
1: ¿Y qué vamos a hacer con tan tu accidente y tanta huecamenta? Un motociclista que intentó esquivar.
0: Huecamenta, buena esa.
1: Sí, oye, y yo creo que deberíamos reactivar. Usted se acuerda que en algún momento aquí en Tropicana hacíamos los reportes de los huecos. Sí. Que los oyentes reportaban dónde tenían el hueco.
3: Aquel.
1: Creo que deberíamos retomarlo porque qué barbaridad, qué ciudad para estar.
0: ¿Dónde le gustaría a Maite que le taparan el hueco?
1: No, yo no conozco ningún hueco.
0: Ahí es.
1: Pero que los oyentes reporten dónde tienen el hueco ellos. Vea, el motociclista intentó esquivar un hueco y acabó chocando contra un poste de luz en la vía Ponedera Martillo. Según las autoridades, al parecer el siniestro vial se habría registrado por el mal estado de la malla vial. Y ahí es donde uno dice, bueno, y entonces, ¿dónde está la plática que invierten o se supone que invierten en las vías y en el buen estado de estas? Si estamos teniendo un aumento de la accidentalidad por imprudencias viales, ahora también vamos a aumentar porque las calles no sirvan.
0: ¡Da que vaya, hombre!
1: ¡Qué barbaridad!
0: Vamos con otra.
2: Número 3.
0: Ataca, Altaona.
3: Oiga, le tengo una noticia a nivel internacional.
1: ¿Qué fue?
3: Viejo Funes.
0: Cuente.
3: Pero una noticia atroz.
1: ¿Qué fue?
3: El caso que sacude a Perú. A un hombre le quitaron la vida mientras dormía. Ay. Y los detalles estremecen. Ojo a la película. Un brutal y estremecedor asesinato ha generado indignación y horror en la ciudad de Cusco, en todo Perú. Rudy Benavides Charayá, un guía turístico de 46 años, conocido como el embajador de los Andes por su labor en la promoción de la cultura cusqueña, fue asesinado, descuartizado.
1: Ay,
3: y sus restos cocinados.
1: Ay, no, cállate. ¿En
3: serio? Un caso que ha sido calificado como uno de los más atroces en la historia reciente de este país. Cuando llegaron al sitio, encontraron, ojo, la olla con restos sospechosos. Ay, no, allá durante el asesinato del guía turístico, tenía bastimento, yuca, ñame.
0: ¡Totumazo!
1: Se hicieron un sancocho.
3: Un totumazo con los restos del man. ¿Cómo te parece? Al parecer, tras 10 días de búsqueda, la Policía Nacional de Perú halló los restos en la vivienda de uno de los implicados. Los dos jóvenes fueron detenidos y en audiencia reciente, el Poder Judicial dictó 9 meses de prisión preventiva contra ellos por el presunto delito de homicidio agravado por ferocidad. Permanecerán en el penal mientras avanzan las investigaciones. ¿Cómo le parece?
0: Ah, ¿cómo le parece? Buena NASA. ¿Cómo le parece?
1: Qué noticia. Qué
0: bueno,
1: bárbaro.
0: 2:36 minutos. No son ni una ni dos.
2: Son tres en Tropicana.

0: En el Bellillo Coleto, Sana Tropicana. A 2 de la tarde, 43 minutos, Barranquilla. Dándole el botón a Tropicana, Maite Dani.
1: Fácil y rápido. 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
2: Bueno, mande la nota de voz para saber cuál es la película o cuál es la serie más mentirosa de esta película. A ver, tira la plena.
0: ¿Cuál es el más carretillero, Tropicana?
3: Ah, mío, Tropicana, Tropicana, la persona más embustera, güey, puta.
4: Sí.
3: La es.
5: Okay. La persona más embustera que conoce en la vida es ahora la tigresa, el tigre.
0: Tropicana.
6: Ay, Pune, hola, Pune. Hola, Maite, mamá.
1: Hola, gigantona.
6: Tropicana, divina. Oye, el más embustero, el hombre este que me conoció a mí por Facebook. Y cuando me vio en persona me dije que ya vengo y no vino más. ¡Qué embustera!
7: ¡Mierda, qué! ¡Roscón de chocolate!
1: ¡Hace falta, gigantona!
2: ¡Bastante!
8: No, joda, la película más embustera que yo me he visto en los últimos tiempos. Se llama Gobierno de Petro. ¿Qué película tan hueso es y embustera?
0: Bueno, vamos a hablar de verdad, vaina de verdad, que está inventando vaina ahí. A ver, por acá, más oyentes, Tropicana, espérate ahí, ahí está, Tropicana.
9: Tropicana, dame el link.
0: Ah, ya le mando el link de una, Tropicana.
10: Ah, Tropicana, la película más embustera, Matrix.
1: ¡Arda! Así también, paqueterísima.
2: Le pasa la bala por el ojo.
1: Sí, es verdad.
0: Tropicana.
11: Tropicana, reportando sintonía en la 467 Transoleá.
0: Ok.
12: Tropicana, la película más mentirosa que he podido ver, aunque hay muchas. Misión Imposible. Joda, qué man tan mentiroso, man.
1: También.
12: Qué película tan embustera, man.
1: También, paqueterera.
0: Ok, Tropicana.
13: María Teresa, buenas tardes. Fune, llama mi llave.
0: Hola, mi hermano, la buena.
13: Hola, loco. Hey, Dani, cabeza motor.
0: Yeah.
13: Hola, papi.
7: ¡Mierda, qué! ¡Roscón de chocolate!
2: ¡Dante! ¡Ha chocolatado!
1: Oye, de las personas más embusteras que recuerdo, ¿cómo es que se llama?
2: Jesús
1: Ella
2: Uribe.
1: Ella todavía es la vicepresidenta.
2: Jesús Uribe.
1: Francia Márquez, ¿qué se llama?
2: Ah, todavía, no sé.
1: Cuando dijo, vamos a vivir sabroso.

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1: Son las 2 de la tarde, 52:50 minutos en Tropicana.
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8: 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Son las
1: 2 de la tarde, 50 minutos. 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

0: Ahí está Jorge Celedón, el tema se llama Me Voy de Ti en Tropicana, 12 de la tarde, 55 minutos. Alberto, 55 en Tropicana.
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0: pelado.
1: Oigan, de los temas inspirados en un vallenato, Yodani, vean.
2: Usted que baila jodida.
1: Rafael Santos hizo algo con una canción así, ¿no?
3: Yo pensé que estaba inspirado en mi vida.

0: Tropicana, 3 de la tarde con 7 minutos en Tropicana, 3 de la tarde, 7 minutos, continuamos, muchachos. Hablando de los embusteros, de las películas de embusteros, si de pronto no hace un carretillero por la cuadra y le echó un camión bravo, lo joda, tío.
1: ¡Boletelo!
2: Así está, hay un man carretillero en la cuadra, ¿sí o no?
0: Por ejemplo, el man que vende pescado.
2: ¡Joda!
0: ¡Pescado fresco!
2: ¡Fresco, fresco!
0: ¡Papi, acabó de coger!
2: Tiene el ojo amarillo y el pescado.
0: Tiene como 3 días dándole.
1: ¡Al mismo pescado!
0: Tropicana.
3: No jodas, película más embustera, más embustera. Maite Guzmán, que dijo que se iba ahí el agua y yo corriendo y llenando chocolate y no se fue.
1: Oye, se fue el agua en la mayoría de los barrios desde las 6 de la mañana incluso. Habían dicho que no, que desde las 9. ¿Cuál? La gente estaba con el jabón en el cuerpo a las 6 y
0: me,
1: le
0: me levanto, el agua. Me levanto a las 7 y vaina, para echarme la mañana.
1: ¡Qué barbaridad!
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2: En mi casa se fue a las 9.
4: Tropicana, la película más embustera. La película del man de la zanahoria. ¿Cómo se llama? Pero esa película
1: sí
4: es
0: cuquera. ¿Cuál es esa? De la zanahoria, ni idea. Boboni.
1: Ah, oye, ¿verdad? La de los Looney Tunes.
2: Es embustera.
1: Claro, bien paquitera. Nah. Es más, la misma serie del el Coyote, es el que el Correcamino y el Coyote.
2: Sí, el Coyote.
1: ¡Barbaridad!
2: Nada más con la escena del
1: De la pared que pintan.
2: No, la escena del humano con los muñequitos. Y eso tú sabes que eso es bastante paquita ahora.
1: Como la de Sony.
0: Por tanta plata invirtió el Coyote en trampa porque no compró comida.
2: Es que verdad.
0: Pregunta que no tiene respuesta.
2: ¿Qué vaina?
0: Tropicana.
3: Tropicana, buenas tardes. Maite, buenas tardes, mi amor. Oye, Dani, cae ese motor.
0: Ajá.
3: Sí, Francia dijo, y ya tuvo razón cuando dijo, vamos a vivir sabrosos. Sí, pero ella, su familia, y Petro, y la familia de Petro, ellos están viviendo sabrosos.
1: Es
2: que Maite se la cogió buena para ella.
0: Tropicana.
5: Actor de película más embustera es el famoso Steven Seagal. Ese man parte cara, parte brazo y a él no lo toca.
0: Pero yo conozco a Steven Seagal, muñeco.
2: Yo también lo conozco.
0: El vaquero, ese parte, ojalá, te la voy a tirar aquí en tu interno, muñeco.
2: Steven Seagal con el vaquer.
0: Tropicana.
6: Maite, Pune, Dani. Yo que me levanto a las 9 de la mañana y hoy me levantaba a las 5 bañaba y no se ha ido, muñeco.
0: ¡Carna, qué bueno!
7: Bueno, una película no joda embustera. La primera versión de Misión Imposible con Tom Cruise. O Daniel, ellos mismos se creen esos embustes.
2: Nada más que el man hace esa Misión Imposible, ¿sabes? No hay una jodida.
1: Es que nada más con el nombre, es embustera.
2: La que le pasa
1: porque
2: la bala.
1: Porque se llama Misión Imposible y siempre la resuelven.
2: Hey, respuesta.
0: 3 de la tarde, 10 minutos, muchachos. Continuamos a hacer, llegan Sicar, me voy en Tropicana. Por todos lados.

0: Ahí están los diablitos del vallenato. Recuerdos tristes de un pasado alegre en Tropicana.
1: Un llantén al año no hace daño.
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0: 3 de la tarde con 19 minutos en Tropicana. 3 de la tarde, 19 minutos en Tropicana.
2: Tengo una situación y quiero conocer su opinión.
3: A ver.
2: Imagínense que una chica pidió un pudín, ¿cierto? Hasta ahí todo bien. Pidió un pudín a una repostería. Cuando recibe el pudín, lo primero que hace es tomar una foto porque el pudín llegó todo desarmado, destrozado, vuelto absolutamente nada. Entonces ella le dice, es broma, mira cómo acaba de llegar el pastel que me enviaste. Le responde la de la repostería, lo lamento mucho que haya llegado así. Fue un descuido del motorizado, o sea, del domicilio. Le dice la chica, bueno, pero entonces ¿cómo lo arreglamos? ¿Me vas a reembolsar la plata o qué? Le dice la señora del pastel, amiga, yo hice el pastel bien. Ya tendrías que arreglarte con el mensajero. ¿Usted qué opina? ¿Quién debería responder en ese caso?
0: Bueno, ¿quién tuvo la culpa, Altadona?
2: Está bueno el caso, ¿no? ¿Quién tuvo la culpa?
3: Ese caso es como el que te trae el almuerzo. Llega todo el almuerzo revuelto.
2: ¿Quién tuvo la culpa?
3: El domiciliario. Para mí el domiciliario.
2: ¿Pero el domiciliario tiene que pagar el pudín?
3: Sí, claro.
0: Porque él lo recibe. Ahora, si él lo recibe malo o desordenado y lo trae así, pues ese es el problema de él.
3: Ahora, los domiciliarios tienen que revisar también el pedido que trae.
0: Exacto.
2: Mira el pudín.
3: Claro, tiene que pagar el domiciliario.
0: Papi,
3: total.
0: Le dieron viaje, chavo.
3: Totalmente, que tiene que pagar. El cuento es que, como ahora todos son influencers.
2: ¿Los domiciliarios?
3: No, todo el mundo. Entonces, la persona que compró eso, ahora va y monta la repostería, la boletea y dice que no le respondieron por el pudín. Porque de seguro el domiciliario no va a responder. Digo yo acá.
2: O es un buen punto.
0: Ok, Tropicana.
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2: Oye, qué barbaridad.
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5: La película embustera es la última de Tom Cruise, la de Misión Imposible, no da. Tan embustera es que él caminaba con el avión en el aire y él caminaba por encima del sin caer.
2: Se está llevando el premio a Misión Imposible.
0: Tropicana.
6: Hola, Maite, Dani, Lucho.
0: Ajá, mi hermano.
6: Película embustera. Joda, La Máscara. Joda, esa película es la mamá de las embusteras.
0: ¡Opa! Otra más para ir con música Tropicana.
6: Para mí los dos porque...
0: esta es la repostería.
6: La dueña tiene que arreglar más bien con el domiciliario y descontárselo. En este caso, la señora es la que tiene que pagar porque es el negocio.
2: Y la señora tiene que responderle a la que compró el pudín.
3: No, la señora tiene que hablar con el domiciliario y decir cómo hacemos ahí, mitad y mitad. Pero el pudín tiene que llegar bien. Ahora, si el domiciliario no es de la empresa de ella.
2: Para que no sea de confianza, sino que pidió un domicilio X y ya.

0: Yes. Esta salsa del perreo está ahora. Lucha de Miki Taveras en Tropicana. ¡Qué buen tema!
1: Miki Taveras.
0: Miki.
1: Oiga, el ex manager de Miki Taveras no era el que estaba metido en la confrontación con Mijito Lindo.

0: ¿Cuál es?
1: No era de Mickey. Ya le voy a tirar el
0: chisme. Vaya.
1: Ya le voy a tirar el chisme.
2: Miguel de Bullición,
0: Maite, tiene una reta ahí de chisme bastante fuerte aquí que vamos a hacer.
1: No es que yo sea chismosa, pero sí, señor, ardieron las redes sociales con el ex representante de Mickey Taveras. A Mickey ahora le está representando Mijito Lindo. ¿Usted sabe quién es Mijito Lindo?
3: Okay. Claro que sí.
1: El de los espectáculos y todo el cuento.
0: Número uno.
1: Bueno, imagínese que el ex manager de Mickey salió a decir que ven acá, Mickey me quedó debiendo un dinero, aquí tal vaina, pero lo grave no es eso, sino que supuestamente Mijito Lindo lo habría llamado para amenazar.
3: Yeah.
1: Bueno, ahí se formó un
3: coge-coge. Bueno, vaya.
0: El que no ha aparecido más, el que dice qué locura, qué
1: Dios. Tiene que luchar, Miguita Vera.
3: Bueno, 3 de la tarde, 33 y.
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5: Número uno.
3: Atención, golpe al microtráfico en Malambo. Caen en presuntos costeños con más de 1400 dosis que estaban listas para ser comercializadas
1: y fumadas.
0: Vaya, caballero.
3: Los operativos dejaron en captura, oiga, decomiso de droga lista para distribución en el municipio. Las detenciones se realizaron durante diligencias de allanamiento, donde las autoridades lograron ubicar sospechosos y materializar su captura en flagrancia. Atención, durante los procedimientos, los uniformados incautaron más de 1.400 dosis de estupefacientes que, según las investigaciones, estaban listas para ser comercializadas
1: y fumadas
3: en muchos sectores del municipio. Así que los que estaban esperando el cargamento, que no cuenten con él. Oye, Mega Play, el que impone la ley.
5: Número dos.
1: Y por allá capturaron, pero por acá no se pudo dar. Un nuevo hecho de violencia sacudió a la ciudad de Barranquilla en las últimas horas. Definitivamente la violencia no conoce de edad. Un menor de 17 años, identificado como Sebastián Andrés Centenario Correa, perdió la vida tras ser atacado a disparos a Bamban Zamorano, a Coronavalín, en el barrio Mequejo, en hechos ocurridos a eso de la medianoche de ayer lunes. El joven fue gravemente herido en la calle 81D con carrera 27 y trasladado de urgencias al hospital La Manga, donde posteriormente se confirmó su fallecimiento.
3: Listo,
5: número
3: 3.
5: Número 3.
0: Bueno, preocupación en el barrio Charles Meisel. Hayan cuerpos sin vida en zona enmontada. La víctima es un hombre que vestía un buzo y sudadera negra. Ahí pillaron la película. El cadáver fue encontrado en una zona enmontada en la altura de la calle 75 con carrera 24B. La víctima, un hombre de tez trigueña, portaba prendas de vestir negra y yacía en medio de llantas viejas, escombros y otros desechos. Los pillaron ahí, vio, pune, que vaina jodida.
3: ¡Epa! Bueno, listo, muñecos, no son ni una ni dos,
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0: un guarapo al año no hace daño. Esa el árabe en Tropicana 89.1. 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
1: 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Son las
2: 3 de la tarde, 46 minutos en Tropicana, 3:46.
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2: Son las 3 de la tarde, 47 minutos en Tropicana, 3:47.
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los clásicos de la champeta y San Messi Bugalú, la rubia de oro en Tropicana 89.1, 4 de la tarde con 4 minutos en Tropicana, 4 de la tarde, 4 minutos. Aquí arrancamos otra hora de música a través de Tropicana 89.1, la emisora diferente que dio los peluditos a la gente. Donde le estamos mandándoles el link a través de los oyentes que nos escriben. La familia Tropicana a través del Tropi WhatsApp que me dice: Lucho, quiero hundirle el botón a Tropicana, me puede llevar hasta 200 barras, loco. Me escribe, le mando el link de uno y esté pendiente a nuestra llamada. Vamos con música, 4 de la tarde, 4 minutos. Estamos en el Tropicón de Tropicana.

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tal como es. Oye, un saludo de cumpleaños en el día de hoy para Irina Yepes. Felicidades en tu día, que cumple muchos años más, que el Señor te bendiga, te cuide y te proteja de parte de todos tus hijos, Jorge Andrés y Reina, también de parte del gran Jorge Vázquez, que te desea lo mejor, y este servidor que te desea un feliz cumpleaños, que sean muchos más, cargado de bendiciones, cosas buenas para tu vida, y que la pases fenomenal. Te lo dice Daniel Taona de Tropical, de la emisora Mamacana. Felicidades.

0: en red.
1: Vaya, vaya, vaya.
0: Vamos a reír.
1: Excelente, 4:19, ambientando la tarde un rato para poner la ambiente y disfrutar del vacile del Tropicón de Tropicana. Vamos con más, Luister la voz. Ozono en Tropicana.
0: Me encanta esa canción. Luister, uno de los artistas en este momento, diría yo, que más importantes del género urbano en general. Luister la voz, talento de la costa, con eso que se llama Ozono.

0: carita.
1: Ahí está Dani Daniel, el tema se llama Hechizo, es hora en Tropicana, son las 4 de la tarde, 30, y loco, 4:30 ya.
2: Sí, 4:30, mi loco, en Tropicana.
1: Hablen ahí.
3: Va volando el tiempo, definitivamente. Está volando el tiempo en hora y está volando el tiempo en día, porque yo tampoco supero que ya sea 5 de mayo, ¿yo?
1: Ajá, ¿y entonces?
3: Ajá, ¿y entonces?
2: A ver, 4:32. Vaya buscando ahí la el tripletazo.
3: ¡Ah! Ya entendí. Oiga, nuevamente reiteramos la invitación a los oyentes que no se hayan inscrito para hundirle el botón, que nos pidan el link. Está habilitado el Tropi WhatsApp 300-356-5627. Habilitadísimo para que usted nos escriba, nos diga, hey, yo quiero inscribirme, yo quiero hundir el botón. Le pasamos el link, llena sus datos y queda muy atento a cuando le regresemos la llamada para que conteste diciendo, yo escucho Tropicana.

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3: Número uno.
5: Atención, el sonido de los disparos irrumpió la tarde de ayer en el barrio José Antonio Galán. ¡Viejo Dani!
6: ¡Arda, carajo, Bambal Zamorano!
5: Sonaron cuatro balazos y no es la canción de Braulio el Guapo.
7: ¡Sonaron cuatro balazos! ¡Mataron a Braulio!
5: Señalados de pertenecer a la banda de los Pepes, se atacaron a la oiga bala a la fachada de una tienda y emprendieron a la huida en motocicleta. Lo que esperaban hoy era que la patrulla estaba ya por ahí, parqueada en la zona. La persecución se activó de inmediato y en cuestión de cuadras, de minutos, se desató un intercambio de disparos. Bam, bam, viene, bam, bam, bam, que terminó con uno de los presuntos implicados heridos y ambos capturados. Oiga, detrás del ataque hay un patrón que se repite: amenazas, panfletos y exigencias contra comerciantes del sector. Ya lo saben, la tienda ya habría sido blanco de intimidaciones días antes. En el caso no solamente se revela la forma como operan estas estructuras, sino también el nivel de presión que se enfrentan quienes se niegan a pagar el billete. ¡Qué vaina! Bueno, pues.

0: ¿Qué vaina? Bueno, pues. 4:33 minutos.
1: Número 2.
2: Oiga, hay un cadáver de un hombre en zona desmontada del barrio Carlos Meisel. Un nuevo hecho perturbó la tranquilidad de la gente del barrio Carlos Meisel. El sujeto fue reconocido por habitantes del sector y tenía el apodo de Cebollita. Se podría decir que pelaron a alias Cebollita, al parecer dedicado al expendio y consumo de estupefacientes.
1: Número 3.
3: Bueno, y la polémica que está dando de qué hablar a través después del Festival Vallenato, yo las hago de nuevo, escultor, sobre polémicas, sí, estatuas del Binomio de Oro retiradas en Valledupar. Oye, armándose de valor para reconocer sus errores y empezar de cero, John Peñalosa aseguró que las nuevas esculturas serán diferentes.
2: Deberían.
3: No quedé satisfecho con el resultado de la escultura en homenaje al Binomio de Oro.
2: ¿Verdad?
3: Y atendiendo el sentimiento de la ciudadanía, el escultor John Peñalosa retirará la imagen que develamos en el río Guatapurí e intervendrá para mejorarla. Luego se pondrá al servicio de la comunidad, dijo a un importante medio de comunicación. ¡Qué vaina!
2: Pero yo tengo una pregunta.
0: No entendemos es por qué si la estatua va homenajeada a Rafael Israel, que tiene que hacer el Ullo Torres ahí.
2: Yo iba a preguntar algo, que si van a coger esas mismas y las van a remoldear, rehacer, o si van a hacer otras nuevas. Para que, por favor, nos donen la de Lucho.
0: Creo que el problema es la carátula, ¿no?
3: No, yo creería que le van a dar machete a la carátula y van a reformar,
2: o sea, van a
3: la carátula.
2: La cabeza
3: sí, porque los vestidos están bien, lo que está barro es la carátula.
2: Bueno.
3: Tienen que arreglar la carátula.
2: Cabeza a Lucho.
0: Bueno, no son
3: pasarles a la puerta de la Lucho. No
0: son una ni dos, son tres.

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0: Mr. Black, el tema se llama Bandida en Tropicana. 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
1: Bueno, un abrazo para mi pana, el gran Elkin, también conectado a Tropicana 89.1, la emisora diferente de Barranquilla, para el pelado Mario, ahí se presente en su motocarro de moda, escuchando Tropicana.
2: 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Oiga, que nos cuente, la gente en los barrios, si ya se ha restablecido el servicio de agua.
0: Buen punto.
2: Se supone que llegaba a las 4. En muchos barrios se fue desde más temprano y ya había llegado. En otros se fue más tarde. Que nos cuente la gente.
0: Anda.

0: dicen, no hay agua, pero no me dicen en dónde. Que reborden los barrios, los barrios. Si hay agua o si no hay agua, envíe su reporte. Tírenos la zona, a ver si están en corte.
1: Buenas tardes, Tropicana. Bendiciones a la mesa de trabajo y todos los oyentes. Gracias a Dios no se fue el agua por acá.
0: ¿Pero por dónde?
1: Pobrecita de esas personas que usted sin agua, Dios mío. Ojalá hayan recogido bastante agua en la zona.
2: Bueno, pero tiren la zona.
0: Pero porque... tiren el dato de cuál es el barrio.
2: Tropicana.
3: Tropicana, Tropicana. El Quique, en sintonía. Ey, a la media dijeron que se iba ahí, compadre, no se fue. La mujer cogió 3 tanques de agua, ahora la está vendiendo allá en la circunvalación.
2: ¿Cómo así?

0: ¡Funle! ¡Funle el óptico! Se reporta el conductor eficiente de Envía, Jairo Riveriño, ahí, salúdame el propio Silfredo, la gente linda de Envía, los propios Llevitrae.
1: Bueno, el por fin sin agua, mierda, loco.

Organizados, una demasiada una aventura en Tropicana 89.1. Bueno, vamos a la pausa de comerciales. 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
1: Ahí estamos en Tropicana, 89.1, la emisora diferente que dio a los peluditos y a la gente. 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En Tropicana tenemos las 4:50.
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5: 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Son las...
1: Bueno, en Tropicana tenemos las 4:50 minutos en Tropicana.
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0: Johnson, se llama Gracias con Silvestre Dangón en Tropicana 89.1 y Juancho de la Espriella, gracias. 5 de la tarde, 12 minutos, 5:12. En la emisora diferente, la emisora más bacana, la emisora que presenta desde este momento la combinación bacana. Dani Altaona y el Yocaba en Cómo Atardeció.
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0: Tropicana. Muy buenas tardes y ya tenemos el primer clasificado para la final.
2: El primer clasificado del Arsenal, un partido bastante malucón, pareciera que estuviera jugando Unión Magdalena Real Cartagena, que vaina jodida, hombre.
0: ¿Y por qué no Junior?
2: Porque yo era un equipo de categoría.
0: No, mentira, mentira. Ya
2: usted viene.
0: Ya,
2: no, tranquilo, si usted se va a poner contra los junioristas, no, háblame,
0: no,
2: claro.
0: No, hombre, no.
2: Porque
0: no,
2: si no, no. Junior juega el jueves. Y ya usted está hablando de Junior.
0: Bueno, entonces el primer finalista directo a Budapest es el Arsenal. Segunda vez que va a disputar la final en su historia.
2: ¿Después de cuántos años? Después de 20 años, para que se
0: mostre. Sí, después de 20 años.
2: Vuelve a una final de la Champions.
0: Con Titi Enrique, le ganó el Barça.
2: Es el comodín.
0: ¿Sí o no?
2: Así como jugaron hoy esos equipos, yo creo que se llevan como 5 o 6 del que pase del otro grupo, para que sepa usted.
0: Mañana, para usted, ¿cuántos goles van a haber mañana en ese partidazo?
2: 3-1 queda el partido, 2 goles de Lucho Díaz.
0: Ganando, por supuesto.
2: El Bayern.
0: El Bayern, bien. Okay.
2: Va a quedar 3-1 el partido.
0: 3-1.
2: 2 goles de Lucho Díaz. Y el otro es Harry Kane.
0: ¿Tú crees que con esos manes, con esas delanteras?
2: 3-1. Allá en Alemania es otro precio. Ya no. Sí. Allá el PSG le hacen uno y no crees que va a meter 2.
0: Pero si esos manes tienen que salir a buscar el partido porque van perdiendo, Dani.
2: Le meten uno. Yo te lo dije. Si a usted, madrugado, le meten un gol, llórelo. Allá en Alemania es otro nivel. No va a ser como en Francia, que el París metía 2 y el Bayern también metía 2. Entonces no creo.
0: Bueno, pues vamos a esperar mañana 2:00 p.m. ese tremendo partidazo. 5:14 minutos. Una canción, ya venimos entonces para contarles a ustedes cómo va la movilidad y cuáles son las noticias más importantes con las que vamos finalizando esta jornada del día martes. No te cases, mucho menos te embarques. Quédate con nosotros aquí en la combinación Dani Altaona y el Caballito. Cómo Atardeció Barranquilla.
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Super Alexis Lozano. ¡Tropicana! ¿A qué te mite este? Vamos, bien bacano. ¿A qué te mite este? Bien mono. Monos Verdes, clasicazo de la música colombiana. 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

0: 8:28 y a esta hora, vamos a actualizar a nuestra gente, a nuestros oyentes, con las noticias. ¿Qué es lo que está pasando? ¿Qué es lo que está sucediendo? Aquí te lo contamos. En Tropicana 89.1, la emisora diferente, la más bacana de Barranquilla. Consternación en el barrio Charles Michael, en el barrio Carlos Meisel. Resulta que en la localidad suroccidente de Barranquilla hubo un hallazgo del cuerpo sin vida de un ciudadano hoy, 5 de mayo. El cadáver fue encontrado en zona montada a la altura de la calle 75 con carrera 24B. La víctima, un hombre de tez trigueña, portaba prendas de vestir negras y también yacía en medio de llantas viejas, escombros y otros desechos. Hay consternación y las autoridades ya comienzan el tema de investigaciones. Daniel Chabona.
1: Oiga, por otro lado, Edgar Alexander, ¿se acuerda que hablábamos de una chica que había desaparecido?
0: Claro.
1: Bueno, esa chica la encontraron por los lados de Carrizal, Edgar Alexander.
0: Hombre.
1: Con síntomas o con posibles cosas de escopolamina, Edgar Alexander.
0: La escopolaminaron.
1: Ya está a salvo con todos sus familiares. Pero antes de eso la llevaron a un centro médico para revisarla, para hacer todos los chequeos, exámenes médicos y mucho más. Y ya hacen parte de... Bueno, ya hace parte de su casa, ya está en su casa, está con sus familiares. Y por supuesto está guardando reposo, Edgar Alexander.
0: Instalan el tapete del Supermetro. La grama tendrá como característica una rápida recuperación luego de los conciertos. Ah, gracias a Dios, porque el partido ese que vimos contra Pasto... Oh, ese gramado del Romelio quedó
1: desastroso,
0: horrible. Pero bueno, qué tremenda afluencia de público, qué tremenda asistencia en el concierto de J Balvin el primero de mayo, Dani.
1: Edgar Alexander, usted vio el caso de ayer, no sé si lo ha nombrado ahora, que montamos a través de Roda Tropicana Barranquilla, donde pillaron unos presuntos extorsionistas.
0: ¡Claro!
1: Bueno, comerciante denunció y la policía los cazó en minutos. Dos presuntos extorsionadores capturados en Galán, en Barranquilla, durante el procedimiento se logró la incautación de un arma traumática tipo pistola. ¡Qué vaina, no! Según el informe policial o oficial, un comerciante detectó a las autoridades sobre dos individuos que mediante intimidaciones le exigían pagos extorsivos de inmediato. Varias patrullas iniciaron un operativo de búsqueda que permitió ubicar a los presuntos responsables. Al verse sorprendidos por los uniformados, los sujetos intentaron huir, lo que generó una persecución que culminó en su captura a la altura de la carrera 2 con calle 35. Durante el procedimiento, uno de los señalados resultó herido en una pierna y las autoridades incautaron un arma traumática tipo pistola. Los capturados fueron dispuestos a disposición de la fiscalía para que respondan por el delito de extorsión.
0: Un caso de violencia machista registrada en un hotel del centro de Medellín ha generado indignación en la ciudad y también en el país. Un huésped agredió brutalmente a una recepcionista tras presuntamente negarse a tener relaciones con él. El agresor fue identificado como José Abelardo Rocha Moncada, de 38 años, oriundo de Paime, Cundinamarca, según investigaciones de medios como Tropicana, en la ciudad de Bogotá. Atención, porque Rocha Moncada es propietario de la empresa de asesoría e investigaciones jurídicas y criminalísticas JR, con sede en Bogotá, y tiene experiencia como investigador de criminalística y además fue militar, viejo Dani. Vagabundo sinvergüenza. Primero se había dicho que era un extranjero, ¿cómo? Pero resulta que es de aquí, colombiano. Y el man, muy seguramente, Dani, el investigado, ya tiene antecedentes previos por comportamientos agresivos. Comportamientos iguales a este.
1: Bueno, y esta noticia que voy a decirle, viejo Baker, internacional, sacude el mundo. El caso que también sacude en el país Perú. A hombre le quitaron la vida mientras dormía y los detalles estremecen. Adivinen, Edgar Alexander. Los señalados asesinos de Rudy Benavides fueron capturados y les impusieron 9 meses de prisión preventiva. Durante las audiencias, la fiscalía reveló detalles del atroz crimen. Adivinen, Edgar Alexander, ¿qué encontró la policía?
0: ¿Qué encontró, Daniel Tahona?
1: Encontró, al parecer, restos del hombre que habían asesinado. Miércoles. Haciendo un sancocho.
0: ¿Cómo va a ser posible?
1: ¿Cómo te parece? Ya tenía mazorca, papa, yuca, el sancocho, y lo encontraron en la zona en horas del almuerzo de que era Alexander. Qué vaina, ¿no? La olla con los restos sospechosos allá durante la investigación del asesinato del guía turístico. Oye, qué vaina, ¿no? Duraron 3 días en la búsqueda de esta persona, de este guía turístico. y lo que encontraron fue el atroz crimen.
0: Bueno, bloqueos y protestas en Magdalena afecta movilidad hacia la costa Caribe. Campesinos cerraron la vía en Cañaveral, entrada al Parque Tayrona, denunciando presuntos abusos policiales, mientras pescadores convocan otro bloqueo en Ciénaga Magdalena por temas de seguridad. La situación impacta el tránsito entre Santa Marta, Barranquilla y el interior del país. Están alborotados.
1: Y en el barrio del Carmen capturan, ojo, en el barrio del Carmen, en Barranquilla, hombre señalado de homicidio agravado. La policía indicó que el ciudadano de 34 años tenía una orden judicial en su contra. O sea, en el procedimiento aquel que recién, ¿se acuerdan que ayer hablamos?
0: Sí, sí, claro.
1: Hablamos de que la policía trae cédula, loco, cédula. Antecedente y toda esa película. Pillaron el man, tenía la orden de captura y Alexander en su contra por homicidio agravado.
0: Bueno, esto yo no quería tocarlo, pero toca porque lo van a llevar al Mundial sí o sí.
1: ¿Qué pasó?
0: Atención, la MLS, Dani, le quedan 4 fechas para pausarse por el Mundial. Y el amigo nuestro, el gran James Rodríguez, está en el reloj de arena. El zurdo creativo no tiene minutos. El zurdo creativo supuestamente se entrena bien, pero semanalmente

0: para finalizar, Dani.
1: Oiga, miren aquí, 0 y van 3 eliminaciones, sí, India, sí, de Millonarios, sí, sí, se sienten desfalcados con la vaina, con el Tigre. ¡Qué vaina! ¡Qué tristeza con el Tigre!
0: Dani, y ya para cerrar, qué buena esta. Resulta que las personas privadas de la libertad aportan la recuperación de espacios educativos en Soledad. ¡Qué bien! Estos ciudadanos desarrollan jornadas de limpieza, embellecimiento y recuperación de espacios en sectores específicos. ¡Qué bueno! Los ponen a camellar. La alcaldía de Soledad, un aplauso. ¡Qué bien! ¡Qué chévere! Los ponen a camellar a los reos, a los presos, a los que están privados de la libertad. 5 de la tarde con 36, 5:36 en Tropicana 89.1. 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Vayan preparándose porque ahorita también venimos con el reporte del tráfico y vamos a hablar de algo súper chévere. Así que vayan preparando sus notas de voz.
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0: ¡Atención! ¡Atención! Hay un trancón asqueroso en estos momentos en Barranquilla. Se lo informa la emisora diferente, Tropicana 89.1.
1: Señoras y señores, a esta hora en Tropicana 89.1 ha llegado el momento de contarle a nuestros oyentes dónde están los trancones asquerosos, por dónde no se puede transitar, dónde está el arroz con mango en Tropicana 89.1.
2: Vaya 300-356-5627 de la emisora diferente de Barranquilla, Tropicana. Mándanos la nota de voz y dinos dónde está el trancón asqueroso.

0: Buena, Tropicana.
1: Comenta, trancón asqueroso, calle 93, desde la 46 hasta la 43, compañerito. Esta vía está 00, compañero.
0: Ok, vamos, gracias.
2: Oye, caballito, que atrancón, hijo de puerca, acá en la 38 con 30 y 30 y con 30. Porque buses del pueblo de Marambo, de Santo Tomás, hacen nudo en la 38 con 38 y hacen nudo en la 38 con 30. Oye, que mal gendrado esos manes, ya ves, ¿ah?
0: Que vaina. Inteligencia vial, Tropicana.
3: Tropicana, trancón mega recontrasqueroso con bigote en la 43 con 30. Mariana, hija, te amo.
0: Te amo.
4: Dani, muy buenas tardes, caballito. Bueno, ahí les mandé ahorita un video, pero bueno, sí, trancón que se genera aquí a la altura de Caribe Verde y la entrada de las Malvinas está monumental, y aparte hay un incendio provocado ahí, al parecer, por personas recicladoras en un lugar donde hay bastante llanta y desechos de nevera en desuso, pero esto está grave aquí.
5: Caballito.
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0: Ey. Lo que pasa es que el computador, cuando escucha a estos manes de ay, caballito, Dani y tal, el computador también se vuelve loco.
7: ¿Qué pasa?
0: Bueno, vamos con esta. Jorgito Celedón se llama Me Voy de Ti, entró.

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3: 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Hacemos la pausa. Volvemos enseguida.

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0: 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Son las...
1: En Tropicana, la más bacana, 5:55.
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1: Numeral, mi abuelo me decía: Juan José, llévate un guineo en la mochila porque no vas para tu casa. ¿Cómo te decía tu abuelo, Dani?
2: Oiga, coma bien, coma sano, porque en casa ajena cuando le ataquen los dolores, de pronto no hay agua y se queda atrancado, lo que ya sabemos.
1: Sí, señor. ¿Y a ti cómo te decía tu abuelo o tu abuela? ¿Cómo te lo decía? 300-356-5627.
2: Mijo, no se meta, no se vaya a meter con esta hembra porque no es pan cachera. Hagan caso.
1: Los consejos de los abuelos son una vaina. Y cuando los abuelos te decían un refrán, ¿cuál era ese refrán que te decía tu abuelo o tu abuela? 300-356-5627. Tropicana, dígalo de una.
3: Mi abuelo me decía: tú vas a ser maricón. Ay, soy maricón.
2: El que no oye consejo no llega viejo. Así
1: correcto.
2: El veterano.
1: Una vez me dijeron: el que camina sobre pisadas ajenas no deja huella. Y es verdad.
2: Es verdad.
4: Ey, mi abuelo me decía: si no hay más nago, mi mujer me acuesta.
1: En época de guerra, cualquier hueco es trinchera.
2: Carajo.
5: Burro ve a embajada y sin carga, la vaina está maluca.
1: Tropicana.
6: Cuando mi abuelo me decía, cuando yo leía venga, póngale cuáquer.
1: Sí, señor. Esa vaina es precisa, positiva, ¿eh?
2: Claro, positivo.
5: Mi abuelo me decía, mijo, cuando llegue fulanito ahí a la tienda, no se ponga en la esquina porque lo están buscando y le dan ploma y le dan a usted.
1: ¿Qué dicen los oyentes de Tropicana?
7: Ey, Terian, ni el de prestado, mi abuelo le decía a mi hermano y que ojo con la cabecita, que esto no tiene hombro.
1: Tropicana, dígalo.
5: Decía: bien lo dijo mi mujer. Llamada Nicolasa. Diego, llévate un bollo en la mochila, que no vas para tu casa.
1: Muy bien, sí, señor. Y ese es el completo. A mí también me dicen esa vaina. ¿Tropicana?
5: Oh, el viejo Benito me decía: hijo, dime con quién andas y te diré quién eres. Verídico.
1: Sí, señor. Dani, dime con quién andas y te diré quién eres.
2: Ay, papá.
1: Te veo andando mucho, Dani, a esta hora con un amigo que es como raro.
2: Cuando el río suena es porque piedra lleva.
1: Sí, señor. Tropicana, va a pasar.
5: Caballito, mi abuelo me decía, para lo que hay que ver con un solo ojo basta.
1: Tropicana.
6: Caballito, por ahí
1: yo
6: la
1: llevo. Tropicana.
6: Oye, mi abuela me decía es: si en su casa no le quieren dar comida, venga, que aquí yo le doy el doble. Ay, dolor, tú sabes dónde paraba yo.
1: Bacano.
2: Que anda con burriquete también es burriquete.
1: Sí,
2: así
1: señor.
2: Decía,
1: así,
2: abuelo,
1: así decía.
2: Que para descanse el viejo Germán, decía: está andando con su burriquete, usted también es burriquete, aunque no era mentira.
1: ¿Cuáles son los dichos que decía tu abuelo o tu abuela que te decía? Tropicana.
5: Mi abuelo me decía: no hay hombre que no lo pida, ni mujer que no lo dé.
1: ¡Hombre!
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1: Dani, pero mentira no es, hay que saberlo pedía.
2: Hay mujeres que lo van un poquito más rápido y los hombres, o sea, el número de teléfono.
1: Ok, claro.
2: Obviamente, voy a ver mujeres que lo van un poco más rápido, otras que se demoran un siglo.
1: Sí,
2: hay que adobar para que le den el número a uno.
1: Pero no se preocupe que eso va.

0: Seguimos, Dani. A las 6:23 minutos. 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La emisora diferente, la emisora más bacana de Barranquilla. Y como estamos en el Día de la Madre, en el mes de la madre, Dani, porque no
1: el
0: solamente...
1: El mes y el año.
0: Sí, es cierto. Porque hay que honrar a padre y madre, hay que honrar también a las mujeres. Las mujeres, que es lo más hermoso que papito Dios nos ha podido regalar. Para que nos cuidaran, estuvieran a nuestro lado, nos ayudaran a progresar, nos ayudaran a hacer ese sostén, ¿no? Porque... las mujeres también son un pilar fundamental en la vida de nosotros los hombres. Por eso, que vivan las mujeres, carajo. Y vamos a honrar a las madres, viejo Dani. Por ejemplo, a ver, la vieja Carmen Lobo, usted no sabe qué me decía a mí.
1: ¿Qué le decía?
0: Me decía que era Alexander, más sabe el diablo por viejo que por diablo. No te metas por ahí porque te vas a raspar, te vas a ir de cuatro letras. Me lo decía de otra forma, mejor. Así que hazme caso, que yo soy tu mamá y yo soy la única que le va a doler. Así me decía. ¿Cómo te decía la vieja tuya, vieja Dani?
1: La vieja María, que le dicen Lola, me decía: no te dañes la juventud, estás jovencito, puedes camellar con la suave, no te hagas compromiso, que estás joven. Ahí tenga. Para que se entretenga. Ahora ya viejo todavía me regaña, me dice: ven acá.
0: Te levanta palo.
1: Claro. Y si mi mamá a grande me llega a pegar una garnata, yo me dejo pegar.
0: Está bien.
1: Que me garnate, porque eso es por mi bien.
0: Está bien, pero por supuesto.
1: Incluso hasta la vieja María Rojas, o sea, mi abuela, me dice que no hagas que te pegue tu palazo, así como estoy vieja, te jodo.
0: Dani, y si la mujer tuya también te pega con tu cascarazo.
1: No jodas, pero todo depende de ese cascarazo, Edgar.
0: Bro,
1: depende por qué sea.
0: Si la mujer, si tu mamá te daba seno, te daba la teta, vio Dani, te dejas cascar. Y la mujer tuya que te da otra cosa. Sería injusto no dejarte joder.
1: Qué barbaridad, hay que pegarle dos planazos en las tapas.
0: Es verdad, qué vaina.
2: Mi mamá me aconsejó, pero el que más me aconsejó era el viejo André, que está en el cielo. Me decía: papi, el que come callado, come dos veces. Nada de pollera. Nada de pollera, coma callado.
0: Es correcto. ¿Cómo te decía la vieja o cómo te dice tu vieja? Envía tu nota de voz porque estamos en el mes de mamá.
3: Eran dos dichos los de mi madre. El primero era: soldado avisado no muere en guerra.
0: Sí,
3: si se muere es por descuidado. Y el otro era: después de una buena madre, una buena mujer. Ojo con eso.
0: Acá no, sí, señor.
1: Lo que pasa es que las mujeres, hay mujeres de perreo y hay mujeres que son caseras, Edgar Alessandro, son totalmente diferentes.
0: Y yo por eso ayer lo decía, Dani, y esto no tiene por qué sentirse aludida. Las mujeres eligen con quién se van a acostar. Nosotros los hombres elegimos con quién nos vamos a casar.
1: Sí, señor. Aunque a veces elijamos mal.
0: Es correcto.
4: Cuando era peladito, mijito, tu única responsabilidad es el estudio, más nada.
0: También, todavía lo dicen.
5: Mi mamá me decía: mira con quién anda y te diré quién eres.
0: Así le decían al Dani también.
1: A mí también, me bajo con los burriquetes, que te puedo tirar los burriquetes también. Me abrí.
6: El que trabaja no come paja, así me decían. El que trabaja no come paja, y es verdad, es verdad.
0: ¿Qué dicen los oyentes? ¿Cómo te decía tu mamá o cómo te dice tu viejita?
7: Hola, buenas tardes, noche, cabeza de tomo, de toma todo.
0: Habla rápido, boca de pa.
7: Mi mamá decía: si no te llenaste comiendo, menos lambiendo, papi. Así me decía mi vieja: si no te llenaste comiendo, menos lambiendo. Entonces, papi, eso es un dicho de mi mamá.
0: Sí. Entra que no te va a pasar nada. Entra que no te voy a pegar. Entra que no. Y te llevabas tu cipote de palera.
8: Lo que viene por agua se va.
0: Eso, bacano. Tropicana.
9: Algo hay en el canto de la cabulla que no la deja pasar, decía mi abuelo. No joda. El megapel que pone la vieja.
10: Mi mamá me decía: el hombre soltero no tiene quien le planche la camisa, pero el casado no tiene para comprarla.
1: Es verdad.
0: Sí, señor.
1: Eso sí es verdad. Repítame eso, por favor, repítamelo.
10: Mi mamá me decía: el hombre soltero no tiene quien le planche la camisa, pero el casado no tiene para comprarla.
1: Tiene otro compromiso para un ocupado.
11: Echa para adentro que no te va a pasar nada. Entra. Es mejor que entre y no,
1: mi mamá, entra que no te voy a hacer nada. Dani Germán, que entre, que no te, cuando iba pasando por el que tenga pan, me jodía con la cola de bocadillo.
0: Y después tu tía salía.
12: ¡Uy, suelta lo que se apaga!
1: Era jodida, hombre.
0: No te decía suelta lo que se apaga, sino suelta lo que lo va a matar, hombre. Verdad. 6:28 minutos, Centro Vicana. Si quieren enviando su nota de voz porque vamos a escucharlos a toditos. El emisora diferente, la emisora de mamá.
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0: Mexicana 89.1 dicen, ayúdame señor, ¿en qué momento del día ha dicho usted? Ayúdame señor, ¿en qué situación del día ha dicho? Ayúdame señor, ¿en qué momento de su vida ha dicho? Ayúdame señor, ayúdame señor Dani.
1: Oye, qué vaina, ayúdame señor, cuando iba a mandar un nequizazo en el día de hoy. Y a lo último me di cuenta de que el nombre no era gracias a Dios. Dije, ayúdame, señor. Porque... Oye, gracias a Dios me di cuenta de que casi mando 500 barras para otro lado.
0: Oye, oh, 500 barritas. Ni siquiera era 20, sino 500.
1: Ah, 500, pequeche.
0: Kinikini. ¿En qué momento dicen los oyentes, ayúdame, señor? Dígalo de una. Tropicana, tropicana, tropicana.
2: Ayúdame, señor. Ayúdame, señor. Que van 30 buses, 40 buses, 50 buses para Cartagena. Ayúdame, señor. Que van para Cartagena del partido Junior Cerro.
0: A Dani, 50 buses para Cartagena, que no pase nada, que ayúdalo, señor.
1: Oye, eso me preocupa es lo que pueda pasar el desenlace. Eso es lo que me preocupa.

Señor. Ayúdalo, Señor. En ese chicharrón, en ese trancón. Ayúdalo, Señor. ¿Qué dicen los oyentes de Tropicana? Envía tu nota de voz, hola.

0: se ponga guapo. Y yo voy a llegar tarde. Dani, mi amor, te amo. Ayúdame.
1: Ayúdame, señora, quítame todo este poco guayafita, hombre.
2: A este bocotón de Kakistán, Robigana.
3: Hay un servicio para el ferry, yo venía diciendo, ayúdame, señor, pero voy a salir del ferry, ya me ayudó el señor, ya me ayudó el señor.
2: Ayúdalo, señor, ya te ayudó el señor, ya te sacó de allá.

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1: Es hora de sentirse en paz en Tropicana, son las 6:56 minutos.
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0: Son las 6:58 minutos en Tropicana, la más bacana.
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0: 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En Tropicana son las 6:59.
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